durante las próximas semanas. Siempre en el campo sanitario, el director del Hospital San Felipe, Edwin Cruz, informó que la mora quirúrgica del centro asistencial se redujo de 65% a un 39%, lo que representa una disminución de

0: señaló que algunos pacientes llevan entre 2 y 3 años esperando una cirugía. Según lo que compartió, se han realizado unas 600 intervenciones en cirugía general y especialidades, mientras que más de 450 pacientes han sido operados en el área de cáncer, manifestó. Voy a pausa y regreso.
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0: El presidente Narri Afura defendió este viernes las reformas al sector energético que su gobierno ha planteado ante el Congreso Nacional y pidió a los 128 diputados analizar las propuestas con responsabilidad, al tiempo que aseguró que respeta la independencia de poderes y que no existe presión para su aprobación. Afura señaló que el Ejecutivo está dispuesto a incorporar modificaciones que permitan garantizar constitucionalmente la propiedad estatal de la Empresa Nacional de Energía Eléctrica, al considerar que los activos de la institución permanecen a todos los hondureños. Esto es lo que quieren los diputados, aquí lo vamos a hacer porque la ENE es de todos los hondureños, manifestó el mandatario, al referirse a conversaciones sostenidas sobre uno de los artículos de la propuesta de la reforma. El gobernante reconoció que la ENE enfrenta una fuerte presión financiera y sostuvo que el gobierno tiene la responsabilidad de reducir las pérdidas del estatal, mejorar su funcionamiento y garantizar un suministro eléctrico más estable para los usuarios. Estoy de frente para poder enfrentarla, para poder reducirla, para poder mejorar, para llevar la energía a sus casas más estable, expresó el mandatario. Mientras tanto, el presidente del Congreso Nacional, Tomás Zambrano, aseguró que las reformas al subsector eléctrico no han fracasado y que continúan las negociaciones para alcanzar los consensos necesarios para su aprobación. Zambrano señaló que se han escuchado y aceptado la mayoría de las propuestas planteadas por el Partido Liberal y afirmó que el Partido Nacional ha actuado con madurez política durante las negociaciones. Los fracasos se dan cuando los proyectos se someten a votación y no pasa la ley, sostuvo Zambrano, al tiempo que expresa su expectativa de que la próxima semana el Partido Liberal pueda informar que ya existe un consenso, pese a las diferencias surgidas durante las conversaciones. El titular del Legislativo consideró que aún existe tiempo para lograr los acuerdos y reunir los votos necesarios para aprobar las reformas. Dijo que espera tener una respuesta positiva en un plazo máximo de 15 días. Zambrano evitó pronunciarse sobre los problemas internos del Partido Liberal y señaló que se trata de asuntos propios de esa organización política. Reiteró que espera que puedan alcanzar un consenso para avanzar con la iniciativa. Para hablar sobre este tema está con nosotros la diputada por el Partido Nacional, la diputada del Congreso de la República, la abogada Merari Díaz, a quien saludamos en estos momentos. Gusto saludarle, diputada, es un placer. ¿Cómo está usted?
1: Buenas tardes, noches, Juan Carlos, y al pueblo hondureño que nos escucha a través de su tan buen y afamado programa. Es un placer estar acá y poder compartir, aclararle al pueblo hondureño sobre lo que está pasando en el acontecer político, pero también con un gran interés, sobre todo por asuntos que son sumamente importantes y estratégicos para el desarrollo, la estabilidad y obviamente pues la competitividad y que no afecte el bolsillo del pueblo hondureño.
0: Merari, ¿están fracasadas los acercamientos o están fracasados los consensos más bien con el Partido Liberal?
1: No, tenemos que ser claros y objetivos. No puede hablarse de un fracaso de lograr consensos y acuerdos en el Congreso Nacional, porque si hay algo que tiene el Congreso Nacional como ese poder del Estado eminentemente político, es que usted tiene que estar en permanente diálogo, acuerdos y lograr esos consensos para aprobar las reformas que se necesitan. Y si hoy no se obtienen los votos, o alguien o una bancada no votó y no logramos 65, pues se somete en otra reforma y usted alcanza los votos. Pero el éxito que debemos de tener y alcanzar es el logro, es el

0: el diálogo constante que debemos de tener con todas las bancadas, aún con aquellas bancadas que no tengamos una afinidad de ideológica política, pero que cuando se trata de los intereses del pueblo hondureño, creo que nadie debe de sopesar o jugar a cálculos políticos cuando las necesidades del pueblo hondureño están. Entonces, el diálogo con el partido, con la bancada del Partido Liberal, está todavía. Que miremos un poco de atraso es normal. Creo yo que de una u otra manera caer en la narrativa política de Libertad y Refundación en privatizar la ENE probablemente ha sido el error de un montón de sectores, porque han caído en ese juego de decir de que la ENE se va a privatizar, cuando sabemos que no es cierto, pero cuando también sabemos que hoy todo el sistema del sector eléctrico, una muy buena parte, usted la trabaja con empresa privada, la generación. El tema de transmisión, si bien es cierto, le toca a la ENE hacerlo, pero lo tiene que comprar a terceros. Entonces creo yo que esa narrativa es la que ninguna de las bancadas que queremos el bien de Honduras debemos de caer en el juego, en la narrativa política libre de privatizar. ¿Por qué? Porque el periodo pasado y el año pasado, que era el gobierno de Libertad y Refundación, doña Xiomara Castro, que vendió, que era la ENE de Xiomara y una nueva ENE, ahí aprobaron una gran cantidad de contratos, uno de ellos, que desde el 2006 estaba prácticamente ya muerto, lo revivieron y lo que hicieron fue que a través del búnker de diésel se generara. Sí. Entonces desde ahí no hay coherencia entre lo que dicen y lo que hicieron. Entonces hoy sí tenemos que enfrentar una situación a corto, mediano y largo plazo, la visión sí que debe de tener la ENE.
1: Merari, y eso precisamente le iba a preguntar. ¿Sienten ustedes como bancada oficialista que Libre le ganó el discurso en un momento determinado sobre esta ley?
0: Creo que a nosotros no nos ha ganado el discurso del tema de la privatización. Uh-huh. Pero no podemos desconocer que probablemente, y yo concuerdo algo con el presidente Tomás Zambrano, uno no puede opinar sobre otros partidos, sobre lo interno de lo que pasa en otros partidos, pero creo que también una muy buena parte de los liberales sí cayeron en esa trampa, podríamos decirle, de esa narrativa de Libertad y Refundación con privatizar la ENE.
1: Sí, sí, yo creo que de una u otra forma ese discurso, y tal vez de repente faltó más vender, ser ese mercadeo, o hacer ese mercadeo precisamente para que la gente esté convencida. Porque mire, de paso resulta que coincide con lo del censo nacional y también se revuelve una cosa con la otra. Y esto de una u otra forma también influye para que estemos como estamos.
0: Claro.
1: En un estancamiento.
0: Mire, en el tema de tanto el ENE como el tanto del censo han habido situaciones, uh-huh, donde muchos dirigentes políticos de Libertad y Refundación en los municipios han estado con esa narrativa de que no reciban el tema del censo, sabiendo que es algo sumamente importante. Necesitamos información que pueda ayudar a enrutar a este país en esas necesidades que el pueblo hondureño tiene. Uh-huh. Pero también es mucha parte de la población, sobre todo los que tienen un tema ideológico, pues han seguido su línea y han vendido esa narrativa de que no abrirle las puertas a la gente que anda, a los funcionarios que andan realizando el censo. Entonces también han caído en esa narrativa de la ENE. ¿Qué es lo que pasa? Ustedes

0: Sí, algo ahora. Ustedes no quizás vendieron o socializaron bien el tema de la ENE. La ENE se socializó con los sectores que están involucrados. Pero esa narrativa sí se extrapoló en esa narrativa que Liberté y Refundación es experto, pero que no construye, que no aporta y que no hace, porque en el pasado ya quedó demostrado que lo que hicieron fue prácticamente destruir toda la administración pública. Y hoy que se toca desde las cenizas levantar la administración pública y por ende todo lo que es el engranaje social y económico de este país que se está construyendo, entonces hoy no les gusta, entonces tienen que salir con esa narrativa. Y por eso es importante que todos, las dos bancadas, tengamos ese compromiso de vencer a esa narrativa de Liberté y Refundación y establecer en el dictamen que se va a aprobar de la ENE todos los candados que den la certeza y la seguridad de que los bienes de la ENE no son vendibles. Y es que aquí nos hemos olvidado de algo. Y hay que decírselo al pueblo hondureño. Los funcionarios no tienen la libre disposición de los bienes. No es como los particulares, que usted sí tiene la libre disposición de los bienes y usted puede vender, enajenar cuando usted quiera. Pero con los bienes del Estado no puede hacerse, porque usted sí tiene que tener la autorización del Congreso Nacional por aquellos bienes que se necesiten, que usted necesite decir, bueno, mire, voy a vender esto, voy a poner esto. Por eso está ese contrapeso que es el Congreso Nacional. Y si es necesario, como dijo el presidente y que se ha analizado también con el presidente Tomás y el presidente Narra Fura, sí debe de agregarse en alguno de los artículos de la Constitución para que quede la tranquilidad. Más clara, más expresa, con nombre y apellido en temas de en los bienes, en las empresas públicas, pues que se deje. Si eso va a causar tranquilidad, no hay problema. Pero el punto aquí es vencer esas narrativas de privatización, pero sí avanzar en temas importantes que es la ENE. No podemos seguir en el hoyo negro que es la ENE. ¿Por qué? Porque lo que usted hoy está sosteniendo la ENE deja de cubrir servicios básicos en la salud, en la educación y en la parte social que este pueblo hondureño necesita. Miremos hoy el tema de la sequía. Recursos que usted, en vez de poner a la ENE, podríamos estar viendo el tema de la sequía que cada vez va a venir peor. Y hoy Honduras no tiene la capacidad de tener reservorios para decir cualquier verano que venga, no importa porque tenemos agua. Somos de los países a nivel mundial prácticamente que carecemos de eso. Deberíamos de estar viendo eso y no solo estar en un tema que, como es la ENE, que lo que se ha hecho y lo que hemos descubierto y visto es que esas reformas que plantearon en el 2022, que fueron un fracaso, tienen más endeudada al ENE. Y eso es una realidad. Y eso es algo que hay que decírselo muy claro al pueblo hondureño. Sacaron el tema de los ODS y ellos iban a hacer todo el sistema de reducción de pérdida. Lo que hicieron fue más bien contratos por 11 millones de dólares para contratar carros. Y más grave, mucha gente del pueblo hondureño. Les pagaba mucho de los que iban a medir contadores o a ver el tema mensual y hoy tienen grandes recibos de energía que le deben y adeudan a Nene. Vea el tema y el hurto, que también medianos, pequeños, grandes y residencial también están en
1: Sí,
0: eso.
1: sí.
0: Entonces, hay que buscar una solución y en eso va a surgir la situación que entre tanto logremos esos

0: acuerdos, ese consenso, que acuerdos hay, que la ENES tiene que buscar una solución. Que se tiene que integrar en el dictamen todas estas, el aporte que el Partido Liberal está buscando para tener una solidez en su propuesta. Eso es parte ya, pues, de lo que se va a tener que llegar a integrar para llegarse a votar. Porque eso es parte de... Pero entre tanto, llegamos a esos puntos, algunas situaciones... El presidente en Consejo de Ministros va a tener que emitir un decreto ejecutivo, los PCM, donde tenga esas atribuciones que constitucionalmente tiene para que pueda actuar en base a esas facultades y atribuciones de poder avanzar en el tema quizás a corto plazo de la ENE. Pero la ENE no la podemos ver a corto plazo. Tenemos que verla a mediano y largo, porque eso es delicado. Urge y es importante. Tiene esas dos que es importante, aristas que es importante y urgente resolver. Porque a mediano y largo plazo veremos resultados. Pero entre tanto, lo que tenemos hoy y vivimos son apagones. Sí. Un bolsillo que ya no le ajusta al pueblo hondureño en el aumento de la factura. Y necesitamos buscar una solución. Y usted vea el otro punto. Hoy con el tema del petróleo, que es algo externo, que no depende de Honduras, y que estamos supeditados a lo que pase en el mundo y todos aquellos países que son generadores y que venden el petróleo y que nosotros le compramos, cada vez que tengan problemas, vamos a tener problemas. Entonces ya se imaginará usted haber dado un contrato donde se ocupe el tema del búnker, ¿cómo va a salir eso?
1: Sí, se une a la plática, si me permite... Merari, se une a la plática también Luis Daniel León, analista hondureño, porque me encantaría que él participara en esta plática, en esta conversación, sobre si estamos al frente de un de una situación bien compleja para el gobierno, para el Congreso, que no se, se aprueben estas reformas al subsector eléctrico. Yo le preguntaba a la diputada Merari Díaz, que está con nosotros, Luis, al otro lado, que si esto es un fracaso, que no se esté aprobando esto o que no se vaya a aprobar, pese a que el presidente del Congreso Nacional, Tomás Zambrano, ha dicho que todavía existe esa posibilidad y que dentro de 15 días aproximadamente se estaría retomando esto. ¿Cuál es su opinión? Bienvenido a Radio Cadena Voces.
2: Buenas noches, estimado Juan Carlos, un gusto saludarle a la distancia. Gracias por la invitación a compartir un momento. También un saludo a mi amiga, la diputada Merari Díaz, a la distancia.
0: Yo creo igual que, para mí.
2: Saludarla, amiga. Mire, yo he estado siguiendo el debate, la discusión alrededor de esta reforma energética. Es un hecho de que hay que encontrar para rescatar la ENE. Primero porque la ENE es un patrimonio nacional que no es nuevo y que nos ha venido generando durante mucho tiempo el servicio de energía eléctrica y en el cual como país hemos invertido mucho dinero a lo largo de los años. Pero creo que también hay que establecer que el debate hasta ahora mismo ha sido un debate netamente político partidario y no precisamente un debate técnico, y yo creo que ahí está el primero de los vacíos. Partiendo del hecho de que casi con la misma ley, claro, han habido reformas en los caminos, creó la los mecanismos de recuperación de pérdidas, pero básicamente con la misma ley, Honduras en la década de los 80 y los 90 producía energía a niveles de venta en Centroamérica, le vendíamos energía a Centroamérica. Entonces, claramente, las falencias, a mi criterio, no son legales, sino de gestión pública. La ENE es una empresa pública, pero empresa. Y el fin de una empresa es generar utilidades, Juan Carlos. Por ende, quienes manejan la ENE o han manejado la ENE deben ser gestores empresariales. El problema es que a lo largo de los últimos 30 años

0: La ENE se convirtió en un lugar de activismo político partidario, donde muchos de los que llegaron iban a acciones políticas y no precisamente acciones empresariales, ni tenían la capacidad empresarial. Eso llevó a que las utilidades que la ENE muy bien obtenía, y en su momento también Ondutel, terminaran siendo drenadas por el presupuesto general de la República. No estoy totalmente convencido que una reforma legal genere el rescate del ENE, pero no lo descarto. Lo que sí creo es que ahora mismo lo que se ocupan son decisiones gerenciales. Y para poder tener decisiones gerenciales, necesitamos, Juan Carlos, un análisis técnico. El debate ha sido el término privatización o no privatización. Pero en ningún momento nos están diciendo las bondades de la reforma, es decir, en cuánto tiempo vamos a tener beneficios de precios de energía, la apertura de mercados nos va a generar tantas ofertas, en qué tipo de oferta es, eólica, hídrica, gas, solar, o estamos apostándole a energía en base a combustible. Digamos, no existe un debate técnico. Yo estoy de acuerdo, no podemos privatizar la ENE, estoy en contra de la privatización, pero también creo, Juan Carlos, que lo que se ha planteado hasta el momento lo deja bastante sucinto. Uh-huh. ¿Por qué razón? Porque se habla, Juan Carlos, de que no se van a transferir los bienes del Estado, pero no se está hablando si estos bienes del Estado van a ser usados, utilizados y tendrán usufructo las sociedades mercantiles. En ese sentido, ese modelo ya lo hemos visto con Ondutel. Ondutel tiene la propiedad de los bienes públicos, pero son empresas privadas las que utilizan los bienes de Ondutel y se lucran de los bienes de Ondutel, y Ondutel no logra salir de su quiebra. Usted y yo sabemos el debate que hay cada año en cuanto a presupuesto para Ondutel. Entonces yo creo que aquí el tema es en qué momento vamos a tener un debate técnico de la reforma energética y no un debate político con la bandera del partido enfrente a los ojos, que no nos ayuda a determinar si esto va a beneficiar o no. Insisto, Juan Carlos, estoy de acuerdo en que hay que rescatar la ENE. Esos 120 mil millones de lempiras de deuda que tiene la ENE, no ha quedado claro quién los va a pagar. No ha quedado claro si esto es un borrón o cuenta nueva. No ha quedado claro en el análisis técnico. El Partido Nacional dice no, el Partido Liberal dice no, y Libre dice contundentemente. Entonces va a ser muy difícil, y usted me preguntaba si esto es un fracaso, va a ser muy difícil llevar a esto a una aprobación final si no se tiene un debate serio alrededor de la reforma energética y no solamente un debate político. Esto ya lo hemos visto. La ley de justicia tributaria pasó justamente por el mismo conflicto que está pasando esta ley de reforma energética. Al final no se logró aprobar. ¿Perdimos los hondureños? Sí, porque se ocupan reformas fiscales. Exactamente lo mismo pasa con la ENE. Vamos a hacer las reformas. Estas reformas, ¿qué nos garantizan y en cuánto tiempo vamos a ver rédito? Entonces yo creo que ahí es donde los padres y madres de la patria, mi querida amiga Merari y muchos diputados amigos que tengo el privilegio de considerar amigos, es hasta cuándo vamos a bajar la bandera partidaria y vamos a empezar a tener un debate que nos haga ver al pueblo hondureño de que la reforma realmente nos va a generar los beneficios que andamos buscando como pueblo hondureño.
1: Merari.
2: Bueno, creo que el amigo, que es un placer siempre compartir con él en cualquier foro, esa objetividad que le caracteriza, ayuda y contribuye al debate, no cabe la menor duda. Creo yo que hoy podemos estar en la tranquilidad, donde todos podemos opinar, donde no vamos a encontrar posiciones en conjunto, pero en esa diversidad nos vamos a respetar, así que yo creo que estamos en este momento de tranquilidad política y democrática, que eso es importante. En ese sentido, yo creería, a mucha diferencia del pasado con la

0: ley de injusticia tributaria y hoy el tema de la ENE pasa por algo sumamente distinto y que hay que resaltar, es el diálogo constante que se tiene. Ese diálogo que pasa por lo político, pero que también nosotros como Partido Nacional hemos sido y vamos a seguir siendo ese partido donde las observaciones que vengan y se tengan que agregar al dictamen por expertos que tengan que hacer sus ajustes para que no quede ninguna duda en cuanto a los bienes de la ENE, que no solamente sea un usufructo o que sea usado y que al final usted no vea redimido en beneficio económico a la institución y obviamente en el servicio, va a pasar también porque nosotros, sí, el dictamen que logre presentar la bancada del Partido Liberal con esas observaciones, nosotros las vamos a incorporar perfectamente al dictamen. Y en ese sentido, por eso nosotros hemos invitado en esta socialización a diferentes sectores técnicos para que ellos puedan también, pudieran haber aportado y que lo hicieran, pero que hoy este debate, en este momento, que puede ser un momento no definitivo donde se pueda tener estancado hoy en el tercer debate al que vamos, este dictamen de la ENE, sí va a lograr un buen suceso. ¿Y sabe por qué? Porque la capacidad que tiene el presidente Tomás Zambrano de lograr acuerdos y diálogos es sumamente valioso e importante. Y no me cabe la menor duda que también del lado del Partido Liberal hay quienes también hoy que puedan tener un poco de duda o que puedan estar en contra y que han dicho abiertamente yo no voy a votar por esto y esto, pero que si ellos logran ver que en la lectura, pero que también en el fondo no haya ninguna duda en cuanto a estos bienes de la ENE, en cuanto al tema de lo que mencionaba el amigo Luis León, quién va a pagar esta deuda, y que la gente quede clara, nosotros perfectamente sí lo vamos a incorporar, porque al final el tema de la ENE es algo que no puede seguir siendo esa diarrea económica que está afectando las finanzas públicas. Eso es un agujero negro. Y sobre un agujero negro usted le puede seguir metiendo y metiendo y metiendo y jamás va a haber beneficio. ¿Hace cuántos años han pasado que de venderle, como decía Luis, a Centroamérica, hoy tenemos que andar buscando en el mercado oportunidad cómo vamos a comprar los medios que hacen falta para ajustar el tema de la energía eléctrica en Honduras? Esas cosas han pasado porque sí, no podemos desconocer que en el pasado, que esto es antiquísimo, probablemente las malas administraciones que han tenido en la ENE. Pero hoy yo considero, con la buena fe del presidente Narri Afura, de quienes hoy están manejando la ENE, jóvenes que tienen el conocimiento, la capacidad del expertise de poder sacar adelante este tema. Y mire, tampoco podemos ser soñadores y debemos de ser pragmáticos. Esto es un tema de mediano y largo plazo. Esto no es que usted va a aprobar la ley mañana y ya la ENE va a desaparecer todos sus problemas. Porque sí necesitamos un proceso de poder dejar las bases de la estabilidad de la ENE para que al final no siga siendo ese problema económico y que obviamente tiene la afectación en lo que nosotros hemos prometido en la generación de empleo. Y mire, si usted no tiene una energía estable, ¿qué empresa va a venir a invertir? Y si usted no tiene una empresa que venga a invertir competitividad, ¿cómo va a generar empleo? Y el papá gobierno, es mentira que va a solventar los problemas de empleo, de burocracia, de contratar a todo el pueblo hondureño, porque es mentira. Sí, sí necesitamos pensar a mediano y largo plazo y no estar pensando en los cálculos políticos, que al final los políticos siempre andamos viendo,
1: sí,
0: pero en un tema tan importante de la ENE sí necesitamos poner la

0: en orden la casa, y por eso yo le repito, y sí, el pueblo hondureño tome la palabra, de que en el Congreso Nacional nuestra bancada va a hacer todo lo que esté en nuestras manos posible para lograr esos acuerdos y esos consensos con la bancada del Partido Liberal, y al Partido Liberal también en el corto plazo pueda tener esas comisiones que conformaron en un tema técnico esos aportes que se necesitan para enriquecer. Y si, repetimos, si en el tema jurídico que se deje establecido hasta constitucionalmente, pues se va a tener que hacer, porque eso da tranquilidad. Para que avance el tema del ENE, nosotros no tenemos problema. Seguir cargando en la Constitución de la República figuras que definitivamente usted las puede contemplar en una ley secundaria que no necesite pues hacer, pero sí se necesita para lograr estos acuerdos y estos consensos. Yo creo que hay que sopesar entre lo que se tiene hoy, lo que se necesita y lo que se tiene que trabajar a corto y mediano plazo.
1: Merari, le agradezco enormemente su participación, muy gentil.
0: Saludos, gracias y saludos al amigo.
1: Muchas gracias, muy gentil. Ya para finalizar, Luis, muy difícil a su criterio entonces que esto se vaya a concretar en el Congreso. Se va a tener que optar por una opción B o un plan B, como también han manifestado.
2: Bueno, yo creo, Juan Carlos, que, digamos, este no es un tema que nosotros debemos dejar a la ligera. Tenemos un problema energético en Honduras y que no importa el gobierno que esté, siempre estamos hablando de él. Apagones, calidad de energía. Habemos comunidades que ya es ridículo la cantidad de veces que estamos sin energía eléctrica, y digamos, esto hay que atenderlo. Pero creo que hace falta un poco más de pragmatismo en cuanto al tema. En especial, Juan Carlos, porque le voy a explicar. Según la información que el mismo director de la ENE nos da, el 60% de la deuda que acumula la ENE es deuda de grandes consumidores, lo que excluye directamente al sector residencial, por ejemplo. El sector residencial casi en su totalidad cumple sus compromisos de pago, pero paradójicamente el 64% de los hondureños que están conectados a la energía eléctrica, que son cerca de 3.5 millones según el dato del ENE, son el sector residencial. Esta reforma que propone el Partido Nacional incluye la protección al consumidor, por ejemplo. Y yo no veo en la socialización, no veo en el debate, no veo en la discusión de esta reforma a los representantes del sector residencial, que deberían tener voz, deberían tener opinión alrededor de la reforma que se está planteando. Es decir, yo entiendo que se ha socializado con sectores vinculados al tema, que son generadores, que son compradores grandes, pero no precisamente al mayor porcentaje que somos usted y yo, Juan Carlos. Entonces yo siento que le ha faltado un proceso de integración al debate. Y en su momento nosotros propusimos que se creara una mesa multisectorial para discutir las reformas donde este sector residencial entre en el debate. Pero nosotros los residenciales estamos esperando la decisión política. Eso me lleva a concluir que al final habemos sectores que vamos a tener que asumir las decisiones políticas, pero no precisamente formamos parte del acuerdo. En ese sentido, veo al Congreso pues, porque cada día que pasa el debate se vuelve más complejo. Yo estoy de acuerdo, el presidente Zambrano puede llegar a consensos. Yo estoy de acuerdo, el Partido Nacional está empujando una agenda. Yo estoy de acuerdo en eso. Pero lo que no veo yo es que se tome en cuenta algunos sectores que son importantes en el debate de la reforma energética. Y creo que lo que hay que hacer de ahora en adelante es garantizar de que la reforma, primero, genera los cambios esperados, y segundo, que todos los sectores estamos

0: representado. Un día más, Juan Carlos, un día menos, no va a generar los impactos de cambio que lograríamos si hacemos las cosas bien. Entonces, yo es ahí donde invito a los padres y madres de la patria. Al final, la gran parte de ellos son solamente operarios políticos, a tener que empujar a que sus liderazgos partidarios lleguen a los consensos que se necesitan para que se den las directrices. Ya sabemos cómo funciona, Juan Carlos. Y aquí la decisión no está en manos de los diputados. Está en manos de quienes toman las decisiones en los partidos políticos y en la línea. Y es que eso ha faltado una línea clara,
1: sí,
0: consensuada al más alto nivel.
1: Sí.
0: Así que tampoco hay... No nos podemos desesperar en aprobar algo que, claro, urge, pero si no lo aprobamos bien va a ser un problema.
1: Totalmente de acuerdo, totalmente de acuerdo con usted. Le agradezco, Luis, muy gentil de su parte.
0: Juan Carlos, siempre un gusto, un abrazo.
1: Amigo. Muchas gracias, muchas gracias. El licenciado Luis León, analista nacional, hablando precisamente sobre este tema de energía. Voy a pausa y regreso.
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4: Atención, mucha atención a la siguiente información que trasciende desde la Alcaldía Municipal del Distrito Central. Ha puesto su renuncia hace unas pocas horas el ingeniero José Gustavo Boquín, gerente general de la Unidad Municipal de Agua Potable y Saneamiento.

0: Movimiento UMAPS, repitiendo, trasciende a esta hora. Y según reza una nota de renuncia del ingeniero José Gustavo Boquín, gerente general de la Unidad Municipal de Agua Potable y Saneamiento UMAPS. Nota que a continuación damos lectura. Tegucigalpa, municipio del Distrito Central, 21 de agosto del 2026. Señores, Junta Directiva Unidad Municipal de Agua Potable y Saneamiento UMAPS, presente. Estimados miembros de la Junta Directiva, por medio de la presente comunico formalmente mi decisión de renunciar al cargo de gerente general de la Unidad Municipal de Agua Potable y Saneamiento UMAPS por motivos personales y profesionales, siendo efectiva mi renuncia a partir del 30 de septiembre de 2026. Durante el tiempo que estuve al frente de la UMAPS, asumí esta responsabilidad con determinación y con el compromiso de enfrentar los importantes retos que representa garantizar el abastecimiento de agua y saneamiento para el Distrito Central. Cierro esta etapa satisfecho por el trabajo realizado, las decisiones tomadas y los avances alcanzados durante mi gestión, particularmente en circunstancias complejas para la institución y para la ciudad. Continuaré trabajando y aportando al desarrollo de Tegucigalpa y de Honduras desde los espacios en los que se me corresponda participar. Solicito a la Junta Directiva tener por presentada formalmente mi renuncia para los efectos correspondientes. Atentamente, ingeniero José Gustavo Boquín. También reza por recibido precisamente el sello de recibido del despacho municipal, recibido hoy la fecha del 21/8/26 a las 4:40 de la tarde. Hace pocos minutos se acaba de dar esta renuncia. Es que bueno, es que es compleja la situación actual en Tegucigalpa. Este tema del agua, miren ustedes a lo que ha llegado. Ha hecho que renuncie nada más y nada menos el encargado, como decimos popularmente en los pueblos, de tirar el agua. El gerente general de la Unidad Municipal de Agua Potable y Saneamiento UMAPS, el ingeniero Gustavo Boquín. Hemos tratado de comunicarnos con él, le hemos consultado a través de WhatsApp y ha sido imposible precisamente que hayamos tenido una comunicación. Para constatar, para que nos comente el porqué de su renuncia. Pero suponemos, él dice que es por situaciones personales y profesionales, pero suponemos que lleva consigo sin duda alguna este tema de la sequía, el tema de lo complejo que se está presentando en Tegucigalpa, particularmente el no tener agua potable. Estamos en mayo, pero él está presentando su renuncia el 30. También es una presión enorme seguramente que está recibiendo el ingeniero Boquín. Así las cosas, repito, ha renunciado el ingeniero José Gustavo Boquín a la gerencia general de la UMAPS de la Alcaldía Municipal. Voy a pausa y regreso.
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5: Bien, ya casi nos vamos. Esperamos que nos sintonice la próxima semana. A continuación vienen las noticias. Por favor, quédese con nosotros. Ampliaremos sin duda alguna esta información que ha trascendido en las últimas horas. El ingeniero Gustavo Boquín ha renunciado precisamente a la UMAPS en un hecho, pues, sin duda alguna, que pone en perspectiva la situación dura y crítica que está pasando la capital en estos momentos por la falta del vital líquido, donde las autoridades mismas han manifestado, han dicho que esta es una crisis sin precedentes. Si no llueve, el próximo mes, a principios del próximo mes, honestamente se lo digo, que Dios nos agarre confesados. Pero bien, nos vamos con música, ¿les parece? Como todos los viernes, cuídense, por favor. Feliz fin de semana.

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3: Buenas noches a toda nuestra audiencia de Radio Cadena Voces. Estamos preparados para darle un resumen de las noticias más importantes que acontecieron en las últimas horas. En producción nos acompaña Josué Matamoros y con ustedes Yesly Ferrera, bajo la dirección de noticias del licenciado Dagoberto Rodríguez. Damos inicio con el resumen policial. El cuerpo de una ingeniera fue encontrado dentro de una ferretería de Danlí, El Paraíso. Por otra parte, joven de 19 años muere tras sufrir graves quemaduras en explosión de cilindro de gas en Talanga, Francisco Morazán. Hugo Estimídense nos tiene el resumen policial.
4: Gracias, compañeros en los estudios y a todos los oyentes de Radio Cadena Voces. A continuación, un resumen de hechos policiales donde detallamos que el cuerpo sin vida de Catherine Paola Vázquez Sierra, de 32 años, fue ingresado al Centro de Medicina Legal y Ciencias Forenses del Ministerio Público, donde fue sometido a la autopsia médico-legal para establecer con precisión la causa de su muerte. La joven, de profesión ingeniera y residente en Danlí, fue encontrada sin vida en el interior de una bodega de una ferretería ubicada en el barrio La Reforma de esa ciudad. De acuerdo con la información recabada en el lugar, la mujer habría ingresado al establecimiento y posteriormente fue localizada suspendida de unas vigas de la bodega. Trabajadores del negocio la encontraron y dieron aviso a los responsables del establecimiento, quienes posteriormente solicitaron la intervención de las autoridades. La propietaria del negocio, según el relato proporcionado a las autoridades, revisó las cámaras de seguridad y observó que la joven habría ingresado al inmueble y desactivó el sistema de vigilancias antes de ser encontrada sin vida. El cuerpo fue trasladado hasta Tegucigalpa para la práctica de la autopsia correspondiente. Las autoridades esperan que los estudios forenses permitan establecer las causas, las circunstancias que rodearon la muerte de la profesional. El caso ha causado consternación entre familiares y personas cercanos a la joven, mientras se espera el resultado de los análisis médicos legales para determinar oficialmente la causa del fallecimiento. El cuerpo de Anthony Gabriel Velázquez Pineda, de 19 años, ingresó a la morgue capitalina luego de permanecer internado varias semanas a consecuencia de la grave quemadura que sufrió en un accidente registrado en su vivienda de la colonia Guillermo Rodríguez, del municipio de Talanga, Francisco Morazán. El joven estudiante y residente de la misma zona resultó afectado cuando un cilindro de gas explotó dentro de su casa. En el mismo incidente también resultaron afectadas su madre y una hermana.

Su madre, Nuslin Pineda, falleció posteriormente a causa de las lesiones sufridas, mientras que su hermana de 16 continúa recibiendo atención médica en un centro especializado. Anthony fue trasladado al hospital Escuela debido a la gravedad de las lesiones y permaneció ingresado hasta su fallecimiento. Tras su muerte, el cuerpo fue llevado a la morgue capitalina, donde

0: González, el Chele, fue detenido en el barrio El Centro de Talanga, señalado de exigir dinero bajo amenazas a transportistas y pequeños comerciantes en nombre de la MS-13. Durante la acción se le encontró dinero en efectivo que, según las investigaciones, estaría relacionado con los cobros extorsivos.
1: Le dieron captura a un sujeto en flagrante cobro de extorsión. Este individuo, según han explicado los investigadores, pertenece a una estructura criminal independiente. Sin embargo, se identificaba como integrante activo de una mara o una pandilla para intimidar a sus víctimas, a quienes les exigía fuertes sumas de dinero. Él, según lo que han explicado los investigadores, venía generando amenazas extorsivas contra pequeños emprendedores y transportistas de la ciudad de Danlí y, por supuesto, también del municipio de El Paraíso. Al momento de ser capturado, este sujeto fue encontrado en posesión de dinero en efectivo proveniente de los cobros extorsivos. Se le ha decomisado también una motocicleta con la cual cometía esta actividad delictiva, o sea, las rondas de cobro de extorsión, y se le decomisó un teléfono celular.
0: Un informe de Westin Vidense para Radio Cadena Voz, en la voz de las noticias.
2: Entre otras noticias, en el ámbito policial, Roatán bajo redes de trata. Caso de Angie Peña devela escandalosa complicidad con asesinato de testigo protegido. Y es que la desaparición de la joven Angie Peña, ocurrida en Roatán en enero del 2022, vuelve a colocar bajo el escrutinio la presunta operación de redes de trata de personas y explotación sexual en Islas de la Bahía, zona insular de Honduras. Al tenor del recién asesinato de Derek McNeil, identificado como testigo protegido en una causa relacionada con estos hechos, incrementa las interrogantes sobre la capacidad del Estado para proteger a quienes colaboran con la justicia. El defensor de derechos humanos de Roatán, Miguel Tejada, en amplias declaraciones radiales al periodista, cuestionó durante la actuación de las instituciones encargadas de seguridad y persecución penal y sostuvo que el asesinato de McNeil representa una evidencia de las debilidades existentes en los mecanismos de protección de testigos y colaboradores. Según McNeil, era una pieza relevante dentro de las investigaciones porque habría tenido conocimiento directo de personas y actividades vinculadas con la estructura investigada. Derek McNeil, conocido en esta red, sabía quiénes eran y se lo dijo al Ministerio Público. Afirmó al explicar que su condición de testigo protegido no obedecía a una circunstancia menor, sino a un presunto acceso a información de interés para la investigación. También confirmó Tejada que el acto desesperado del asesinato de McNeil cuestionó que una persona considerada testigo protegido no hubiera recibido a su criterio las medidas de seguridad que correspondían a alguien que colaboraba con una investigación de alto impacto. También compartieron que la situación con los programas de protección existentes en otros países, particularmente en Estados Unidos, donde los testigos considerados de alto riesgo pueden ser trasladados, recibir nuevas identidades y contar con mecanismos especiales de protección para ellos y sus familias. En el caso hondureño, sostuvo las medidas que habrían sido mucho más limitantes. Afirmó que McNeil también ni siquiera se le habría asignado de manera permanente un agente policial para su protección, sino que se habría recurrido a mecanismos similares a los utilizados con defensores de derechos humanos, en lo que la persona recibe un número telefónico para solicitar asistencia en caso de emergencia. Para Tejada, este mecanismo resultó insuficiente frente al nivel de riesgo que enfrentaba el testigo. El defensor también advirtió que la muerte de McNeil puede tener un efecto negativo sobre otros colaboradores de la justicia, testigos y defensores de derechos humanos que podrían perder la confianza en las instituciones encargadas de garantizar su seguridad. Más allá del caso particular de McNeil, Tejada aseguró que el problema de la trata de personas en Islas de la Bahía no puede ser reducido a una sola organización criminal. Sostuvo que existen estructuras diferentes de diferentes tamaños y funcionamientos que pueden involucrar a varias personas en distintas etapas del proceso de explotación. Explicó que una red de trata no necesariamente tiene que ser una estructura internacional de grandes dimensiones. Puede estar integrada por grupos pequeños en los que distintas personas cumplen funciones específicas, captando tras...

0: por medio de la captación, el traslado, alojamiento, explotación y obtención de beneficios económicos. En este contexto se planteó las interrogantes sobre el posible papel que podrían desempeñar propietarios de vehículos, hoteles, viviendas, establecimientos turísticos, resort y otros inmuebles utilizados eventualmente para facilitar la explotación. Tejada hizo una distinción entre prostitución y explotación sexual al señalar que esta última constituye un fenómeno mucho más grave cuando involucra a personas sometidas mediante violencia, amenazas, engaños, drogas, secuestro o cualquier otra forma de coerción. Especial preocupación expresó por la posibilidad de que menores de edad sean víctimas de estas estructuras. Cuando hablamos de explotación sexual, estamos hablando de otro nivel, sostuvo al advertir sobre los riesgos que enfrentan niños, niñas y adolescentes. La desaparición de Angie Peña constituye uno de los casos más emblemáticos que han puesto bajo la lupa la seguridad, la trata de personas y la explotación sexual en Roatán. Peña desapareció en enero del 2022 mientras se encontraba en una moto acuática en el área de West Bay. Desde entonces su familia ha mantenido la búsqueda y ha exigido respuestas a las autoridades sobre el paradero. Entre otras noticias policiales, también el cuerpo de una ingeniera fue encontrado dentro de una ferretería de Danlí, El Paraíso. Por otra parte, un joven de 19 años muere. Un supuesto sicario con varias órdenes de captura por dos asesinatos, homicidios y tentativa de homicidio fue capturado en la colonia Hato de en medio de Tegucigalpa. Esto es lo que manifiesta el comisario Gustavo Adolfo Osorio, jefe de la unidad de policía número 4 de la Kennedy. Hugo Estidmidense nos tiene más detalles.
1: Gracias, compañeros en los estudios y a todos los oyentes de Radio Cadena Voces. Captura de impacto, un supuesto sicario con varias órdenes de captura por asesinato, por homicidio en su grado de ejecución de tentativa, ha sido detenido por la Policía Nacional. Comisario Gustavo Adolfo Osorio, si nos da detalles de esta detención de este sujeto que pues tenía estas órdenes de captura. Le saludamos de Radio Cadena Voces.
2: Es así que la Policía Nacional, a través de esta unidad metropolitana de prevención número 4, hemos tenido, ¿verdad?, resultados de 3 personas detenidas por tráfico de drogas, un arma de fuego comisada por falta y 2 órdenes de captura. La cabe destacar que dentro de estas órdenes de captura tenemos un individuo, que este individuo de nombre Josué Isaíl Barriento Rodríguez, de 24 años, presentaba 2 órdenes de captura diferentes, ambos por el delito, como le dijo usted muy bien, el delito de asesinato, el delito de homicidio y el delito de tentativa de homicidio en su grado de ejecución acabada, ¿verdad? Así como esta persona, vemos que tenía en perjuicio de 3 ciudadanos que omitimos su nombre, uno de los cuales pues ya es occiso, así como ya este hombre está respondiendo por sus delitos ante la justicia hondureña, ¿verdad?, y entre los familiares que tanto esperaban estos resultados. También tenemos así una orden de captura de un ciudadano de nombre Elmer Merlo Rodríguez por el delito de otras agresiones sexuales en perjuicio de una menor, ¿verdad? Vemos que estos delitos contra las menores, que son de alto impacto, también hay que estar pendientes, los padres de familia, el cuidado de nuestros hijos, así como esta persona también ya va a responder ante este delito, ante ya los tribunales correspondientes.
1: En el caso de esta persona, este supuesto sicario, ¿cómo se da la detención y en qué lugar?
2: ¿Verdad? Este fue detenido en lo que es aquí en la colonia Alto de En Medio, en base a unas actuaciones de seguimiento en conjunto con la unidad de homicidios de DPI y la unidad metropolitana de prevención. Ya tenía alguna información, se le estaba dando seguimiento a este ciudadano y así, ¿verdad?, como finalmente se le pudo dar captura y ejecutar las 2 órdenes que tenía en su contra.
1: ¿Hubo decomiso de algún tipo de arma?
2: Hay un arma a esta persona no. Solo se le detuvo por lo que son las órdenes de captura, pero sí tenemos como resultado armas decomisadas por falta y tenemos también 3 personas detenidas por lo que es tráfico de drogas, a las cuales se les ha decomisado marihuana y puntas de supuesto clorhidrato o cocaína.
1: En el caso de las saturaciones en la colonia Villanueva, se están registrando hechos violentos. ¿Qué está ocurriendo en este sector?
2: Sí, verdad. Sabemos que lo que pasa en Villanueva, tenemos varias estructuras criminales, los cuales ahorita están en una disputa de territorio. Nosotros tenemos ya ahí una intervención en lo que son las fronteras de estos sectores para prevenir, verdad, más muertes de estos grupos que se están afectando ellos mismos.
1: Bien, gracias al comisario Gustavo Adolfo Osorio.

0: Es el jefe de la unidad metropolitana número 4 de la colonia Kennedy. Un informe de Hugo Stimidense para Radio Cadena Voz en la Voz de las Noticias.
1: Siempre en el ámbito policial, policía decomisa otros 900 kilos de cocaína en manglares del sur de Honduras. La Policía Nacional decomisó 37 fardos que contendrían más de 900 kilogramos de supuesta cocaína en zona de manglares ubicada entre el municipio de Marcovia, en Choluteca y San Lorenzo, en el departamento de Valle. Así lo informó este viernes el portavoz de seguridad, Edgardo Barahona. El hallazgo se produjo apenas un día después de otro decomiso de 648 kilogramos de supuesta cocaína en el mismo sector del sur del país, por lo que las autoridades consideran que ambos cargamentos estarían relacionados con una operación de tráfico de drogas. Barahona explicó que este es el segundo decomiso realizado en el área en menos de 48 horas y que los equipos especializados de la Dirección Nacional Policial Antidrogas y Fuerzas Especiales mantienen operaciones de búsqueda debido a que no se descarta la existencia de más fardos ocultos en los alrededores. De acuerdo con la información proporcionada por las autoridades, el cargamento habría sido trasladado mediante lanchas, las cuales fueron interceptadas el día anterior por agentes policiales. Tras el operativo inicial, los elementos de seguridad permanecieron rastreando la zona. Posteriormente, cuando descendió la marea, los agentes localizaron los paquetes que presuntamente habían sido ocultados y camuflados para evitar que fueran detectados. Los especialistas de la Dirección Nacional de la Policía Antidrogas y Fuerzas Especiales los ubicaron, explicó Barahona, al confirmar que fueron encontrados 37 fardos con un peso estimado superior a los 900 kilogramos. La policía mantiene asegurada el área y continuará con las diligencias correspondientes para establecer si existen más paquetes enterrados ocultos o abandonados en sectores cercanos. El portavoz policial confirmó que hasta el momento no hay personas detenidas por este segundo hallazgo. Barahona explicó que las autoridades se encuentran primero en la etapa de aseguramiento de los cargamentos y posteriormente, con el acompañamiento de la Fiscalía Especial contra el Crimen Organizado del Ministerio Público, se desarrollarán las investigaciones para determinar quiénes están detrás de la operación. Entre otras noticias, una mujer que permitía que supuestamente su pareja sentimental abusara de su hija de 8 años fueron capturados junto con el abusador en la capital por la Dirección Policial de Investigación. Así lo manifiesta el inspector Wilfredo Maldonado con nuestro compañero Hugo Stimidense.
0: Gracias, compañeros en los estudios, y a todos los oyentes de Radio Cadena Voces. El subinspector Wilfredo Maldonado, portavoz de la Dirección Policial de Investigaciones, la detención de esta pareja por el delito de maltrato agravado. Aparte de esto, subinspector, una menor estaba siendo supuestamente abusada por el padrastro de esta misma pareja, estamos hablando. Les saludamos de Radio Cadena Voz.
2: Así es, como usted ha mencionado, licenciado, es lamentable ver este tipo de situaciones en perjuicio de menores de edad. Estamos hablando de dos menores de 8 y 10 años de edad, una parejita, en el cual estaban siendo víctimas de su madre y de su padrastro, lamentablemente por malos tratos y también por agresiones sexuales. Esta acción policial se logró ejecutar mediante una orden judicial emitida en el mes de agosto del presente año, en el cual se lograron capturar en la colonia El Reparto por Arriba. Las personas detenidas, la detenida es la madre de 43 años de edad, es arrestada por suponer responsable del delito de maltrato familiar agravado con habitualidad y omisión de los deberes de impedir delitos o promover su persecución. El segundo supuesto implicado es el padrastro de 45 años, de oficio conductor de transporte, taxi. A él se le imputa por los supuestos delitos de maltrato familiar agravado con habitualidad y otras agresiones sexuales agravadas.
0: En este caso, la madre podría incurrir en otro delito porque, según la denuncia, ella permitía los constantes abusos.
2: Exacto, ella tenía conocimiento de estos constantes abusos que se daban sobre los menores y, bueno, incluso de la niña de 8 años, en el cual esta era víctima también de agresiones sexuales por su propio padrastro, y también tenía conocimiento su propia madre y no, omitía todo este tipo de situaciones que estaban ocurriendo donde estos dos menores viven. Bueno, ya los menores se encuentran en custodia del SENAF y estas dos personas a disposición de los tribunales de justicia que han solicitado su formal detención, siempre mediante las coordinaciones técnico-jurídicas del Ministerio Público, y esto es por la Fiscalía de la Niñez.
0: Gracias, soy inspector Wilfredo Maldonado. Un informe de Westin Videncia.

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1: 7:20 p.m. Continuamos informando a la población hondureña. La sequía deja a muchas familias del municipio de Reytoca sin agua y obliga a sus habitantes a consumir agua contaminada del río. Así lo denuncia el alcalde Wilmer Alonso con nuestra compañera Claudia Cáceres.
2: Gracias, auditorio de Radio Cadena Voces. El alcalde del municipio de Reytoca, Wilmer Alonso, manifiesta que la sequía ha llevado a numerosas familias de este sector a una situación límite. La falta de agua ha dejado a varias comunidades sin el vital líquido, mientras los pozos y las fuentes naturales prácticamente se están secando. Ante la necesidad de sobrevivir, los pobladores han tenido que recurrir al río para obtener agua, aun cuando existe el riesgo de que esté contaminada y pueda provocar enfermedades. Escuchemos al edil de este municipio.
3: La situación de nuestro pueblo está bien crítica. Creo que es de los municipios en los cuales ha impactado más esta situación de la sequía. Bueno, la verdad estamos bastante preocupados porque en Reytoca pues no cero producción, una situación bien crítica, las fuentes naturales de agua se están secando, ya tenemos muchas comunidades sin agua. Hemos recurrido a contratar tanques para ir a llevar agua a cada una de las comunidades que actualmente se encuentran sin el vital líquido.
4: No tienen agua y para el consumo, ¿cómo están haciendo el consumo de agua?
3: No tenemos agua, gracias a Dios tenemos un río. Y
4: ¿están tomando agua del río?
3: Sí, están tomando agua del río porque nos estamos abasteciendo del río, no hay otra forma. Incluso los pozos perforados han bajado bastante el nivel del agua y por todo el municipio la situación está bastante crítica.
4: ¿Qué tanto daño le puede hacer a la salud estar tomando agua del río si no tiene un tratamiento?
3: Mire, la situación está bastante crítica. Ahora ya no solo es el no tener agua y el no tener producción de granos básicos. Ahora el grave problema es la salud, porque se están consumiendo aguas contaminadas, aguas estancadas, pero no hay otra forma de cómo abastecer a la gente y debemos recurrir a lo que tenemos.
4: También en este caso ha llegado la ayuda a ustedes.
3: Sí, hemos tenido apoyo del PMA y de FAO, hemos podido cubrir algunos hogares, pero tenemos muchos hogares aún por cubrir y pues la necesidad general en todo nuestro municipio.
4: Esta gente de este municipio.
3: Mire, nuestra gente pues lo tradicional es el cultivo de maíz y frijoles, pero el problema es que las personas se planifican, dejan sus granos pensando en la producción del próximo año y como todos saben este año no ha habido producción, entonces ya la gente ya terminó con lo poco que habían guardado para este año y pues ahora estamos bien preocupados por esa razón, porque no hay granos y no hay tampoco dinero para poder comprar y abastecer nuestra gente.
2: Hasta aquí lo manifestado por el alcalde de Reytoca, Wilmer Alonso, en donde ha manifestado pues que estas comunidades están consumiendo agua de río ante la escasez del vital líquido. Con este informe retorno con ustedes a cabina principal.
1: Siempre con el tema de la sequía, crisis productiva deja millonarias pérdidas en el Valle de Yoro. Y es que el presidente de la Asociación de Ganaderos y Agricultores de la ciudad de Yoro, Roger Edgardo Padilla, reportó pérdidas estimadas en 150 millones de lempiras debido a la falta de lluvias y la pérdida de cultivos y pastos. Padilla señaló que de las 5.000 manzanas de maíz sembradas, gran parte no logró desarrollarse y la producción perdida ni siquiera sirve para ensilaje. La situación también afecta a la producción de leche. Los centros de recolección han disminuido en un 40%, mientras de los 40.000 litros diarios que salían de Yoro, unos 16.000 litros ya no están ingresando. El dirigente advirtió además que la falta de forraje está obligando a productores a enviar ganado al mercado, mientras crece la preocupación por el robo y destase de animales. Según se denunció, 250 reses han sido destazadas en los últimos 2 años en la zona entre Yoro y Morazán. La crisis también ha reducido el empleo rural.

0: ya que los productores no pueden contratar trabajadores al no estar generando ingresos suficientes. Con este tema, pues, la escasez de agua para producir alimentos y suplir del vital líquido a la población es porque no se da el seguimiento a los proyectos que se inician. Muchas obras las dejan abandonadas o no les dan mantenimiento a algunos reservorios de agua. Así lo manifiesta la presidenta del COEP, Anabel Gallardo, con nuestro compañero Nelson Lanza.
1: Muchas gracias, compañeros de estudios. En efecto, hemos dialogado con la presidenta del Consejo Hondureño de la Empresa Privada, la ingeniera Anabel Gallardo, porque existe preocupación debido a la gran sequía que hay en el país, la necesidad de proyectos de lagunas para poder abastecer de agua cuando no hay en el país y que estos reservorios pues permitan almacenar este producto. Señala ella que la lástima es que se invierte dinero, se realizan proyectos, pero no se le da seguimiento a los mismos y por eso es que estos fracasan. Escuchemos a continuación a la ingeniera Anabel Gallardo, presidente del COED.
2: Mire, recientemente yo hasta estuve en el Congreso Nacional porque hubo un congreso, ¿verdad?, agroalimentario por el tema de la sequía. Mi persona, pues como en nombre del sector privado, pues estamos a disposición de poder trabajar en las mesas de trabajo que el Congreso de la República ha dispuesto para buscar las mejores alternativas. Es un tema que es recurrente. Cabe mencionar que no es primera vez que Honduras está en una crisis de sequía y anteriormente pues se han hecho buenos trabajos. Lastimosamente creo que estos trabajos no se le da el seguimiento que se debería y todo el tiempo pues estamos cayendo en estos problemas. Creo que todos los que trabajemos en estas mesas, sector público, sector privado, las organizaciones que están en el sector agroalimentario, debemos de considerar muchas cosas, estudiar un poco más lo que es el tema de ordenamiento territorial. Hoy en día, todos los años se están perdiendo cultivos de maíz y de frijoles, pero porque se siguen sembrando en zonas donde no hay una precipitación adecuada para estos cultivos. Entonces tenemos que ver realmente qué es lo que podemos sembrar en zonas de baja precipitación para que las familias pues, se puedan agendar de un ingreso, de vender un cultivo, y pues con ese ingreso que ellos tengan puedan comprar en otras zonas donde sí se puede sembrar, por ejemplo, el maíz y el frijol. Y le digo yo el maíz y el frijol porque es son los dos componentes básicos en la dieta alimenticia de la población, que ellos puedan comprar pues, el producto en otra zona donde sí se puede dar. Tenemos que también, el país tiene bastante precipitación al año cuando tenemos buenos inviernos y lastimosamente toda esa agua se nos va al mar. O sea, tenemos que invertir en lagunas, en represas, para poder retener esa agua cuando tenemos exceso y usarla pues en la época de verano. Implementar sistemas de riego, pero sistemas de riego que sean más eficientes como el sistema de riego.
1: Y estas fueron las declaraciones de la ingeniera Anabel Gallardo, presidenta del Consejo Hondureño de la Empresa Privada y quien también es productora de huevos, de maíz, de granos, de silos y de todo lo que usted se pueda imaginar. Retornamos con usted a los estudios.
0: Siempre con el tema de la sequía, Banasupro lleva productos de la canasta básica a municipios afectados por la sequía. Así lo detalla el subgerente Kevin Sandoval con nuestra compañera Claudia Cáceres.
3: Gracias, auditorio de Radio Cadena Voces, con el subgerente de Banasupro, Kevin Sandoval. Van a desplegar sus unidades móviles en los municipios afectados por la sequía, esto con el objetivo de acercar productos de la canasta básica a las comunidades y contribuir de esta manera a proteger la economía de las familias hondureñas. Kevin, un gusto saludarlo a través de Radio Cadena Voces.
4: De manera independiente, nosotros de forma de Banasupro, nosotros estamos trabajando con todas nuestras unidades móviles, recorriendo cada sector de todos los municipios que están sufriendo hoy por hoy sequía, para darle acceso a la gente, poder llevarle sus productos de la canasta básica y defender el bolsillo del pueblo hondureño. Eso es parte de la ruta que tenemos nosotros como Banasupro, para que la gente pueda contar que nosotros vamos a trabajar hasta llegar hasta el último rincón del país mientras vamos avanzando con este tema de la sequía.
5: ¿Productos a bajo costo?
4: Así es, productos. Recuerde que nosotros como Banasupro somos una reguladora de precios y tenemos que tener el precio más bajo del mercado en comparación de los demás mercados, y pues nosotros no solo los precios más bajos, sino que calidad de productos y buena atención al cliente. Recuerde que

0: esa es nuestra misión, ¿verdad? Y en esa parte nosotros vamos a estar trabajando hasta llegar al último rincón del país.
1: Es así que el subgerente de Banasupro, Kevin Sandoval, ha manifestado que van a mantener los precios bajos, calidad en los productos y atención al cliente recorriendo los distintos sectores del país mientras continúa la emergencia provocada por la sequía en nuestro país. Con este informe, retorno con usted a cabina principal.
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6: Continuamos en RCV Noticias Nocturno y continuamos informándole, ya que la Alcaldía Municipal del Distrito Central ejecuta proyecto de cambio de tuberías para mejorar el servicio de agua potable en 3 sectores de la capital. En coordinación con la Unidad Municipal de Agua Potable y Saneamiento, avanza en la ejecución de un proyecto de sectorización del servicio de agua potable que contempla el cambio de tuberías, válvulas y medidores con el propósito de mejorar la distribución del recurso y reducir las pérdidas en 3 sectores de la capital. La iniciativa contempla intervenciones en la colonia Miraflores, los alrededores de Cerro Juana Laínez y el sector de la colonia 15 de septiembre, donde se desarrollan trabajos orientados a optimizar el funcionamiento de las redes de distribución. El director de Ordenamiento Territorial de la comuna, Danilo Alvarado, explicó que la intervención permitirá contar con un mayor control sobre el recurso hídrico que ingresa y sale de cada sector. El proyecto se financia con fondos del Banco Mundial por un monto aproximado de 90 millones de lempiras e implica cambio de válvulas y medidores, reemplazo de tuberías, todo con el propósito de poder contabilizar toda el agua que

0: entra y que sale de los sectores. Los trabajos permitirán sustituir tuberías que presentan condiciones que generan pérdidas, así como instalar y reemplazar componentes necesarios para controlar de manera más eficiente el flujo de agua y conocer con mayor precisión los volúmenes distribuidos en las zonas intervenidas. Como parte del proyecto, se desarrolló una reunión de socialización con las instituciones y gerencias involucradas de la municipalidad, además de la empresa ejecutora y la supervisión, con el propósito de coordinar las acciones durante el desarrollo de las obras. De su lado, la especialista de la Unidad Coordinadora de Proyectos de la Alcaldía, Lizeth Bendek, también destaca que la intervención permitirá mejorar las condiciones del servicio para los habitantes de las zonas beneficiadas. Este proyecto de sectores hidráulicos y reducción de agua no facturada contribuirá a mejorar el servicio en estas zonas. Con el cambio de tuberías, se espera reducir las pérdidas, mejorar la calidad del agua que llega a las viviendas y aumentar las horas de servicio, así lo destacó la licenciada Bendek. El ingeniero residente del proyecto, Jorge Cepeda, también explica que las obras están enfocadas en optimizar tanto la presentación del servicio como el volumen de agua que reciben los sectores abastecidos por los principales tanques. El objetivo del proyecto son las mejoras en sectores hidráulicos para optimizar tanto el servicio de agua potable como el volumen de agua que se sirve en los sectores que atienden los tanques del Estiquerín, Juana Laínez y Miraflores. Además, el proyecto contempla el cumplimiento de los estándares sociales, ambientales y de seguridad establecidos por el Banco Mundial, así como un mecanismo de quejas y reclamos mediante el cual la población podrá canalizar consultas, inquietudes o situaciones relacionadas con las actividades que se ejecuten en cada uno de los sectores. Asimismo, también se promoverá la participación de los habitantes de las zonas intervenidas para que conozcan estos mecanismos y puedan utilizarlos cuando consideren necesario plantear alguna situación vinculada con el desarrollo de los trabajos. De acuerdo con la planificación establecida, las obras se desarrollan de manera coordinada con las instituciones involucradas, procurando reducir las afectaciones durante la intervención en las redes de agua potable. El proyecto tiene programada su finalización para el 15 de noviembre, fecha en la que se espera haber completado las labores destinadas a mejorar la distribución, reducir las pérdidas y fortalecer el control del recurso de los tres sectores de la capital. El director de Ordenamiento Territorial de la comuna, Danilo Alvarado, nos explica más sobre los detalles.
1: El día de hoy hemos tenido una reunión de socialización de un proyecto de sectorización del servicio de agua potable en tres sectores de la ciudad capital. La idea era presentarlo ante el resto de las instituciones y gerencias involucradas de la alcaldía, con la supervisión y con la empresa ejecutora. El proyecto va a venir a servirnos para poder mejorar lo que es la distribución del agua y mejor reducir pérdidas en tres diferentes zonas de la ciudad capital. La colonia Miraflores es una de ellas, la zona alrededor del Cerro Juana Laínez y la zona de la 15 de septiembre alrededor del tanque de este CRIN. El proyecto se financia con fondos del Banco Mundial, es aproximadamente 90 millones de lempiras que se van a invertir. Implica cambio de válvulas, cambio de tubería, se están cambiando medidores, todo con el propósito de poder contabilizar todo el agua que entra a los sectores y el agua que sale. Entonces, esto va a venir a eficientar todo lo que es el uso y la comercialización del agua en esas zonas.
2: ¿Desde cuándo iniciamos con este proyecto?
1: Este proyecto tiene más o menos un mes y medio que se ha empezado a trabajar, actividades preliminares, ya están en campo, ahorita están trabajando en el sector de la Miraflores. Tenemos que terminar este proyecto para el 15 de noviembre como fecha y esperamos pues que el proyecto salga a tiempo.
0: Asimismo, también la especialista de la Unidad Coordinadora de Proyectos de la Alcaldía, Lizeth Bendek, destaca las mejoras que se realizarán con este servicio.
3: Este proyecto de sectores hidráulicos y reducción del servicio de agua no facturada viene a contribuir específicamente a mejorar el tema del servicio en esta zona.

0: semanas. Con el cambio de tuberías, pues se espera que el líquido que va a llegar a sus casas va a ser de mejor calidad, se van a reducir las pérdidas y para mayor horas de servicio de agua potable ya en cada uno de los hogares, ¿verdad? Nosotros nos encargamos de cumplir con estándares sociales, ambientales y de seguridad del Banco Mundial, y esto incluye pues que tenemos un mecanismo de quejas y reclamos activados para poder canalizar y gestionar todas aquellas inquietudes que tiene la población sobre cada una de las actividades que conlleva el proyecto. También estamos muy atentos para socializar cada una de las obras y que toda la población esté enterada, ¿verdad?, de cada una de las actividades que se están desarrollando en el marco de este proyecto. Nosotros estamos queriendo también que la comunidad participe a través de todos estos mecanismos que se han activado justamente para que poder conocer de ellos cuáles son las oportunidades de mejora que se tienen y así poder canalizarlas.
1: Hace unos minutos se acaba de informar el comunicado de prensa que José Gustavo Boquín renuncia a la gerencia de la UMAPS. Damos más detalles del comunicado y ante las consultas de distintos medios de comunicación, confirmó que el día de hoy se presentó formalmente mi renuncia al cargo de gerente general de la Unidad Municipal de Agua Potable y Saneamiento, efectiva a partir del 30 de septiembre del 2026 por razones personales y profesionales. Asumí esta responsabilidad consciente de los enormes desafíos que enfrentaba la UMAPS y nuestra capital. Durante estos meses no nos correspondió hacer frente a una de las situaciones hídricas más complejas de los últimos años, tomando decisiones difíciles y trabajando intensamente para garantizar el abastecimiento de agua en Tegucigalpa, Comayagüela y aldeas. Cierro esta etapa satisfecho por el trabajo realizado, por las decisiones tomadas y por los avances alcanzados. Quedan además importantes proyectos y acciones en marcha que contribuirán al fortalecimiento y modernización de la Unidad Municipal de Agua Potable y Saneamiento. Expreso mi agradecimiento al alcalde Juan Diego Zelaya, a la Junta Directiva y al equipo de hombres y mujeres de la UMAPS por la confianza, el trabajo y el compromiso demostrado durante mi gestión. Hasta el 30 de septiembre continuaré ejerciendo plenamente mis responsabilidades, concentrado en atender la emergencia hídrica, avanzar los proyectos en ejecución y garantizar una transición institucional ordenada. No entraré en especulaciones ni controversias sobre mi decisión. Lo expresado en mi carta de renuncia constituye mi posición oficial. Me retiro de UMAPS con la satisfacción de haber servido a mi ciudad en un momento particularmente difícil y continuaré aportando al desarrollo de Tegucigalpa y de Honduras desde los espacios en los que me corresponda participar. Esto es lo que manifiesta a través de un comunicado de prensa el gerente general de la UMAPS, el ingeniero José Gustavo Boquín, quien se ha manifestado a través de las redes sociales con este comunicado, dando su renuncia. Ya no estará y estará pues hasta el 30 de septiembre como el gerente de la UMAPS. 7:44 p.m. El Código Penal ya sanciona contenidos degradantes contra grupos vulnerables, pero urge una regulación administrativa que establezca mayores controles sobre las plataformas digitales y redes sociales. Este es el criterio del abogado Hermes Ramírez, con nuestra compañera Claudia Cáceres.
2: Gracias, auditorio de Radio Cadena Voces, con el abogado y también analista Hermes Ramírez. Abogado, el uso de personas en condición de vulnerabilidad para generar contenido y obtener ingresos en redes sociales, pues genera preocupación. ¿Qué dice el Código Penal? ¿Ya contempla esta figura y podría también aplicarse a estos casos que ha sonado pues

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1: Muy buenas, este fenómeno ya se está viendo en Europa. En Europa también se está legislando para poder tener un freno a lo que es la producción de estos contenidos y en especial los estos que se difunden a través de redes sociales, sobre todo cuando va vinculado a exponer situaciones que son directamente vinculadas con grupos considerados vulnerables. En este caso están los denominados grupos de la niñez, los grupos de los adultos mayores y sobre todo las personas con discapacidad. Obviamente lo que ha pasado en este fenómeno es un trato degradante en virtud de que el artículo 214 del Código Penal establece una sanción de 1 a 2 años y se incrementa en un tercio la pena de esto de 1 a 2 años de prisión en virtud de que fue directamente relacionado con un grupo vulnerable que fue un niño. Este niño también está doblemente vulnerable porque se encuentra en una situación de pobreza. Es así de que los órganos persecutores del delito pues van a tener que presentar los requerimientos y las argumentaciones necesarias y sí llama poderosamente la atención que otros creadores de contenido alrededor de esta problemática o por lo menos relacionados con ellos, también están enviando equipos de personas directamente a darle seguimiento para generar también ellos en otros contenidos también ingreso económico. Al final esto tiene que ponerse un freno, tiene que ponerse un alto a estas situaciones porque no podemos nosotros tener esa relación de libertinaje de algunos creadores de contenido en su afán desesperado por buscar dinero. Eso no le hace ningún tipo de beneficio a la sociedad.
2: O sea, el Código Penal vigente ya contempla sanciones entonces con esta temática, no se necesita una normativa especial directamente.
1: Habría que regular una directamente del ámbito administrativo, pero en la parte penal ya está las figuras penales que pueden regular estas cosas.
0: ¿En Honduras con respecto a este tipo de contenidos?
1: No, debería de ser Conatel, el ente encargado de regular estas cosas, también la responsabilidad de algunas plataformas de internet que difunden estos contenidos, pero sobre todo llamar poderosamente la atención de que las personas estamos evidentemente en las redes sociales ante una proliferación de una cultura de antivalores, porque estas cosas no fomentan valores. Nosotros que somos docentes en la universidad vemos que nuestros estudiantes ya no quieren estudiar incluso en las aulas universitarias porque quieren crear contenido, entonces se genera un afán desesperado por el dinero, cosas que no son sanas para la sociedad.
0: Muchísimas gracias al abogado y también analista Hermes Ramírez con este informe. Retorno con ustedes a cabina principal.
3: Organizaciones de sociedad civil, Poder Judicial, Ministerio Público y Policía Nacional trabajan en una propuesta de reforma a la Ley contra la Violencia Doméstica que busca fortalecer la protección a las víctimas, incorporar nuevas formas de violencia y establecer mecanismos de reparación y atención a agresores. Así lo manifiesta la magistrada de la Corte Suprema de Justicia, Rubenia Galeano, con nuestra compañera Gabriela Campos.
4: Gracias, compañeros, en estudios principales de RCV, La Voz de las Noticias, con la magistrada Rubenia Galeano, quien este día hablará acerca de este anteproyecto de reformas a la Ley contra Violencia Doméstica. Vamos a escuchar de inmediato.
5: La escuchamos en este momento. Muy buenos días. Sí, este día estamos trabajando con organizaciones de sociedad civil, Poder Judicial, Ministerio Público, Policía Nacional, este proyecto de reforma a la Ley contra la Violencia Doméstica. Cuando hablamos de reforma es porque sí se han ido modificando algunas disposiciones de la ley que tiene más de 25 años, pero también se han ido ordenando párrafos de disposiciones que estaban aisladas. Entonces lo que se ha ido es, eso ha generado que aumente el número de artículos, pero ya esos son temas que a nivel de técnica legislativa pues tendrían que irse definiendo si estamos hablando de una nueva ley o es la misma ley solo fortalecida en la parte sustantiva como en la parte procedimental.
6: ¿Cuáles son estas reformas, las principales? Bueno,
5: las principales reformas que se le han incorporado es, una de ellas, las nuevas formas de violencia que en la realidad se han venido dando, pero que no estaban reguladas en la normativa. Otras también es el tema de la reparación, que ya se incorpora de acuerdo a los convenios internacionales. Tendríamos la obligación ya de ir definiendo qué vamos a hacer cuando se ha resuelto la parte jurídica del problema, pero no la parte social de la víctima. Entonces, en esa etapa también ya está considerado todo un procedimiento de reparación para las víctimas, e igualmente es el tema de la Atención hacia el agresor, que lamentablemente como Estado las instituciones que en algún momento debían apoyar a la aplicación de la ley en estos extremos no han tenido los implementos necesarios o los mecanismos para poder acudir a ellos, entonces

0: Sí se están viendo otras posibilidades que permitan la atención hacia los agresores para poderlos reinsertar y romper esos ciclos de violencia.
1: ¿Aquí viene a agilizar, magistrada, que se castigue quienes cometen estos delitos o en sí en qué viene a fortalecer?
0: Mire, la fortaleza está en ampliación de las medidas también de protección a las mujeres. La fortaleza está en garantizar que va a ser un proceso más expedito y que al final vamos a tener una persona sancionada, pero también una víctima que se le busca la reparación para volverla a su entorno en condiciones de mejora.
2: ¿Cuál es la estadística que tienen hasta este momento? ¿Ha incrementado las denuncias por violencia doméstica?
0: Mire, hablando recientemente en una reunión de trabajo que tuvimos con la coordinación del juzgado contra la violencia doméstica, en el caso de Tegucigalpa, las denuncias no han aumentado, las denuncias han mermado, pero esto más bien es preocupante porque lo que nos quiere indicar que vemos en la información diaria que los niveles de violencia que se están dando hacia las mujeres, pero sin embargo no llegan muchos de esos casos al Poder Judicial. Y eso es un tema que nos obliga a nosotros como Poder Judicial también a investigar cuál es el problema. Y en eso estamos trabajando.
2: La magistrada Rubén Galeano.
0: El problema, no le puedo hablar en este momento de estadísticas, pero sí hay índices que nos indican, que nos determinan que ha habido una baja en los ingresos de las denuncias. Pero también hemos encontrado problemas que los procesos se han prolongado demasiado en el tiempo, tanto para la parte técnica que le podemos decir en la rendición de los dictámenes, como en la parte para dictar la sentencia.
3: ¿Cuánto a las sentencias que se van a partir de ahora cuentan ahora?
0: En ese sentido, lo que estamos haciendo es, en la parte de cuando hay dictámenes que rendir, se les está ya generando un protocolo a las psicólogas y trabajadoras sociales para que reduzcan sus tiempos de la práctica de la evaluación como la entrega del documento. Y próximamente nos vamos a reunir con los jueces y juezas de violencia doméstica porque ahí, una vez que ellos tienen el dictamen, su deber es dictar la resolución en el tiempo menor posible.
2: Maestra, ¿qué pasó con aquel comunicado que se envió de parte del Poder Judicial donde se hablaba o se giraban instrucciones a los juzgados para abordar con identidad de género algunos casos?
0: El comunicado por la mayoría del Pleno, 14-1, fue dejado sin valor, pero eso no indica de que los jueces tienen las responsabilidades de hacer control de convencionalidad en sus resoluciones y ellos serán en cada caso los que tendrán que tomar sus decisiones cómo van a resolver.
4: Bien, muchísimas gracias a la magistrada Rubenia Galeano. Compañeros, con ustedes a Estudios Principales.
5: 7:53, a continuación el cierre en 5 minutos. Con esto nosotros llegamos al final de nuestro espacio noticioso. Muy buenas noches.
6: Al cierre en 5 minutos, el resumen de la jornada. En solo 5 minutos, entérese de las noticias que marcaron la agenda informativa del día en Honduras y el mundo. Los hondureños enfrentan nuevamente incrementos en los precios de los combustibles, mientras la reducción anunciada para la gasolina resulta ser una pírrica reducción insuficiente para compensar las alzas acumuladas en las últimas semanas. El ajuste impacta directamente el bolsillo de los consumidores y genera preocupación entre sectores productivos y transportistas, debido a que el encarecimiento de los carburantes también puede trasladarse al costo del transporte, los alimentos y otros productos y servicios. Ante este escenario, la población cuestiona que las rebajas sean mínimas frente a los constantes incrementos registrados en el mercado nacional. El expresidente del Banco Centroamericano de Integración Económica, Dante Mossi, advirtió que si el Congreso Nacional no logra aprobar la reforma energética que actualmente se encuentra en discusión, esto representaría un fracaso político y un duro revés para el gobierno del presidente Nasri Asfura, al tratarse de una de las principales apuestas de su administración para atender la crisis del sector eléctrico. Mossi consideró que la falta de consenso entre las diferentes fuerzas políticas podría retrasar decisiones fundamentales para recuperar y fortalecer a la Empresa Nacional de Energía Eléctrica, además de mantener los problemas financieros y operativos que enfrenta el sistema. El exfuncionario

0: señaló que el resultado de las negociaciones en el Congreso será determinante para definir el rumbo de la política energética del país y advirtió que de no alcanzar un acuerdo tendría un alto costo político para el actual gobierno.
1: Definitivamente, presidenta Sura, yo le haría un llamado a que se siente con el ministro de Energía, con el ministro de Finanzas, con el gerente del ENER, y hagan un plan desde el Poder Ejecutivo y saquen esos PCMs y cuenten, ¿verdad?, qué es lo que han hecho.
0: El presidente del Congreso Nacional, Tomás Zambrano, aseguró que no da por pérdida la reforma eléctrica y mantiene abierta la posibilidad de alcanzar los acuerdos necesarios para que la iniciativa avance en el legislativo. El titular del Congreso sostuvo que el objetivo debe ser encontrar consensos entre las diferentes bancadas y sectores involucrados con el propósito de fortalecer financieramente a la Empresa Nacional de Energía Eléctrica, mejorar la calidad del servicio y garantizar condiciones más favorables para los usuarios. La reforma permanece en medio de negociaciones y propuestas de modificación luego de que surgieran diferencias entre las fuerzas políticas. Sin embargo, Zambrano mantiene la expectativa de que mediante el diálogo pueda construirse un texto que reúna los votos necesarios para su aprobación.
2: Seguimos dialogando y todo. Los fracasos se dan cuando se somete a votación y no pasa la ley. Estamos en tercer debate. Seguimos dialogando, construyendo consensos, escuchando, recibiendo esas últimas propuestas y sugerencias, sobre todo del segmento y el sector del Partido Liberal, y ojalá podamos avanzar en los próximos días.
0: El presidente Nasri Asfura ha defendido el uso de los PCM como una herramienta dentro de las facultades que le otorga la ley para atender situaciones que requieren una respuesta inmediata. En los últimos días, su administración ha aprobado medidas como el PCM 016-2026, que declara emergencias por sequía en 75 municipios de 6 departamentos y establece acciones para garantizar agua, alimentos, salud y apoyo a los productores ante los efectos del déficit de lluvias y fenómeno del Niño. Asimismo, el gobierno aprobó el PCM 015-2026 para liberar el derecho de vía y destrabar la construcción de libramiento sur de Tegucigalpa. En medio del debate sobre la reforma energética, Asfura también aclaró que un PCM puede utilizarse únicamente dentro de las competencias del Ejecutivo y que los asuntos que requieren modificar leyes correspondientes al Congreso Nacional, por lo que aseguró que respeta la independencia de poderes y que no está presionado a los diputados para aprobar la reforma de la Empresa Nacional de Energía Eléctrica. El titular de la Secretaría de Infraestructura y Transporte, Aníbal Erler, informó que ya comenzó el proceso de pago a los pobladores cuyos terrenos se encuentran dentro del área contemplada para la construcción de la carretera del sur. Como parte de las acciones para avanzar con el proyecto, las autoridades han señalado que se dispone de recursos destinados al proceso de adquisición y reasentamiento de las familias afectadas, con el objetivo de liberar el derecho de vía y permitir que las obras puedan avanzar. El inicio de estos pagos representa un paso importante para destrabar el proyecto y cumplir con los trabajos previstos en esta importante vía de comunicación. Hasta aquí el cierre en 5 minutos, con las noticias más importantes que marcaron la agenda del día. Buenas noches.

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Hola, hola, hola, hola, ¿qué tal? Saludos a todos, saludos a todos, saludos, saludos deportivos para todos. Bienvenidos, bienvenidos, bienvenidos a una edición más de Zona de Ataque aquí en Radio Cadena Voces. Estamos para todo Honduras y el mundo para llevarles las novedades del deporte nacional e internacional. Estamos en el arranque de una jornada más del campeonato liguero. También arrancará la Liga de Ascenso, pendientes con toda la programación, cartelera de nuestros legionarios, cartelera de las ligas más importantes del mundo, aquí en Zona de Ataque RCB. Tendremos los teléfonos el 2244-4040 y el 87-8407-83 para que usted pueda interactuar con nosotros y meterse al debate, al análisis aquí en Zona de Ataque. Nunca pudieron arreglar esa cancha. Esas manchas son peor que las que tengo yo en la cara. Nunca pudieron arreglar lo de esas manchas. Que las pinten, hombre. Si no se puede, píntenlas, pues. Pero es mira feo eso ante la pantalla. Pero bueno, está ganando Motagua. Juega con Luis Ortiz, Pablo Cacho, Luis Vega, Oscar Discoa, Jorge Serrano, Rodrigo Gómez, Jean Clever Portillo, Rodrigo de Rivera, Alejandro Reyes, Luis Santamaría y Jeffrey Macías. El equipo dirigido por Javier López, que no tuvo alternativa y debió utilizar el grueso de su equipo titular. Mientras tanto, los Lobos de la UPN están jugando con Alex Witty, Dairon Suazo, Jeremy Rodas, José García, Aaron Zúñiga, Justin Ponce, Luis Hurtado, Jonathan Núñez, Samuel Elvir, Omar Elvir, Carlos Mejía. Este es el Zapatía Mejía, ex Motagua, ex Vida, ex Pumas filial. Imagínate que este jugador estuvo en la filial de Pumas. Y por no, es que estos jugadores no aprovechan. Y con ese pique que ha tenido con el técnico Javier López, tildándolo, señalándolo de racista, y tuvo que salir al paso Javier López en defensa. No sé si lo hace producto de su salida de Motagua. Lo cierto es que aquí rara vez sucede algo así, que se insinúe racismo en el fútbol hondureño.

año. Rara vez, porque sí han pasado en otras ligas como la guatemalteca. En su momento creo que el Tyson Núñez fue víctima de racismo entre otros jugadores hondureños, y ya se sabe también en las ligas más importantes de Europa donde ha habido ese tipo de sucesos. Está ganando Motagua 3-0. Un resultado, yo creo que para el segundo tiempo Motagua debería de, o el técnico debería

A cero, no necesita desgastarse. Lo importante es que administren el resultado, que terminen coronando el resultado y que ganen el partido en pro del equipo. Entonces, yo creo que no es necesario que siga desgastando físicamente a los jugadores. Pero bueno, vamos a ver qué tal para este segundo tiempo por parte de Javier López, que tendrá una semana importante. Está ganando hoy. Vienen otros partidos importantes, como el del Municipal, que mínimo debe empatar para poder avanzar a los cuartos de final de la Copa Centroamericana. Ayer, el Olimpia, clasificó a esta instancia. Y como les mencionaba ayer, está con idéntica puntuación y numerología que el Saprissa, pero tiene menos tarjetas amarillas y rojas, a diferencia del Saprissa, por eso está de líder. Y un empate le bastaría para poder clasificar de primero y evitar un equipo más fuerte. No descartemos que pueda darse un cruce Olimpia Motagua, Olimpia Maratón, porque Maratón todavía no está eliminado. Pero bueno, marcó gol el Drupi Gómez. Marcó también Serrano y Rodrigo de Olivera. En este momento se van a hacer cambios. Andy Hernández va a jugar en el mediocampo para Motagua. Entra también el, la UPN va a ejecutar un par de cambios para este inicio. El segundo tiempo entra Carten Boden, el ex España, y que estuvo en los Estados Unidos en la USL. Y también entra Inestrosa, el número 10. Está reclamando el BIR. Es el capitán del equipo. Volvió a la UPN. Estuvo en Maratón. Y Salomón Nazar, que siempre le ha tenido la confianza de vida, lo ha distinguido con la capitanía a Samuel Elvir. Vamos a ver qué tal el comportamiento en este segundo tiempo. Ya hizo un cambio el Motagua. No sé quién salió, solo sé que entró Andy Hernández. Ya vamos a verificar. Y yo creo que Motagua debe ir dosificando, administrando, dándole circulación al balón, no desgastarse mucho. Y la UPN deberá mostrar otra cara en la segunda parte, buscar ese gol que le dé, que le pueda dar también otra presentación en el segundo tiempo. Vamos a ver cómo se desempeña, cómo se desarrolla esta segunda mitad en el partido. También ingresó el guardameta. Y hubo un cambio. Ingresó el guardameta de la UPN. Bueno, ya vamos a corroborar. Se hizo tres cambios por parte de la UPN. Bueno, varios cambios se hicieron. Y Andy Hernández ingresó por la UPN. Por Motagua. Anda con cosas, Salomón Nazar. Hizo 4 o 5 cambios de tajo. Una buena cantidad de cambios hizo Salomón Nazar para este segundo tiempo. No le ha gustado el desarrollo, el desempeño de sus jugadores. Vamos a ver. Ya empiezo que está insinuando la UPN para este segundo tiempo. Hablaremos de lo que hizo Olimpia ayer. Hablaremos también de los otros 5 partidos de la jornada liguera. Solo quiero aquí corroborar los cambios, porque hizo una gran cantidad de cambios el técnico Salomón Nazar.

A ver acá. Salió Alejandro Reyes. Ingresó Andy Hernández. Sí. Y ahí comete una falta Inestrosa. El Trupi Gómez debe adelantar nivel. Lo veo yo, un jugador que no ha marcado diferencia en los últimos partidos. Entra y no marca diferencia. Hoy entró por... Vamos a ver si el Motagua busca más goles también. Allá está atacando por la banda. Con Jeffrey Macías. El equipo motagüense. Voy a complementarles acá la jornada de la liga. La jornada liguera. Con este partido se abre esta jornada 4. Mañana jugará a las 3 de la tarde en el Estadio Carlos Miranda. Las Panteras Negras del Independiente frente a los Caninos del Génesis. Se espera una buena presencia de público. Anda jugando bien, anda bien el Independiente. Y el Génesis también. Y son de la misma zona. Pueden viajar ahí a Comayagua. El sábado 5 y 15 en el Estadio Marcelo Tinoco Edanlí. El Estrella Roja frente a Juticalpa. Otro equipo que está jugando bien y que está sacando resultados importantes. El Estrella Roja. Se espera una buena afluencia de público en el Estadio Marcelo Tinoco de Edanlí. Y Juticalpa busca recuperarse. No ha entrado bien en el torneo. No ha arrancado de la mejor manera. A las 7 y 30 en Choloma, el equipo local recibirá a Platense. Dos equipos que también están de capa caída, pero está en peor situación Choloma. No ha puntuado y no se ve bien. Y Platense, por lo menos se le vio algo frente a Maratón, puntuó, pero igual andan mal. El Maratón jugará el domingo a las 3 de la tarde frente a Real España, en el derby, en el clásico sanpedrano. Después de la desazón, decepción que generó ese resultado ante el Alianza de El Salvador por la Copa Centroamericana y que había ilusionado mucho a su afición, Maratón ahora buscará ganar el clásico para conquistar a su afición de cara a ese partido con el Real Estelí. Y levantar moral también. O sea, recuperar la moral para el equipo verde, que la realidad es que decepcionó. Se esperaba más. Más allá de que lleva con algunas bajas y que se persisten estas bajas para el partido contra España, se esperaba más. Y el Olancho va a jugar frente al Olimpia 5 y 15, Estadio Juan Ramón Brea Vargas. Vamos a ver cuánta gente lleva al estadio el Olimpia y el Olancho. Porque en el derby, Olanchano, poca gente en el estadio Juan Ramón Brea Vargas. Ni en Catacamas, ni en el Juan Ramón Brea Vargas llega gente, ¿eh? Ni ahí llega gente. Esa es la cartelera. En el partido Independiente, Génesis, pues los dos están sacando buenos resultados. Génesis está encumbrado. Independiente está ahí en la zona media también. Le ganó al Motagua. Empató al España en las últimas de cambio y va a ser un buen partido. Me parece que puede tornarse abierto este juego. El de Estrella Roja perdió el local frente a Olancho, pero recuperó terreno ganándole a Motagua sorprendentemente y empatando con la UPN en los últimos minutos. Entonces Estrella Roja va a jugar de local y buscará ganar, porque no lo hizo en la primera jornada en su debut en primera división. Busca darle una alegría a su gente ahí en su estadio. Obviamente ha sacado puntajes de visita. Y buscará acrecentar la crisis del Juticalpa, que no ve una. Aunque el Juticalpa es que viene de... Es que el Juticalpa le ha tocado bailar con la más fea. Enfrentó a Olimpia. Enfrentó a Motagua. Y después el derbi.

no le ha ido bien y ya tiene que recuperar terreno. Tiene que empezar a puntuar Juticalpa con el nuevo, la nueva escuela brasileña y ha tenido algunos problemas, pero ya se normalizó el asunto. Choloma igual. O sea, aquí no, yo realmente no veo favoritismo entre Choloma y Platense. Los dos andan mal. Los dos andan mal aquí. Le doy favoritismo a la Estrella Roja. Creo que Independiente y Génesis pueden empatar. Motagua está goleando. Era favorito. Maratón España. Me parece que Maratón le puede ganar al España. Bueno, hay que esperar. Va a ser en el Yankel Rosenthal. Vamos a ver cuánta gente llega. Y el partido Olancho, Olimpia, partido atractivo. El Olimpia, me imagino que va a jugar con un equipo alternativo. Dijo hoy Espinel que está pensando en el Olancho, no tanto en el Saprissa. Y bueno, vamos a ver. Será un buen parámetro para el Olancho este partido. Aquí puede terminar en empate este partido entre Olancho y el Olimpia. Ahí está la jornada de la liga y prosigue el partido en el Estadio Nacional. Chelato Ucles. Están 3-0. El Motagua imponiéndose, buscando más goles. Pero lo veo que no ha acelerado. Ha desacelerado. Le da circulación al balón. Yo creo que por eso entró Andy Hernández. Para darle más tenencia. Más manejo de pelota. Transportación de balón. Sin ser tan profundo. Porque lo que necesita el Motagua es manejar los tiempos, el resultado y que se consuma lo más que se puede el tiempo para poder coronar el triunfo, ya que no buscan desgastarse. Y la UPN, por supuesto, ¿no? Les mencionaba que debe buscar tener una mejor cara. En esta segunda parte le rescata o le arrebataron el resultado en el partido anterior, el Estrella Roja. Entonces se puede ir, la UPN puede ir cayendo y necesita por lo menos anímicamente levantar ánimos ya para esta segunda parte. Bueno, salió Guiti. Nahid Guiti, salió colombiano Hurtado. Salió Zapatilla Mejía. Este Zapatilla Mejía se ha venido desplomando, ha venido abajo este jugador. Estos son los típicos jugadores que, no sé, sea, tienen un torneo bueno, dos torneos buenos, después vienen a la baja y cuesta que levante. Pasa el tiempo, buscan recuperar terreno ya en su etapa media de carrera y ya es complicado. Bueno, entró también, salió también Suazo, Dairon Suazo. E ingresaron Carter Boden, como le mencionaba, Julian Glakovic, Glajkovic, el argentino. También ingresó Inestrosa, colombiano, Lagos, Jefferson. Entró Lagos, Daniel Lagos, y el otro que ingresó fue Eliu López. O sea, el técnico no anduvo con papadas, hizo cinco cambios de un solo. Se molestó Salomón Nazar. Cinco cambios. Imagínense, ya los otros están sentaditos ahí. Hasta el portero está jugando. El portero suplente del equipo de la UPN. Así está el asunto. Pero veo que entra con más ánimo este equipo de la UPN. Vamos a ver si consigue su golito. Uy, error ahí de Ortiz con Cacho. Y estoy viendo ya cómo pintaron la grada del Estadio Nacional. Te miran unas rayas y unas líneas azules. Se ve feo realmente. Lo hubieran hecho tipo así, como cuadriculadito, con colores dimensionales, como

lo han hecho anteriormente, pero esa línea y todo. Parece que estoy en la escuela, en quinto grado, viendo esas líneas. Hay que hacer algo más moderno, hombre. Pero como no hay que gastar mucho, ¿eh? Pero bueno, está avanzando Motagua con la pelota, mitad de terreno, la pierde, la va recuperando la UPN. Hay una falta, dice el árbitro, tiro libre que tendrá el Motagua. Ya son 58 minutos de partido. Y sigue venciendo Motagua a la UPN en el Estadio Nacional. Ahí avanza la UPN, triangula, que intenta superar la marca, no puede, le bloquean el paso. Cacho intercepta, Alberto fuera del campo, lateral que tendrá la UPN. Van a hacer algunos cambios. El manejo del balón por parte de la UPN. Ahí está, desahoga la presión, juega hacia atrás. Viene el control por parte del BIR. Allá se desplaza el BIR. Aquí está el cambio de frente, balón que pica, recepción, muy bien. Quiere desbordar, intenta superar la marca. Allá va la ofensiva de la UPN del fondo, sacando Motagua. Ahora viene la contra, viene el arramado por parte de Motagua. El Drupi hacia el frente. No puede interceptar a Saga. Y busca armar juego. La conducción, el manejo, ahí la tiene. Pelota al espacio, hacia la banda izquierda, atención. Prepara centro, balón es bloqueado por la Saga. Y hay saque lateral para la UPN. Se van a ejecutar cambios, va a ingresar Marinaki o Marinachi. Lateral izquierdo, va a ingresar también Miranda. Saldrán los dos que juegan por la banda izquierda. John Clever Portillo y Jeffrey Macías son los que salen del partido. Ya están en el terreno de juego y trata la UPN, está rodeando el área. Intenta salir Motagua, intercepta la saga. Lateral que tendrá el equipo azul. 60 minutos de partido. Ya arribamos a los 60 minutos de partido. Saque de banda lo ejecuta Crisanto. Balón a la deriva. La viene manejando, controlando la UPN. Pelota entre líneas. Indica el árbitro. Hay falta. No, saque de banda para Motagua. Lo va a ejecutar Crisanto. Crisanto para Discoa. Este más hacia atrás. Buscando para Luis Vega. Ahí observamos a. Ahí está Villafranca. En el sector de silla. Desde el fondo saliendo Motagua. Luis Vega la manda hacia el frente. Amortigua de pecho de Oliveira. La baja al piso. Muy bien. Ahora buscando la conexión con Miranda. Desde el fondo la va recuperando el equipo de la UPN, que trata de salir con balón dominado. Rearmarse desde su propio terreno. Ahí está el guardameta. El golpeo al esférico. Balón que viaja. Territorio rival. Rechaza Marinacci, hay falta, indica el árbitro Raúl Castro. Tiro libre para el equipo naranja. Los naranjas de la UPN, los Orange. Bueno, prosigue el partido. A ver qué tal en estos últimos, en este último tramo del juego por parte del Motagua, que lo veo que no está esforzándose, le está dando la iniciativa al rival en el partido. El árbitro ha indicado tiro de esquina que tendrá la UPN. Ahí está Luis Ortiz atento en las vigilancias, en los marcajes. Y se prepara el capitán Samuel Elvir de pierna brecha. Ahí están los movimientos en el área. Se arman los nudos. Autorización. Balón que viaja al segundo poste. El remate. La pelota que va desviada. Ahí está reclamando una falta el jugador de la UPN. Carten Boden. Reclamándole al árbitro. Porque no le sanciona. Ahí lo van a molestar a este muchacho. Es que apenas.

0: apenas lo tocan a los jugadores y ya se tiran. Me tocas y es falta. No, papá. El contacto no significa falta. Aprendan, hombre. Arribamos ya a 62 minutos, Cacho. Zona baja. Este se va asociando con Luis Vega. La manda hacia el frente, mitad de terreno. La va manejando Motagua. Pelota en profundidad. Desde el fondo está rechazando la zona defensiva. Por intermedio de Elvir. Lateral para Motagua. Lo ve ejecutar Marinacci. Hacia atrás para Luis Vega. Ahí la maneja Vega. Suelta su posición. Nuevamente para Marinacci. La mete al medio para Oscar Discoa. Divisa panorama. Activa la periferia. Va cambiando el frente. Balón que va al segundo terreno. Allá por la banda derecha para el Drupi. Saliendo la UPN. Muy bien. Mitad de terreno. Cuerpeando. Luchando ahí la batalla. Por parte de estos dos jugadores. Inestrosa. Y también este... Es que el ex Motagua. Ahí estaba el ex Motagua. Jonathan Núñez. Observamos en palco a Francis Hernández. Salida de Motagua. Perdón, de la UPN. El manejo por intermedio de García. García buscando ahí. Para Zúñiga, ahora vienen por la izquierda, pelota en profundidad, buscando la corrida en el ataque, pero no hay conexión y la pelota le va a quedar a Motagua, propio terreno. Sale Ortiz, la entrega para Luis Vega, le va en terreno para avanzar, prefiere jugar hacia el medio para el Drupi más hacia atrás, desaguando la presión, entregan para el guardameta, que sale por el otro extremo, cambiando el rumbo. Ahora va la corrida de Crisanto, va Crisanto cruzando la mitad del campo, intercepta, antepone la defensa de la UPN, triangula ahí, ahora la tiene Inestrosa, combinación rápida con Ponce, este más hacia atrás, trata de elaborar, trata de armar la UPN, propio terreno, circulando, manejando el esférico, transportando cambio al frente, balón que va por la banda derecha y la va controlando Zúñiga, avanza Zúñiga, presenta el centro en la periferia del área, rechazando la defensa. Ahora va la salida por parte de Serrano. Busca hacer contacto con Miranda. Pierde el dominio de la pelota Motagua. Ahora viene armado por parte de la UPN. Pelota en profundidad. Atención por la banda. Va a presentar el centro. Balón que viaja al área. Primer poste rechazando Marinacci. El rebote le queda a Miranda. Ahora va la corrida de Miranda. Hacia el frente. Jugando ya para Serrano. Serrano para Miranda. Miranda que corre. Va Miranda. Antepone la zaga. Mete muy bien la pierna. Y la combinación de juego por parte de la UPN que va arrancando por la banda derecha. Viene, pelota en profundidad. Desde atrás aparece la pierna de Luis Vega. El complemento de Discoa. Da la media vuelta. Busca receptor. Jugador desmarcado. Encuentra el Drupi. El Drupi más hacia atrás. Para Luis Vega. En propio terreno. Ahí está en el área. Ahora va asociándose por la izquierda con Marinacci. Este encuentra. Localiza a Serrano. Serrano que juega ya para el Drupi. El Drupi nuevamente para Serrano. Cruza la mitad del campo. Avanzando. Juego progresivo de Motagua. Van por la banda. Para Miranda, presente el centro, balón que viene sobre el área, la extensión de cabeza ahí por parte de Andy Hernández. No encuentra a su compañero y la pelota queda en rebote para el guardameta de la UPN. Tengo llamada aquí, vamos a sacar esta llamada. Hola, buenas.
1: Buenas noches, Marvin. Le habla el Brookie, no es de San Pedro Sula.
0: El Brookie, jodido, ¿qué tal?
1: Todo bien ahí, mire, ya no está pasando el trago de maratón, usted que la derrota, ¿me entiende? Está. Fue difícil asimilarla.
0: Dije que la encontraron allá con una botellita, dije que la encontraron al amigo. Sí, Brookie. Sí, bueno, Brookie, lo dejo porque tenemos una noticia. Vamos entonces, ¿con quién? Bueno, vamos con noticia de última hora. Ah, Steve Midense, adelante, Steve.
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3: Gracias a todos los oyentes de Radio Cadena Voces. Estamos nuevamente transmitiendo desde las instalaciones de Los Cobras, aquí en Fuerzas Especiales. Ministro de Seguridad, Gerson Gonán Velázquez, General, en este momento vuelven a encontrar en la zona sur de nuestro país más de 900 kilos de supuesta cocaína. ¿Cómo se da este hallazgo? Y si pertenecen a la misma estructura que habían encontrado ustedes ayer en horas tempranas. Les hablamos de Radio Cadena Voces.
4: Sí, muy buenas noches. Realmente es importante dar a conocer a nuestra población que la...

0: Operación que se condujo desde el día de ayer hasta horas de la mañana y que dio como resultado la incautación de 648 kilogramos de cocaína, continuó esta tarde. Y nuestras fuerzas especiales se mantuvieron en la zona de las manglares, de la zona de Punta Ratón y las comunidades circunvecinas al Golfo de San Lorenzo, o al canal de San Lorenzo, y logramos encontrar otro fuerte alijo que estaba sumergido en las aguas de dichos manglares. En esta ocasión se incautaron 37 fardos más de supuesto clorhidrato de cocaína. Presumimos que son los que ahora están bajando aquí. Presumimos que estos 50 o estos 37 fardos traen aproximadamente 750 kilogramos adicionales, con los cuales, se sumados a los 648 que se habían asegurado en horas de la mañana, suman cerca de 1.348 kilos. Eso es lo que estimamos que probablemente va a tener este decomiso, que es el decomiso de drogas más grande que se ha realizado en la zona sur del país, y que también es el más grande de esta nueva administración.
1: Ministro, ya se sabe a quién pertenece esta droga por su importancia y por el fuerte impacto que ha realizado, y en este momento la Policía Nacional dando respuesta a estructuras que se dedican al narcotráfico.
0: Sí, efectivamente, nosotros tenemos ya la información precisa de la estructura criminal que estaba traficando. Obviamente, por razones obvias, no puedo dar detalles, solo le puedo decir que es una estructura de crimen organizado transnacional en la que participan personas de diferentes nacionalidades, desde colombianos, nicaragüenses hasta hondureños.
1: Ministro, ¿cuántos kilos de supuesta cocaína han encontrado? También han realizado acciones donde hay marihuana, supuesta marihuana, y armas de potente calibre que son utilizadas por estas estructuras criminales y que muchas veces se enfrentan con la misma Policía Nacional.
0: Bueno, hoy temprano habíamos contabilizado con los 648 kilogramos que se habían decomisado más de 1.500 kilogramos. A estos habrá que sumarle estos que se van a contabilizar el día de hoy en estas horas, que probablemente va a superar los 2.250 kilogramos de los primeros 6 meses de nuestra administración. En ese sentido, estos nada más son los kilogramos que se encuentran en un estado del peso de un kilo. De peso, valga la redundancia. No obstante, también la Policía Nacional en sus diferentes operaciones hace aseguramiento de dosis de pequeñas cantidades en diferentes operativos y también de grandes cantidades de marihuana y obviamente plantaciones del arbusto de coca que ya ustedes han conocido.
1: Hoy encontraron, o ayer también, en San Marcos de Colón al menos 70 paquetes de supuesta marihuana y armas aquí en esta zona sur. ¿Están estas estructuras criminales utilizando este corredor? Ya prácticamente el litoral atlántico y la zona insular la están dejando para utilizar este corredor de la zona sur.
0: Bueno, no podemos descartar que todavía siguen, digamos, vigentes las rutas del tráfico de drogas desde el Caribe hondureño. Pero considerando las apreciaciones que habíamos hecho en días recién pasados, nosotros creemos que hay una reconfiguración de esta modalidad de crimen organizado, habida cuenta pues que hay mucho más controles en la zona del Caribe centroamericano, el Caribe regional. Por eso ahora están utilizando la zona sur y principalmente pasos terrestres y marítimos para el tráfico internacional de cocaína.
1: Ministro, para finalizar, en este combate al narcotráfico, ¿lo está avalando también Estados Unidos y está dando el visto bueno de todas las sesiones que están realizando?
0: Sí, efectivamente, nosotros tenemos acuerdos con el gobierno de los Estados Unidos y también tenemos una alianza de todo el continente americano a través del Escudo de las Américas, en la cual nosotros somos parte fundamental de esa alianza y que hemos acordado hacer diferentes acciones especialmente focalizadas a combatir esta modalidad de crimen organizado como es el narcotráfico, pero también el tráfico de personas, el lavado de activos y actividades y operaciones que tienen que ver con el ataque a asociaciones terroristas como las maras y pandillas en Honduras y en toda la región.
1: Gracias, el ministro de Seguridad, Gerson Onán Velázquez. Otra acción efectiva que ha realizado la Policía Nacional encontrando estos kilos, estos paquetes en la zona sur de nuestro país. Este es mi contacto, compañero, con ustedes a los estudios de Radio Cadena Voces, la voz de las noticias.
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3: Bien, gracias a Steven Midense por esa información.

0: De último momento, acaba de marcar el cuarto gol el Motagua. Acaba de marcar Rodrigo de Oliveira el cuarto gol para el equipo azul. Pelota, bueno, la jugada se origina desde la mitad del campo, buscando por la banda derecha la corrida de Serrano, que desborda, gana la línea, manda el balón al segundo poste y llega a cerrar Rodrigo de Oliveira, que vuelve a sonreír con los goles que marca. Así que Motagua aumenta el marcador. Ya se pone 4-0 en este juego. Después de que la UPN había tenido un poco más la pelota. Y ahí está el salto, la celebración por parte de Javier López. El desahogo. Porque recuerden que Motagua tenía una semana de no ganar. Desde que perdió con la Estrella Roja, seguido el empate con Cartaginés, la derrota con el Olimpia. Y ya hoy se desahoga y está dándole a la UPN 4-0. El marcador. Vuelve a la senda del triunfo el equipo azul. Y hay un tiro libre para Motagua buscando ese quinto gol. Busca el quinto gol el Motagua. Ya son 74 minutos, se va a ejecutar un cambio. Va a ingresar Moya. Jonathan Moya, que estaba con molestias. Es una buena noticia para los motagüenses. Va a tener minutos para poder también ser parte del juego. Ante Municipal. Sale un goleador y entra otro. Esos goles que se esperan a mitad de semana. Ahí está el saludo por parte del uruguayo con el costarricense. Y también el abrazo de Javier López con de Oliveira. Y tiro libre para Motagua. Por la banda izquierda se prepara el Drupi de pierna derecha. También está Andy Hernández de pierna zurda. ¡Viene el Drupi! Le pega, la pelota se estrella en la barrera. Y termina perdiéndose por la recta lateral. Saque de banda para Motagua. Ya estamos arribando 75 minutos de juego. Y tranquilo, bueno, hay un jugador caído. Discoa. Ahí está Discoa. Ya se levanta. Y va. Ah, tenemos cambios. Sí. No. Hagamos el cambio. Yo me había perdido.
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0: Bien, seguimos aquí en Zona de Ataque RCB. 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Bueno, vamos a continuar acá en el programa. Tenemos una llamada acá. Hola, buenas.
1: ¿Qué tal, Marvin? ¿Cómo estás?
0: Muy bien, amigo.
1: Marvin, ¿qué digo? PN no sirve, Marvin.
0: Bueno, amigo.
1: Me decepciona el equipo, Marvin.
0: Sí. Amigo, lo que pasa es que no sé si usted ha notado, hay varios equipos que han desentonado en este arranque del torneo. No sé qué les pasa. Mire, ha desentonado la UPN, el Juticalpa, el Platense, el Choloma, andan mal. Bajísimo nivel.
1: Todos son puntos seguros para los equipos grandes.
0: Sí, pero no sé qué pasa con estos equipos. Muy displicentes.
1: ¿Por qué era que cuando le gana, no le juega a la Olimpia así? Yo no veo Olimpia, va, pero...
0: Por los niveles, amigo. Por los niveles.
1: A la Olimpia no le juega así, ¿sí? Así como está jugando.
0: Igual, a nivel internacional usted ve que no es fácil para los equipos hondureños también. O sea, los niveles.
1: Ah, ya.
0: Sí, claro.
1: Bueno, lo escuchamos ahí.
0: Vaya, ¿ya? Amigos, saludos. Gracias. Gracias por su comunicación. Bien. Ya estamos. Ahí hay un jugador caído. Hay un jugador caído de Motagua. Lo van a atender. Ahí está Moya reclamándole al defensor de la UPN. Sí, que tranquilo, Motagua está ganando el partido, sacando el resultado. Así está el asunto. Vamos a ver, una jugada contra Serrano fue. Ah, pero fue que se enredó Serrano y dejó el otro pie. Esperemos que no sea algo grave, porque le arrastró su pie de apoyo cuando iba al suelo, cuando iba en movimiento. Ahí no tiene nada que ver el defensa, Julián. Fue que se enredó en la pelota y cuando el otro pide apoyo, lo arrastró y como que hubo un doblón ahí. Esperemos que no sea algo fuerte. Y ahí la expresión del rostro del futbolista. Bueno. Creo que sí va a ser un esguince. De Serrano. Una mala noticia para Motagua. Es lo que le estaba diciendo. Saque los jugadores importantes. Ya está ganando el partido, pero como que... Bueno. Si está ganando 3-0, 4-0, guarda tus piezas principales. Serrano es el jugador más importante del Motagua, hombre. Desequilibrante. Desde que arrancó el torneo, en ambos torneos ha estado un jugador importante, desequilibrante. Pero bien. Bueno, vamos a escuchar ahí unos minutos al... presidente del Olimpia hablando sobre

0: el andar del equipo blanco y sobre este término del clásico centroamericano. Escuchemos, veamos.
1: Carlos, buenas tardes. La verdad que sí, nos sentimos muy contentos. Creo que pues es un paso importante haber logrado pues la clasificación a la siguiente ronda, a los cuartos de final. La verdad que era parte del objetivo pues para este mes de agosto, poder lograr esa clasificación a la siguiente ronda. Y bueno, qué bueno que se logró todavía faltando una jornada. Ahora pues toca el próximo jueves definir ese primer lugar, donde esperamos pues que la afición olimpista nos saque.
2: Desde 2005 no se juega un partido entre Olimpia y Saprissa aquí en Tegucigalpa, y la verdad que creo que es un partido siempre de mucha importancia, es un clásico centroamericano, así es que esperamos pues que la afición pueda acompañarnos y obtener el resultado necesario para poder obtener el primer lugar del grupo.
3: La enseñanza que da el fútbol, presidente, un gusto saludarle. Se era muy criticado, que no ha invertido muchos jugadores, que el presidente no quiere gastar plata. Y primera vez que Olimpia logra 3-3 y clasifica en 3 jornadas en la Copa Centroamericana, esta es la cuarta edición. Es la enseñanza que da el fútbol, que no es tanto que figura aquí, figura ahí, no, que es trabajo.
2: Así es, yo creo que hay que tener confianza pues en el trabajo, en la capacidad de nuestro cuerpo técnico, de los muchachos, más los nuevos que vienen saliendo, por algo están en Olimpia, y la verdad que es un proceso pues, y yo creo que el profesor ha demostrado a lo largo de este año y medio que tiene de estar con el equipo también pues de tomar buenas decisiones, y yo creo que pues hemos iniciado bastante bien como todos deseábamos, ¿verdad? Y la verdad que creo que es de brindar, seguir apoyando pues este proceso y este grupo de jugadores, este cuerpo técnico que está tratando de hacer siempre lo mejor por la institución, así es que esperamos pues de que la afición tenga esa confianza de que las cosas se están tratando de hacer de la mejor manera posible, y bueno, hasta el momento los resultados nos están acompañando.
4: Y nuevamente Olimpia cumpliendo, ¿no?, con esa jerarquía, clasificándose primero a la siguiente ronda de esta Copa Centroamericana, y solamente presión a los otros dos equipos como Motagua y como Maratón. ¿Lo tenían previsto todo esto? Y también, linda oportunidad para el desempate de quién va a quedar con el liderato, ¿no?, con el Saprissa del próximo jueves.
2: Bueno, la verdad que ojalá que pues que los otros equipos también puedan lograr esa clasificación. Yo creo que es fundamental pues para el fútbol hondureño que los equipos puedan ir avanzando y obteniendo buenos resultados. La verdad que yo creo que es necesario, ¿verdad?, para los tiempos que se han venido dando desgraciadamente en el fútbol nuestro. Es importante pues en estos torneos internacionales, en este caso centroamericano, pues poder tener resultados positivos por el bien del fútbol hondureño. Y en el caso pues del próximo jueves, sí, la verdad que es una linda oportunidad, como le digo. En Tegucigalpa desde el 2005 no se jugaba un partido entre Olimpia y Saprissa, y en el último juego que tuvimos en Honduras, digamos, fue en el 2019 a puertas cerradas en el Olímpico, y ese mismo, o sea, varios días después pues, se jugó en Costa Rica. O sea, tenemos muchos años de no tener la posibilidad de un partido ni siquiera amistoso entre Olimpia y Saprissa, así es que la verdad que creo que es una gran oportunidad pues para la afición, especialmente la olimpista, pues que pueda asistir al estadio. Creo que los precios están accesibles, son precios normales de partidos casi prácticamente de Liga Nacional, así es que esperamos pues que los olimpistas se entusiasmen y comiencen a comprar sus boletos, ¿verdad?, para que sea una verdadera fiesta deportiva el próximo jueves.
5: Un partido que llega con muchos ingredientes, presidente. Olimpia con ese dolorcito, imagino que esa espinita no se la quitan, ¿no?, que perdieron allá de esa manera, quedaron eliminados allá en Costa Rica, el tema de quién es el más grande de Centroamérica, y además también la igualdad que hay en este momento, igualdad de puntos, goles anotados y todo, o sea, está todo un contexto unido.
2: Así es, sí, no, está todo dado pues para que sea un partido especial, como usted bien dice. O sea, llegamos los dos en igual condiciones, peleando ese primer lugar, así es que la verdad que están todos los ingredientes, ¿verdad?, para que se viva una linda fiesta deportiva centroamericana en el Estadio Nacional.
6: Bien, y a nivel de Liga de Ascenso, vamos a darles a conocer la programación. Ya arrancará la Liga de Ascenso.

Ustedes saben que Estrella Roja subió a primera división del ascenso y el Atlético Independiente, las Panteras, fueron invitados a la Liga Nacional, así que ya no son parte, pero bajo el Victoria, ahí está el Vida, ahí está también equipos como el Honduras Progreso, Real Sociedad, entre otros equipos que buscan ascender al máximo circuito en Monjarás. Mañana sábado a las 3 de la tarde, el Cedeño jugará contra el Ondupino en el estadio Evaristo Nájar. Mientras tanto, en Cantarranas, en el estadio Francisco Gaitán, a las 3 p.m. mañana, el Arsenal SAO estará midiendo fuerza frente a Piratas. Por su parte, en Talanga, en el estadio municipal, a las 4 p.m., San Rafael se medirá con Meluca Campamento. En Tegucigalpa, en el estadio Emilio Larache de la Kennedy, a las 4:30, el equipo gimnástico estará midiendo fuerzas ante el AFI Academia. San Lorenzo también tendrá partidos este fin de semana en el estadio Ángel A. Martínez. A las 4 de la tarde, el FAS frente al INFOP. Ahí jugará Roberto Moreira. En Taulabé, en el estadio municipal, a las 6 p.m., Angel Sport frente a Real Tegus. En Lloro también habrá actividad en el Estadio Olímpico a las 7 p.m. Juventud Lloreña estará jugando ante Parrillas One. La actividad va a continuar el mismo sábado en Las Vegas, Santa Bárbara, a las 4 p.m. Pumas de Las Vegas, Santa Bárbara frente a Cuervos. En Río Lindo, en el Filiberto Fernández, a las 3 de la tarde, Brasilia frente a Palestino. En Colina, Santa Bárbara, en el estadio Guevara Castro, a las 5 p.m. Espartano frente a Honduras Progreso. Y también seguirá la actividad el sábado con uno de los partidos más llamativos de la jornada. Recuerde que esto es por grupo sectorial, entonces tiene que enfrentarse equipos de la misma zona. En el estadio Seibeño, a las 7:30, el Victoria frente al Vida, que ha habido un pique ahí en redes sociales. En Tela, en el Alfredo León Gómez, el equipo local Tela enfrentará a Real Sociedad a las 3:30 p.m. será el juego. Mientras tanto, en Tocó, en el Francisco Martínez Durón, a las 3 p.m. Boca Junior frente a Santa Rosa. Y en Zonaguera, en el estadio Juan Martínez, a las 3:30, La Roma FC frente a San Esteban, uno de los nuevos ascendidos. El domingo se va a jugar el partido en Santa Rosa de Copán, el Santo Domingo Savio frente a CD Suyapa, y en el Diamond Rock en Santos Guardiola, allá en la isla, el Estrella FC jugará frente a Juventus o Juventus. No sé cómo se pronuncia, si Juventus o Juventus. Así que ahí está la programación de la primera jornada de la Liga de Ascenso del Fútbol Hondureño. Hay que disfrutar nuestra Liga Nacional y también nuestra Liga Nacional de Ascenso. De ahí surgen muchos jugadores y también tiene representatividad en varios sectores, ciudades, territorial de nuestro país. Bien, ahora nos metemos a la actividad de nuestros legionarios, tanto en América, en Europa y otras dimensiones del mundo, en las diversas ligas, la actividad que tendrán nuestros embajadores. Vamos a trasladarnos hasta Europa porque mañana a las 11 de la mañana, el nuevo equipo de Kervin Arriaga, que dejó el Levante, que dejó la Liga Española, dejó de enfrentar al Barcelona, al Real Madrid, al Atlético de Madrid, al Sevilla, al Atlético de Bilbao por enfrentarse a otros equipos griegos, se incorporó a la EK Atenas, bueno, y también por jugar la UEFA Champions League. Ese es el atractivo por el cual se fue para este equipo. Tiene la posibilidad este equipo de jugar en la fase de liga de la UEFA Champions League, y ahí podría ser una vitrina también cuando enfrente a equipos de élite de Europa, pero primero tiene que sortear la fase de playoff. Ya sacó un 0-0 de visita y de local deberá reprendarlo. Pero bueno, el AEK Atenas jugará a las 11 de la mañana frente al Iraquilis. Esperemos que ya tenga minutos Kervin Arriaga. Mañana continúa la actividad de nuestros hondureños porque el Sporting de Portugal enfrentará a la Alberca a la 1:30 p.m. Vamos a ver si puede tener minutos o puede estar ya en el banquillo Julián Martínez, que ha estado tocado, lesionado, desde el partido que jugó Honduras frente a Perú

0: allá en Europa. Vamos a ver cómo está la actualización de su estado físico y médico. El Inter de Miami a las 5:30 p.m., donde juega David Ruiz, enfrentará al Toronto. También ahí está Lionel Messi. Muchos reflectores son para Messi. Jugará frente al equipo canadiense, que en su momento jugó Amado Vivar, entre otros jugadores catrachos, últimamente David Flores. Así que a las 5:30, Inter de Miami frente al Toronto. A las 6:30 mañana, el Austin, donde milita Joseph Rosales, se medirá al Philadelphia Union, que ha tenido buen rendimiento. Joseph Rosales, titularísimo, marcando goles, inclusive en la Leagues Cup marcó tiro penal al América, así que ha tenido un gran rendimiento, lo destaca mucho el equipo del Austin en sus redes sociales. El Nashville de la MLS jugará frente al Columbus Crew. En el Nashville juegan dos catrachos, Andy Nahar, que es titularísimo, es referente del equipo, y está Brian Acosta, que también a veces parte como titular y otras veces tiene minutos en el equipo. Así que pendientes mañana 6:30 de la noche. Mientras tanto, el domingo vendrá más actividad. El domingo, el Defenday jugará a las 8 de la mañana frente al Racing Union. Recordemos que en este equipo, Defenday, juega Elison Rivas, una liga de Luxemburgo. Así que ahí está un otro año, después del Olympique, ahora está en Luxemburgo. Y es titular. Ya jugó inclusive torneo europeo. Qué bueno por Elison Rivas. Mientras tanto, el Bate Borisov de Gio Puerto, que viene de marcar gol. Esperemos que se enrache. Jugará a las 11 de la mañana el domingo frente al Vitebsk. Pendientes con el porteño Gio Puerto, cholomeño Gio Puerto. Mientras tanto, vamos a hablar de los partidos que estarán jugando en Francia, con quién estará jugando el PSG, ya para ir cerrando. Partidos para mañana. Hoy el Olympique de Marsella goleó 4-0 al Estrasburgo. Ahí va a jugar Heidal Mitchell, el nuevo fichaje tico del Estrasburgo, 8 millones de euros. Mañana el Lens frente al Auxerre, 9 y 15. El Troyes frente al Paris FC. También jugará Toulouse frente al Lyon. El Niza, 12 y 45 frente al Orient. El Le Mans frente al Brest, ex equipo de Albert Elie, 12 y 45 el domingo. El Angers, 7 de la mañana frente al Lille. El equipo del Mónaco estará jugando frente a Le Havre. Y el Rennes ante el PSG, 12 y 45 el domingo. La actividad de las ligas importantes por el mundo.
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Y recorrió Jesús toda Galilea, enseñando en la sinagoga de ellos y predicando el evangelio del reino y sanando toda enfermedad y toda dolencia en el pueblo. Y se difundió su fama por toda Siria, y le trajeron todos los que tenían dolencias, los afligidos por diversas enfermedades y tormentos, los endemoniados, lunáticos y paralíticos, y los sanó. Y le siguió mucha gente de Galilea, de Decápolis, de Jerusalén, de toda Judea y del otro lado del Jordán. Y viendo la multitud, subió al monte, y sentándose vinieron a él sus discípulos, y abriendo su boca les enseñaba. El Maestro Jesús trajo una enseñanza tan especial a los hijos de los hombres. Unos le creyeron y otros se burlaron de él. Pero el Maestro Jesús cumplió con su misión de dejar entre los hijos de los hombres el Evangelio eterno. Ese evangelio fue predicado a los israelitas envuelto en la figura literaria que se llama parábola. Es por ello que hemos dedicado un buen tiempo para disertar sobre las parábolas de Jesús. Todo esto habló Jesús por parábolas a la gente, y sin parábolas no les hablaba, para que se cumpliese lo dicho por el profeta cuando dijo: abriré en parábolas mi boca, declararé cosas escondidas desde la fundación del mundo. Amigo radioyente, es para nosotros motivo de gran bendición poder compartir con usted y su apreciable familia esta enseñanza apostólica que está bien guardada dentro de los arcanos divinos. Es por ello que le invitamos a usted para que aproveche al máximo estos minutos de instrucción cristiana. Acérquese más a su cuadrante. Tome su propia Biblia en sus manos para que juntos escudriñemos los documentos de Dios. Y con ese deseo de saber lo que está escrito en la santa y fiel palabra, damos paso al predicador.

La parábola del reino de los cielos. Después que Jesús presentó la parábola del sembrador, en las siguientes parábolas, él siempre utilizó la expresión reino de los cielos. Comparó a este reino como el trigo y la cizaña, como un diminuto grano.

cielos y decía: ¿a qué haremos semejante el reino de Dios? ¿O con qué parábola le compararemos? Marcos capítulo 4 y verso 30. Este reino de los cielos no es otra cosa más que el gobierno mismo de Dios, que había venido del cielo, ese conjunto de leyes que sirven para regir la conducta de los hombres. Cuando Jesucristo vino, los que manejaban el reino de los cielos aquí en la tierra eran los fariseos. Mas ay de vosotros, escribas y fariseos hipócritas, porque cerráis el reino de los cielos delante de los hombres. Mateo capítulo 23 y verso 13. Jesús vino para revivir el anuncio de ese reino que los fariseos habían silenciado. Desde entonces empezó Jesús a predicar y a decir: arrepentíos, que el reino de los cielos se ha acercado. Mateo capítulo 4 y verso 17. Ese reino que se les había acercado a los oscuros galileos era la gran noticia de las buenas nuevas, las refrescantes noticias que Jesús iba a presentar. Y rodeó Jesús toda Galilea enseñando en la sinagoga de ellos y predicando el evangelio del reino, y sanando toda enfermedad y toda dolencia en el pueblo. Mateo capítulo 4 y verso 23. El gran despliegue que Jesucristo iba a hacer durante su ministerio, y que luego sería continuado por sus seguidores por el resto de las centurias que tardaría en volver. Ese gran anuncio es el reino de los cielos, y ese reino lo comparó algunas veces con un grano de mostaza, con un tesoro escondido, o como un hombre negociante buscando buenas perlas.

Dios hizo todo tipo de plantas y animales y todo cuanto en la tierra hay según su género y especie. Y vio Dios que lo hecho era bueno. También creó al hombre a su imagen y semejanza para que señorease sobre todo.

0: siempre es una bendición para nosotros servirle en estos asuntos relacionados con la vida eterna. De veras que nos sentimos personas muy especiales al poder compartir con usted de esta palabra que el Eterno nos ha revelado. Estamos con el vivo deseo que conozca lo que nosotros hemos conocido.
1: El apóstol Pablo, uno de los más grandes exponentes del verdadero evangelio, le escribió a los corintios: así que, hermanos, cuando fui a vosotros para anunciaros el testimonio de Dios, no fui con excelencia de palabras o de sabiduría, pues me propuse no saber entre vosotros cosa alguna, sino a Jesucristo y a este crucificado. Y estuve entre vosotros con debilidad y mucho temor y temblor, y ni mi palabra ni mi predicación fue con palabras persuasivas de humana sabiduría, sino con demostración del Espíritu y de poder, para que vuestra fe no esté fundada en la sabiduría de los hombres, sino en el poder de Dios. Gracias al Todopoderoso, nos concede la oportunidad de llegar noche a noche hasta su hogar, esperando, estimado radioyente, que usted aproveche al máximo cada emisión radial.
2: Ahora que ya inició el día santo, es oportuno recordar aquellos 10 mandamientos escritos primeramente con el dedo de Dios en 2 tablas de piedra, posteriormente escritos en el corazón de los que temen al Eterno. Habló Dios todas estas palabras diciendo: yo soy tu Dios,

y te saqué de la tierra de Egipto, de casa de servidumbre. No tendrás dioses ajenos delante de mí. No te harás imagen ni ninguna semejanza de lo que esté arriba en el cielo, ni abajo en la tierra, ni en las aguas debajo de la tierra. No te inclinarás a ellas, ni las honrarás, porque yo soy tu Dios fuerte, celoso, que visito la maldad de los padres sobre los hijos hasta la tercera y cuarta generación de los que me aborrecen, y hago misericordia a millares a los que me aman y guardan mis mandamientos. No tomarás el nombre de tu Dios en vano, porque no dará por inocente al que tomare su nombre en vano. Acuérdate del día de reposo para santificarlo. 6 días trabajarás y harás toda tu obra, mas el 7º día es reposo para tu Dios. No hagas en él obra alguna, tú, ni tu hijo, ni tu hija, ni tu siervo, ni tu criada, ni tu bestia, ni tu extranjero que está dentro de tus puertas. Porque en 6 días hizo el Eterno los cielos y la tierra, el mar y todas las cosas que en ellos hay, y reposó en el 7º día. Por tanto, el Eterno bendijo el día de reposo y lo santificó. Honra a tu padre y a tu madre, para que tus días se alarguen en la tierra que tu Dios te da. No matarás, no cometerás adulterio, no hurtarás, no hablarás contra tu prójimo falso testimonio, no codiciarás la casa de tu prójimo, no codiciarás la mujer de tu prójimo, ni su siervo, ni su criada, ni su buey, ni su asno, ni cosa alguna de tu prójimo. En la comunidad de Río Chiquito, Pespire, también la Iglesia de Dios en Cristo Jesús tiene un templo para adorar a Dios. Pregunte por nuestro hermano Hipólito Laínez. Agradecemos con todo el corazón a nuestros hermanos, amigos y simpatizantes de este ministerio radial, que aportan sus ofrendas voluntariamente para que esta voz se difunda en los corazones humanos y sea también conocida la santa palabra del Dios eterno y exaltado su nombre. Amigo radioyente, espero en Dios que sea usted uno de esos pocos en entrar por la puerta estrecha y encontrar el camino de Dios. Esa ruta nos llevará a la fe.

0: felicidad eterna cuando hayamos cruzado este valle de sombras y de muerte. Dios ha querido mostrarle a los hombres su camino. Se ha puesto en los puntos estratégicos de las ciudades para hacer oír su voz. No clama la sabiduría y da su voz la inteligencia en las alturas junto al camino. En las encrucijadas de las veredas se para. En el lugar de las puertas a la entrada de la ciudad. A la entrada de las puertas da su voz. Oh hombres, a vosotros clamo. Y dirijo mi voz a los hijos de los hombres. Entended, oh simple discreción. Y vosotros necios, entrad en cordura. Oíd, porque hablaré cosas excelentes. Abriré mis labios para cosas rectas. En la comunidad de Matasanito, jurisdicción de la ciudad de Lepaera. También la Iglesia de Dios en Cristo Jesús tiene edificado ahí un templo. Pregunte por nuestro hermano Antonio López. En la ciudad de Guaymaca, Francisco Morazán.
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0: Gracias al Todopoderoso porque nos regala este espacio radial para poderle comunicar a usted las noticias venidas del cielo. Y bendito sea el Eterno, que usted tiene la oportunidad de oírlas en la comodidad de su hogar. Por haber escuchado palabra del Eterno, que la gracia de nuestro Señor Jesucristo, el amor de Dios y la participación de su Espíritu Santo bendigan su vida. Predicó para ustedes la voz del tercer ángel.
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2: Para formar un bochinche, todo es comenzar. Los bochincheros no resistirán la curiosidad y contribuirán gustosamente a formar el bonche. Por si no lo sabe, bonche es una inflexión de la palabra bochinche, según la Real Academia del Caliche. 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The Terrible Beans.
3: Advertencia, si cree que en este programa ya le echamos el ojo, se equivoca, pero ni que fuera Miss Universo. No se enoje de puro fai, la cámara no engaña, joven.
4: Le digo, gañote, ¿no tiene por ahí un peine que me preste?
5: Papo Frijol, hombre. ¿Y qué hace el pisto que gana, hombre? Toda la vida anda pidiendo prestado un peine, hombre. Mira, compré sus cositas, hombre.
4: Bueno, si me va a pegar mi petateada, parece ahí. Ya ha habido que el otro día que pasaron vendiendo mínimos tamaño plata, no le di. Ya ve, y yo no le digo nada.
5: Ajá, y ayer, ¿quién le dio paletas? A ver, dígame, ¿quién le dio paletas?
4: Ah, papo, ya me están sacando en cara hasta las paletas.
5: Usted es el que empezó, hombre. Además, usted me deja el peine todo lleno de caspa. Mire ese pelo, hombre. Anda cundido de liendres. Papo Frijol, usted ya está grande, hombre.
4: Gañote. Tanto un buchinche por unas cuatro liendres. Lo que pasa es que yo tengo sangre dulce. Por eso me se pegan. Bueno, no me preste el peine, pero regáleme un cigarro, pues.
5: Ya ve. Si no es una cosa, es otra. Compre su paquetito de cigarros de vez en cuando, hombre. Tenga pena, hombre.
4: Papo, gañote, ya se está haciendo fijado. De todo puede tener el hombre, menos ser cuña. Bueno, pues, déjeme la jafa.
5: Ay, hombre, ya cuando me piden la jafa, para mí hasta el gusto se me quita el cigarro, hombre.
4: Pues, deme la contra, pues.
5: Tenga, hombre, termíneselo de fumar, hombre.
4: Ah, papo, casi solo me deja la brasa. Usted es un perro para ahumar.
5: No vaya a tirar la colilla en el suelo, que después, ¿quién aguanta al jefe? Le digo, Frijol, baje los pies, hombre. Mira que después yo pago los patos.
4: Es que hubiera habido la caiteada que pegué ayer en un bautizo. Le digo que las patas me quedaron todas levantadas de las uñas. Viera cómo me ardía aquí en medio de los dedos, bella.
5: ¿Y con qué orquesta era el baile, Frijol?
4: Pura música de cuerda, bella, con guitarra y violín. Le digo que hasta yo me puse a rascar el acordeón.
5: ¿Y dónde aprendió a tocar acordeón, Frijol?
4: Ah, yo me estuvieron enseñando ahí en la aldea de Tapalapa.
5: ¿A dónde?
4: En la aldea de Tapalapa.
5: ¿Y dónde queda la aldea de Tapalapa?
4: Allá por Culupa. Gañote, usted está malo en psicología. Debería de pedir chamba de supervisor de educación. Así es que le dicen, ¿verdad?
5: Y a mí que me está preguntando si yo soy más cerrado que usted, hombre.
4: ¿Aló?
5: Papo, cuando suena el teléfono hasta el dolor de pata se la quita, véanlo.
4: ¿Aló? Aquí la agencia de empleos La Holgazana, donde trabaja el que le da la gana. Sí, cobramos barato. Bueno, según el trancazo. Según el trancazo, así es el poizazo. ¿Quién habla de allá para acá? Bueno, voy a ver si está, porque no lo vi de entrar. Le digo, gañote, vaya, llámese al patrón que aquí le hablan. ¿Aló? Sí, ya le andan hablando. ¿Yo? Pues, ay, con un gran dolor de pata que tengo de tanto bailar. Sí, me fui a echar un caetazo.
6: ¿Ah? ¿Saber de qué se trata?
4: Ah, ahí viene el jefe.
6: Pásame el teléfono, frijol.
4: Ahí está el cacho, jefe.
7: ¿Aló? Sí, habla el gerente general de la agencia de empleos, la Holgazana. ¿Dónde trabaja el que le da la gana? ¿Qué tal, profesor? Sí, dígame, ¿para qué soy bueno? No, para diputado no. Ya no hay chance. Esas chambas ya están repartidas. ¿Cómo? Ay, qué lástima, profesor. Pero hagamos una cosa. Yo no puedo ir, porque usted ya conoce a mi mujer, que si me tardo un poquitito suelta y nadie la calla. Sí, lo que vamos a hacer es que voy a mandar un par de representantes. Sí, claro, yo le agradezco con el alma. ¿Cómo? ¿Que después de la conferencia va a haber un refrigerio? Pues con mucha razón iría, pero ni modo. ¿Quién aguanta a mi mujer después hablando? Usted ya la conoce. Muy bien. Y yo se los mando.
4: Le digo, jefe, ¿qué era lo que querían, patrón?
7: Bueno, era mi amigo, el profesor don Cornelio. Don Cornelio frito cocido. Resulta que me invita a una conferencia que va a dictar, pero yo no puedo ir. De manera que voy a tener que apelar a ustedes dos para que me ayuden a sacarme este clavo. Ahí en la conferencia solo van a llegar altas talegas. Así que espero que hagan un buen papel. Y para que no digan que somos taimados, cuando el conferencista hable, ustedes le hacen algunas preguntitas, aunque no entiendan ni jota de lo que está hablando. El asunto no es para... no pasará desapercibido, porque van a estar los periodistas. No ven que después va a haber un refrigerio. Y así, claro que no fallan.
5: Ay, espérame. ¿Me va a mandar con frijol? Mire cómo se me pone el pellejo de solo pensarlo, mire.
4: Usted no se compone, gañote. Ya me está haciendo clavo y yo ni siquiera he abierto la jeta. Porque yo ni siquiera he dicho, esta boca es mía, ¿verdad?
7: Es que vea, frijol, usted no se pone serio. Después lo mete a uno unos líos perros que hasta pena le da uno.
5: Ya ves que el jefe ya me da la razón.
4: Ahora es que entre los dos me van a echar la vaca. Uno que se desvive por hacer las cosas bien. Ya veo, los clavos le revientan a uno de puro fail.
7: Bueno, el asunto es delicado, pero confío en ustedes. Óigame, frijol, ¿usted tiene saco?
4: Jefe, con estos suelditos, ¿cómo voy a tener un saco?
7: Bueno, eso tiene solución.
4: Me va a aumentar el sueldo, patrón.
7: No, pero mídase este saco mío.
4: A ver.
7: Veamos. Ajá. Bueno, se parece un poco a clavillazo, pero ni modo. El hábito no hace al monje.
4: Ya ha habido gañote. El hábito no hace al maje, dice el patrón.
7: El hábito no hace al monje. No me la cambie. Bueno, se me trasladan inmediatamente a la conferencia del profesor don Cornelio Frito Cocido. Me lo saludan y mucho ojo. Mañana me hacen un reporte. ¿Y cuál es la risa, gañote? Aquí nadie ha contado un chiste.
5: Es que este frijol se mira bien chistoso así de saco.
4: Gañote, ¿usted cree que es la primera vez? Si no es la primera vez que me pongo cotón. Me hubiera habido cuando se casó mi hermana.
7: Solo una cosa le voy a suplicar, frijol. Cuídeme mucho este saco. Cuídemelo mucho. Que después, si se me arruina, ya me va a caer el pantalón moto. ¿Me entiende? Bueno, y ya váyanse a la conferencia. 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Ustedes son la esperanza de la patria y el palito de pisto de los viviales.
5: Papo frijol, aquí solo andan altas tramellas. Mejor vámonos, hombre.

0: no se me ahueve, gañote. Recuerde lo que dijo el jefe. ¿Qué tal me quedó este peinado? Así como partido en medio.
1: Pachico, hombre. Usted se echó todo el bote, hombre. ¿Qué se puso?
0: Pura manteca chancho. Si yo le digo que no hay. Veía que solo eso me asienta el pelo.
1: Pachica, pero se siente el tufo como el chicharrón amanecido, mire. Mire, pásese la mano por la cara que se echó mucho polvo, hombre.
0: Y usted, pásese el pañuelo que le brilla como calva de licenciado. Ahí van a hablar, vea.
2: Señores, damos por iniciada esta conferencia que será dictada por el profesor don Cornelio Frito Cocido. Como ustedes sabrán, el conferenciante tiene un currículum más grande y extenso que una ristra de chorizos talangueños. El profesor Frito Cocido realizó estudios en el estanco de la profesora, de grata recordación, lugar donde se graduaron toda una generación de chupógrafos. Además, sacó un máster en la Universidad del Junacal, donde fue premiado con la hoja del guajiniquil en el grado de la peluca. Con estos antecedentes, cedemos la palabra al profesor Frito Cocido. Bueno, señores, se ruega, por favor, se ruega a los que se van a dormir, por favor, no roncar tan fuerte.
0: Pido la palabra.
1: Pachica Frijol, hombre, usted ya va a meter las patas.
3: Decía, señor.
0: Sí, que si me puedo quitar el cotón. Bella, que este es un compromiso, hombre.
1: Puchica Frijol, hombre, mire que toda la gente se está riendo de nosotros, hombre. Póngase serio, hombre. Yo creo que usted lo hace por fregar, hombre. Mire, a mí se me cae la cara de pena, hombre.
0: Cállese, que ya va a empezar a hablar el profesor un Frito Cocido, mire.
2: Sobornable señor representante de los meros tatascanes. Sobornable señor representante de la Real Academia de la Lengua de Vaca. Sobornable jefe del Ministerio del Mondongo. Miembros de la Cooperativa de Movidosos. Gorgueras todos. Señoras, señoritas.
0: No dijo nada de las orejas.
2: Comenzaré mi conferencia diciendo que nuestro país posee riquísimas minas de oro, plata y hierro. También de cobre, plomo y antimonio.
0: Oiga, un gañote, desde la entrada ya está hablando de mentol, de puro fai. Porque ni la capucha le están poniendo.
1: ¡Tome! Puchica Frijolo, guarde silencio, hombre. Mire cómo nos quedan viendo. Sea serio, hombre.
2: El cuarzo en forma de ópalo en el departamento de Lempira y en el pueblo de Lepaterique.
0: ¿Pedo la palabra? Le digo, y si hay todo eso, ¿por qué ni siquiera hacen carreteras y ni siquiera pupitres tienen en las escuelas?
1: Ay, hombre, Frijol, hombre, mejor cierre la boca, hombre.
0: Es que ahorita es chance de que nos digan quién se lleva todo eso, gañote.
1: Siga hablando, profesor, siga hablando, don Frito Cocido, hombre. No le haga caso aquí a mi compañero.
2: Que nuestro país es muy rico, porque también hay platino y azogue en los departamentos de Choluteca y Lempira, cinabrio, antimonio, amianto, estaño y zinc en el departamento de Valle.
0: Óigalo, un gañote, eso de seguro lo dice para presumir, porque vaya a esos pueblos, ni siquiera comida le quieren vender porque no hay con qué.
1: A nombre de Frijol, no me apene, no interrúmpame.
2: El oro. El oro ya en pepitas o mezclado con otros metales. Puede decirse que es una gran riqueza.
0: ¿Riqueza para quién, profesor?
2: Les decía

0: que es una gran riqueza que hasta los ríos arrastran. Las aguas de nuestros ríos llevan en sus arenas el codiciado metal amarillo.
1: Mañana nos vamos al río a recoger oro, Cañote. No estoy yendo al profe. ¡Le digo, profe!
0: Existen muchas minas en explotación de acuerdo con la ciencia moderna. Y esa riqueza se va al extranjero para bienestar de la humanidad.
1: Ahí sí que me diga, bella. Porque los indios no nos dejan naditilla, bella. Ahí tiene a mi tío, que le explotó una dinamita, que ciego quedó el pobrecito. Y lo único que hizo la compañía fue regalarle un acordeón.
0: Silencio, por favor. Honduras es rica en maderas preciosas. Sus bosques están cuajados de pino, caoba, cedro, etcétera, etcétera.
1: ¿Y entonces por qué cuando uno quiere trozar algún palo hay que dar tanta vuelta? Le digo, Gañote, este profesor no me la hace buena, hombre. Porque por mi aldea son unas pelazones que dan miedo, bella. Le digo que esos aserraderos han arrasado con todo, bella.
2: Silencio, hombre, silencio. Guarde silencio.
3: Guarde silencio, frijol, hombre, que nos van a sacar, hombre.
1: No nos sacan, no olvidan que andamos de saco.
0: Tenemos plantas textiles como el algodón y plantas medicinales como el aguacate.
1: Y ahí sí que me diga, bella. Así son los aguacatones. Ve, ahora que me acordé. Acuérdeme que cuando termine de hablar este viejo, pasemos por el mercado por unos aguacates. ¡Le digo, profe! Allá por mi aldea, así son los onzapotes que se dan, bella.
0: ¡Qué bien, qué bien! Nos podría decir, bueno, para reforzar mi conferencia, ¿qué sabor tiene el sonzapote?
1: ¿Y con qué alma? Si yo a lo más que he llegado es a probar los frijoles cuando eran baratos. Ahora a pura tortilla con sal, bella. Y si son los camotes, ni dibujados.
0: Bien, bien. Le agradezco, joven. Amigos presentes, nuestro país posee en su territorio una cantidad de animales como las vacas, los burros, el coyote, los mapachines, los tacuacines, los chanchos, los gatos y los guasalos. Como verán, unos son domésticos y otros son salvajes.
1: Ay, sí que me diga, bella. Abundan los tacuacines y los tepescuintles.
0: En nuestro territorio también están las aves. Las de plumaje colorido, o sea, las de alto plumaje, como el quebrantahuesos, el águila, el gavilán y el perico. Pero también hay aves humildes, como el zopilote.
1: Ya me está dando sueño, Gañote. ¿Es que para qué? Le digo que ya doy el riendazo.
3: Estás quieto, hombre. Mira que después de la conferencia hay chupa, ¿ves?
0: La forma de gobierno en nuestro país es republicana, democrática y representativa. Y se ejerce por medio de los tres poderes. A ver, ¿quién me dice cuáles son esos tres poderes?
1: Yo le digo, profesor, yo le digo. ¿Ah? Y eso, ¿quién no lo sabe? Los tres poderes son los tres que están arriba.
0: Magnífica contestación. Pero le diré que son el poder legislativo, el judicial y el ejecutivo. Y ninguno de los tres poderes podrá ejecutar actos que alteren la forma de gobierno establecida.
1: Peor por ahí. Ya con mentiras me va a dar sueño. Le digo que ya caigo, Cañote.
0: Y con mis anteriores palabras, doy por concluida la conferencia de hoy. Gracias. Muchas gracias. Muchas gracias.
4: Muy bien, señores. Después de las elocuentes palabras del profesor Frito Cocido, se les invita a un refrigerio.
1: A papo, Gañote. Nomás dijeron que había chupa y todos volaron, véanlos. Mire, los primeros son los periodistas. No se quede ahí parado, todo pasmado, hombre. Munús, echarnos unos traguitos. Le digo, mesero. Mesero.
5: ¿Ah?
1: Consíganos

0: unos coriloxis.
1: Momentito, no hagan relajo, hombre, que primero hay que atender a los gorgueras.
2: Mesero, tráigase una botana para la mesa del señor ministro del mondongo.
3: Voy volando, jefe, ya ve que les digo, para que no digan que es un hombre.
0: ¡Ah, papo! Aquí como el que tiene macalillo, traga más pinol. Mire, gañote, cómo se atoran las bocas. Hombre, si no nos ponemos águilas, nos van a dejar en home. De repente venimos de puro fai. Pero ya va a ver. Ahí viene otro mesero, mire. Te digo, mijo. Mijo, conseguinos unas cuantas botánicas para el señor ministro don Gañote. Ah, y unas boquitas para que repale.
1: Ministro, hijo. Voy volando.
4: Puchica frijol, hombre, usted me va a meter un lío, hombre.
0: Usted cállese y déjeme allá, hombre. Que yo me las sé todas. Y las que no, me las va a enseñar el general, ya va a ver.
1: Con permiso, señores. Aquí vienen las botellas.
0: Así me gusta, muchacho. Apúnteme el nombre y trate de atender bien al ministro don Gañote.
1: ¿Con qué lo toma, señor ministro? ¿Con agua o con soda, señor ministro?
3: Vaya, Gañote, no se quede ahí todo callado como mae.
4: Bien, hombre, que yo ni siquiera... Yo ni siquiera sé beber, hombre. El trago me hace daño, me.
0: Ya ha habido lo que le dijeron, no se quede así. Tómese el primero, hombre, que ya el segundo le va a caer bien. Señor ministro, ¿verdad, mesero?
3: Seguro, señor ministro, beba. Para eso el pueblo paga. Beba, que de vez en cuando un traguito no hace daño.
0: Ay, deje las botellas, que yo lo convenzo. No ve que soy su hombre de confianza. ¿Verdad, Gañote?
2: Tan cierto como que la vida es un bojote.
0: A ver. Salud, Gañote. Echémonos el primero de un solo para que raspe.
4: Bueno, pues, salud. Vea una cosa, hombre. Que yo ni quisiera, frijol.
0: Ah, yo que ni me gusta tampoco. Pero echémonos aunque sea este. Salud. A papo, este mechazo sí me coció hasta el hígado. Le digo, Gañote, se le va a hinchar la trompa porque este whisky del fino. Nos dejamos ir el otro.
4: Sale, pues. Ahora ya estamos en el macho. Salud, frijol.
0: Salud. A papo, Gañote. Ya siento que todo me da vuelta, bella. Este whisky se sube en un momentito, bella.
4: Y yo ya estoy que ni miro, frijol. Páseme otra boquita, hombre.
0: Le digo, yo como que siento ganas de amarrar el sope. Ya me llevó jodas, bella. Yo soy macho, Gañote.
4: Absténgase, frijol, hombre. Cuidado, va a ser una cochinada en medio de toda esta gente. Mire que andan ministros. Solo altas tramellas miro aquí, hombre.
0: Gañote. No le digo, pues, si yo soy medio turbio, bella. Por algo nací en el zanjón donde cualquiera se va hasta home.
4: Nos echamos el otro, frijol.
0: Gañote, qué falta de confianza. Salud. Papo, ese trago sí que me dio duro, bella. Le digo, ya vivo esa muchachona. Ahora que toque la orquesta, la voy a sacar para que echemos un caitazo. Usted no sabe bailar. Espéreme, ya va a ver. Bailamos, mamacita.
5: Estoy cansada, ¿eh? ¿Me oye? Cuando toquen una de los billys.
0: Pues si estás cansada, andate para tu casa, mamacita. Pasa. ¿No quiso salir a bailar?
4: No quiso salir a bailar con usted, frijol. Ya ve que le dije, hombre. Yo se lo dije.
0: Ya va a ver. Yo soy macho, Gañote. Y peor, con mis tragos entre pecho y espalda. Yo soy macho, oye. Espérame. ¿Bailamos, doñita?
6: Vamos, pues.
0: Así me gusta, bella, que sean aventadas. Gárreme bien, porque ya se me subieron, le cuento.
6: Uy, pero no me apriete tanto.

0: qué bonito vestido, el que anda en mi alma.
1: ¿Le gusta? Fíjese que me lo trajo mi marido de Europa. Usted sabe, como él trabaja con el gobierno, tiene que viajar bastante. Ay,
0: ay, ya la machuqué, bella.
1: No me duele tanto el machucón, sino que los zapatos. Me los trajo de mi último viaje a los Estados mi marido. ¿Conoce usted los Estados?
0: Pues, ahorita, solo conozco el estado de ebriedad. Y unas ganas de amarrar el sope que yo creo que...
1: ¡Qué barbaridad! ¡Qué barbaridad! ¡Ese hombre me arrojó todita! ¡Ay, qué vergüenza! ¡Y en pleno baile!
0: ¡Discúlpeme!
1: ¡Uy, chancho viejo! ¡Mi vestido! ¡Ay, no! ¡Mi vestido!
2: ¡Qué bárbaro, hombre! Ese bolo le arrojó todo el pelo a la esposa del ministro del Mondongo.
3: Pónganle hielo y limón en las orejas.
0: ¡Yo soy macho! ¡Ay, virgen de Manzopocagua! Ya le manché el saco al jefe, hombre. No se afleja, doñeta. Mañana le merco un buen vestido en el mercado.
1: ¡Ay, no, qué cínico! ¡Ay, no, qué hombre!
2: ¡Sáquen de aquí los bolos, hombre! ¡Sáquenlos, hombre! ¡Ya lo daban todo el piso, hombre!
3: Es cierto, hombre.
2: ¡Qué barbaridad, hombre! La gente no sabe comportarse como la gente, hombre. Pero no se dar tan guaro a los chanchos, hombre.
0: ¡Ay! ¡Mamita linda! ¡Ay! ¡Llévenme al seguro, hombre! ¡Que me...
2: ¡Apártense, hombre! ¡Que ese hombre lo anda chispeando todo a uno, hombre!
4: ¡Ya no aguanto la vasca yo con el tío de aquí!
0: ¡Tanta cosa, hombre! ¡Echen a serrín el punto! ¿Verdad, gañote?
5: Tan cierto como que la vida es un bojoto, ¿eh?
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1: 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Buenas noches a toda nuestra audiencia de Radio Cadena Voces. Estamos preparados para darle un resumen de las noticias más importantes que acontecieron en las últimas horas. En producción nos acompaña Josué Matamoros y con ustedes Yesly Ferrera, bajo la dirección de noticias del licenciado Dagoberto Rodríguez. Damos inicio con el resumen policial. El cuerpo de una ingeniera fue encontrado dentro de una ferretería de Danlí, El Paraíso. Por otra parte, joven de 19 años muere tras sufrir graves quemaduras en explosión de cilindro de gas en Talanga, Francisco Morazán. Hugo Estimidense nos tiene el resumen policial.
2: Gracias, compañeros en los estudios y a todos los oyentes de Radio Cadena Voces. A continuación, un resumen de hechos policiales donde detallamos que el cuerpo sin vida de Katherine Paola Vázquez Sierra, de 32 años, fue ingresado al Centro de Medicina Legal y Ciencias Forenses del Ministerio Público, donde fue sometido a la autopsia médico-legal para establecer con precisión la causa de su muerte. La joven, de profesión ingeniera y residente en Danlí, fue encontrada sin vida en el interior de una bodega de una ferretería ubicada en el barrio La Reforma de esa ciudad. De acuerdo con la información recabada en el lugar, la mujer habría ingresado al establecimiento y posteriormente fue localizada suspendida.

0: tendidas de unas vigas de la bodega. Trabajadores del negocio la encontraron y dieron aviso a los responsables del establecimiento, quienes posteriormente solicitaron la intervención de las autoridades. La propietaria del negocio, según el relato proporcionado a las autoridades, revisó las cámaras de seguridad y observó que la joven habría ingresado al inmueble y desactivó el sistema de vigilancias antes de ser encontrada sin vida. El cuerpo fue trasladado hasta Tegucigalpa para la práctica de la autopsia correspondiente. Las autoridades esperan que los estudios forenses permitan establecer las causas, las circunstancias que rodearon la muerte de la profesional. El caso ha causado consternación entre familiares y personas cercanas a la joven, mientras se espera el resultado de los análisis médicos legales para determinar oficialmente la causa del fallecimiento. El cuerpo de Anthony Gabriel Velázquez Pineda, de 19 años, ingresó a la morgue capitalina luego de permanecer internado varias semanas a consecuencia de la grave quemadura que sufrió en un accidente registrado en su vivienda de la colonia Guillermo Rodríguez en el municipio de Talanga, Francisco Morazán. El joven estudiante y residente de la misma zona resultó afectado cuando un cilindro de gas explotó dentro de su casa. En el mismo incidente también resultaron afectadas su madre y una hermana. Su madre, Nuslin Pineda, falleció posteriormente a causa de las lesiones sufridas, mientras que su hermana de 16 continúa recibiendo atención médica en un centro especializado. Anthony fue trasladado al Hospital Escuela debido a la gravedad de las lesiones y permaneció ingresado hasta su fallecimiento. Tras su muerte, el cuerpo fue llevado a la morgue capitalina, donde se le practicaron los procedimientos correspondientes antes de ser entregado a sus familiares para su sepultura. Un hombre identificado como Jonis Alexander Martínez Álvarez Alas El Chele fue detenido en el barrio El Centro de Talanga, señalado de exigir dinero bajo amenaza a transportistas y pequeños comerciantes en nombre de la MS-13. Durante la acción se le encontró dinero en efectivo que, según las investigaciones, estaría relacionado con los cobros extorsivos.
1: Le dieron captura a un sujeto en flagrante cobro de extorsión. Este individuo, según han explicado los investigadores, pertenece a una estructura criminal independiente. Sin embargo, se identificaba como integrante activo de una mara o una pandilla para intimidar a sus víctimas, a quienes les exigía fuertes sumas de dinero. Él, según lo que han explicado los investigadores, venía generando amenazas extorsivas contra pequeños emprendedores y transportistas de la ciudad de Danlí y, por supuesto, también del municipio de El Paraíso. Al momento de ser capturado, este sujeto fue encontrado en posesión de dinero en efectivo proveniente de los cobros extorsivos. Se le ha decomisado también una motocicleta con la cual cometía esta actividad delictiva, o sea, las rondas de cobro de extorsión, y se le decomisó un teléfono celular.
0: Un informe de Agustín Vidense para Radio Cadena Voz, en la voz de las noticias.
2: Entre otras noticias, en el ámbito policial, Roatán bajo redes de trata. Caso de Angie Peña devela escandalosa complicidad con asesinato de testigo protegido. Y es que la desaparición de la joven Angie Peña, ocurrida en Roatán en enero del 2022, vuelve a colocar bajo el escrutinio la presunta operación de redes de trata de personas y explotación sexual en Islas de la Bahía, zona insular de Honduras. Al tenor del recién asesinato de Derek McNeil, identificado como testigo protegido en una causa relacionada con estos hechos, incrementa las interrogantes sobre la capacidad del Estado para proteger a quienes colaboran con la justicia. El defensor de derechos humanos de Roatán, Miguel Tejada, en amplias declaraciones radiales al periodista, cuestionó durante la actuación de las instituciones encargadas de seguridad y persecución penal y sostuvo que el asesinato de McNeil representa una evidencia de las debilidades existentes en los mecanismos de protección de testigos y colaboradores. Según McNeil, era una pieza relevante dentro de las investigaciones porque habría tenido conocimiento directo de personas y actividades vinculadas con la estructura investigada. Derek McNeil, conocido en esta red, sabía quiénes eran y se lo dijo al Ministerio Público. Afirmó al explicar que su condición de testigo protegido no obedecía a una circunstancia menor, sino a un presunto acceso a información de interés para la investigación. También confirmó Tejada que el acto desesperado del asesinato de McNeil cuestionó que una persona considerada testigo protegido no hubiera recibido a su criterio las medidas de seguridad que correspondían a alguien que colaboraba con una

0: una investigación de alto impacto. También compartieron que la situación con los programas de protección existentes en otros países, particularmente en Estados Unidos, donde los testigos considerados de alto riesgo pueden ser trasladados, recibir nuevas identidades y contar con mecanismos especiales de protección para ellos y sus familias. En el caso hondureño, sostuvo las medidas que habrían sido mucho más limitantes. Afirmó que McNeil también ni siquiera se le habría asignado de manera permanente un agente policial para su protección, sino que se habría recurrido a mecanismos similares a los utilizados con defensores de derechos humanos, en lo que la persona recibe un número telefónico para solicitar asistencia en caso de emergencia. Para Tejada, este mecanismo resultó insuficiente frente al nivel de riesgo que enfrentaba el testigo. El defensor también advirtió que la muerte de McNeil puede tener un efecto negativo sobre otros colaboradores de la justicia, testigos y defensores de derechos humanos que podrían perder la confianza en las instituciones encargadas de garantizar su seguridad. Más allá del caso particular de McNeil, Tejada aseguró que el problema de la trata de personas en Islas de la Bahía no puede ser reducido a una sola organización criminal. Sostuvo que existen estructuras diferentes de diferentes tamaños y funcionamientos que pueden involucrar a varias personas en distintas etapas del proceso de explotación. Explicó que una red de trata no necesariamente tiene que ser una estructura internacional de grandes dimensiones. Puede estar integrada por grupos pequeños en los que distintas personas cumplen funciones específicas, por medio de la captación, el traslado, alojamiento, explotación y obtención de beneficios económicos. En este contexto se planteó las interrogantes sobre el posible papel que podrían desempeñar propietarios de vehículos, hoteles, viviendas, establecimientos turísticos, resort y otros inmuebles utilizados eventualmente para facilitar la explotación. Tejada hizo una distinción entre prostitución y explotación sexual al señalar que esta última constituye un fenómeno mucho más grave cuando involucra a personas sometidas mediante violencia, amenazas, engaños, drogas, secuestro o cualquier otra forma de coerción. Especial preocupación expresó por la posibilidad de que menores de edad sean víctimas de estas estructuras. Cuando hablamos de explotación sexual, estamos hablando de otro nivel, sostuvo al advertir sobre los riesgos que enfrentan niños, niñas y adolescentes. La desaparición de Angie Peña constituye uno de los casos más emblemáticos que han puesto bajo la lupa la seguridad, la trata de personas y la explotación sexual en Roatán. Peña desapareció en enero del 2022 mientras se encontraba en una moto acuática en el área de West Bay. Desde entonces su familia ha mantenido la búsqueda y ha exigido respuestas a las autoridades sobre el paradero. Entre otras noticias policiales, también el cuerpo de una ingeniera fue encontrado dentro de una ferretería de Danlí, El Paraíso. Por otra parte, pues un joven de 19 años muere. Un supuesto sicario con varias órdenes de captura por dos asesinatos, homicidios y tentativa de homicidio fue capturado en la colonia Hato de en medio de Tegucigalpa. Esto es lo que manifiesta el comisario Gustavo Adolfo Osorio, jefe de la unidad de policía número 4 de la Kennedy. Hugo Stidmidense nos tiene más detalles.
1: Gracias, compañeros en los estudios y a todos los oyentes de Radio Cadena Voces. Captura de impacto, un supuesto sicario con varias órdenes de captura por asesinato, por homicidio en su grado de ejecución de tentativa, ha sido detenido por la Policía Nacional. Comisario Gustavo Adolfo Osorio, si nos da detalles de esta detención de este sujeto que pues tenía estas órdenes de captura. Le saludamos de Radio Cadena Voces.
2: Es así que la Policía Nacional, a través de esta unidad metropolitana de prevención número 4, hemos tenido, ¿verdad?, resultados de 3 personas detenidas por tráfico de drogas, un arma de fuego comisada por falta y 2 órdenes de captura. La cabe destacar que dentro de estas órdenes de captura tenemos un individuo, que este individuo de nombre Josué Isaíl Barriento Rodríguez, de 24 años, presentaba 2 órdenes de captura diferentes, ambos por el delito, como le dijo usted muy bien, el delito de asesinato, el delito de homicidio y el delito de tentativa de homicidio en su grado de ejecución acabada, ¿verdad? Así como esta persona, vemos que tenía en perjuicio de 3 ciudadanos que omitimos su nombre, uno de los cuales pues ya es occiso, así como ya este hombre está

respondiendo por sus delitos ante la justicia hondureña, ¿verdad? Y entre los familiares que tanto esperaban estos resultados. También tenemos así una orden de captura de un ciudadano de nombre Elmer Merlo Rodríguez por el delito de otras agresiones sexuales en perjuicio de una menor, ¿verdad? Vemos que estos delitos de

0: tribunales correspondientes.
1: En el caso de esta persona, este supuesto sicario, ¿cómo se da la detención y en qué lugar?
0: ¿Verdad? Este fue detenido en lo que es aquí en la colonia Alto de En Medio, en base a unas actuaciones de seguimiento en conjunto con la unidad de homicidios de DPI y la unidad metropolitana de prevención. Ya tenía alguna información, se le estaba dando seguimiento a este ciudadano, y así, ¿verdad?, como finalmente se le pudo dar captura y ejecutar las dos órdenes que tenía en su contra.
1: ¿Hubo decomiso de algún tipo de arma?
0: Hay un arma de a esta persona no, solo se le detuvo por lo que son las órdenes de captura, pero sí tenemos como resultado armas decomisadas por falta, y tenemos también 3 personas detenidas por lo que es tráfico de drogas, a las cuales se les ha decomisado marihuana y puntas de supuesto clorhidrato o cocaína.
1: En el caso de las saturaciones en la colonia Villanueva, se están registrando hechos violentos. ¿Qué está ocurriendo en este sector?
0: Sí, verdad. Sabemos que lo que pasa en Villanueva, tenemos varias estructuras criminales, los cuales ahorita están en una disputa de territorio. Nosotros tenemos ya ahí una intervención en lo que son las fronteras de estos sectores para prevenir, verdad, más muertes de estos grupos que se están afectando ellos mismos.
1: Bien, gracias. Al comisario Gustavo Adolfo Osorio, él es el jefe de la unidad metropolitana número 4 de la colonia Kennedy. Un informe de Agustín Vidense para Radio Cadena Voz, en la voz de las noticias.
2: Siempre en el ámbito policial, policía decomisa otros 900 kilos de cocaína en manglares del sur de Honduras. La Policía Nacional decomisó 37 fardos que contendrían más de 900 kilogramos de supuesta cocaína en zona de manglares ubicada entre el municipio de Marcovia, en Choluteca y San Lorenzo, en el departamento de Valle. Así lo informó este viernes el portavoz de seguridad, Edgardo Barahona. El hallazgo se produjo apenas un día después de otro decomiso de 648 kilogramos de supuesta cocaína en el mismo sector del sur del país, por lo que las autoridades consideran que ambos cargamentos estarían relacionados con una operación de tráfico de drogas. Barahona explicó que este es el segundo decomiso realizado en el área en menos de 48 horas y que los equipos especializados de la Dirección Nacional Policial Antidrogas y Fuerzas Especiales mantienen operaciones de búsqueda, debido a que no se descarta la existencia de más fardos ocultos en los alrededores. De acuerdo con la información proporcionada por las autoridades, el cargamento habría sido trasladado mediante lanchas, las cuales fueron interceptadas el día anterior por agentes policiales. Tras el operativo inicial, los elementos de seguridad permanecieron rastreando la zona. Posteriormente, cuando descendió la marea, los agentes localizaron los paquetes que presuntamente habían sido ocultados y camuflados para evitar que fueran detectados. Los especialistas de la Dirección Nacional de la Policía Antidrogas y Fuerzas Especiales los ubicaron, explicó Barahona, al confirmar que fueron encontrados 37 fardos con un peso estimado superior a los 900 kilogramos. La policía mantiene asegurada el área y continuará con las diligencias correspondientes para establecer si existen más paquetes enterrados, ocultos o abandonados en sectores cercanos. El portavoz policial confirmó que hasta el momento no hay personas detenidas por este segundo hallazgo. Barahona explicó que las autoridades se encuentran primero en la etapa de aseguramiento de los cargamentos y posteriormente, con el acompañamiento de la Fiscalía Especial contra el Crimen Organizado del Ministerio Público, se desarrollarán las investigaciones para determinar quiénes están detrás de la operación. Entre otras noticias, una mujer que permitía que supuestamente su pareja sentimental abusara de su hija de 8 años fueron capturados junto con el abusador en la capital por la Dirección Policial de Investigación. Así lo manifiesta el inspector Wilfredo Maldonado con nuestro compañero Hugo Estimidense.
1: Gracias, compañeros en los estudios, y a todos los oyentes de Radio Cadena Voces. El subinspector Wilfredo Maldonado, portavoz de la Dirección Policial de Investigaciones, la detención de esta pareja por el delito de maltrato agravado. Aparte de esto, subinspector, una menor estaba siendo supuestamente abusada por el padrastro de esta misma pareja, estamos hablando. Les saludamos de Radio Cadena Voces.
3: Así es, como usted ha mencionado, licenciado, es lamentable ver este tipo de situaciones en perjuicio de menores de edad. Estamos hablando de dos menores de 8 y 10 años de edad, una parejita, en el cual estaban siendo víctimas de su madre y de su padrastro, lamentablemente por malos tratos y también por agresiones sexuales. Esta acción policial se logró ejecutar mediante una orden judicial emitida en el mes de agosto del presente año, en el cual se lograron capturar en la colonia El Reparto por Arriba. Las personas detenidas

0: La detenida es la madre de 43 años de edad, es arrestada por suponer responsable del delito de maltrato familiar agravado con habitualidad y omisión de los deberes de impedir delitos o promover su persecución. El segundo supuesto implicado es el padrastro de 45 años de oficio conductor de transporte taxi. A él se le imputa por los supuestos delitos de maltrato familiar agravado con habitualidad y otras agresiones sexuales agravadas.
1: En este caso, la madre podría incurrir en otro delito porque, según la denuncia, ella permitía los constantes abusos.
0: Exacto, ella tenía conocimiento de estos constantes abusos que se daban sobre los menores y, bueno, incluso de la niña de 8 años, en el cual esta era víctima también de agresiones sexuales por su propio padrastro y también tenía conocimiento su propia madre y no omitía todo este tipo de situaciones que estaban ocurriendo donde estos dos menores viven. Bueno, ya los menores se encuentran en custodia del SENAF y estas dos personas a disposición de los tribunales de justicia que han solicitado su formal detención, siempre mediante las coordinaciones técnico-jurídicas del Ministerio Público y esto por la Fiscalía de la Niñez.
1: Gracias, su inspector Wilfredo Maldonado. Un informe de Huesti Evidencia para Radio Cadena Voces, la voz de las noticias.
2: 7:20 p.m. Continuamos informando a la población hondureña. La sequía deja a muchas familias del municipio de Reytoca sin agua y obliga a sus habitantes a consumir agua contaminada del río. Así lo denuncia el alcalde Wilmer Alonso con nuestra compañera Claudia Cáceres.
3: Gracias, auditorio de Radio Cadena Voces. El alcalde del municipio de Reytoca, Wilmer Alonso, manifiesta que la sequía ha llevado a numerosas familias de este sector a una situación límite. La falta de agua ha dejado a varias comunidades sin el vital líquido, mientras los pozos y las fuentes naturales prácticamente se están secando. Ante la necesidad de sobrevivir, los pobladores han tenido que recurrir al río para obtener agua, aun cuando existe el riesgo de que esté contaminada y pueda provocar enfermedades. Escuchemos al edil de este municipio.
4: La situación de nuestro pueblo está bien crítica. Creo que es de los municipios en los cuales ha impactado más esta situación de la sequía. Bueno, la verdad estamos bastante preocupados porque en Reytoca pues no tuvo cero producción. Una situación bien crítica, las fuentes naturales de agua se están secando, ya tenemos muchas comunidades sin agua, hemos recurrido a contratar tanques para ir a llevar agua a cada una de las comunidades que actualmente se encuentran sin el vital líquido.
5: No tienen agua y para el consumo, ¿cómo están haciendo el consumo de agua?
4: No tenemos agua, gracias a Dios tenemos un río. Y
5: tomando agua del río.
4: Sí, están tomando agua del río porque nos estamos abasteciendo del río, no hay otra forma. Incluso los pozos perforados han bajado bastante el nivel del agua y por todo el municipio la situación está bastante crítica.
5: ¿Qué tanto daño le puede hacer a la salud estar tomando agua del río si no tiene un tratamiento?
4: Mire, la situación está bastante crítica. Ahora ya no solo es el no tener agua y el no tener producción de granos básicos. Ahora el grave problema es la salud, porque se están consumiendo aguas contaminadas, aguas estancadas, pero no hay otra forma de cómo abastecer a la gente y debemos recurrir a lo que tenemos.
5: También en este caso ha llegado la ayuda.
4: Sí, hemos tenido apoyo del PMA y de FAO, hemos podido cubrir algunos hogares, pero tenemos muchos hogares aún por cubrir y pues la necesidad general en todo nuestro municipio.
5: Esta gente de ese municipio.
4: Mire, nuestra gente pues lo tradicional es el cultivo de maíz y frijoles. Pero el problema es que las personas se planifican, dejan sus granos pensando en la producción del próximo año. Y como todos saben, este año no ha habido producción, entonces ya la gente ya terminó con lo poco que habían guardado para este año y pues ahora estamos bien preocupados por esa razón, porque no hay granos y no hay tampoco dinero para poder comprar y abastecer a nuestra gente.
3: Hasta aquí lo manifestado por el alcalde de Reytoca, Wilmer Alonso, en donde ha manifestado pues que estas

0: Comunidades están consumiendo agua de río ante la escasez del vital líquido. Con este informe retorno con ustedes a cabina principal.
1: Siempre con el tema de la sequía, crisis productiva deja millonarias pérdidas en el Valle de Yoro. Y es que el presidente de la Asociación de Ganaderos y Agricultores de la ciudad de Yoro, Roger Edgardo Padilla, reportó pérdidas estimadas en 150 millones de lempiras debido a la falta de lluvias y la pérdida de cultivos y pastos. Padilla señaló que de las 5.000 manzanas de maíz sembradas, gran parte no logró desarrollarse y la producción perdida ni siquiera sirve para ensilaje. La situación también afecta a la producción de leche. Los centros de recolección han disminuido en un 40%, mientras de los 40.000 litros diarios que salían de Yoro, unos 16.000 litros ya no están ingresando. El dirigente advirtió además que la falta de forraje está obligando a productores a enviar ganado al mercado, mientras crece la preocupación por el robo y destase de animales. Según se denunció, 250 reses han sido destazadas en los últimos 2 años en la zona entre Yoro y Morazán. La crisis también ha reducido el empleo rural, ya que los productores no pueden contratar trabajadores al no estar generando ingresos suficientes. Con este tema, pues, la escasez de agua para producir alimentos y suplir del vital líquido a la población es porque no se da el seguimiento a los proyectos que se inician. Muchas obras las dejan abandonadas o no les dan mantenimiento a algunos reservorios de agua. Así lo manifiesta la presidenta del COEP, Anabel Gallardo, con nuestro compañero Nelson Lanza.
2: Muchas gracias, compañeros de los estudios. En efecto, hemos dialogado con la presidenta del Consejo Hondureño de la Empresa Privada, la ingeniera Anabel Gallardo, porque existe preocupación debido a la gran sequía que hay en el país, la necesidad de proyectos de lagunas para poder abastecer de agua cuando no hay en el país y que estos reservorios pues permitan almacenar este producto. Señala ella que la lástima es que se invierte dinero, se realizan proyectos, pero no se le da seguimiento a los mismos y por eso es que esto fracasa. Escuchemos a continuación a la ingeniera Anabel Gallardo, presidente del COED.
3: Mire, recientemente yo hasta estuve en el Congreso Nacional porque hubo un congreso, ¿verdad?, agroalimentario por el tema de la sequía. Mi persona, pues como en nombre del sector privado, pues estamos a disposición de poder trabajar en las mesas de trabajo que el Congreso de la República ha dispuesto para buscar las mejores alternativas. Es un tema que es recurrente. Cabe mencionar que no es primera vez que Honduras está en una crisis de sequía y anteriormente pues se han hecho buenos trabajos. Lastimosamente creo que estos trabajos no se le da el seguimiento que se debería y todo el tiempo pues estamos cayendo en estos problemas. Creo que todos los que trabajemos en estas mesas, sector público, sector privado, las organizaciones que están en el sector agroalimentario, debemos de considerar muchas cosas, estudiar un poco más lo que es el tema de ordenamiento territorial. Hoy en día, todos los años se están perdiendo cultivos de maíz y de frijoles, pero porque se siguen sembrando en zonas donde no hay una precipitación adecuada para estos cultivos. Entonces tenemos que ver realmente qué es lo que podemos sembrar en zonas de baja precipitación, para que las familias pues se puedan agendar de un ingreso, de vender un cultivo, y pues con ese ingreso que ellos tengan puedan comprar en otras zonas donde sí se puede sembrar, por ejemplo, el maíz y el frijol. Y le digo yo el maíz y el frijol porque es son los dos componentes básicos en la dieta alimenticia de la población, que ellos puedan comprar pues el producto en otra zona donde sí se pueda. Tenemos que también, el país tiene bastante precipitación al año cuando tenemos buenos inviernos y lastimosamente toda esa agua se nos va al mar. O sea, tenemos que invertir en lagunas, en represas, para poder retener esa agua cuando tenemos exceso y usarla pues en la época de verano. Implementar sistemas de riego, pero sistemas de riego que sean más eficientes como el sistema de riego.
2: Y estas fueron las declaraciones de la ingeniera Anabel Gallardo, presidenta del Consejo Hondureño de la Empresa Privada y quien también es productora de huevos, de maíz, de granos, de silos y de todo lo que usted se pueda imaginar. Retornamos a usted a los estudios.
1: siempre con el tema de la sequía.

0: Y Abanasupro lleva productos de la canasta básica a municipios afectados por la sequía. Así lo detalla el subgerente Kevin Sandoval con nuestra compañera Claudia Cáceres.
1: Gracias, auditorio de Radio Cadena Voces, con el subgerente de Abanasupro, Kevin Sandoval. Van a desplegar sus unidades móviles en los municipios afectados por la sequía, esto con el objetivo de acercar productos de la canasta básica a las comunidades y contribuir de esta manera a proteger la economía de las familias hondureñas. Kevin, un gusto saludarlo a través de Radio Cadena Voces.
2: De manera independiente, nosotros de forma de Abanasupro, nosotros estamos trabajando con todas nuestras unidades móviles, recorriendo cada sector de todos los municipios que están sufriendo hoy por hoy sequía, para darle acceso a la gente, poder llevarle sus productos de la canasta básica y defender el bolsillo del pueblo hondureño. Eso es parte de la ruta que tenemos nosotros como Abanasupro, para que la gente pueda contar que nosotros vamos a trabajar hasta llegar hasta el último rincón del país mientras vamos avanzando con este tema de la sequía.
3: ¿Productos a bajo costo?
2: Así es, productos. Recuerde que nosotros como Abanasupro somos una reguladora de precios y tenemos que tener el precio más bajo del mercado en comparación de los demás mercados, y pues nosotros no solo los precios más bajos, sino que calidad de productos y buena atención al cliente. Recuerde que esa es nuestra misión, ¿verdad? Y en esa parte nosotros vamos a estar trabajando hasta llegar al último rincón del país.
1: Es así que el subgerente de Abanasupro, Kevin Sandoval, ha manifestado que van a mantener los precios bajos, calidad en los productos y atención al cliente recorriendo los distintos sectores del país mientras continúa la emergencia provocada por la sequía en nuestro país. Con este informe, retorno con usted a cabina principal.
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0: Y continuamos informándole, ya que la Alcaldía Municipal del Distrito Central ejecuta proyecto de cambio de tuberías para mejorar el servicio de agua potable en 3 sectores de la capital. En coordinación con la Unidad Municipal de Agua Potable y Saneamiento, avanza en la ejecución de un proyecto de sectorización del servicio de agua potable que contempla el cambio de tuberías, válvulas y medidores con el propósito de mejorar la distribución del recurso y reducir las pérdidas en 3 sectores de la capital. La iniciativa contempla intervenciones en la colonia Miraflores, los alrededores de Cerro Juan Alaínez y el sector de la colonia 15 de septiembre, donde se desarrollan trabajos orientados a optimizar el funcionamiento de las redes de distribución. El director de Ordenamiento Territorial de la comuna, Danilo Alvarado, explicó que la intervención permitirá contar con un mayor control sobre el recurso hídrico que ingresa y sale de cada sector. El proyecto se financia con fondos del Banco Mundial por un monto aproximado de 90 millones de lempiras e implica cambio de válvulas y medidores, reemplazo de tuberías, todo con el propósito de poder contabilizar toda el agua que entra y que sale de los sectores. Los trabajos permitirán sustituir tuberías que presentan condiciones que generan pérdidas, así como instalar y reemplazar componentes necesarios para controlar de manera más eficiente el flujo de agua y conocer con mayor precisión los volúmenes distribuidos en las zonas intervenidas. Como parte del proyecto, se desarrolló una reunión de socialización con las instituciones y gerencias involucradas de la municipalidad, además de la empresa ejecutora y la supervisión, con el propósito de coordinar las acciones durante el desarrollo de las obras. De su lado, la especialista de la Unidad Coordinadora de Proyectos de la Alcaldía, Lizeth Bendec, también destaca que la intervención permitirá mejorar las condiciones del servicio para los habitantes de las zonas beneficiadas. Este proyecto de sectores hidráulicos y reducción de agua no facturada contribuirá a mejorar el servicio en estas zonas. Con el cambio de tuberías, se espera reducir las pérdidas, mejorar la calidad del agua que llega a las viviendas y aumentar las horas de servicio. Así lo destacó la licenciada Bendec. El ingeniero residente del proyecto, Jorge Cepeda, también explica que las obras están enfocadas en optimizar tanto la presentación del servicio como el volumen de agua que reciben los sectores abastecidos por los principales tanques. El objetivo del proyecto son las mejoras en sectores hidráulicos para optimizar tanto el servicio de agua potable como el volumen de agua que se sirve en los sectores que atienden los tanques del Estiquerín, Juan Alaínez y Miraflores. Además, el proyecto contempla el cumplimiento de los estándares sociales, ambientales y de seguridad establecidos por el Banco Mundial, así como un mecanismo de quejas y reclamos mediante el cual la población podrá canalizar consultas, inquietudes o situaciones relacionadas con las actividades que se ejecuten en cada uno de los sectores. Asimismo, también se promoverá la participación de los habitantes de las zonas intervenidas para que conozcan estos mecanismos y puedan utilizarlos cuando consideren necesario plantear alguna situación vinculada con el desarrollo de los trabajos. De acuerdo con la planificación establecida, las obras se desarrollan de manera coordinada con las instituciones involucradas, procurando reducir las afectaciones durante la intervención en las redes de agua potable. El proyecto tiene programada su finalización para el 15 de noviembre, fecha en la que se espera haber completado las labores destinadas a mejorar la distribución, reducir las pérdidas y fortalecer el control del recurso de los 3 sectores de la capital. El director de Ordenamiento Territorial de la comuna, Danilo Alvarado, nos explica más sobre los detalles.
1: El día de hoy hemos tenido una reunión de socialización de un proyecto de sectorización del servicio de agua potable en 3 sectores de la ciudad capital. La idea era presentarlo ante el resto de las instituciones y gerencias involucradas de la alcaldía, con la supervisión y con la empresa ejecutora. El proyecto va a venir a servirnos para poder mejorar lo que es la distribución del agua y mejor reducir pérdidas en 3 diferentes zonas de la ciudad capital. La colonia Miraflores es una de ellas, la zona alrededor del Cerro Juan Alaínez y la zona de la 15 de septiembre alrededor del tanque Estiquerín. El proyecto se financia con fondos del Banco Mundial.

0: Es aproximadamente 90 millones de lempiras que se van a invertir. Implica cambio de válvulas, cambio de tubería, se están cambiando medidores, todo con el propósito de poder contabilizar todo el agua que entra a los sectores y el agua que sale. Entonces, esto va a venir a eficientar todo lo que es el uso y la comercialización del agua en esas zonas.
1: ¿Desde cuándo iniciamos con este proyecto?
0: Este proyecto tiene más o menos un mes y medio que se ha empezado a trabajar, actividades preliminares, ya están en campo, ahorita están trabajando en el sector de la Miraflores. Tenemos que terminar este proyecto para el 15 de noviembre como fecha y esperamos pues que el proyecto salga a tiempo.
2: Asimismo, también la especialista de la Unidad Coordinadora de Proyectos de la Alcaldía, Lizeth Bendec, destaca las mejoras que se realizarán con este servicio.
3: Este proyecto de sectores hidráulicos y reducción del servicio de agua no facturada viene a contribuir específicamente a mejorar el tema del servicio en estas zonas. Con el cambio de tuberías, pues se espera que el líquido que va a llegar a sus casas va a ser de mejor calidad, se van a reducir las pérdidas y para mayor horas de servicio de agua potable ya en cada uno de los hogares, ¿verdad? Nosotros nos encargamos de cumplir con estándares sociales, ambientales y de seguridad del Banco Mundial y esto incluye pues que tenemos un mecanismo de quejas y reclamos activados para poder canalizar y gestionar todas aquellas inquietudes que tiene la población sobre cada una de las actividades que conlleva el proyecto. También estamos muy atentos para socializar cada una de las obras y que toda la población esté enterada, ¿verdad?, de cada una de las actividades que se están desarrollando en el marco de este proyecto. Nosotros estamos queriendo también que la comunidad participe a través de todos estos mecanismos que se han activado justamente para que poder conocer de ellos cuáles son las oportunidades de mejora que se tienen y así poder canalizarlas.
2: Hace unos minutos se acaba de informar el comunicado de prensa que José Gustavo Boquín renuncia a la gerencia de la UMAPS. Damos más detalles del comunicado y ante las consultas de distintos medios de comunicación, confirmó que el día de hoy se presentó formalmente mi renuncia al cargo de gerente general de la Unidad Municipal de Agua Potable y Saneamiento, efectiva a partir del 30 de septiembre del 2026 por razones personales y profesionales. Asumí esta responsabilidad consciente de los enormes desafíos que enfrentaba la UMAPS y nuestra capital. Durante estos meses no nos correspondió hacer frente a una de las situaciones hídricas más complejas de los últimos años, tomando decisiones difíciles y trabajando intensamente para garantizar el abastecimiento de agua en Tegucigalpa, Comayagüela y aldeas. Cierro esta etapa satisfecho por el trabajo realizado, por las decisiones tomadas y por los avances alcanzados. Quedan además importantes proyectos y acciones en marcha que contribuirán al fortalecimiento y modernización de la Unidad Municipal de Agua Potable y Saneamiento. Expreso mi agradecimiento al alcalde Juan Diego Zelaya, a la Junta Directiva y al equipo de hombres y mujeres de la UMAPS por la confianza, el trabajo y el compromiso demostrado durante mi gestión. Hasta el 30 de septiembre continuaré ejerciendo plenamente mis responsabilidades, concentrado en atender la emergencia hídrica, avanzar los proyectos en ejecución y garantizar una transición institucional ordenada. No entraré en especulaciones ni controversias sobre mi decisión. Lo expresado en mi carta de renuncia constituye mi posición oficial. Me retiro de UMAPS con la satisfacción de haber servido a mi ciudad en un momento particularmente difícil y continuaré aportando al desarrollo de Tegucigalpa y de Honduras desde los espacios en los que me cor-

0: responda participar. Esto es lo que manifiesta a través de un comunicado de prensa el gerente general de la UMAPS, el ingeniero José Gustavo Boquín, quien se ha manifestado a través de las redes sociales con este comunicado, dando su renuncia. Ya no estará y estará pues hasta el 30 de septiembre como el gerente de la UMAPS. 7:44 PM. El Código Penal ya sanciona contenidos degradantes contra grupos vulnerables, pero urge una regulación administrativa que establezca mayores controles sobre las plataformas digitales y redes sociales. Este es el criterio del abogado Hermes Ramírez, con nuestra compañera Claudia Cáceres.
1: Gracias, auditorio de Radio Cadena Voces, con el abogado y también analista Hermes Ramírez. Abogado, el uso de personas en condición de vulnerabilidad para generar contenido y obtener ingresos en redes sociales, pues genera preocupación. ¿Qué dice el Código Penal? ¿Ya contempla esta figura y podría también aplicarse a estos casos que ha sonado pues en los últimos días? Radio Cadena Voces les saluda.
2: Muy buenas, este fenómeno ya se está viendo en Europa también se está legislando para poder tener un freno a lo que es la producción de estos contenidos, y en especial los estos que se difunden a través de redes sociales, sobre todo cuando va vinculado a exponer situaciones que son directamente vinculadas con grupos considerados vulnerables. En este caso están los denominados grupos de la niñez, los grupos de los adultos mayores y sobre todo las personas con discapacidad. Obviamente lo que ha pasado en este fenómeno es un trato degradante, en virtud de que el artículo 214 del Código Penal establece una sanción de 1 a 2 años y se incrementa en un tercio la pena de esto, de 1 a 2 años de prisión, en virtud de que fue directamente relacionado con un grupo vulnerable que fue un niño. Este niño también está doblemente vulnerable porque se encuentra en una situación de pobreza. Es así de que los órganos persecutores del delito pues van a tener que presentar los requerimientos y las argumentaciones necesarias, y sí llama poderosamente la atención que otros creadores de contenido alrededor de esta problemática, o por lo menos relacionados con ellos, también están enviando equipos de personas directamente a darle seguimiento para generar también ellos en otros contenidos también ingreso económico. Al final esto tiene que ponerse un freno, tiene que ponerse un alto a estas situaciones, porque no podemos nosotros tener esa relación de libertinaje de algunos creadores de contenido en su afán desesperado por buscar dinero. Eso no le hace ningún tipo de beneficio a la sociedad.
3: O sea, el Código Penal vigente ya contempla sanciones entonces con esta temática, no se necesita una normativa especial directamente.
2: Habría que regular una directamente del ámbito administrativo, pero en la parte penal ya están las figuras penales que pueden regular estas cosas.
4: ¿En Honduras con respecto a este tipo de contenidos?
2: No, debería de ser Conatel, el ente encargado de regular estas cosas, también la responsabilidad de algunas plataformas de internet que difunden estos contenidos, pero sobre todo llamar poderosamente la atención de que las personas estamos evidentemente en las redes sociales ante una proliferación de una cultura de antivalores, porque estas cosas no fomentan valores. Nosotros que somos docentes en la universidad vemos que nuestros estudiantes ya no quieren estudiar incluso en las aulas universitarias porque quieren crear contenido. Entonces se genera un afán desesperado por el dinero, cosas que no son sanas para la sociedad.
1: Muchísimas gracias al abogado y también analista Hermes Ramírez con este informe. Retorno con ustedes a cabina principal.
0: Organizaciones de sociedad civil, Poder Judicial, Ministerio Público y Policía Nacional trabajan en una propuesta de reforma a la Ley contra la Violencia Doméstica, que busca fortalecer la protección a las víctimas, incorporar nuevas formas de violencia y establecer mecanismos de reparación y atención a agresores. Así lo manifiesta la magistrada de la Corte Suprema de Justicia, Rubenia Galeano, con nuestra compañera Gabriela Campos.
5: Gracias, compañeros, en estudios principales de RCV, La Voz de las Noticias, con la magistrada Rubenia Galeano, quien este día hablará acerca de este anteproyecto de reformas a la Ley contra Violencia Doméstica. Vamos a escuchar de inmediato.
6: Escuchamos en este momento. Muy buenos días. Sí, este día estamos trabajando con organizaciones de sociedad civil, Poder Judicial, Ministerio Público, Policía Nacional, este proyecto de reforma a la Ley contra la Violencia Doméstica. Cuando hablamos de reforma es porque sí se han ido modificando algunas disposiciones de la ley, que tiene más de 25 años, pero también se han ido ordenando párrafos de disposiciones que estaban aisladas. Entonces lo que se ha ido es, eso ha generado que aumente el número de

0: artículos, pero ya esos son temas que a nivel de técnica legislativa pues tendrían que irse definiendo si estamos hablando de una nueva ley o es la misma ley solo fortalecida en la parte sustantiva como en la parte procedimental.
1: ¿Cuáles son estas reformas, las principales? Bueno,
0: las principales reformas que se le han incorporado es, una de ellas, las nuevas formas de violencia que en la realidad se han venido dando, pero que no estaban reguladas en la normativa. Otras también es el tema de la reparación, que ya se incorpora de acuerdo a los convenios internacionales. Tendríamos la obligación ya de ir definiendo qué vamos a hacer cuando se ha resuelto la parte jurídica del problema, pero no la parte social de la víctima. Entonces, en esa etapa también ya está considerado todo un procedimiento de reparación para las víctimas, e igualmente es el tema de la atención hacia el agresor, que lamentablemente como Estado las instituciones que en algún momento debían apoyar a la aplicación de la ley en estos extremos no han tenido los implementos necesarios o los mecanismos para poder acudir a ellos. Entonces sí se están viendo otras posibilidades que permitan la atención hacia los agresores para poderlos reinsertar y romper esos ciclos de violencia.
2: ¿Aquí viene a agilizar, magistrada, que se castigue quienes cometen estos delitos, o en sí, en qué viene a fortalecer?
0: Mire, la fortaleza está en ampliación de las medidas también de protección a las mujeres. La fortaleza está en garantizar que va a ser un proceso más expedito y que al final vamos a tener una persona sancionada, pero también una víctima que se le busca la reparación para volverla a su entorno en condiciones de mejora.
3: ¿Cuál es la estadística que tienen hasta este momento? ¿Han incrementado las denuncias por violencia doméstica?
0: Mire, hablando recientemente en una reunión de trabajo que tuvimos con la coordinación del juzgado contra la violencia doméstica, en el caso de Tegucigalpa, las denuncias no han aumentado, las denuncias han mermado, pero esto más bien es preocupante porque lo que nos quiere indicar que vemos en la información diaria que los niveles de violencia que se están dando hacia las mujeres, pero sin embargo no llegan muchos de esos casos al Poder Judicial. Y eso es un tema que nos obliga a nosotros como Poder Judicial también a investigar cuál es el problema. Y en eso estamos trabajando.
3: La magistrada Rubén Galeano.
0: El problema, no le puedo hablar en este momento de estadísticas, pero sí hay índices que nos indican, que nos determinan que ha habido una baja en los ingresos de las denuncias. Pero también hemos encontrado problemas que los procesos se han prolongado demasiado en el tiempo, tanto para la parte técnica, que le podemos decir, en la rendición de los dictámenes, como en la parte para dictar la sentencia.
1: ¿Cuánto a las sentencias que se van a partir de ahora, cuentan ahora?
0: En ese sentido, lo que estamos haciendo es, en la parte del cuando hay dictámenes que rendir, se les está ya generando un protocolo a las psicólogas y trabajadoras sociales para que reduzcan sus tiempos de la práctica de la evaluación como la entrega del documento. Y próximamente nos vamos a reunir con los jueces y juezas de violencia doméstica, porque ahí, una vez que ellos tienen el dictamen, su deber es dictar la resolución en el tiempo menor posible.
3: Maestra, ¿qué pasó con aquel comunicado que se envió de parte del Poder Judicial donde se hablaba o se giraban instrucciones a los juzgados para abordar con identidad de género algunos casos?
0: El comunicado, por la mayoría del Pleno, 14-1, fue dejado sin valor, pero eso no indica de que los jueces tienen las responsabilidades de hacer control de convencionalidad en sus resoluciones, y ellos serán en cada caso los que tendrán que tomar sus decisiones cómo van a resolver.
4: Bien, muchísimas gracias a la magistrada Rubenia Galeano. Compañeros, con ustedes a Estudios Principales.
5: 7:53, a continuación el cierre en 5 minutos. Con esto nosotros llegamos al final de nuestro espacio noticioso. Muy buenas noches.
6: Al cierre en 5 minutos, el resumen de la jornada. En solo 5 minutos, entérese de las noticias que marcaron la agenda informativa del día en Honduras y el mundo. Los hondureños enfrentan nuevamente incrementos en los precios de los combustibles, mientras la reducción anunciada para la gasolina resulta ser una pírrica reducción insuficiente para compensar las alzas acumuladas en las últimas semanas. El ajuste impacta directamente el bolsillo de los consumidores y genera preocupación entre sectores productivos y transportistas, debido a que el encarecimiento de los carburantes también puede trasladarse al costo del transporte, los alimentos y otros productos y servicios. Ante este escenario, la población cuestiona que las rebajas sean mínimas frente a los constantes incrementos registrados en el mercado nacional. El expresidente del Banco Centroamericano de Integración Económica, Dante Mossi, advirtió que si el Congreso Nacional no logra aprobar la reforma energética que actualmente se encuentra en discusión, esto representaría un fracaso político y un duro revés para el gobierno del presidente Nasri Asfura, al tratarse de una de las principales apuestas de su administración para atender la crisis del sector eléctrico. Mossi consideró que la falta de consenso entre las diferentes fuerzas políticas podría retrasar decisiones fundamentales para recuperar y fortalecer a la Empresa Nacional de Energía Eléctrica, además de mantener los problemas financieros y operativos que enfrenta el sistema. El exfuncionario señaló que el resultado de las negociaciones en el Congreso será determinante para definir el rumbo de la política energética del país y advirtió que de no alcanzar un acuerdo tendría un alto costo político para el actual gobierno.
7: Sinceramente, presidente Asfura, yo le haría un llamado a que se siente con el ministro de Energía, con el ministro de Finanzas, con el señor gerente del ENER, y hagan un plan desde el Poder Ejecutivo y saquen esos PCM y cuenten, ¿verdad?, qué es lo que han hecho.
6: El presidente del Congreso Nacional, Tomás Zambrano, aseguró que no da por perdida la reforma eléctrica y mantiene abierta la posibilidad de alcanzar los acuerdos necesarios para que la iniciativa avance en el legislativo. El titular del Congreso sostuvo que el objetivo debe ser encontrar consensos entre las diferentes bancadas y sectores involucrados con el propósito de fortalecer financieramente a la Empresa Nacional de Energía Eléctrica, mejorar la calidad del servicio y garantizar condiciones más favorables para los usuarios. La reforma permanece en medio de negociaciones y propuestas de modificación luego de que surgieran diferencias entre las fuerzas políticas. Sin embargo, Zambrano mantiene la expectativa de que mediante el diálogo pueda construirse un texto que reúna los votos necesarios para su aprobación.
8: Seguimos dialogando y los fracasos se dan cuando se somete a votación y no pasa la ley. Estamos en tercer debate. Seguimos dialogando, construyendo consensos, escuchando, recibiendo esas últimas propuestas y sugerencias, sobre todo del segmento y el sector del Partido Liberal, y ojalá podamos avanzar en los próximos días.
6: El presidente Nasri Asfura ha defendido el uso de los PCM como una herramienta dentro de las facultades que le otorga la ley para atender situaciones que requieren una respuesta inmediata. En los últimos días, su administración ha aprobado medidas como el PCM 016-2026, que declara emergencias por sequía en 75 municipios de 6 departamentos y establece acciones para garantizar agua, alimentos, salud y apoyo a los productores ante los efectos del déficit de lluvias y fenómeno del Niño. Asimismo, el gobierno aprobó el PCM 015-2026 para liberar el derecho de vía y destrabar la construcción del libramiento sur de Tegucigalpa. En medio del debate sobre la reforma energética, Asfura también aclaró que un PCM puede utilizarse únicamente dentro de las competencias del Ejecutivo y que los asuntos que requieren modificar leyes correspondientes al Congreso Nacional, por lo que aseguró que respeta la independencia de poderes y que no está presionado a los diputados para aprobar la reforma de la Empresa Nacional de Energía Eléctrica. El titular de la Secretaría de Infraestructura y Transporte, Aníbal Erler, informó que ya comenzó el proceso de pago a los pobladores cuyos terrenos se encuentran dentro del área contemplada para la construcción de la carretera del sur. Como parte de las acciones para avanzar con el proyecto, las autoridades han señalado que se dispone de recursos destinados al proceso de adquisición y reasentamiento de las familias afectadas, con el objetivo de liberar el derecho de vía y permitir que las obras puedan avanzar. El inicio de estos pagos representa un paso importante para destrabar el proyecto y cumplir con los trabajos previstos en esta importante vía de comunicación. Hasta aquí el cierre en 5 minutos, con las noticias más importantes que marcaron la agenda del día. Buenas noches.
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Bendiga Dios la pródiga tierra en que nací. Fecunden el sol y las lluvias sus campos labrantíos. Florezcan sus industrias y todas sus riquezas esplendan magníficas bajo su cielo de zafiro. Mi corazón y mi pensamiento en una sola voluntad exaltarán su nombre en un constante esfuerzo por su cultura. Número en acción en la conquista de sus altos valores morales, factor permanente de la paz y del trabajo, me sumaré a sus energías, y en el hogar, en la sociedad o en los negocios públicos, en cualquier aspecto de mi destino, siempre tendré presente mi obligación ineludible de contribuir a la gloria de Honduras. Huiré del alcohol y del juego y de todo cuanto pueda disminuir mi personalidad para merecer el honor de figurar entre sus hijos mejores. Respetaré sus símbolos eternos y la memoria de sus próceres, admirando a sus hombres ilustres y a todos los que sobresalgan por enaltecerla. Y no olvidaré jamás que mi primer deber será, en todo tiempo, defender con valor su soberanía

su integridad territorial, su dignidad de nación independiente, prefiriendo morir mil veces antes que ver profanado su suelo, roto su escudo, vencido su brillante pabellón. Bendiga Dios la pródiga tierra en que nací, libre y civilizada. Agrande su poder en los tiempos y brille su nombre en las amplias conquistas de la justicia y del derecho.

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1: Buenos días, auditorio de Radio Cadena Voces. Un gusto saludarlos en esta fresca mañana del día sábado 22 de agosto del 2026. Ya solamente faltan 9 días para que finalice el octavo mes del año y vamos a entrar al último trimestre del 2026. Bienvenida, Yeltsin. Un gusto saludarla en esta fresca mañana y compartir con usted esta cabina de RCV Noticias.
2: Muy buenos días, Nelson. Muy buenos días para nuestra audiencia de Radio Cadena Voces. Preparados para mantenerlos informados con todo lo que pasa en el país, en el ámbito nacional, también internacional. Invitarlos a que nos sigan a través de nuestro canal de WhatsApp como Radio Cadena Voces para que usted esté informado de todo lo que pasa a nivel nacional y también que descargue la aplicación Grupo Invoza para que nos escuche a donde usted vaya, usted va a poder escuchar la radio. Con esto nosotros pues damos inicio ya.
1: Correcto. Y no hay avances. Y no hay excusa para que no pueda estar informado a través de Radio Cadena Voces porque tenemos la cobertura nacional tanto a través de nuestros canales de RCV Noticias como también por toda la parte digital. De inmediato, los avances que hacen noticia esta mañana.
0: Hoy en RCV Noticias Matutino, estos son los avances informativos.
2: Empantanada reforma eléctrica y ahora liberales piden un gran diálogo nacional para socializarla.
1: El Estado debe asumir deuda de la ENE y garantizar transparencia en contratos de energía, sugieren economistas.
2: Incautan segundo cargamento en manglares de Marcovia, Choluteca, estiman 900 kilos de droga.
1: Se libre alerta sobre impunidad y deterioro de la libertad de expresión en Honduras.
2: Gustavo Boquín renuncia como gerente de la UMAP, se anuncia que será efectiva a partir del 30 de septiembre.
1: Y Energía oficializa nueva estructura de precios de combustibles con alzas a partir de este próximo lunes.
2: La Cámara de Comercio e Industria de Tegucigalpa le apuesta al crecimiento de la micro, pequeñas y medianas empresas.
1: Bien, estas son las titulares que hacen noticias durante este fin de semana aquí en RCV Noticias. De inmediato vamos con el tiempo, con el pronóstico del tiempo, Wilmer, para conocer cuáles van a ser las condiciones que van a prevalecer este sábado 22 de agosto del 2026.

0: 22 de agosto. Son las siguientes: en el departamento de Lempira, la temperatura máxima será de 31 grados y una mínima de 20 con un día soleado.
1: En el departamento de Ocotepeque tendremos una máxima de 33 grados y una mínima de 21 con probabilidades del 10% de lluvia.
0: Similar condiciones de tiempo se van a prevalecer en el departamento de Olancho con una máxima de 33 grados y una mínima de 22 y van a haber algunos chubascos.
1: En el departamento de Santa Bárbara amanece a 24 grados y tendrá una máxima de 33 grados también con una probabilidad del 10% de lluvia.
0: Y para el departamento de Valle, ¿qué cree usted que es lo que le espera? Pues es el departamento de los dos departamentos más calientes de aquí del país. Una temperatura máxima de 39 grados con una mínima de 27 y un sol, un día sumamente soleado.
1: En el departamento de Yoro tendremos una máxima de 33 grados y una mínima de 22 grados.
0: Y en el departamento del Paraíso, la temperatura máxima será de 30 grados y la mínima de 20.
1: En el departamento de Francisco Morazán, aquí en la zona central del país, amanece a 20 grados y llegaremos a una máxima de 30 grados.
0: En Gracias a Dios, el departamento más lejano de nuestro país, desde donde nosotros nos encontramos, la temperatura máxima será de 32 grados con una mínima de 24 y chubascos por la tarde.
1: En el departamento de Intibucá, el departamento más fresco que hay, amanece a 17 grados y tendrá una máxima de 25 grados con probabilidad de lluvia y un poco de chubascos del 10%.
0: Bien, y para todos aquellos que quieren hacer turismo, pues Islas de la Bahía va a prevalecer una temperatura máxima de 32 grados, una mínima de 27 y un sol esplendoroso.
1: En el departamento de La Paz, el día de hoy habrá poca probabilidad de lluvia, pero sí habrá un poco chubascos. Amanece a 22 grados y tendremos una máxima de 33 grados.
0: Estas son las condiciones del tiempo que están prevaleciendo. Ahora vamos a ver en el departamento de Atlántida, también para los que deseen ir a hacer turismo, les decimos de que va a haber algún tipo de lluvia con algún tipo de actividad eléctrica con una temperatura mínima de 24 grados y una máxima de 32.
1: El departamento de Choluteca, una de las zonas más calientes en la zona sur, amanece a 29 grados y llegará a su máxima temperatura de 40 grados.
0: Y en el departamento de Colón, la temperatura máxima será de 33 grados y una mínima de 25.
1: El departamento de Comayagua amanece a 22 grados y tendremos una máxima de 33 grados.
0: En el departamento de Copán, la temperatura máxima será de 30 grados y la mínima de 19 con condiciones lluviosas.
1: El departamento de Cortés, allá en la zona norte del país, San Pedro Sula, amanece a 24 grados y llegaremos a una máxima de 34 grados.
0: Estas son las condiciones del tiempo. Para este sábado 22 de agosto tenemos una onda tropical de corta amplitud. Ingresará al territorio nacional dejando lluvia y chubascos débiles, dispersos y moderados, aislados, acompañados de tormentas eléctricas con mayores acumulados en el occidente, norte y área del centro del país. La fase lunar, cuarto creciente, el oleaje en el litoral Caribe será de 1 a 3 pies con el Golfo de Fonseca con similares condiciones, mientras que el sol salió a las 5:36 de la mañana, amaneció muy temprano el día de hoy, pero la puesta será a las 6:07 de la tarde.
1: Con esto nosotros cerramos el pronóstico del tiempo y damos inicio con el resumen policial.
2: Sucesos.
1: El cuerpo de una ingeniera fue encontrado dentro de una ferretería de Danlí en El Paraíso. Por otra parte, joven de 19 años muere tras sufrir graves quemaduras en explosión de cilindro de gas en Talanga, Francisco Morazán. Hugo Estidmidense nos tiene más detalles.
3: Gracias, compañeros en los estudios y a todos los oyentes de Radio Cadena Voces. A continuación, un resumen de hechos policiales donde detallamos que el cuerpo sin vida de Katherine Paola Vázquez Sierra, de 32 años, fue ingresado al Centro de Medicina Legal y Ciencias Forenses del Ministerio Público, donde fue sometido a la autopsia médico-legal para establecer con precisión la causa de su muerte. La joven, de profesión ingeniera y residente en Danlí, fue encontrada sin vida en el interior de una bodega de una ferretería ubicada en el barrio La Reforma de esa ciudad. De acuerdo con la información recabada,

espada. En el lugar, la mujer habría ingresado al establecimiento y posteriormente fue localizada suspendida de unas vigas de la bodega. Trabajadores del negocio la encontraron y dieron aviso a los responsables del establecimiento, quienes posteriormente solicitaron la intervención de las autoridades. La propietaria del negocio, según el relato proporcionado a las autoridades, revisó las cámaras de seguridad y observó que la joven habría ingresado al inmueble y desactivó el sistema de vigilancias antes de ser encontrada.

0: las circunstancias que rodearon la muerte de la profesional. El caso ha causado consternación entre familiares y personas cercanos a la joven mientras se espera el resultado de los análisis médicos legales para determinar oficialmente la causa del fallecimiento. El cuerpo de Anthony Gabriel Velázquez Pineda, de 19 años, ingresó a la morgue capitalina luego de permanecer internado varias semanas a consecuencia de la grave quemadura que sufrió en un accidente registrado en su vivienda de la colonia Guillermo Rodríguez en el municipio de Talanga, Francisco Morazán. El joven estudiante y residente de la misma zona resultó afectado cuando un cilindro de gas explotó dentro de su casa. En el mismo incidente también resultaron afectadas su madre y una hermana. Su madre, Nuslin Pineda, falleció posteriormente a causa de las lesiones sufridas, mientras que su hermana de 16 continúa recibiendo atención médica en un centro especializado. Anthony fue trasladado al Hospital Escuela debido a la gravedad de las lesiones y permaneció ingresado hasta su fallecimiento. Tras su muerte, el cuerpo fue llevado a la morgue capitalina, donde se le practicaron los procedimientos correspondientes antes de ser entregado a sus familiares para su sepultura. Un hombre identificado como Jonis Alexander Martínez Álvarez Alas El Chele fue detenido en el barrio El Centro de Talanga, señalado de exigir dinero bajo amenazas a transportistas y pequeños comerciantes en nombre de la MS-13. Durante la acción se le encontró dinero en efectivo que, según las investigaciones, estaría relacionado con los cobros extorsivos.
1: Le dieron captura a un sujeto en flagrante cobro de extorsión. Este individuo, según han explicado los investigadores, pertenece a una estructura criminal independiente. Sin embargo, se identificaba como integrante activo de una mara o una pandilla para intimidar a sus víctimas, a quienes les exigía fuertes sumas de dinero. Él, según lo que han explicado los investigadores, venía generando amenazas extorsivas contra pequeños emprendedores y transportistas de la ciudad de Danlí y, por supuesto, también del municipio de El Paraíso. Al momento de ser capturado, este sujeto fue encontrado en posesión de dinero en efectivo proveniente de los cobros extorsivos. Se le ha decomisado también una motocicleta con la cual cometía esta actividad delictiva, o sea, las rondas de cobro de extorsión, y se le decomisó un teléfono celular.
0: Un informe de Agustín Vidense para Radio Cadena Voz, en la voz de las noticias.
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3: Las 6 de la mañana con 14 minutos y continuamos con más información y ahora con el resumen policial desde San Pedro Sula. Capturan a supuestas autoras intelectuales del crimen de dirigente patronal y hoy sí detienen al Texas por asesinato de estudiantes de derecho. La DAE logra que dejen en prisión a supuestos miembros de estructuras criminales. Esta información nos la proporciona nuestro compañero Joel Morales desde San Pedro Sula.
4: Buenos días, compañeros oyentes de Radio Cadena Voces, la voz de la noticia. A continuación presentamos el resumen policial del norte del país. Dos mujeres a las que consideran autoras intelectuales de la muerte violenta de una dirigente patronal fueron detenidas ayer por la Policía Nacional Preventiva tras operativos que desarrollaron en el lugar donde supuestamente residía la víctima y las capturadas. Las detenidas fueron identificadas como Alba Leticia Elvir Perdomo y Santos Petronila Laínez Perdomo, a quienes la policía considera autoras intelectuales de la muerte de la dirigente patronal Carla Patricia Vigil, ocurrida en el mes de enero del año 2026. Según las investigaciones de la policía, Alba Leticia Elvir Perdomo y Santos Petronila Laínez Perdomo estaban ocupando cargos directivos en una junta paralela y por celos aparentemente habrían pagado para que mataran a Carla Vigil. Las detenidas fueron puestas a la orden de los tribunales como autoras intelectuales. Cabe destacar que por este caso ya han sido apresados anteriormente otras tres personas que guardan prisión en diferentes cárceles del país. También la policía capturó en la ciudad del Progreso, en el departamento de Yoro, a Carlos Eduardo Saldívar, alias El Texas, a quien supone responsable de la muerte del estudiante de derecho Marvin Omar Fernández.

0: Hernández. Hecho ocurrido hace 3 semanas en el barrio El Centro de San Pedro Sula. Carlos Eduardo Saldívar el jueves recibió medidas sustitutivas de los tribunales de San Pedro Sula, ya que había sido acusado por otros delitos. Tras su libertad, Carlos Eduardo se trasladó a la ciudad del Progreso y la policía que le seguía la pista y que, según las investigaciones en su poder, lo vincula a la muerte violenta de Marvin Omar Fernández, lo detuvo la mañana de ayer y va a presentar requerimiento fiscal a través de la Fiscalía por la muerte violenta de Marvin Omar Fernández. Sobre estas 2 capturas, tanto de las 2 mujeres como de el Texas, nos amplía el jefe de la policía en San Pedro Sula, el comisionado Eduardo Enrique Lanza Lozano.
1: Le dio captura a esta persona, alias el Texas, que fue en su momento judicializado en el municipio de Lanchito, y hoy por la mañana en el municipio de Progreso pues se le ejecutó una orden de aprehensión por el delito de asesinato que le pesaba a él por haberle quitado la vida a un pasante de la carrera de derecho aquí en lo que es el barrio El Benque. También tenemos procesadas 2 personas, 2 féminas, por el delito de asesinato y por el delito de asociación para delinquir. Este fue un hecho violento que se cometió en el mes de enero del presente año, aquí en lo que son Arenales 2, en la comunidad de Arenales 2, el sector Rivera Hernández, en la cual pues en su momento se habían capturado 3 personas y siguió la policía en lo que se refiere a la investigación criminal que compete, y pues ayer en la tarde noche se capturaron 2 féminas por este delito. Y asimismo pues sigue la trazabilidad de la investigación criminal, en la cual también estamos vinculando a 3 personas que en su momento van a ser capturadas por el homicidio o asesinato de esta dirigente comunal.
0: Mientras tanto, la División Antiextorsión y Asociaciones Terroristas lograron que los tribunales de San Pedro Sula dictaran auto de formal procesamiento con medidas cautelares de prisión preventiva contra 3 integrantes de estructuras criminales capturados en diferentes sectores del Valle de Sula. En la primera causa fueron decretados con auto de prisión Axel Mauricio Peña Pineda, alias El Gordo, y Kevin Josué Navas Medina, alias El Chele, señalados como miembros de la estructura MS-13. Asimismo, otros 2 casos que nos detalla la vocera de la DAET en el norte del país.
2: Dictan prisión preventiva a miembros de maras y pandillas capturados por la División Antiextorsión en el Valle de Sula. Tras la presentación de pruebas contundentes recopiladas por la División Antiextorsión y Asociaciones Terroristas, en coordinación con la Fiscalía Especial contra el Crimen Organizado del Ministerio Público, un juez con jurisdicción nacional dictó auto de formal procesamiento con la medida cautelar de prisión preventiva contra 3 integrantes de estructuras criminales capturados en el Valle de Sula. En la primera causa comparecieron los imputados conocidos como Axel Mauricio Peña Pineda, alias El Gordo, quien contaría con un historial de 2 años dentro de la organización, y Kevin Josué Navas Medina, alias El Chele, señalados como miembros de la estructura criminal Mara Salvatrucha MS-13.
0: Hemos escuchado a la vocera de la DAET en el norte del país. Compañeros, volvemos con ustedes a RCV Noticias.
3: En RCV Noticias son las 6:19 a.m.
4: Hombre es capturado por intentar asesinar a su mujer a machetazos durante una cena navideña. Así lo informa la inspectora Jocelyn Mairena con nuestro compañero Hugo Stidmídense.
5: Gracias, compañeros en los estudios y a todos los oyentes de Radio Cadena Voces. Una persona ha sido capturada porque intentó asesinar a machetazos a su pareja sentimental. Su inspectora Jocelyn Mairena, si nos da detalles.
6: Muchas gracias, licenciado. Efectivamente, mediante una compleja investigación, agentes de la Dirección Policial de Investigaciones a través del Departamento de Delitos de Femicidio y Delitos Conexos han logrado capturar a un sujeto de 46 años de edad por suponerlo responsable del delito de femicidio en su grado de ejecución de tentativa inacabada. Es por ello que, tras tener conocimiento de este hecho, se remitió el expediente investigativo ante las autoridades del Ministerio Público, donde emitieron una orden de captura contra este sospechoso, quien, de acuerdo a las investigaciones realizadas, el hecho se suscitó el pasado 2 de diciembre del año 2025, cuando la víctima se encontraba departiendo con unos familiares. Posteriormente, el ahora detenido llegó a la vivienda donde se encontraba la víctima y posteriormente le manifestó que se retirara del lugar, donde ella pues le dijo que no, donde este se enojó y sacó un arma blanca tipo machete y le infirió varias heridas.

0: en diferentes partes del cuerpo. Es por ello que esta persona salió huyendo del lugar con rumbo desconocido y fue auxiliada la víctima por sus familiares. Posteriormente a ello, como le hice mención, el expediente fue remitido y sobre este imputado recae una orden de captura pendiente emitido por los juzgados de letras de la sección judicial de aquí de la ciudad capital.
1: ¿Se sabe si andaba ingerido bebidas alcohólicas al momento de que quiso hacer esta acción?
0: Efectivamente, al momento de llegar al lugar, según las investigaciones, esta persona portaba un arma blanca tipo machete, asimismo se encontraba bajo los efectos del alcohol y posteriormente a ello se enojó de que su esposa se encontraba en el lugar y la atacó con esta arma blanca.
1: Su inspectora, ¿ya habían antecedentes de maltrato, de agresiones en contra de esta persona?
0: Es importante mencionar que dentro del expediente investigativo no se detalla, pero sin embargo recordemos que las investigaciones continúan abiertas, esto con el fin de poder esta persona, la víctima, si sufría de maltrato, de igual manera interponga la formal denuncia para anexarlo dentro del expediente investigativo.
1: Gracias, soy inspectora Jocelyn Mairena. Un informe de Huasti Pidense para Radio Cadena Voz, es la voz de las noticias.
2: Son las 6 de la mañana con 22 minutos. Continuamos con más información policial y judicial aquí en RCV Noticias.
3: El Ministerio Público ejecuta allanamientos contra estructura criminal de la pandilla 18 vinculados a varios crímenes y delitos conexos. El Ministerio Público, a través del equipo fiscal contra el microtráfico de drogas y asociaciones para delinquir y la Fiscalía Especial de Delitos contra la Vida, en conjunto con la Agencia Técnica de Investigación Criminal, ejecutan la operación de AEGIS, mediante la cual se practican 5 allanamientos de morada en la colonia Villanueva Morales de Comayagüela, una ofensiva contra clicas de la agrupación criminal Barrio 18, conforme el expediente de agentes del Centro de Antipandillas Transnacional de la ATIC. El caso responde a una investigación en relación a la ejecución de varios crímenes que se han suscitado en la zona, así como la supuesta comisión de delitos conexos como tráfico de drogas, portación de armas, entre otros. En los allanamientos se cuenta con el apoyo de la Policía Militar del Orden Público. En ese sentido, el objetivo de los allanamientos es la recolección de indicios y recabar información en torno a las distintas líneas de investigación que están en marcha. Asimismo, agentes técnicos de la ATIC efectuarán inspecciones exhaustivas en las que se procederá al decomiso de evidencia de vital importancia para el expediente. Esta ofensiva lo que pretende es la desarticulación de esta estructura criminal que somete a la población hondureña mediante distintos modus operandi y uso de la violencia en todo el corredor sur del Distrito Central y zonas aledañas, además de contrarrestar su accionar ilícito y violento. El Ministerio Público reafirma su compromiso de continuar la lucha frontal contra estos grupos criminales organizados, además de mantener una estrategia eficaz y constante para el debilitamiento de sus operaciones ilícitas.
2: Bien, y esto es lo que está haciendo estas actividades de parte del Ministerio Público, pero también el día de ayer y parte de la noche, pues se logró el decomiso de una muy buena cantidad de droga en el sector sur del país, en donde hay personas detenidas, personas capturadas, y estamos viendo los fardos llenos de droga que fueron decomisados en el sector de Monjarás. Vamos a ver, compañera, ahí sobre más información en relación a esta decomiso que se hizo de parte de la autoridad.
3: La Policía Nacional decomisó 37 fardos que contendrían más de 900 kilogramos de supuesta cocaína en zona de Manglares, ubicada en el municipio de Marcovia, en Choluteca y San Lorenzo, en el departamento de Valle. Así lo informó el día de ayer el portavoz de seguridad Edgardo Barahona, y es que el hallazgo se produjo apenas un día después de otro decomiso de 648 kilogramos de supuesta cocaína en el mismo sector del sur del país, por lo que las autoridades consideran que ambos cargamentos estarían relacionados con una operación de tráfico de drogas. Barahona explicó que este es el segundo decomiso realizado en el área en menos de 48 horas y que los equipos especializados de la Dirección Nacional Policial Antidrogas y Fuerzas Especiales mantienen operaciones de búsqueda debido a que no se descarta la existencia de más fardos ocultos en los alrededores. De acuerdo con la información proporcionada por las autoridades, el cargamento

0: habría sido trasladado mediante lanchas, las cuales fueron interceptadas el día anterior por agentes policiales. Tras el operativo inicial, los elementos de seguridad permanecieron rastreando la zona y posteriormente, cuando descendió la marea, los agentes localizaron los paquetes que presuntamente habían sido ocultados y camuflados para evitar que fueran detectados. Los especialistas de la Dirección Nacional de la Policía y fuerzas especiales los ubicaron, así explicó Barahona, al confirmar que fueron encontrados 37 fardos con un peso estimado superior a los 900 kilogramos. La policía mantiene asegurada el área y continuará con las diligencias correspondientes para establecer si existen más paquetes enterrados, ocultos o abandonados en sectores cercanos. El portavoz oficial confirmó que hasta el momento no hay personas detenidas por este segundo hallazgo y Barahona explicó que las autoridades se encuentran primero en la etapa de aseguramiento de los cargamentos y posteriormente, con el acompañamiento de la Fiscalía Especial contra el Crimen Organizado del Ministerio Público, se desarrollarán las investigaciones para determinar quiénes están detrás de la operación. Entre los objetivos de la investigación está establecer que la estructura criminal movilizó la droga, la cual fue procedencia y cuál era su destino final, además de identificar y vincular a las personas que participaron en el traslado del cargamento. El hallazgo también pone bajo atención al sur de Honduras como una posible ruta utilizada por organizaciones transnacionales para movilizar estupefacientes. Barahona señaló que tradicionalmente los mayores decomisos de droga en Honduras han estado relacionados con operaciones en el Caribe y el Océano Atlántico. Sin embargo, las autoridades consideran que los cambios en las rutas internacionales del narcotráfico podrían estar llevando a las organizaciones criminales a utilizar nuevas vías.
1: Y esto pues es un fuerte golpe a los traficantes de droga que utilizan diferentes medios. Nosotros vemos cómo transportan y sale información cómo transportan vía aérea por el Caribe hondureño droga, la cual es incautada. También imagínense ustedes que se habla de que lo que puede incautar es un 5 o 10% de toda la droga que circula por ese sector, también vía terrestre, por los trailers, por camiones, por vehículos, un picot, camionetas y otras cosas más. Y ahora pues en la zona sur también están trasegando este tipo de alucinógeno. Están en desarrollo las diligencias correspondientes para determinar la cantidad y procedencia de la droga, porque esto, de acuerdo al sello que trae y a la forma que lo envuelven, pues es que se determina de dónde viene. Un operativo realizado en la zona de Manglares, como ya lo decía Yeltsin, allá en Marcovia, Choluteca, fue donde fue decomisado todo este alucinógeno. Pero estamos en línea y estamos en contacto ya con nuestro colega y también pues un efectivo policial, don Edgardo Barahona, para que nos dé las explicaciones del caso y qué es lo que hicieron hasta el momento, qué es y qué es lo que procede con todo este alucinógeno, cuántas personas lograron detener en las últimas horas, porque no solamente es este decomiso, sino que también
0: anteriormente hubo uno.
1: Anteriormente y vimos que habían capturado a una persona. No sabemos si era el conductor del vehículo donde transportaban este tipo de alucinógeno. Edgardo, tenga usted buen día este 22 de agosto del 2026. Estamos en vivo en este momento para RCB Noticias.
2: Muy buenos días, Nelson. Un saludo a Yeltsin y a todas las personas que en esta mañana de sábado se informan a través de las multiplataformas de Radio Cadena Voces. Esta es una operación antidrogas que inició el pasado jueves en el sector costero de Choluteca, que conecta también con el departamento de Valle, y que en dos operaciones nos ha permitido decomisar más de 1.600 kilogramos de supuesto clorhidrato de cocaína. Anoche ingresó el segundo cargamento encontrado en un sector que conecta los municipios de Marcovia con el sector de San Lorenzo, en Valle, cercano a Punta Ratón. Se trata de más de 900 kilogramos de supuesto clorhidrato de cocaína que fueron encontrados en 37 fardos y que se suman a los 648 que ya el pasado jueves habíamos incautado en este mismo sector del país, según las indagaciones de los expertos antidrogas de la Policía Nacional. Este cargamento era trasladado en una lancha por este sector manglar del país, pero debido a la presión de los equipos de la Dirección Nacional Policial Antidrogas y de la Dirección Nacional de Fuerzas Especiales, este cargamento fue dejado por los ocupantes.

0: de la lancha. No hay personas detenidas en estos casos específicos. La persona a la que se refiere Nelson, que se detuvo, es por otro caso, siempre en Choluteca, donde hubo un decomiso superior a los $262,000 estadounidenses. Pero en el caso específico de la droga, todavía equipos de nuestra Policía Nacional se encuentran en este sector de Marcovia haciendo otras diligencias por la posibilidad de que haya un tercer cargamento de supuesta cocaína escondidos en estos sectores. Se siguen las diligencias con la Fiscalía Especial contra el Crimen Organizado del Ministerio Público para determinar cuál es la estructura criminal que estaría trasegando con esta sustancia, de dónde la estaría moviendo y cuál era el destino final. Lo que sí se sabe es que este cargamento superaría los 350 millones de lempiras en el mercado del consumo.
1: Edgardo, nos lleva a continuar nosotros pensando que el territorio hondureño sigue siendo el puente principal para trasegar drogas, de esto debido pues a la ubicación de nuestro país. Y lo vemos que por el Caribe, lo vemos por el Pacífico, lo vemos por tierra hondureña. O sea, los grupos criminales utilizan los diferentes medios y es que tienen suficientes recursos para hacerlo.
0: Escuchaba su comentario al inicio de la entrevista y el señor secretario de Seguridad, el comisionado general en retiro, don Gerson Velázquez, ayer se refirió a este tema y ampliaba sobre por qué el sector sur del país ahora se está teniendo mayor resultado en cuanto al decomiso de drogas, que antes era más recurrente observarlo en el Atlántico, en el sector de la Mosquitia, y él se refería a que estos operativos que se están realizando por parte del gobierno de Estados Unidos y de otros países aliados en las costas de algunos países del cono sur del continente están obligando a que estas estructuras busquen nuevas rutas para mover el producto, ya no tanto a través de avionetas o incluso de submarino, como lo estuvimos viendo en algunos años, y obviamente pensarían estas estructuras que el sector sur del país, hablando de Choluteca, de la zona costera con Valle, puede ser también un punto para poder trasegar con esta sustancia. Sin embargo, lo que sucedió en estos dos días con esta incautación, que es la más grande que hemos realizado en los últimos años, pues nos indica de que los esfuerzos que estamos realizando como Estado de Honduras y los procesos de recolección de información de inteligencia nos están dando buenos resultados, porque obviamente el poder sacar de circulación este cargamento representa una afectación económica significativa a estos cárteles. Y obviamente no lo podemos desconocer, el consumo de este tipo de sustancias, sobre todo en el norte del continente, es muy recurrente, hay una alta demanda, y mientras exista esta necesidad de consumo por parte de las personas, obviamente habrá alguien que las quiera proveer, e incluso lo hemos notado nosotros en nuestro país, que ha dejado de pasar de ser un punto o un país de tránsito para esta droga para convertirse en un país consumidor. Diariamente nosotros estamos reportando como Policía Nacional la detención de varias personas vinculadas al delito de microtráfico, que lo que significa es que hay una demanda también local del consumo de este tipo de sustancias, lo que motiva no solamente el trasiego, sino también otros delitos derivados de la actividad del microtráfico y del narcotráfico.
1: ¿Y este producto, qué creen ustedes, venía en la lancha para poder ingresar a una vivienda, ingresar a tierra firme, o se conducía para este sector directo por todo el Pacífico? ¿Era el Pacífico estaba virgen o era que no habían operativos ni presencia policial de forma continua en ese sector? ¿Qué es lo que hay que hacer ahora? ¿Poner un radar? ¿Identificar a todos los pescadores? Porque por ahí andan una gran cantidad de cayucos y de lanchas que andan pescando y otros que andan prestando sus servicios de turismo y de comercio ahí para llevar productos hasta Mapala.
0: Probablemente existían otras rutas más cercanas para conectar al mercado del consumo en Norteamérica, principalmente Estados Unidos y Canadá, y probablemente por eso el Caribe era más lucrativo para los cárteles llevar, movilizar la droga a través de esas vías. Obviamente, como le comentaba, el esfuerzo por neutralizar estos mecanismos de traslado han obligado a buscar a estos cárteles nuevas rutas. El hecho de que hayamos decomisado esta gran cantidad de estos

0: estupefaciente, pues nos indica de que los trabajos de inteligencia están dando los resultados que esperamos. Recordemos también, Radio Cadena Voces lo informó hace dos días sobre esta liberación de fondos que hará el gobierno de Estados Unidos para los países del Triángulo Norte, hablando específicamente de Honduras, El Salvador y Guatemala, por esa lucha que estamos desarrollando en contra de los cárteles que suministran droga hacia ese país. Y obviamente esto pasa por los resultados positivos que se están obteniendo. También hay una interacción muy importante por parte de nosotros como país y El Salvador, en el caso específico del Golfo de Fonseca, que es una zona que compartimos también con Nicaragua y donde puede trasegarse con este tipo de sustancias. Es ahí la colaboración estrecha para identificar estas amenazas y buscar una reacción oportuna para que esta vía se convierta en un paso de tráfico de sustancias prohibidas.
1: Muy buenos días. Una consulta. ¿Cuántos decomisos durante el 2026 se han realizado? Y dejar claro que este decomiso que se llevó a cabo el día de ayer, pues es uno de los más grandes y fuertes. Pero durante el 2026, en lo que va del año, ¿cuántos decomisos se han realizado?
0: Hemos realizado varios decomisos de sustancias, sobre todo en el sector sur, Choluteca y Valle específicamente, y estamos hablando que de enero hacia el día de ayer superan los 2.000 kilos de cocaína los decomisados, si sumamos los más de 900 incautados el día de ayer. Esto representa una operación muy importante en contra del narcotráfico, porque es producto que no solamente sale de circulación y que posiblemente pudo haber afectado la salud de los consumidores, sino también que es una afectación económica significativa, porque según las estimaciones de los especialistas, cada bloque rectangular de sustancia que aproximadamente pesa 2 kilogramos tiene un valor promedio en el mercado del consumo que alcanza los $10,000, dependiendo del mercado donde se esté comercializando. El producto no tiene el mismo precio si se comercializa en Honduras como que lo hagan en Estados Unidos o en Europa. Pero también lo decía Nelson hace un momento sobre estas marcas o marquesinas, como le decimos nosotros, a algunos logos que llevan estos bloques, que determinan a la estructura criminal a la que se le va a suministrar, y es parte del rastreo que hacen los cárteles para identificar el producto. Hay muchos elementos en el marco investigativo que se están desarrollando que obviamente no se pueden compartir, pero que esperaríamos nosotros que en esta colaboración con otro operador de justicia, como lo es el Ministerio Público, a través de la FESCO, podamos determinar y deducir responsabilidades a las personas que están trasegando con drogas por el sector costero sur del país.
2: Decomiso de droga y de efectivo fue lo que se registró esta semana.
0: El jueves pasado fueron dos operaciones. Inicialmente en La Corteza, que es un punto de control interno que tenemos nosotros en el sector del Triunfo Choluteca, cercano a Nicaragua. En un retén policial, nuestros compañeros de la Policía de Fronteras identificaron un vehículo y en una inspección utilizando escáneres de alta tecnología se detectaron compartimientos falsos o caletas, como se le conoce popularmente. Se hizo una inspección más profunda ya con equipos de la Dirección Nacional Policial Antidrogas, al creer que lo que transportaba este vehículo era droga. Sin embargo, lo que se extrajo de estos compartimentos falsos fueron varios paquetes conteniendo dólares estadounidenses en efectivo, principalmente billetes de $20. La suma alcanzó $262,500. El conductor del vehículo fue detenido, es un hondureño originario y residente en El Triunfo. Él fue remitido a la Fiscalía del Ministerio Público por un posible caso de lavado de activos, y es donde se está diligenciando la procedencia que tenía el dinero, cuál era el destino que se le iba a dar y vincular la estructura criminal. Y en horas de la tarde, donde nos surge la otra operación que se estaba desarrollando en el sector de Marcovia, específicamente en la playa de Inquita, es una zona manglar que conecta el municipio de Marcovia con el sector de Punta Ratón, y es ahí donde se logra decomisar el primer cargamento, los 25 fardos que sumaron 648 kilos de clorhidrato de cocaína. El personal antidrogas permaneció ahí al tener información que posiblemente más de esta sustancia se había escondido, y es producto de esta operación que ayer

0: logra detectar el segundo cargamento como continuación de la primera fase de la operación. Estos 37 fardos habían sido ocultos en las raíces de los manglares con la intención de que la marea, cuando sube, no los dejara visibles, y es algo que sucedió. Pero obviamente, cuando baja la marea y los elementos policiales detectan estos fardos, se logran decomisar, sumando más de 900 kilos, que fue lo que ingresó a Tegucigalpa ayer en la noche, como parte de las diligencias que se están desarrollando con la Fiscalía del Ministerio Público.
1: Bien, muchas gracias, Edgardo Barahona. Tenga buen día.
0: Gracias a ustedes. Feliz fin de semana.
1: Bien, gracias a Edgardo Barahona, quien es el portavoz de la Policía Nacional, comisario de policía y periodista también de profesión, colega nuestro Yeltsin. Vamos a una pausa comercial cuando son las 6:41. Ya retornamos con ustedes con más información.
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0: En RCB Noticias son las 6:46. En esto continuamos con más información en la parte judicial, y es que, bueno, el expresidente Juan Orlando Hernández continúa este proceso judicial por el caso Pandora 2 y se presentó en el transcurso de esta semana, pero la audiencia fue suspendida por segunda ocasión. Esto debido a que en primera instancia se presentaron más de 40 tipos de prueba, alrededor de 48 de parte de la Fiscalía. La parte defensora solicitó suspender la audiencia para poder empaparse de esto. Él se presentó a la audiencia este pasado martes, miércoles, y se tomó una nueva resolución, Yeltsin.
1: Así es, se brindaron, bueno, las informaciones que se brindaron contra Juan Orlando, la defensa, se dio un... declinación de competencia de parte del juez que conoció el caso, y es que se interpuso, el representante legal recordó que su defendido se le había suspendido previamente la orden porque ya había tenido una y se canceló, se volvió a hacer otra, y se reafirmó la voluntad de someterse ante la justicia. Como lo mencionan ellos, nosotros podemos estar presentándonos ante el juez. Nuestro representado está a la orden de la justicia, tal y como lo ha venido manifestando anteriormente. Con las órdenes de prueba, pues se presentaron 40 evidencias, y lo que contesta la fiscalía es de que se tiene que dar seguimiento a lo que se presentó, ya que corresponden a las evidencias que se le darán a él para dar una audiencia con responsabilidad y garantizar de que el proceso se lleve a cabo. Esto es lo que manifiestan con las acciones ante la resolución desfavorable que se da en la corte. Al ser consultado sobre qué pensarían si no se lleva a cabo la audiencia y si no se extiende la suspensión de la captura al profesional del derecho. Esto es lo que enfatiza la Corte Suprema de Justicia.
0: Bien, pues mire esto, lo que está ocurriendo en el caso del expresidente Juan Orlando Hernández, ya como el resumen que nos hacía Yeltsin. Él vino de los Estados Unidos, se presentó a la justicia porque le habían suspendido la orden de captura, se ha estado presentando a las audiencias, han pedido tiempo tanto la fiscalía como también la defensa, pero lo que llama la atención aquí, que esto vamos a hablar con la abogada Nilia Ramos en unos segundos, es la posición del Procurador General de la República, el abogado Dagoberto Aspra, quien fue parte de la defensa de este caso Pandora 2, y en aquel momento decían que no habían pruebas, según lo que han dicho algunos profesionales del derecho que participaron también como defensores en este caso, y ahora es que dicen que sí hay pruebas. No sé, hay una dualidad ahí de criterios o deslealtad con la justicia, porque si por un lado yo estoy diciendo que no había pruebas y defendía a los míos y los saqué libres, ahora están diciendo que sí hay pruebas y que metan preso al expresidente Juan Orlando Hernández. No sé si el Código Procesal Penal establece ahí si se puede recusar al procurador o él puede seguir debido a esta posición dual que tiene. Porque por un lado, en un tiempo decía que no habían pruebas para tener detenidos ni presos ni capturar a nadie de los que estaban en Pandora 2. Y ahora sí, se dice de que sí hay pruebas para detener a otro de los que se menciona. Tenga buen día, abogada Nilia Ramos, si nos da las explicaciones del caso. ¿Qué es lo que dice el Código Procesal Penal? ¿Se puede recusar al abogado Aspra en relación a esto? ¿Es deslealtad con la justicia lo que está ocurriendo o solamente están ejerciendo el derecho al trabajo? Buenos días, abogada.
2: Buenos días, muchas gracias por su espacio. Y buen tema, definitivamente, porque hoy en día la carrera del derecho se ha vuelto, siempre ha sido mercantilizada, pero definitivamente el problema aquí radica en que el señor Dagoberto Aspra, él fue parte en el caso Pandora. Y cuando él fue parte en el caso Pandora, decía que el señor, el juicio.

0: no, este juicio no había insuficiencia de pruebas y que por eso incluso manifestó que había sido sobreseído y que no había suficiente de prueba en el caso del señor Juan Orlando Hernández. Pero ahora que él es el procurador, está diciendo, pues al contrario, yo considero que el abogado AFA es totalmente inmoral en ese sentido. Pero bueno, aquí en el Código Procesal Penal tenemos, y él como procurador no debe de estar allí interviniendo, siendo parte en ese proceso. ¿Por qué? Porque él tuvo conocimiento del juicio, él fue parte interesada y ahora está con conflicto de intereses en el juicio. Y ya el código ya establece la figura de recusación o excusa. Y dentro de esa recusación dice que aquel que haya tomado parte en el proceso, y él, como él fue abogado, defensor en él, y ahora como procurador, obviamente hay conflicto de intereses. Entonces es cuando yo pienso que la parte, la defensa técnica del abogado debería de recusarlo, porque ya el código tiene aproximadamente 13 literales que dicen que, por ejemplo, el último, si no me equivoco, es el 10, dice haber aconsejado, manifestado extrajudicialmente de alguna manera su opinión sobre la causa. Él ya opinó sobre esa causa.
1: Entonces sí puede ser recusado, abogada, sí puede hacerse la petición de recusar al Procurador General de la República, el abogado Aspra, quien también dijo en su momento de que que el expresidente Juan Orlando Hernández estaba con tono amenazante y viendo con tono amenazante a sus procuradores.
0: No, definitivamente, y fíjese que todavía viene él y lo manifiesta en público, ante la opinión pública, y dice que va a ir él porque están amenazando a sus procuradores. Yo sí creo que aquí la defensa se ha dormido un poquito porque ya lo hubieran recusado. Y más con lo último, con lo que ha estado diciendo la opinión pública. Ya como un hecho notorio, ya no se puede desconocer ese extremo. El juez garante, imagínese si fuera un juez garante y empieza a tirar también los medios de prueba ante la opinión pública, desde allí hay un error judicial y debe de corregirse.
1: Recuérdeme en el Código Procesal Penal el artículo, sí, y lo que dice.
0: El artículo 83 habla de las recusaciones y excusas, y dentro de esa recusación está el artículo, el literal 10. Hay varios que le competen, pero está, por ejemplo, el 10, que se había aconsejado, manifestado extrajudicialmente de alguna manera opinión sobre la causa.
1: Okay.
0: Y él anteriormente dijo que no había delito, que no había medios de prueba y que porque aparte de eso. Y ahora viene con otra cuestión diferente, entonces yo considero más bien que él es una persona inmoral, no debería de estar conociendo, no debería estar ahí dentro, interviniendo en este proceso, debería de hacerse a un lado.
1: ¿Inmoral o desleal con la justicia, abogada? ¿Cómo sería eso? ¿Cuál es el calificativo?
0: Inmoral porque él fue parte de Pandora. Y ahora desleal con la justicia porque se ha olvidado que en su momento ya él había manifestado que no habían medios de prueba y que por eso habían sido absueltos. Incluso dijo que en el caso del señor Juan Orlando Hernández venía a un sobreseimiento definitivo porque habían sido sobreseídos sus

0: clientes, sus, la, a quienes él representaba en ese momento. Y ahora está con otra situación. Sí hay bastante deslealtad para la justicia, pero también como profesional del derecho es un inmoral.
1: Bien, abogada, realmente esos dos adjetivos que está utilizando usted, inmoral y desleal con la justicia, el abogado Aspra, esto para que tomen nota los compañeros de ahí de las redes de Yeltsin, porque el Código Procesal Penal así lo establece, dice ella. Esto porque, abogada, por un lado yo defiendo a una persona y digo que no hay pruebas, que ellos son inocentes, que no hay caso ahí, y ahora sí hay caso. Eso, por ahí es donde iría la situación.
0: Sí, y lo que pasa es que él ahora como procurador lo acoge. Lo que establece, si bien es cierto, en el Código Procesal Penal habla explícitamente, en este caso, en el caso del juez, pero él, acordémonos que él es el procurador, es el representante del Estado. Entonces, es ahí donde al hacer una solicitud de una recusación para él, se acoge conforme a lo que establece el artículo 83 del Código Procesal Penal. Y si él fue interviniente en la causa en su momento, cuando se presentaron los primeros requerimientos contra Pandora 1, entonces ahora, ¿por qué ha cambiado su opinión? ¿Es que es así en todo? Porque si es vulnerable en ese sentido, yo creo que anda mal como profesional del derecho.
2: Buenos días, abogada. ¿Usted cree que exista preocupación dentro de la PGR por posibles presiones políticas alrededor de este caso? ¿Y cree usted que se tome en cuenta de qué se trata, de que esto se trata más que todo por ser un expresidente de la República?
0: Mire, si nos acordamos y recordamos cómo se presentó este requerimiento fiscal contra Pandora 2, vimos que a todos se les solicitó para que fueran citados al juzgado para no dictar una orden de captura. En cambio, en el caso del señor Juan Orlando Hernández, estaba privado de libertad en Estados Unidos. ¿Cómo es que le dictan una orden de captura? Estaba privado de libertad. Desde ahí se vio que había una intención y que el requerimiento fiscal en contra de él era básicamente por cuestiones políticas, por persecución política. Yo no digo que el señor sea inocente o culpable, porque no soy yo su abogada, pero desde el momento en que le presentan ese requerimiento a él, que está privado de libertad, una orden de captura, y a los demás que están con libertad, en libertad, les piden que se presenten voluntariamente, yo creo que desde ahí una intención maquiavélica por parte del fiscal que conoce el caso, o el fiscal que presentó el requerimiento fiscal. Y puede ser de que por el hecho de ser el presidente de la República y porque en aquel momento había una intención de los que estaban en el gobierno de perseguirlo políticamente, podría ser de que por eso fue que se dieron las cosas así. No que se le haya presentado requerimiento fiscal, porque si alguien comete un delito, pues que le presenta requerimiento fiscal. Pero en el caso de que vinieron a presentar, a dictar o a dar una citación para los que estaban en el mismo expediente, ¿por qué? ¿Cuál fue la diferencia entre eso y Juan Orlando Hernández? Y Juan Orlando Hernández estaba privado de libertad en ese.
1: Pero, abogada, pero el procurador no se puede retirar del proceso, porque para eso le pagan a él, para defender al Estado.

0: ¿Cuál sería la acción aquí viable? ¿Que deje esto en manos de la fiscalía?
1: No, no, él no, él no. Él como persona, sí. Como representante del Estado, él tiene sus procuradores. Allí en la Procuraduría, desde luego con conocimiento de causa, existe una unidad en materia penal, de procuración en materia penal. Y ahí tiene muchos procuradores él. Entonces, ¿cómo es que, además, el procurador general es para definir las políticas estatales, las políticas de su institución, no es para que haya juzgado? Eso es ir a hacer shop, ir a hacer una, es una payasada de tanto que ha hecho últimamente el señor procurador.
0: ¿Qué procede entonces? ¿Que él se retire? ¿Que él se haga a un lado?
1: No, no, aquí la defensa del señor Juan Orlando Hernández debería de hacer uso de las técnicas que ya el Código Procesal Penal establece. Entonces, si está dentro del código la figura de recusación, y si él ya fue parte en el proceso como procurador, ya no debe demandar a su gente, porque por eso tienen más abogados ahí que no tuvieran este problema. Esa causa, en todo caso, de resultar un auto de aprovechamiento, se va en apelación, luego en amparo se alega violación o irrespeto al debido proceso y al derecho de defensa, y le puesto que le puede pegar una violación de las garantías fundamentales y constitucionales al señor Juan Orlando Hernández. Por ese mismo sentido, son cosas que el procurador debe de evitar.
0: Bien, muchas gracias, abogada Nilia Ramos. Tenga buen día.
1: Gracias, igual a usted.
0: Bien, cuando son las 7 de la mañana con 3 minutos, pues ya escucharon ustedes lo que ha dicho la abogada Nilia Ramos, donde dice que la defensa del expresidente Juan Orlando Hernández, y ha dejado claro que ella no está defendiendo a Juan Orlando, ni está diciendo de que es inocente ni que es culpable. Solamente dice que la defensa, basada en el artículo 83 del Código Procesal Penal, puede solicitar la recusación del abogado Dagoberto Aspa, porque él fue parte del proceso Pandora 2 en calidad de defensa de los que están acusados, y o de algunos de los defensas o uno de ellos, y que ahora pues forma parte de la Procuraduría General de la República y es parte de los que están acusando a el expresidente Juan Orlando Hernández, en este caso en calidad de expresidente de la República, por este caso Pandora 2. Además ha señalado de que es inmoral y desleal con la justicia el abogado Dagoberto Aspa. Estas son palabras de textuales, entrecomillado, de la abogada Nilia Ramos.
2: Nos vamos a una pausa y regresamos con más información en RCV Noticias Matutino.
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3: Continuamos informando en RCV Noticias Matutino, 7:09.
4: Las 7:09, continuamos con más información aquí en RCV Noticias. 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
3: Bueno, y con noticias, el día de ayer sorprendió una de las noticias porque renuncia José Gustavo Boquín como gerente general de la UMAPS y lanza comunicado a través de sus redes sociales. Ante las consultas de distintos medios de comunicación, confirmo que el día de hoy, que esto fue el día de ayer, presenté formalmente mi renuncia al cargo de gerente general de la Unidad Municipal de Agua Potable y Saneamiento, UMAPS, efectiva a partir del 30 de septiembre del 2026, por razones personales y profesionales. Asumí esta responsabilidad consciente de los enormes desafíos que enfrenta la UMAPS y nuestra capital durante estos meses. Nos correspondió hacer frente a una de las situaciones hídricas más complejas de los últimos años, tomando decisiones difíciles y trabajando intensamente para garantizar el abastecimiento de agua a Tegucigalpa, Comayagüela y aldeas. Cierro esta etapa satisfecho por el trabajo realizado, por las decisiones tomadas y por los avances alcanzados.

avanzados. Quedan además importantes proyectos y acciones en marcha que contribuirán al fortalecimiento y modernización de la UMAPS. Expreso mi agradecimiento al alcalde Juan Diego Zelaya, a la Junta Directiva y al equipo de hombres y mujeres de la UMAPS por la confianza, el trabajo y el compromiso demostrado durante mi gestión. Hasta el 30 de septiembre continuaré ejerciendo plenamente mis responsabilidades, concentrado en atender a la emergencia hídrica.

0: avanzar los proyectos en ejecución y garantizar una transición institucional ordenada. No entraré en especulaciones ni controversias sobre mi decisión. Lo expresado en mi carta de renuncia constituye mi posición oficial. Me retiro de UMAPS con la satisfacción de haber servido a mi ciudad en un momento particularmente difícil y continuaré aportando al desarrollo de Tegucigalpa y de Honduras desde los espacios en los que me corresponda participar. Esto es lo que manifestó José Gustavo Boquín mediante un comunicado de prensa que realizó y lo posteó a través de sus redes sociales, ya que la mayoría de distintos medios de comunicación estaban con consultas sobre este tema, sobre su renuncia ante la UMAPS, que bueno, él deja claro que hasta el 30 de septiembre estará a cargo como gerente general. Bueno, ya ha dicho él que estas son por razones personales y también profesionales y que no va a dar más declaraciones acerca del tema y no quiere que se especulen, no hayan especulaciones ni controversias.
1: Sí, yo hablé, me escribí con él y bueno, con lo que dice en el comunicado, pero mire, tenemos también la carta que le envió la Junta Directiva, donde dice Tegucigalpa MDC, 21 de agosto del 2026. Señores Junta Directiva, Unidad Municipal de Agua Potable y Saneamiento, UMAPS presente. Estimados miembros de la Junta Directiva, por medio de la presente comunico formalmente mi decisión de renunciar al cargo de gerente general de la Unidad Municipal de Agua Potable y Saneamiento, UMAPS, por motivos personales y profesionales, siendo efectiva mi renuncia a partir del 30 de septiembre del 2026. Durante el tiempo que estuve al frente de la UMAD, asumí esta responsabilidad con determinación y con el compromiso de enfrentar los importantes retos que representa garantizar el abastecimiento de agua y saneamiento para el Distrito Central. Cierro esta etapa satisfecho por el trabajo realizado, las decisiones tomadas y los avances alcanzados durante mi gestión, particularmente en circunstancias complejas para la institución y para la ciudad. Continuaré trabajando y aportando al desarrollo de Tegucigalpa y de Honduras desde los espacios en los que me corresponde participar. Solicito a la Junta Directiva tener por presentada formalmente mi renuncia para los efectos correspondientes. Atentamente, ingeniero José Gustavo Boquín, y ahí está el sello de recibido el día de ayer de parte de la Junta Directiva que dirige pues la UMAD. Pero también, no sé, ¿tiene usted ahí lo de Juan Diego Zelaya? Lo que don Juan Diego Zelaya le manifestó a Gustavo Boquín en estas mismas redes sociales. Bueno, aquí lo tengo yo, donde dice Juan Diego Zelaya, dice: quiero agradecer personalmente a mi amigo Tabo Boquín
0: por su entrega y compromiso y enorme trabajo al frente de la UMAPS, especialmente en uno de los momentos más difíciles para nuestra capital. Entiendo y respeto las razones personales y profesionales que hoy lo llevan a cerrar esta etapa. Eso es lo que manifiesta a través de las redes sociales Juan Diego Zelaya, pues agradecido con la participación que tuvo Gustavo como gerente general en la UMAPS.
1: Correcto.
0: Da a conocer también que su trabajo ha sido muy reconocido y que ha ayudado a que la UMAPS se desarrolle como debería de desarrollarse en estos momentos de crisis.
1: Bien, nosotros tenemos ya más de una década, casi dos décadas de conocer a Gustavo Boquín y el desempeño de él en el área empresarial, porque él es de los constructores de aquí del país y ha trabajado, pues, o trabajaba en el sector de la UMAPS como parte de una labor que se realiza como un ciudadano de Honduras. También lo hizo en su momento en el gobierno de Juan Orlando Hernández, cuando estaba y se registró lo de las compras de los hospitales móviles. Él fue de la comisión interventora. Una persona dedicada a este trabajo, y Juan Diego pues le agradece personalmente a su amigo, dice Tavo Boquín, por su entrega, compromiso y enorme trabajo al frente de la UMAS. Ha circulado ahí algunas informaciones donde dice que hubo desavenencia y que fueron los regidores de la alcaldía quienes solicitaron la separación de Gustavo Boquín, pero es algo que no está confirmado.
0: Solo son especulaciones, sí, como correcto.

0: Sí. Vamos a continuar con más información cuando son las 7 de la mañana con 16 minutos.
1: El secretario general de la Central General de Trabajadores, Daniel Durón, advirtió que la falta de ingresos dignos está empujando a más hondureños hacia la informalidad y la migración, pese al crecimiento económico reportado por el país. Gabriela Campos nos tiene más detalles.
2: Gracias, compañeros en estudios principales de RCV, La Voz de las Noticias, con Daniel Durón. Referente a estas situaciones de lo que es el trabajo.
3: Una situación complicadísima estructuralmente hablando en el país. Dicen que han cerrado bastantes en microempresas y pequeñas empresas por varios aspectos. Primero los servicios públicos, pero hay un tema bien importante, que es que no hay trabajadores. O sea, no hay quien ordeñe. Usted va a un taller de electromecánico y no hay electricista, no hay albañiles. Eso nos lleva a pensar en dos cosas. Primero, la informalidad. La gente se está yendo del sector formal a la informalidad. Y el otro tema es la migración. Porque en los Estados Unidos se gana $20 la hora y aquí pretenden pagar $20 a la semana. Entonces, un trabajador que está en una empresa, ustedes son periodistas, normalmente el trabajador recibe en promedio 6.500 lempiras en salario mínimo. El 78% de los trabajadores asalariados en Honduras del sector formal ganan menos de 12 mil lempiras mensuales. Ahí le demuestra la situación de los trabajadores de Honduras. El 78% de la gente vive con menos de un dólar diario. Vaya la mosquita. Nosotros hacemos enfoques normalmente urbanos. Vaya a la zona sur, a la zona occidental, a la mosquita, y va a ver en qué condiciones está viviendo la gente. El tema de fondo en Honduras se llama ingreso y se llama pobreza. Fíjate que los informes oficiales dicen que el país crece macroeconómicamente todos los años. Vamos a crecer 4% este año. Y contrariamente a eso, la pobreza se profundiza. Tenemos más pobres en Honduras que hace el triple que hace 15 o 20 años atrás. Ese es el problema de fondo. En vez de estar en pleitos políticos, en un montón de cosas bizantinas, debiésemos estar pensando los políticos, los empresarios y nosotros mismos cómo ayudamos a esta gente para que pueda vivir en mejores condiciones. Ahorita tenemos una crisis alimentaria. Hay un enorme peligro de que 2.5 millones que ya están en pobreza no se están alimentando. Desgraciadamente esa es la realidad de nuestro país. Ya Honduras creo que está compitiendo con Haití, eso hay que decirlo, a nivel de pobreza. Si usted ve los países cercanos, centroamericanos, tienen un crecimiento más o menos aceptable y en el fondo reducen la pobreza. Vayámonos por eso, hagamos un gran pacto social, hombre. Dejémonos de esos pleitos políticos, partidarios, de intereses. Mire el tema de la ENE, por ejemplo. La ENE es un bien público, hombre. Aquí nadie, la energía se produce por el sol, por el agua, por el aire. ¿Quién hace aire aquí? ¿Quién es el dueño del sol? ¿Quién es el dueño del agua? ¿Por qué lo vamos a privatizar? Entonces, es un tema estructural. Hay cambios de gobierno y seguimos en lo mismo. Honduras necesita un plan de país con desarrollo a 15, 20 años plazo, independientemente de quién gobierne. Y ahora nos querían meter el trabajo parcial. Si el salario promedio no le ajusta para cubrir ni siquiera el 20% de lo que necesita, imagínese ganando, trabajando 2 o 3 horas al día. Tenemos a los políticos, a los empresarios, hagamos un gran pacto social. El 70% de la gente se está asfixiando en pobreza. Hay gente que está escogiendo en comprarle un cuaderno a un hijo.
2: Bien, escuchábamos declaraciones de Daniel Durón. Compañeros, con ustedes a estudios principales de RCV, La Voz de las Noticias.
1: 7 de la mañana con 21 minutos.
0: Las 7 de la mañana con 21 minutos aquí en Radio Cadena Voces. Hemos hecho contacto ya con Juan Carlos Molina, quien es el presidente de la Asociación de Municipios de Honduras, y esto es para hablar sobre dos temas. Esta crisis alimentaria que se está generando en 75 municipios del corredor seco de nuestro país, donde existe pues sequía, esto producto de la falta de lluvia, y además también sobre la entrega de equipo que se realizó el día de ayer a diferentes alcaldías de parte del presidente de la República. Estamos hablando de toda esta maquinaria que va a ser utilizada para llevar desarrollo a las comunidades, para mejorar las vías de acceso, de terracería, todos esos kilómetros que se gastaban una gran cantidad de dinero pagando a empresas privadas, ahora la van a poder hacer las alcaldías y ahorrarse, ¿qué? Un 50, 60,

0: 10% de estos recursos, pero sobre todo nos interesa que hablemos, ingeniero Juan Carlos, sobre la orden del presidente de la República de utilizar estos equipos para poder hacer cosechadoras de agua y así tener dónde almacenar el producto cuando están esas grandes cantidades de lluvia aquí en nuestro país que provocan inundaciones porque no tenemos dónde almacenar en algunos lados y en otros lados que llueve, pero la población no tiene dónde guardar este líquido que sirve posteriormente para estos tiempos y poder asegurar el alimento de los hondureños y de las comunidades en ese momento. Tenga buen día, Juan Carlos, bienvenido aquí en RCV Noticias, un gusto saludarlo.
1: Gracias, buenos días. Gracias a ustedes por el espacio de poder dirigirnos al pueblo hondureño y poder hablar de dos temas de alto interés en este momento. El tema de la sequía, expresarles, ya ustedes saben que han sido elevado a alerta roja los 75 municipios que se han venido en observación. Han pasado de alerta roja, significa que ya amerita pues un extremo cuidado y una extrema atención a estos municipios. Les hemos buscado a estos municipios apoyo. En primer lugar, solicitamos como Amón que la transferencia de estos municipios haya sido no liquidado, se les depositara por anticipado, porque debo aclarar que por primera vez en mucho tiempo en el país las transferencias de los gobiernos locales de Honduras están depositadas al día. Estamos en el mes de agosto y el mes de julio ya se le depositó a todos los alcaldes, el mes de julio. Y por eso pedimos anticipado para que agosto y septiembre se le depositara al menos a los 75 municipios, de los cuales tengo un informe que a 63 de ellos ya se les depositó y a 12 no se les ha depositado porque hay uno o dos informes pendientes que estamos con el equipo nuestro ayudándoles para ver cómo ellos resuelven al menos un informe para poder recibir también en forma inmediata la transferencia anticipada. El COPECO, el CEDESOL y la Primera Dama están desplazando alimento a cada uno de estos municipios. Se han estado haciendo acciones también con Banasupro para que Banasupro esté visitando con el Banasupro móvil a uno por uno de estos municipios y estemos llevando un poco de insumos alimenticios a menos precio que los precios comerciales en cada pueblo del país. Y una serie de acciones que se están haciendo para poder buscarle pues ayuda, apoyo a la población que está en riesgo y que sabemos que es un tema bastante delicado. También a las Naciones Unidas le solicitamos un mayor apoyo y de 70 millones de dólares que han estado distribuyéndose en 33 municipios, ha anunciado el presidente nacional de Naciones Unidas que se amplía la ayuda a 20 millones de dólares más para poder continuar apoyando a los municipios, a la población, a las familias, y ojalá pues que nos permita con todas estas acciones poder salvaguardar la vida de las personas, que es lo más importante en este momento.
2: Bueno,
1: eso en cuanto a la... Sí.
2: Buenos días, ingeniero, con el tema de la sequía. Bueno, se ha confirmado que el gobierno ayudará en este tema por la cuestión de que estamos en un momento de emergencia. Hay 134 mil familias en este momento afectadas por este tema y que el día jueves empezaron las ayudas. ¿Cuántas familias han sido beneficiadas hasta el momento y cuántas familias quedarían pendientes con el tema de la ayuda alimentaria?
1: No se empezó el día jueves, ya hay casi 30 días que se están visitando los municipios desde que estaban en alerta amarilla, entregándoles alimentos. Se empezó con municipios en el departamento de Choluteca, creo que después se pasó a algunos municipios en el departamento del Paraíso, que eran los que más en extrema sequía se estaban reportando, y se ha continuado con la ayuda. Yo le fallo en este momento porque lo soy claro, en Amón no tenemos con precisión a cuántas familias ha llegado la ayuda en este momento, la mantiene COPECO con precisión y la Secretaría CEDESOL, pero sí estamos conscientes como Amón que la ayuda está llegando, la ayuda se está desplazando, que no es suficiente, estamos claros, llega a un municipio, de repente se llega con 1,000, 2,000 raciones de alimento o un alimento que le permite a una familia poder estar 30, 45 días con comida en casa, porque son 160 libras de comida que le están llevando en estas raciones alimenticias, es es un alimento suficiente.

0: pero seguramente se quedan otras personas sin atender, pero hay que entender que esto pues se va por partes, se va avanzando de municipio a municipio para que el alcalde y los equipos del gobierno vayan priorizando las familias que más necesitan en este momento, son las primeras que hay, aquí hay que atenderlas. Se continúa la ayuda y esperamos pues que ahorita, como planteado por el presidente Fura, va a haber ayuda con más fuerza, con más intensidad para poder llegar a más municipios del país y poder atender con prontitud esta crisis de alimentos que hay en todos los municipios que hemos mencionado.
1: Ingeniero, ¿qué contiene exactamente cada ración alimentaria y por cuánto tiempo puede sostener a una familia esta ayuda que se está brindando?
0: Miren, lo que sostiene son productos de la canasta básica, y piense usted pues en dos sacos de comida que en peso andan entre 150 y 160 libras de alimentos, que está distribuido en arroz, en frijoles, en espaguetis, entre las otras cosas, azúcar, harina, maseca, todas las cosas que contiene la canasta básica, que eso es lo que se le proporciona pues a una familia.
1: Entre otro tema, siempre con el caso de la sequía, ¿cuál es el apoyo que se le está brindando a los agricultores que perdieron sus cultivos debido a la falta de lluvias?
0: Bueno, las pérdidas en cultivo usted sabe que son millonarias. Creer que el Estado va a venir a devolverles toda la inversión que se hizo y quizás pagarles como tal, yo creo que eso es impensable y sería nunca ha sucedido. Nunca los productores hemos recibido a cambio esas cantidades de dinero o lo que uno invierte o la cantidad que uno pierde. Lo que esperamos pues es que el gobierno apoye nuevamente para que el productor pueda volver a sembrar la tierra, que nos vengan los nuevos sistemas de riego en forma individual, pequeños sistemas de riego que le permitan a los productores ya hacer un alto y ya no sembrar esperanzados al clima, porque esto va a ser una situación permanente. El factor climático no lo vamos a cambiar de la noche a la mañana y necesitamos apoyar a nuestros productores ya en esa forma para que le demos la semilla certificada, que le demos pequeños sistemitas de riego que le permitan a ellos sacar adelante una, dos, tres, cuatro manzanas. Y eso es lo que este país hay que prepararnos, hay que adoptar capacidades para poder enfrentar el otro año el próximo fenómeno que nos va a venir, que se presume que va a ser fenómeno del Niño nuevamente. Y si eso va a ser así, pues vamos a tener dos años continuos, que sería una temporada seca muy complicada para el país. Y esperamos pues que el gobierno actual y los alcaldes podamos encontrar, pues ahí mencionó usted un tema importante, la maquinaria que se nos está dotando. A la par va a haber un apoyo con una geomembrana que la va a tener la SAC. ¿Qué significa? Que el alcalde que reciba un bulldozer, que reciba una retro, que reciba volquetas, que prepare sus cosechadoras de agua, y el gobierno, el Estado, va a poner la geomembrana y la tubería necesaria para conservar agua para las épocas difíciles, que pueda servir en dos días agua para el consumo humano en aquel pueblo donde la gente no tiene agua. Prioridad tiene que ser eso. Y en el área agrícola, los productores requieren de un reservorio de agua para poder sacar adelante esos cultivos, que tiene que ver con la humanidad también, porque es el alimento lo que se produce ahí. También que el alcalde pues le meta combustible, pague a los operadores, ponga a funcionar esas máquinas, hagamos las fosas, y el Estado va a venir a poner las geomembranas y la tubería, que eso es muy valioso también para poder enfrentar la sequía del próximo año.
2: Correcto, Juan Carlos. El periodista Nelson Lanza de nuevo. En relación a esto de la maquinaria que estamos dialogando, ¿es una entrega de maquinaria sin distingos de partidos políticos? Estamos hablando que fueron 87 alcaldías las que ya tienen el equipo prometido. Aquí no se vio si eran nacionalistas, si eran liberales, si eran de libre, porque estamos en Honduras y el compromiso del presidente es para Honduras. Él gobierna para todo Honduras.
0: Así es, efectivamente. Ayer los tres presidentes de las tres asociaciones de los partidos, le hablo al presidente de los alcaldes del Partido Libertad y Refundación y vicepresidente a la vez de Amón, Nelson Castellanos, firmó convenio para poder llevar maquinaria. El presidente de los alcaldes liberales y vicepresidente de Amón, Naúm Calix, también firmó para poder llevar maquinaria. Y este servidor, en su condición de

0: presidente de Amón y presidente de los alcaldes nacionalistas, también hemos firmado con ellos. Significa que hay un equilibrio en eso. El presidente ha sido muy enfático en decir la maquinaria va para todos. Claro que la oposición debe entender que en cada entrega habrá mayoría de alcaldes nacionalistas porque somos más, ¿verdad? Definitivamente. Pero vamos a ir entregando de tal manera que el mes de diciembre deberemos de tener todos los alcaldes de Honduras, el kit de maquinaria que ha ofrecido el presidente.
1: Estamos hablando de la primera etapa, contempla la entrega de 126 máquinas con una inversión aproximada de $18 millones. El programa es un total de 178 millones.
0: El programa anda alrededor de 3.400 millones de lempiras en forma total. Sí. 3.400 millones, de los cuales 2.000 millones de lempiras ya se pagaron. Fue el anticipo que dio el presidente Azura. Y hay pagos parciales porque la producción pues ahora también va a entrar al país en forma parcial. Y esperamos con eso pues poderle cumplir, que es una ayuda impresionante. Hay una gran alegría en los pueblos de Honduras, una gran esperanza, porque no es fácil. Aquí le pongo yo un municipio hermano de un municipio muy pequeño, municipio vecino, hermano, municipio hermano como el municipio de Arenal, Lloro. Que Arenal le llegue un patrón es una satisfacción enorme, porque es un municipio que toda la vida ha pasado en problemado con sus calles y hoy va a tener esa linda oportunidad de poder contar con una maquinaria especial como esta.
1: Bien, usted hablaba de hacer las... ya está la autorización para hacer las cosechadoras de agua, que la SAC va a entregar esta membrana para evitar que se percole este líquido y que caiga nuevamente allá a la tierra y se pierda. Esto implica más inversión de parte del gobierno también, pero ¿a dónde se van a hacer este tipo de lagunas, por llamarlas así? Porque tiene que ser en tierras ejidales o en lugares apropiados que van a comprar las alcaldías, o qué va a hacer para que no haya problemas después de decirte que se hizo en una propiedad privada.
0: Eso es bien importante. El alcalde sabe dónde instalar un reservorio. Y tenemos que buscar la forma. Son proyectos, pudiéramos decir, casi de emergencia, de interés comunitario, tenemos que tener pues espacios donde poder realizarlo. Y también el apoyo técnico de parte de la SAC, con profesionales que entiendan de esto, para que se nos diga en qué lugar es idóneo y dónde se puede hacer y dónde no. Porque eso también requiere pues un conocimiento que no podemos dejarlo por fuera, ¿va? De alguien, un profesional, un consultor que diga, este lugar es idóneo para que usted haga su reservorio y le metamos máquinas. Creo que viene un proyecto, ese es un proyecto interesante. Vamos a ver muchos en el país porque hay que prepararnos. No hay duda que ya estos fenómenos no nos pueden agarrar de la misma forma como estamos en este momento. Pasan y solo estamos pretendiendo que recibir ayudas paliativas que son de momento, son momentáneas. A veces se atiende y no se atiende toda la población que nosotros esperamos. El gobierno hace un enorme esfuerzo a atender con alimento a nivel nacional. No es un tema fácil, es un tema millonario con el presupuesto. Y entonces tenemos que buscar pues otras alternativas para poder menguar estos impactos.
1: Una última consulta, Juan Carlos, y es que,
0: sí, señor.
1: Usted es el presidente de Lamón, pero antes de ser presidente de Lamón, es alcalde del sector de Lloro. Y sí, no va a faltar un buen amigo, ese amigo, entre comillas, como dice la canción, que le puede solicitar permiso, apoyo, ayuda, colaboración, que le preste la maquinaria para poder hacer trabajos privados. Esto no va a ocurrir, va a tener una bitácora los alcaldes de las horas de trabajo realizadas, a dónde lo realizaron, qué fue lo que se hizo con ese tipo de maquinaria, porque tenemos entendido hay un GPS dentro de ella.
0: Sí, cuando se refiere a eso es que el equipo no puede estar disponible para una empresa privada. Pongo el ejemplo, aquí tenemos otro estándar que requiere de maquinaria en forma permanente. Estándar es una empresa millonaria, sería ilógico ver el equipo municipal trabajando para Estándar. Pero lógicamente, si hay un ganadero que tiene su desvío a su propiedad en mal estado, yo creo que también amerita ayudarle a un productor. Correcto. Para si la maquinaria anda en la zona, ayudarle a hacerle el desvío para que el productor

0: no tenga inconveniente y le ayudemos a que continúe produciendo leche o carne, y eso yo creo que no es prohibido. Hablo de cosas eventuales y cosas pequeñas o pequeños apoyos, pero si ya vamos a ver que se la dimos a un productor de maíz de acá de la zona y le prestamos el bulldozer para que vaya a arar 100 horas, ya eso no es permitido, ya eso es ilegal, incumplimos a lo establecido por la presidencia de la República y esas cosas no se pueden. Pero pequeños favores, pequeños detalles para apoyar a la gente del campo, yo creo que vale la pena pues también hacerlo.
1: Bien, muchas gracias, Juan Carlos, un gusto saludarlo. Un abrazo a la distancia.
0: Gracias a ustedes. Buenos días.
1: Buenos días. Bien, mire usted, ya pues esta situación de los alimentos, al menos ya les está llegando a la población del sector del corredor seco para que puedan ir solventando este problema, este inconveniente que están viviendo ellos ahí por la falta de agua, por la falta de lluvia y que esto ha provocado la pérdida total de los cultivos.
2: Nos confirmaba que las ayudas están llegando desde hace un mes, pero las mesas técnicas que se desarrollaron en el Congreso Nacional para hacer que lleguen estas ayudas alimentarias comenzaron el miércoles, por lo que se empezaron a desarrollar el día jueves, que fue lo que se dio a conocer a nivel nacional, ¿verdad? Que ya todo el mundo lo supo.
1: Bueno, son las 7 de la mañana con 37 minutos aquí en RCV Noticias Matutino. Vamos a una nueva pausa comercial. Ya retornamos con ustedes.
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1: Son las 7 de la mañana con 41 minutos. Continuamos con más información del ámbito nacional.
2: La calificadora de riesgo Standard & Poor's muestra interés en reformas al subsector eléctrico al considerar que un sistema energético más eficiente contribuirá a mejorar las condiciones para atraer inversión nacional y extranjera. Esto es lo que expresa el diputado Gilbert.

0: Bertrán con nuestra compañera Claudia Cáceres.
1: Gracias. Auditorio de Radio Cadena Voces con el diputado Kilbert Bertrán. Recientemente se reunieron con miembros de la calificadora Standard & Poor's que les han manifestado. Tienen interés ellos en conocer el avance en torno a la reforma al subsector eléctrico. Radio Cadena Voces les saluda.
2: Calificadora de riesgo Standard & Poor's, que dentro de las cosas que más me agradaron de la reunión fueron sus palabras cuando han dicho que han sentido un cambio muy importante en el país en cuanto a el sentimiento de la empresa privada, la seguridad de la inversión, la seguridad jurídica, y que esperan ellos que esto continúe, y nos felicitaron por los consensos que hemos logrado también en este Congreso Nacional, el buen ambiente que existe, que ha logrado tener varios avances importantes en diferentes áreas, en seguridad, en infraestructura, etcétera. Y es un buen mensaje, creo yo, con el que ellos se van de esta visita. Estuvieron con el presidente Fura más temprano, ahora con el presidente Zambrano. Y sin duda alguna que esto va a traer enormes beneficios para el país, porque esta calificación de riesgo es un criterio que se utiliza mucho para bajar tasas de intereses, por ejemplo, a los préstamos, porque es la capacidad de pago que tiene el país, y también para los inversionistas internacionales.
3: ¿Tiene la calificación que ellos han dado o aumenta?
2: Recordemos que con Libre llegamos a una calificación bajísima, donde la tendencia era negativa. En este primer trimestre del gobierno ya pasamos a una calificación estable. Esperamos nosotros que después de este análisis podamos cambiar a una perspectiva positiva, que es lo que el país realmente necesita para seguir mandando estos mensajes de que este es un nuevo gobierno que tiene la intención sobre todo de darle seguridad, paz, tranquilidad a Honduras y obviamente atraer la inversión para generar empleo, que es lo que quiere el pueblo hondureño.
3: ¿Es un mensaje positivo para la economía?
2: Es un mensaje extremadamente positivo, creería yo, el que se está dando, un mensaje que demuestra que este gobierno es responsable y que va a tener grandes resultados al final de los 4 años con un país estable, con paz y con inversión, que es lo que todos queremos.
3: ¿Qué resultados podría traer?
2: Podría traer la baja, por ejemplo, de las tasas de intereses en los préstamos en los que pueda incurrir el país. También es un criterio que se analiza mucho por parte de los inversionistas internacionales, que ven obviamente cómo califican estas calificadoras de riesgo a Honduras, y esperamos nosotros que esto vaya mejorando cada día más por el beneficio de absolutamente todos los hondureños. Hemos hablado, nos han dicho que también para ellos es muy importante conocer el estatus de la reforma energética. Hemos dicho que estamos avanzando en la generación de consensos y que estamos más cerca que nunca de lograr los consensos con el Partido Liberal para darle esta reforma al pueblo hondureño de lo que realmente necesita, que es obviamente un sector energético competitivo y que nos deje de hacer o de perder más de 52 millones al día, como lo estamos haciendo al día de hoy.
3: ¿La calificadora de riesgo está interesada entonces en que se aprueben esta reforma al subsector?
2: Claro que está interesada, porque al final la reforma lo que permite es tener un mejor sistema energético, y un sistema energético positivo a menores precios te hace que el país sea más competitivo en el tema de inversiones. Para atraer inversiones de gran industria necesitas un sector energético fuerte, robusto, y es lo que estamos buscando nosotros con esta reforma.
1: Muchísimas gracias al diputado Kilbert Bertrán con ese informe. Retorno con usted a cabina principal.
0: Continuamos informando en RCV Noticias Matutino, 7:45.
4: Las 7:45 y continuamos siempre con información desde el Congreso Nacional. El secretario del Poder Legislativo, don Carlos Ledesma, sostiene que si en 2 semanas no se aprueban reformas a la ley del sector energético, el Ejecutivo tendrá que tomar medidas en este tema. La información con nuestro compañero Joel Morales.
5: Compañeros oyentes de Radio Cadena Voces, el secretario del Congreso Nacional de la República, Carlos Ledesma, empantanadas o en fracaso ya las discusiones a la ley energética, señor secretario.
6: Bueno, mire, en primer lugar agradecido con Dios por estar acá en esta hermosa ciudad de San Pedro Sula. Mire, hay algo que debemos de estar claro, que esta ley no es de un partido político, esta ley se trata de Honduras, se trata de rescatar la Empresa Nacional de Energía Eléctrica, que es de los hondureños y seguirá siendo de los hondureños. Algo muy importante que el presidente Afura manifestaba es que él está para escuchar, para mejorar la ley. Él no tiene ningún problema, en este caso las sugerencias, toda vez y cuando sean para fortalecer esta ley, está dispuesto, y de igual manera nosotros en el Congreso Nacional. Espero el compromiso de los 128 diputados independientemente del partido político del cual nosotros representemos. Pero

0: Primero está Honduras, primero está Lené. No podemos seguir perdiendo diario casi 50 millones de lempiras. Es inaudito. Somos un país que tenemos muchas necesidades. Somos un país que carecemos de muchas, muchas carreteras, de muchos hospitales, de muchos centros de salud. 16 mil millones de lempiras al año se pierden. ¿Qué no podríamos hacer? ¿Cuánta más maquinaria podríamos comprar para que vayan a hacer aperturas de carreteras en los diferentes municipios de Honduras? Entonces yo creo que esto es de conciencia, de responsabilidad y sobre todo que si realmente amamos Honduras, hagamos las cosas bien.
1: Secretario, ¿qué es lo que está pasando? Porque ya se miraba que se aprobaba esta semana y sin embargo todo se empantana. ¿Se han fijado algún plazo? Porque hay necesidad de aprobar, se sigue perdiendo a diario y hay urgencia de licitar para que no hayan racionamientos a partir del inicio del próximo año. ¿Se van a fijar un plazo para eso?
0: Bueno, mire, al final esto depende de votos. Los votos que están en este momento listos son los 49 votos de la bancada del Partido Nacional. Se ocupan 65 votos, pero queremos que sea la mayoría de diputados. Solo la bancada del Partido Libertad y Refundación ha manifestado que no va a apoyar esta ley, pero tampoco da propuesta. Entonces, ¿qué queremos? ¿Que siga la ENE perdiendo? ¿Que se hunda la ENE? ¿Que el próximo gobierno que venga, independientemente del partido político, tenga una crisis fiscal mayor a la que actualmente tenemos? Creo que tenemos que ser más responsables. Y de igual manera, los demás diputados han pedido su espera, sobre todo el Partido Liberal. Hizo ya una contrapropuesta, nombró una comisión esta semana. El día de ayer se reunieron con la comisión que preside el honorable diputado Milton Puerto. Y esperamos que esta semana o dentro de 15 días, como le decía recién el presidente Tomás Zambrano, al final pues nos pongamos de acuerdo y logremos esos votos necesarios, no para un partido político, reitero, para Honduras, que es lo más importante.
1: Secretario, pero si eso no sucede, ¿van a recomendar ustedes al Ejecutivo que haya que elabore un PCM? Porque se necesita también tomar medidas debido a las pérdidas que hay en la ENE.
0: Vamos a dar el compás de espera. Vamos a dar el compás de espera y si al final vemos que no hay los votos, pues bueno, esta es parte de la democracia y tenemos que respetarla.
1: ¿Y este compás de espera cuánto tiempo será?
0: Bueno, bien lo decía el presidente Tomás Zambrano, de unos 7 a 15 días. Vamos a esperar, pero reitero, si al final nosotros somos respetuosos de la ley, no vamos a imponer algo como era costumbre en el gobierno anterior, a patada, violando la Constitución, la ley de la República, violando el procedimiento que se da en el Congreso Nacional. Y si al final, reitero, esto es cuestión de voto y ser responsable pero con no nuestro país.
1: Por último, pero
0: no hay,
1: si...
0: No hay privatización, la ENE es de los hondureños y seguirá siendo de los hondureños.
1: Después de 15 días, si no hay aprobación, entonces sí le van a recomendar al presidente Fura que tome medidas.
0: Vamos a tener que tomar las medidas necesarias, pero reitero, somos respetuosos de la ley y de, en este caso, los consensos.
1: Muchas gracias al diputado Carlos Ledesma, secretario del...
2: Son las 7 de la mañana con 49 minutos en RCV Noticias.
3: El economista Julio Raudales analiza la situación financiera de la Empresa Nacional de Energía Eléctrica y señala que el Estado debe de asumir su deuda. Además, destaca la necesidad de transparencia y competencia en los contratos de energía para reducir los costos a productores y consumidores. Gabriela Campos nos informa.
4: Gracias, compañeros en estudios principales de RCV, la voz de las noticias, con don Julio Raudales, referente a estos temas.
5: Que haya competencia, que no existan monopolios y que haya información adecuada para que tanto los productores como los consumidores de energía podamos obtenerla al costo más bajo posible, ¿no?
6: ¿Se va a hacer cargo de la deuda? También escuchaba de la que tiene la deuda.
5: Sí, bueno, evidentemente la empresa Nacional de Energía Eléctrica tiene una deuda muy grande, tiene un capital negativo en este momento que debe subsanarse y el Estado debería de hacerse cargo de eso, ¿no?
6: ¿Colocarla a entes multilaterales?
5: Colocarla en general ante los mercados financieros de la forma más barata posible para que también pueda solventarse el problema energético en el más corto plazo en el país, ¿no?
7: ¿Cómo analiza estos dos nuevos contratos aprobados en el Congreso Nacional de compra de energía?
5: Fueron contratos que se vienen negociando desde el gobierno anterior y era necesario para garantizar que se diera la provisión de energía en el país, ¿no?
8: ¿Considera entonces que fue oportuno, licenciado, porque siempre se generan especulaciones en eso?
5: Es que ha habido defectos grandes y es entendible que se especule al respecto porque siempre ha habido defectos grandísimos a la hora de negociar estos contratos, ¿no? De hecho, la gente que está en la actual administración en el gobierno cuestionaba mucho la forma en que se negociaban durante el gobierno anterior. Sin embargo,

0: como ya están negociados y ya estaban firmados, es necesario que el Congreso Nacional los apruebe, ¿no? Para cumplir.
1: ¿Considera usted también de que se está avanzando en el sistema energético, licenciado?
0: No, creo que está paralizado la reforma y es absolutamente indispensable que se llegue a un acuerdo en el Congreso Nacional para que la ley pueda ser aprobada, ¿no?
1: Sin embargo, ¿son necesarias las reformas desde su punto de vista?
0: Indispensable, ¿verdad? Yo repito, si no resolvemos el problema energético en el país, no vamos a poder resolver ningún otro, ni los de seguridad, ni los de educación, ni los de salud, ni los de infraestructura, ni los de generación de empresas para que haya empleo en el país.
1: ¿Es hemorragia más grande como lo ha calificado el presidente, Arturo?
0: Sí, creo que él usa el eufemismo adecuado, es una hemorragia, es como cuando vos estás tratando de sobrevivir, pero estás perdiendo dos pintas de sangre por día, ¿no? Eso es lo que está pasando con el sector eléctrico en el país.
2: Bien, muchísimas gracias al economista Julio Raudales. Compañeros, con ustedes a Estudios Principales de RCV, La Voz de las Noticias.
3: En RCV Noticias, las 7 de la mañana con 52 minutos.
4: La carencia de agua para producir alimentos y suplir el vital líquido a la población es porque no se le da el seguimiento a los proyectos que se inician. Muchas obras dejan abandonadas y no le dan mantenimiento a algunos reservorios de agua. Así lo manifiesta la presidenta del COEP, Anabel Gallardo, con nuestro compañero Nelson Lanza.
3: Muchas gracias, compañeros de los estudios. En efecto, hemos dialogado con la presidenta del Consejo Hondureño de la Empresa Privada, la ingeniera Anabel Gallardo, porque existe preocupación debido a la gran sequía que hay en el país, la necesidad de proyectos de lagunas para poder abastecer de agua cuando no hay en el país y que estos reservorios pues permitan almacenar este producto. Señala ella que la lástima es que se invierte dinero, se realizan proyectos, pero no se le da seguimiento a los mismos y por eso es que estos fracasan. Escuchemos a continuación a la ingeniera Anabel Gallardo, presidente del COED.
5: Mire, recientemente yo hasta estuve en el Congreso Nacional porque hubo un congreso, ¿verdad?, agroalimentario por el tema de la sequía. Mi persona, pues como en nombre del sector privado, pues estamos a disposición de poder trabajar en las mesas de trabajo que el Congreso de la República ha dispuesto para buscar las mejores alternativas. Es un tema que es recurrente. Cabe mencionar que no es primera vez que Honduras está en una crisis de sequía. Y anteriormente pues se han hecho buenos trabajos. Lastimosamente creo que estos trabajos no se le da el seguimiento que se debería y todo el tiempo pues estamos cayendo en estos problemas. Creo que todos los que trabajemos en estas mesas, sector público, sector privado, las organizaciones que están en el sector agroalimentario, debemos de considerar muchas cosas, estudiar un poco más lo que es el tema de ordenamiento territorial. Hoy en día, todos los años se están perdiendo cultivos de maíz y de frijoles, pero porque se siguen sembrando en zonas donde no hay una precipitación adecuada para estos cultivos. Entonces tenemos que ver realmente qué es lo que podemos sembrar en zonas de baja precipitación para que las familias pues, se puedan agendar de un ingreso, de vender un cultivo, y pues con ese ingreso que ellos tengan puedan comprar en otras zonas donde sí se puede sembrar, por ejemplo, el maíz y el frijol. Y le digo yo el maíz y el frijol porque son los dos componentes básicos en la dieta alimenticia de la población, que ellos puedan comprar pues, el producto en otra zona donde sí se pueda. Tenemos que también el país tiene bastante precipitación al año cuando tenemos buenos inviernos y lastimosamente toda esa agua se nos va al mar. O sea, tenemos que invertir en lagunas, en represas para poder retener esa agua cuando tenemos exceso y usarla pues en la época de verano. Implementar sistemas de riego, pero sistemas de riego que sean más eficientes como el sistema de riego.
3: Y estas fueron las declaraciones de la ingeniera Anabel Gallardo, presidenta del Consejo Hondureño de la Empresa Privada y quien también es productora de huevos, de maíz, de granos, de silos y de todo lo que usted se pueda imaginar. Retornamos con usted a los estudios. Bien, son las 7 de la mañana con 56 minutos. Estamos llegando ya al final de esta emisión de RCV Noticias Matutino en este sábado 22 de agosto.
4: Esta semana el Comité por la Libre

0: expresión reveló la impunidad y el deterioro de lo que es la libertad de expresión en Honduras. Esto es lo que manifiesta la directora del Comité por la Libre Expresión, Amanda Ponce, con Sandy Varela.
1: Gracias, compañeros y auditorio de Radio Cadena Voces. En estos momentos escuchamos la conferencia de prensa por parte de Ser Libre sobre este informe sobre libertad de expresión, la palabra a prueba, pluralismo, memoria y justicia. Escuchamos a continuación.
2: Que debe de ser responsabilidad del Estado hondureño. Un pluralismo informativo silenciado por la censura, ataques legales, hostigamiento y una memoria negada, reflejada en los 6 asesinatos de comunicadores sociales, todos sin sentencia, y el 86.6% de impunidad en conjunto de todas las agresiones cometidas y denunciadas. Más que un balance estadístico, este informe sostiene que estas condiciones forman parte de un mismo patrón institucional. Antes de examinar las 3 responsabilidades, el informe, que se sitúa en un periodo entre el 2024 y 2025, dentro de sus 22 años de monitoreo, el nivel de agresiones se vuelve a subir después de una meseta de 2018 y 2022. Es importante destacar este nuevo pico de agresiones cometidos en los últimos 2 años. El Estado es responsable en sus 3 dimensiones. En primer lugar, el diagnóstico gira alrededor de un hallazgo central. Honduras no enfrenta un problema de seguridad periodística aislado. Se trata de una acción que revela patrones que se manifiestan de forma simultánea y jurídicamente distintas. A partir de este informe, destacamos 3 elementos. Primero, la comisión directa. El Estado siendo agresor se evidencia en que durante 2025 el 52.8% de las agresiones fueron cometidas por funcionarios de gobierno, 49% de los casos por las Fuerzas Armadas, 17% por la Policía Nacional, y 2 de estas agresiones han evocado especialmente en persecución de medios de comunicación de forma judicial, donde convergen el patrón de criminalización, el hostigamiento y la represión. En segundo lugar, pasamos un año de censura que se acrecentó por el ciclo electoral. Los casos de censura crecieron en un 140% en 2025. 10 de estos casos se concentraron solo en un día, el 30 de noviembre, el mes de las elecciones generales. Pero luego de este día, se incrementaron en un 40% las agresiones a periodistas y comunicadores sociales que anunciaban los hallazgos preliminares de las elecciones y los conflictos que estos representaban. En segundo lugar, el Estado es responsable por una omisión sistemática. Ser Libre sostiene que en este punto la impunidad ha dejado de pasar de operar como una falla administrativa y se ha convertido en una política de hecho. 115 periodistas asesinados, un 90% de impunidad en todos los casos. En tercer lugar, la facilitación normativa. Ante la ausencia de normativas que garanticen la libertad de expresión y normativas que criminalizan las voces críticas en el país, los periodistas estamos sin defensa frente a las demandas

0: instrumentalizadas. Los ataques legales han crecido un 117%. En este periodo, el agresor principal fue el Estado, con un 62% de los casos. A esto le suma la falta de un marco legal para radios comunitarias y la restricción del acceso a la información pública, que se evidencia en una obstrucción periodística por más del 45% de los casos. Con esta información, Celibre hace un especial llamado para recordar la necesidad de cumplir con el cese del control a través de medios de la fuerza pública, con una investigación real y protección adecuada a las necesidades de los periodistas y comunicadores sociales, con la necesidad de establecer reformas reales e impostergables a la ley del Mecanismo Nacional de Protección, con la necesidad de despenalizar los delitos contra el honor, la calumnia, la injuria y la difamación cuando el ejercicio de esta práctica involucre a periodistas y comunicadores sociales divulgando temas de interés público. La necesidad, además, de aprobar una ley de publicidad oficial con criterios objetivos, transparentes y la publicación de acciones urgentes para proteger a los periodistas actualmente en riesgo. Además, llamamos al Estado a derogar el decreto 23-2022, señalado por el Comité por los Derechos Humanos de Naciones Unidas como un obstáculo para la libertad de expresión.
1: Bien, hemos escuchado los hallazgos de este informe presentados por Celibre. Con esta información retornamos a estudios principales de RCV Noticias.
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0: Papo, ya pagaron, frijol.
1: ¿Por qué?
2: ¿Te engañó, tío?
0: ¿Cómo lo miro que hoy viene cortado el pelo? ¿Dónde fue que le sacaran punta, frijol?
1: Ah, no, yo el pelo me lo cortan en un chequecito que tiene un paisano en el mercado. Buen barbero, bella.
0: Ah, ahí donde me enganchó, que fue el otro día. No friegue. Un giote fue lo que me saqué, mire. Así era la rondana, vea.
1: Pero uno de pobre busca lo cómodo, cañote. Ay, cañote, tío. Pero ahora no hay clavo, bella.
0: Ya no le pasan giotes a uno en la barbería, frijol.
1: Dice el maestro que ahora por cada dos giotes le dan dos peladas de choto, bella. O si no, le dan una untada de una pomada que se ha inventado el maestro, mire.
0: Le digo que esas ya son señales, mire. Le digo que ya viene el fin del mundo.
1: Ah, chis. Usted va a morir engañado, cañote, oye.
0: Es que no, hombre. ¿Sabe qué haría yo si tuviera una barbería? Poner a hervir los fierros de vez en cuando, mire. Por los microbios, hombre.
1: Cañote. ¿Y para qué tan tapapado?
0: ¡Ay, Roberto, Roberto!
1: Ah, no, con bromas pesadas sí que nos vamos, oye. Ah, yo no me ande diciendo Roberto, oye, que yo no soy Gil.
0: Es que usted no se aviva. Por más que le hago, por eso dicen, mire, que la cabra siempre tira al monte, mire.
1: Y ahí en el zanjón dicen que sabe la chanche freno, bella.
0: Papo, como sí, como que ya está sacando las uñas a usted, mire.
1: No le digo, pues. ¿Quiere ver un vivo afligido? Póngale un tonto al lado.
0: Ya va con su filosofía barata. No friegue.
1: Usted es el que empezó, oye. Ahora apriete la tuerca.
0: Hombre, si aconsejarlo a usted gastar pólvora en sopilotium. Por eso dicen, mire, que al árbol hay que enderezarlo desde chiquito, mire.
1: Ah, chis. ¿Y es que usted es mi nana o mi tata, pues?
0: Bueno, y no dice que usted fue moto, pues.
1: Bueno, pero fue que yo me regalaron cuando estaba chiquito, bella.
0: No, fíjate. Que usted era lana a la cosa, mire. A otro maje con ese cuento, mire.
1: Ay, cañote. Qué santo estar orinando. Qué tempranito que viene el patrón, bella.
0: Uy, hombre, por nadita nos agarren curva, mire. Póngase a hacer el mate como que está trabajando, mire. Porque si no, nos escape tragar ese hombre, mire.
1: Es para que nos diga cuatro de un solo, bella.
0: Hágase el que esté echando penca, que ahí viene el hombre, mire.
3: ¿Qué dicen los

0: jóvenes ilustres.
1: Alegre, qué pera alegre. What's cooking, man?
0: No se atrasen, sigan limpiando la oficina.
1: No, si ya casi, ya la volamos, ¿verdad, gañón, tío?
2: Tan cierto como que la había un bojote, mire.
0: Ah, se me olvidaba. Al pasar por la recepción, me entregaron la correspondencia. Aquí hay una carta para usted, frijol.
1: ¿Nube para yo, patrón?

0: ciego. Mejor ni hubiera aprendido a leer, bella.
1: Fiel, ok, del patrón. Será cerrado este animal.
0: No me pegues, gallote, oye. Ay, yo déjeme que no estoy en su lomo, oye. Ya me tiene ñaito con la misma papada, oye.
2: Veamos. Así, aquí está su carta, frijol.
0: Pásemela.
1: Papo, solo la agarró y se la embolsó, mire.
2: Páseme los periódicos, gallote. Que quiero ver qué me dice el horóscopo.
0: Aquí se los tengo, bella.
2: Veamos.
1: ¿Qué le dice el horóscopo, patrón?
2: Dice, tendrá la oportunidad de realizar un viaje. Aproveche para divertirse. Su buena estrella le guiará. Los elogios le lloverán.
1: Papo, le digo que son palabras mayores, mire.
2: Debo estar prevenido.
1: Yo como no les creo ni el bendito a los tales horóscopos, mire. Bueno, Frijoli, ¿qué está haciendo?
0: Le digo, patroncito. ¿Y usted lee bien con esos anteojos, ¿o?
2: Claro. Fueron recetados por un oculista.
0: A ver si me los presta un ratitillo, que es que quiero leer mi carta, mire.
1: Indio con reloj este, mire. ¿Usted cree que solo es de ponerse los anteojos y ya va a salir en carrera leyendo? No, viejo, mire. Si hay que ir a la escuela, mire.
0: Pues, voy a tener que buscar quién, bella.
1: Préstame para acá, mire.
0: Velo, está que le pica la curiosidad, bella, ¿no?
1: A ver. Dice, mire. Ah, papo, si viene el zanjón, hombre.
0: Ah, che, si este es mi lugar. Dele, gañó, tío.
1: Frijol, dice, mire. Agora, para la celebración de la fiesta del pueblo, nos urge que vengas como digno hijo de este pueblo. Si podés, traerte a gañote y a tu patrón, que por casa no se aflijan, que como pobres lo vamos a atender. Te iba a mandar unos huevos, pero como nunca falta, las gallinas están culecas. Venite en el término de la distancia. De paso, pasas por alguna farmacia y me traes un reconstituyente para el cerebro. Pero de esos que tengan bastante alcohol, que lo mantienen a uno suspendido. Vení que te espero. Firma tu madrina, doña Cleofes, alcaldesa del Sanjón, donde cualquiera se va hasta Jón. Ve, mire, mire, aquí abajo dice, mire, por bestias no te preocupes, que te van a ir a topar al desvío de la carretera. No te olvides de mi encargo, dice, mire.
0: No dice más, cañón, tío.
1: Pues vea que yo sepa, no dice nada. Hombre, va a estar bueno eso, mire, frijol.
0: Y hasta usted y el patroncito lo convidan, bella.
1: Hombre, qué casualidad, mire. Ese es el viaje que le salen en el horóscopo al patrón, mire.
2: Caramba, es cierto.
0: Todo le salió al llegue, bella.
1: ¿Qué dice, patrón? ¿Nos lanzamos?
2: Bueno, no sé qué decir. Todo ha sido tan repentino. Además, yo tengo una responsabilidad muy grande con la agencia de empleos La Holgazana, donde trabaja el que le da la gana. Por algo soy su gerente general.
1: Pues por lo mismo tanto, mire. Porque usted como jefe nadie le va a llamar la atención, mire.

0: Hombre, y una temporadita no nos caería mal, mire. Este gañote es materia dispuesta, vaya.
1: Bueno, todo sea por el horóscopo. Nos vamos para el San Juan.
0: Ese es mi gallo, digo, mire. Si quieren, vamos a alistar los maritates ya, mire.
2: Munoz, pues, gañote. ¡Adelante va el conejo!
0: Más atrás va la guatusa.
3: No, pero no te engañes. Está lejos, no va a acabar.

0: Ai, homme. Lei o che ha vengo a toppe la nalga in este burro, mire.
1: Pero ya casi, cañote. Por un pelito ya llegamos, venga.
2: Les ruego que descansemos un rato. Como verán, yo no estoy acostumbrado a andar en estos animales.
1: Allá como que hay gente esperándonos, vea. Apurémonos, ojo.
0: Y esos chanchos, que chanchos maldecidos, hombre. ¡Yo condenado! Bueno, ¿y aquí qué hace la alcaldesa que deja que ande tanto animal suelto en la calle, hombre?
2: Silencio, gañote. Y ahí está la alcaldesa, doña Cleofes, y su comitiva esperándonos.
1: ¡Oigan, yo, tío! ¿Qué dicen ese rótulo que han puesto en la orilla del pueblo?
0: ¿Cuál? A ver, ¿qué dicen? República Libre del San Juan, dice, mire. ¡Está condenado! ¿Qué dijiste vos? Camine, mire.
3: Vaya, y era tiempo de que llegaran. Desde muy de mañana los estamos de espera y aguarda, miren.
0: Ajá, doña Cleo. Nos tardamos, hombre. No mira que este frijol a cada rato venía bajándose del burro.
1: Es que ando con mal de orín, bella, doña Cleo.
3: ¡Apéjense
2: de los burros, pues! ¡Caramba! Me da mucho gusto saludarla de nuevo, doña Cleofes. Sabíamos que aquí la encontraríamos en la alcaldía.
3: Están en su casa. ¡Pasen!
0: Ay, hombre, le digo que... burro con él. Vengo molido, mire. Como casi no sé andar en burro, mire.
3: En la noche que le peguen una sobada con cebo. Y usted también, ¿verdad, patrón?
1: ¡Ah, huevazo, bella!
0: No sea malcriado, hombre. ¡Respete, hombre!
3: Bueno, y vos, muchacho, ¿por qué no saludas?
1: ¡Dele Dios, malgrina!
3: Dios te bendiga, mijo. ¡Caramba! ¡Qué flaco estás!
0: Sí, ya solo es el aro, mire. El pucho de pelo, las ganas de vivir y el montón de moscas detrás de él, mire.
3: Bueno, pero pasen, que lo mejorcito del pueblo lo tengo adentro, vengan, pasen, pasen.
0: Papo, ¿y no han mandado a arreglar la calle?
3: ¿Y de dónde tela si no hay arañas? Pásenme, por aquí, ven. ¡Señores! Yo sabía que mi ahijado frijol no me iba a fallar. Aquí lo tenemos. Pero bien, siéntese aquí, don Gañote, mírame, ¿eh?
0: ¿Oyó bien, frijol? Don Gañote, mire. Don Gañote.
3: Bueno, señores. Aquí estamos todos los que somos. Momento, no me hagan molote. Vamos a formar un comité para que entre todos realicemos el gran festival del San Juan. Vamos a hacer un chonguengue para fomentar el turismo y que no se diga que en el San Juan solo servimos para vivir como perros y gatos, para no perder tiempo.

0: tiempo ya hemos hecho la directiva.
1: Papo, mano, ya están hechas la directiva, mire.
0: Decía don Gañote.
1: No, aquí con el patrón, mire.
0: Compañeros del Sanjón, hemos escogido lo más granado del pueblo. El comité lo hicimos con lo máximo.
2: Déjeme la casa.
0: Todos sus miembros son una pléyade de hijos de este pueblo. Por ejemplo, el licenciado Pelo en Mosca, el doctor Galillo Apretado, el ministro Leña Verde, el notable comerciante Cabeza Fósforo, el periodista analista de la realidad nacional don Mano Caida y el gran hombre de negocios don Cabeza Papa.
2: Papo Magrina, es que no hay gente en el Sanjón que siempre pone lo mismo bruto, ¿soy?
0: Niño, que te van a oír, callate, ¿oíste?
1: Pues llega, Grijol, ya empezamos, mire. Ya empezamos, Grijol.
2: Son papadas. Si es que para todos salen con los mismos brutos, los mismos viejos aquí en el Sanjón hoy. Ahí tiene. Cuando la quebrada se rebalsó, pusieron los mismos, ¿veía? Con la directiva del equipo de Jurgol, los mismos, ¿veía? Y ahí tiene ese tal licenciado Pelemosca, ¿veía?
0: Niño, pero recordá que es el dueño de la plata, mira.
1: Hombre, por un lado tiene razón, Frijol, mira. Le digo que esos vejestorios ya aburren, hombre. Para todo andan ahí de metido, mire. No me si son una sola mafia, mire.
3: Mira sus palabras, Gallote, que lo pueden oír.
0: Bueno, lo principal es que de las demás aldeas vean que nosotros los del Sanjón tenemos una alcaldesa a todo meter que soy yo, son papadas. Además, el pueblo tiene derecho a pachanguear de vez en cuando.
2: Ay, sí, mire, porque los de Chiliquisque nos viven hartando, ¿vea?
0: Pues miren, de eso se trata. Y vamos a poner música de cuerda en cada esquina del pueblo. Y hasta vamos a elegir una reina del Festival del Sanjón. Ay, pero espérense, que la gente se está durmiendo. ¡Señores! ¡No se duerman, ¿no? Les decía aquí a los señores que para reina vamos a elegir una buena muchacha del Sanjón. Que sea rubia, para que no digan que aquí solo hay indios.
2: ¡Ay, Magrina! ¿Y el pisto para todo esto de dónde va a salir, oh?
0: Niño, si no nos va a costar nada, no seas mal pensado. No vamos a gastar ni un centavo.
1: Le digo, ¿y el pueblo va a bailar en las calles, doña Cleofes?
0: ¡Claro! Ponemos unas cuatro tablas para que toquen los conjuntos de cuerda y la marimba, ¿verdad? Y que baile la gente.
3: Permítame, doña Cleofes, pero usted sabe que los ciudadanos de alta alcurnia del Sanjón no pueden salir a bailar a la calle.
0: Ah, no, sí, yo estoy en todo, mire. Para los gorgueras vamos a hacer un fiestón en el Country Club. Y ahí el que tenga los 25 cutes puede entrar, miren.
1: Papo, 25 cutes por cabeza.
0: Mira, Frijol, vos vas a ir gritando por todo el pueblo lo de la fiesta, mira. Vos vas a ser el encargado de la publicidad. Te vas por el mercado, así por la calle principal, por la calle real, haciéndonos propaganda, pues, digo yo, ¿verdad? Y te buscas unos cuantos que te ayuden.
2: Les digo, ¿y eso quién nos va a pagar, Madrino?
0: El comité, niño. ¿Todos entendidos? Así me gusta. Y búsquense quien se haga unos pichingos grandotes para que le hagan mujiganga a los hipotes en la calle. También se les va a pagar. Y que se alisten.

el dueño de la pensión del pueblo, porque gente de otro lado les digo que se va a dejar venir, ¿verdad? Por eso, miren, porque vamos a hacer una gran fiesta.

0: Vaya frijol, grítele a la gente, mire, que para eso nos van a pagar, mire, para hacer la publicidad, mire.
1: Vaya pues. Oigan, gente, alístense que va a haber un chonguén, oye. Todos ustedes quedan invitados para echar su caestazo y para ir a comer carne mosqueada, oye. Porque van a haber champas en toda la calle del pueblo.
2: Busca chamba. ¿Cómo vamos a estar para festivales y ni pisto que hay?
1: Agárreme ese bandido, gañote, ya va a ver.
0: Uy, me salió corriendo, mire. Algún comunista debe ser de pícaro, me sigue gritando.
1: ¡Atención, gente! Alístense para el chongangue. Acuérdense que aquí se va a llenar de gente de otros lados. Ta-ta-ta-ra, tan-tan-ta-ra. Tan tan tin tun tan tan tan. También van a poder comprar naranjas peladas, enchiladas mosqueadas, pupusas y arroz con chancho.
0: Eso es, mire. Vamos por aquí, mire, para que siga haciendo la propaganda. Venga, venga, venga.
3: Y ahora, señoras y señores, celebremos juntos la alegría del Sanjón. Aquí tenemos a otro artista nacional en este pórtico de la feria que estuvo de mesero en Las Vegas. Un aplauso para... cuidado, no tienen naranjas, hombre, no tienen naranjas.
0: Oye, Gabriel, está bueno el festival, mire, mire cuánto cheto esos barrios se dejó venir, mire.
1: Pero yo ya estoy cansado de andar dando vueltas y vueltas en la calle real, mire. Si en eso consiste, yo mejor me voy para mi casa, bella.
0: Hombre, es cierto. Le digo, frijol, y los turistas que decían que iban a venir aquí, yo pensé que iba a estar lleno de gringos aquí, a mí solo indios, mire, mire.
1: ¿Será que son invisibles, bella? Porque aquí puros indios de esos barrios son los que bellos, mire.
0: Pero la fiesta que valía 25 cutes sí estuvo buena, mire. Papo, mano, pero con ese montón de champas más bien atrasando el tráfico es que están, hombre. ¡Qué cabeza se le habrá ocurrido eso, mire!
1: Le digo, mi madrina se mete en unos lillos, qué bueno.
0: No la chotearon. Lo que pasa, mire, es que como no hace nada por el pueblo, ¿verdad? Lo quiere dormir con chojines, hombre. Hombre, estos son chojines de vendedores carne asada con mosca. Venga por acá, mire.
4: Ay, mijo, seguramente el pueblo está que revienta de la alegría. Anda a seguir haciéndonos propaganda por todos esos metederos que vos te conoces, ¿oíste?
0: Sí, hombre, dijo, si le van a pagar, vaya publicidad, mire.
1: Claro, hombre, porque lo hablado es lo entendido, bella.
4: Anda a seguir gritando, frijol. Y usted también, don Cañote.
0: Y a mí también me van a pagar, señor alcaldesa.
4: Ustedes griten que mañana...
0: Mañana, doña Cleopatra.
1: No, Cañote, que este pisto es seguro, bella.
4: Ya les digo, sigan gritando que mañana...
0: Bueno, pues nos vamos a hacer la propaganda. Venga, Gabriel, ven. Vaya, me grita, grite ahorita, mire.
1: ¡Atención,

0: compadre no dejo. 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
1: Sí, amigos, alisten el moro. Todo el mundo al chongengue. Venga, Adrián, vamos por aquí, mire.
2: Y seguimos haciéndoles la propaganda, gañón, tío.
1: Claro, no yo a doña Cleo, mira. Clarito nos dijo, mire. Ustedes griten que mañana, mire.
2: ¿Qué mañana qué, vos?
1: Que mañana presentemos los recibos para pagarnos, mire. Por plata no se hable, hombre, venga.
3: Bueno, licenciado Pelo de Mosca, aquí tiene su pisto por la publicidad que nos hizo para el festival.
1: Híjole, mire, ya están pascateando, frijol, mire. Le digo, doña Cleo, ¿ves? Y a nosotros nos va a pagar la gritada ya, doña Cleo, ¿ves?
3: Dejé los recibos aquí en la mesa.
1: Aquí están, mire, aquí están los recibos, mire. Váyame, yo creo que hoy sí nos pagan, frijol. Porque ya el festival pasó, mire. Y hasta las champas esas recogieron ya de la calle. Puchica, le digo que basura sí recogieron y los bolos estaban miando ahí en esas champas, mire.
2: Con ese pistillo estamos salvados, cañón, tío.
1: Por eso le digo, mire, que el que trabaja tiene su raja, mire. Ve, ahí viene doña Cleo, ¿ve? Ah, doña Cleo, mejor.
3: No se han ido. Yo los hacía lejos. Y el patrón de ustedes muy de mañana se fue. Saludes les dejó.
1: Le digo, doña Cleo, ¿ve? Aquí veníamos, ¿verdad? Yo, pues, ¿verdad? Por lo de la gritada, de la propaganda, mire.
3: Ah, no. Van a tener que esperar la transferencia del banco.
2: Pero a Pelo de Mosca sí le pagaron, magrino.
3: Bueno, ustedes saben. Vayan donde el tesorero.
1: Doña Cleofe, fuimos donde el tesorero y nada, mire. Más bien nos mandó para otro lado y fuimos y nada, mire. Pues chicos, me quisieron todo el pisto el festival, ¿no? Ahí en la puerta está el que hizo las mujigangas que ni siquiera le han pagado los cabezones esos que hizo, mire. Carajo, me como les gusta saludar con sombrero ajeno, mire.
3: No sé, impaciente, añote. Que solo falta que los recibos los firme el ministro para que después los firme el chino, para que después los firme.
1: Uy, no. Páguenos la gritada. O piensan que uno vive del aire. Además, nuestro arreglo, mire, fue con ustedes. Son papadas, mire.
2: Es cierto, magrina. Usted nos dijo. Ustedes griten que mañana.
1: Sí, hombre, así nos dijo, mire. Ustedes griten que mañana.
3: Ay, ¿de qué se quejan? Clarito se lo dije. Ustedes griten que mañana. ¿Qué mañana? Así les iba a amanecer el huerguero de tanto gritar.
1: ¿Y qué le pasa?
2: The Terrible Pain.
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1: ¡Ey, cabece güey! 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

0: Pues chico, hombre. Mira, fijo, no sé, o sea, yo usted tenía que decir pirul, pirul, mira.
1: Ah, así era la papada. Hágale ahí con la lata de 2000, pues.
0: Vaya, dale, mira.
1: Perol, perol, perol, perol, perol, perol. Perol, perol, perol, perol, perol, perol.
0: Puchica, pero ríase cuando cante, hombre. Parece que ya se está muriendo del hambre, mire.
1: Ah, chis, no le digo nada yo, que tiene desafinada la lata de 2000, ay.
0: Ganas tuviera. Yo mi lata de 2000 la mantengo chaineadita, mire. Hasta con Sidó la limpié el otro día.
1: Si quiere, démosle otra vez, ¿oh?
0: Puchica, mano, pero ya me den los dedos de darle la lata, mire. Mire, mire cómo tengo de rojita la palma en la mano. Ahí le voy, pues. Cante, mire, yo lo acompaño. Va, pues.
2: 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Ese candidato no me gusta yo, ya estuvo mandando y no se conformó. 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Yo bien calladito sé por quién voy a votar. Otra gran goleada le vamos a zampar.
0: Ah, no, puchica, mano. Usted ya le cambió la letra.
1: Ah, chis. Si yo es por no quedarme mudo, bella, cuando me se olvidó, mire. Porque por lento no voy a perder, gañote.
0: Hombre, es cierto. Pero vamos a conseguir la letra, oye. Ya vamos adentro, mire. Buen duel que hacemos, mire, frijol.
1: Damos una probadita con la pitorete palo que hice, gañote.
0: Va, pues, sáquese la pitorete palo.
1: ¿Y usted qué va a hacer, gañote?
0: Yo lo sigo con la lata, Dios mío.
1: Vaya, pues, arreviéntese. Yo toco con la pitorete palo.

0: Ese es mi gallo, odio. Mira, Rion, somos perros nosotros, hombre.
1: Le digo que los otros le rebanamos grueso, cañote.
0: Uy, hombre, cállese. Le digo que somos un par de fieras, mire. Caramba, mi lata, Dios mío. Uy, hombre, si ahí viene el patrón, mire. Esconda la pistola de este palo.
1: Escamotea bien la lata, Dios mío, cañote.
0: Le digo, Frijol, venga. Mire, Frijol, el patrón como que viene de malas pulgas, mire. Lo miró que solo entró y se sentó y ni escucha que nos hizo, mire.
1: De veras que no nos paró bola, mire.
0: Mire, Frijol, hoy tenemos que andar pianito. Venga, mire, venga.
1: Diablo, gañó, tío.
0: Es cosa suya, mire.
1: What's cookie, man? A papo ni se mosquea, mire.
0: Uy, hombre. Ajá, Liki. ¿Qué esperas, Liki?
2: Parece mentira. Ustedes, los empleados en los cuales he depositado toda mi confianza. ¡Qué barbaridad! En cuanto entré, los demás empleados me pusieron la queja de que ustedes estaban con un gran relajo berriando aquí dentro de la oficina.
1: ¡Ay, Virgen de Manzupucagua! ¡Solo vos con tu poder!
2: Lo que deberían de hacer es revisar su conducta. No que hasta después quedan bajando los santos del cielo. Yo había visto oficinas que con el pretexto de realizar un convivio arman la gran parranda todos los viernes y que la secretaria que no asiste a esos convivios es mal vista por los demás empleados. Pero ustedes, par de léperos. Ustedes ya trajeron la orquesta y eso no lo voy a permitir en la agencia de empleos La Orgazana, donde trabaja el que le da la gana y de la cual soy el gerente general.
0: Caramba. ¿Cómo sufre uno de artista, mire?
2: Artistas. Artistas ustedes. No me hagan reír. Usted, Frijol, con esa pinta. ¿Y se puede saber a qué clase de arte se han dedicado?
1: Dígale, gañote, tío.
0: Dígale usted. Siempre lo echa uno de carnada, mire.
2: Exijo que se me diga inmediatamente a qué clase de arte se refieren.
0: Es que... aquí con Frijol y yo, estamos haciendo un dúo, mire, patrón.
2: ¿Un dúo? ¿Y se puede saber cómo se llama ese dúo? Bueno, ¿y usted por qué se aparta, gañote?
0: Es que patente le vi el mate de que me iba a dar mi revesazo, mire.
2: Estoy esperando una respuesta. ¿Cómo se llama el dúo?
1: Le vamos a poner

0: El Dugo los gruesos, bella.
1: No, frijol, mire, quedamos en que se iba a llamar el dúo Los Azorra Locos, mire.
2: Azorra Locos. ¿Y qué diantre significa Azorra Locos?
1: Vaya, frijol, explíquele al hombre usted que fue el inventor, mire.
0: Azorra Locos son los que andan bufando y a lora de lora pegan el brecazo, bella.
1: Y que si medio le dan así como poder, ¿verdad? Se hacen más rematados a zorra locos, mire. Bueno, que hay gente que hasta cambia de cera porque Dios guarde cuando vienen, ¿verdad?
2: No sé, no creo que haya quedado lo suficientemente esclarecido el término.
1: Bueno, ¿ha visto esos que están de alta en alguna unidad y que cuando le dan permiso de franco andan macaneando bolos en las cantinas?
0: Estos son esos re locos, bella.
1: Uy, hombre, le digo que no hay cosa más triste que estar uno echándose, ¿verdad?, su traguito pues en una cantina, mire, el cenero, digamos, ¿verdad? Y que llegue un sargento medio a pichinga, mire, yo le hago las cruces, ¿verdad? Yo mejor le hago, mire.
2: ¿Tiene algo usted en contra de los sargentos, gañote?
1: Ay, ¿qué tal si ahí nomás le caigo mal? Mire, yo me conozco, yo soy torcidísimo, mire.
2: Bueno, usted sabe que con tragos la personalidad del individuo se transforma. El hombre se vuelve otro por efecto del alcohol.
1: Uy, yo me leo si el guaro lo pone bruto a uno, mire.
2: No importa la profesión que tenga, el hombre que no sabe controlarse.
0: y uno cuando anda medio encandilado, que le parece que fuera rey, ve.
1: Bueno, ¿y usted? Bueno, usted es que ya nació para vos, lo no ríe.
2: No me diga, pues vamos progresando.
1: Deje de ver y compre ropa.
0: No amuele, gañote. Lo de él se lo quiere echar a uno, bella.
1: Mire, yo no había querido decirle, ¿verdad? Pero con esa gavilla que se ha echado de andar con aquel fregado que le dicen ojuerrana, le digo que paterito de esos botados va a terminar, va a ver. Bueno, pues, ve el día que se lo digo, mire. Ve, pero si yo lo llego a ver, a mí ni me hable, oye.
2: Gañote, ¿y usted no bebe?
1: Bueno, mentiroso sería. Le digo que para el 24 me puse una cucuruca, deja de agarrar raza, mire. Hasta lo ya está mal, le di vuelta, mire. No me quedé delante de mi comadrellita, mire.
0: Y siempre vive con el hombre, su comadrellita, gañote.
1: ¿Quién dice?
0: Su comadrellita.
1: Ah, no, eso sí, mire. Lo que es mi comadrellita desde que se metió a vivir con pecho de mono, se entó cabeza, mire. Y se dedicó a echar riata, mire, porque esa mujer salió trabajadora. Pero es que el pecho de mono también le hizo serio, mire.
0: Y hasta un mesón alquilan ahora, ¿verdad?
1: Eso es lo que necesitan algunas mujeres, mire. Encontrarse con un buen hombre, hombre. Pero no con una cacarra que más bien ande buscando quien lo mantenga, mire.
0: No, digamos, uno como yo, digamos, bella.
1: No le digo. Usted todo lo hace changoneta, no briega.
2: Tiene razón, gañote. Una mujer con el apoyo de un hombre que la quiera y que la respete.
1: Y que saque la cara por ella, mire. Y si ahí nomás se agachan a trabajar, mire. Le digo que en un momentito se levantan, hombre. Y más si la mujer le mete el lomo, mire. Bueno, ¿para qué ir tan lejos, pues? Ay, donde la ve mi comadrellita todos los años, mire. Hace viajes esquipules con pecho de mono, mire. Todos los años esquipulas, mire.
0: ¿Y por qué le dirán pecho de mono? Un gañote, tío.
1: Ha de ser por peludo. Es que como que es hijo de turco, mire.
0: Aloy, ¿quién habla allí? Yes, aquí Frijol. ¿Y a quién habla, le digo? No, si hablar no está prohibido. La cosa es que le oigan. Tiene catarro, le digo. No, yo de mazamorras es que parezco, pero ya me estoy tratando, vaya. ¿Sabe lo que sí es perro? Un nacido en la mera nalga, vaya. Le digo que cualquierita pida al cura. Oye, vea que usted me cae bien.

0: Bueno, si quiere le pongo con el patrón, porque pava no come pava, y si comes poco, vaya. Está bueno, pues.
1: ¿Alá?
0: Espérese ahí tantito. Vaya, patroncito, aquí hay un cliente, vaya. Tópelo al poste, tenga el cacho.
2: ¿Aló? Sí, aquí habla con el gerente general de la agencia de empleos La Holgazana, donde trabaja el que le da la gana. Asociados a la Liga Internacional de Coyotes. ¡Aú! Bien. Sí, después de ese preámbulo, ¿en qué puedo servirle? ¿De dónde dice? ¡Ah, del almacén La Baratija! Dígame. Ajá. Comprendo. Yo le mando un... Sí, un par de hombres avezados en esos menesteres, claro. Me permito recordarle nuestro lema. Caso que no arreglamos, por lo menos lo enredamos. Correcto. Yo se los mando ipso facto.
0: ¿Qué le dije, patrón? Ya he visto que ese cliente solo estaba dirananciar, bella.
3: ¿De dónde era que hablaban, ¿no?
2: Nada menos que el propietario de la tienda La Baratija.
3: Me suena, me la tía. Ah, es allá donde quiere comprar usted el termo, mire, frijol.
2: Bien, resulta que el propietario de la tienda La Baratija, la que vende desde un gancho de pelo hasta una cobija, tiene problemas. Nadie llega a comprarles.
3: No, y es que los tiempos están malos, mire. ¿Cuánto cree que valía antes una cajita de pasas? De unas rojas que venden en las chicleras, va. 15 centavos, hombre. Vaya, mire ahora. 80 le quieren sacar de un solo, mire.
2: Bueno, se me van inmediatamente. Porque el que manda, manda. Y si se equivoca, vuelve a mandar. Mientras tanto, yo quedaré meditando acerca de cómo alquilar unos tractores que ya no sirven.
0: Munoz, pues, cañote. ¡Adelante, ve el conejo!
3: ¡Más atrapa la guatusa!

0: Va hacia adelante, Barchantillo, ¿qué vas a querer? Vos me has caído bien, te lo voy a dar barato.
1: Perdona, es que nosotros venimos de la agencia de empleo La Holgazana.
2: Donde trabaja el que le da la gana.
0: Oh, gracias. Yo llamé a su agencia, porque por aquí todo el mundo pasa, pero nadie se lleva nada. Tuve que despedir al dependiente, porque solo teniéndose el Quijadas.
1: No le digo. ¿No será que le han hecho algún malo? Mire, para el negocio no hay como poner una herradura vieja, mire, con ajos y envuelta en un trapo rojo, mire.
2: ¿Dónde, cañó, tío?
1: Así es, detrás de la puerta, mire. Uy, hombre, aquí hay de todo, mire. Corta uñas, llaveros, navajas automáticas, uy, hombre, lápiz tinta, mire.
2: Y buenos pocillos, véyalo, cañoteo.
0: Aquí tengo de todo, pero no se vende el mercancía.
1: Le digo, ya hace propaganda usted, hombre.
0: ¿Propaganda? ¿Para qué quiero yo el propaganda?
2: Ah, pues ya la canteó, porque el que no anunció no vende. ¿Verdad, cañoteo?
1: Tan cierto como que la vida es un bote, mira. ¿Sabe qué oí decir el otro día yo que venía en un bus, mira? Que el comerciante que no se anuncia, mire, se equivocó de profesión, hombre. Mire, pongo un anuncio en la radio, mire. Pero que se lo hagan bonito, no es la gritadera, mire. Que le hagan un buen anuncio, mire.
0: Pero es que me van a cobrar.
1: A pie regalado tampoco, mire.
0: No, cuando los tiempos mejoren, voy a hacer propaganda.
1: Al contrario, hombre, mire. Anuncie lo que tiene cuando los tiempos están fregados, hombre. Es que hay que buscarle, hombre. Usted no, hombre. No le veo cara, mire.
0: Nada de eso. Yo pedí un par de vendedores para mi mercadería. Quiero que salgan a la calle a vender porque aquí no viene nadie.
2: Vamos a andar vendiendo chinerilla, cañón, tío.
0: Tengan. Aquí están.

0: Esta caja tiene corta uñas. Aquí tiene tijeritas. Aquí tiene buñales, anteojos, dados, llaveritos, de todo, ¿ve? De todo.
1: Pues chica, mano, todo eso.
2: Está bueno, cañote. Deme mi caja de chinería, yo, bella.
1: Bueno, pero díganos el precio de cada cosa para no ir a meter las patas, digo yo, pues, ¿verdad?
0: Muy bien, apuntemos. A ver, 4 corta uñas a 1.50. 3 tijeritas a 3.
2: Iremos a vender, cañoteo.
1: Mira, no hay peor lucha que la que no se arenga, mira. Anunciemos la mercadería. Cuidado de los corta uñas. Vaya, aquí están los corta uñas, los llaveros, anteojos para el sol. Se acaban y no se venden. Vaya,
2: vaya, aquí van los peines, tijeretas y los brúmeles para hombre.
1: Indio más bruto este.
2: No me pega, cañote, oye.
1: Blúmeles para hombre, calzoncillos de hombre.
2: Yo decía para que se oyera más caché, mire.
1: Cacheteada que le voy a meter por pasmado, oye. Uy, hombre, ahí viene uno, mire. Venga. Le digo, don, no va a querer su par de anteojos, don. Mírelo, hombre, que con el don nada vamos a perder, mírelo.
3: ¿Y esto da cómo lo das?
1: Mira el hombre. Vaya, frijol, ponga las pilas, mire. Mire cómo le quedan, hombre. Puro artista, eso de las películas, mire.
2: Le digo, cañote, vengo. Con permisito, marchantil.
1: ¿Qué me está tratando? ¿Qué fue, hombre? ¿Para qué me hablan? No, mira que estoy tratando con el hombre.
2: Oye, cañote. Pura cucaracha se mire ese viejo con los anteojos, vaya.
1: Hágase el papo, puche que usted vaya que juega chiquito, mire. Venga, hombre. Ajá, marchantío, ¿qué dice? Se queda con los anteojos. Son de puro carey, mire. ¿Me enseña? Puro carey, mire. ¿Verdad, frijol?
2: ¡Gol!
1: ¿Qué dice, marchantío? ¿Se los lleva? Uy, hombre, si les quedan que son una chulada, mire. Es que como usted ya tiene cara de artista, por eso es, mire.
2: Le digo que va a tirar piquete, bella. ¿Sabe a cuál se parecen, oh? A los que me robaron aquel día que nos llevaron al tubo. ¿Verdad, gañó, tío?
1: Tan cierto como que la vida es un bojote, mire.
3: ¿Y cuánto lloran estos anteojos, oh?
1: ¿Cómo que cuánto lloran, negro?
3: ¿Que de cuánto es el riendazo? ¿Que cuánto valen?
1: Bueno, por ser usted, lo voy a dejar en 15, mire. Va, 15, mire. No, mira, que no hemos hecho ni nombre de Dios, mire.
2: Pero le podríamos hacer una rebajeta.
3: ¿Cuánto es el último?
1: Vaya, ofrézcanos pues, va.
3: 12 te doy dando gracias.
1: Mira, no hablemos más. Deme 14 para que ni usted ni yo nos salgamos con la suya, mire.
2: Déselo por 12, cañote, si le ganamos. No vido que el viejo los puso a 9.
3: Ah, no. 10 te doy si querés. Conformate con ganar un peso.
1: Indio más cuadrado este. ¿Para qué mueve la jeta? Deme los 10, pues, don. Pero voy a comprar el chat y no le voy a dar, oye, para que se avive, mire.
3: Bueno, aquí están los 10 jutes. ¡Nos vemos!
1: Lo fregamos, mire. Lo fregamos, frijol.
2: Se tragó la bala, bella, porque los anteojos los pusieron a 5 pesos, bella.
1: Ya no ganamos 5, mira. Por eso dice, mira, que el que es papo ni le dio cosa, mira. Venga, venga, caminemos, ya no, mira. Metámonos a ese restaurante, mira. Tal vez vendemos, hombre. Venga.
2: Y vamos a entrar, cañón, tío.
1: Claro, hombre, camina. Va, entra, mira.
4: Oye,
1: están fuertes las rocolas, mira. Estas rocolas no descansan todo el día, mira. Buen business, mira.
2: Hagámonos de una rocola, cañón, tío.
1: Si este es negocio, como que eran que unos cuantos son los de este negocio, mira.
2: Papo, cañote, qué rico huele. Ya sintió.
1: Uy, hombre, le digo que estos chinitos cocinan rico, mira. Venga, mira, ahí hay gente. Venga, vamos.

0: Vaya, señores, aquí van los llaveritos, nada, puñales, corta uñas, peines, lápices, tintas, que no manchan. Puchica, ni cuche que nos hacen por estar con esa cerveza, mire.
1: Les digo, gañote, ay, como que nos habla la mesera, bella.
2: ¡Ey, ustedes! ¡Vaya, vaya, fuera! ¡Fuera, que aquí no es prohibido vender!
0: ¿Qué es prohibido vender, hom? Ni que uno anduviera robando, no fregué, hom.
1: ¿Y por qué lo prohíbe, no?
2: Ay, no, a joder otro lado. Después el chino se pone furioso, vaya, vaya. ¡Circulen, circulen!
0: No, el pollo, me va a botar la chinería. Vea, no se le haga, mire, vea, no se le haga.
2: Ah, no, yo voy a llamar a un policía, son papás. Busquen qué hacer, par de vagos.
0: Puchica, ni en su país puede uno vender a gusto, mire. Ya pues. No me empuje, vieja care muerto, ¿viste? Ay,
2: ¿cómo que care muerto?
1: Ya les amparan su guamazo.
0: Bueno, y es que vos sos mi nana, para que me pegues, ¿no? Sos mi nana, vos.
2: ¡Policía! ¡Policía!
1: Pelémonos la tosa, gañote. Véngase, corre.
0: Ayúdame a levantarme. Tavia, ya. Corre acá, frijol. Ve, pero te debemos un desierto, vieja. Tu fondo, ¿viste? Véngase, frijol.
1: Corre, gañote.
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0: Yo gañote.
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0: Y el pueblo sin comida.

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peso pluma. Su nombre real es Hassan Emilio Cabán de Laija. Popularizó aún más los corridos tumbados a nivel mundial. Ha colaborado con artistas internacionales como Drake. Su estilo mezcla regional mexicano con trap y reggaetón.

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0: Buenos días, bienvenidos a RCV Noticias Meridiano. Gracias por acompañarnos este sábado 22 de agosto. Agradecidos con Dios por permitirnos llegar a sus hogares. Les saluda Claudia Cáceres y desde este momento comenzamos con las noticias. Estos son los titulares que hacen noticias en RCV.
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0: Los sectores que se oponen al censo nacional lo hacen principalmente por razones políticas, pese a que esta herramienta es fundamental para conocer la realidad social y económica del país y orientar de mejor manera las políticas públicas. La Cámara de Comercio e Industria de Tegucigalpa le apuesta al crecimiento de las micro, pequeñas y medianas empresas que se mantengan en el mercado, que generan empleo y desarrollo en el país. Sistema financiero nacional está sólido y con suficiente liquidez, además que se mantiene vigilante por las nuevas modalidades de pago que se realizan. 400 millones de dólares se invierten actualmente en la construcción de 10 torres de apartamentos en diferentes sectores de San Pedro Sula. El analista Lenín Portillo cuestiona la propuesta de crear nuevas sociedades para administrar la Empresa Nacional de Energía Eléctrica y señalan que existe una intención de privatizar la estatal eléctrica. El gobierno necesita implementar medidas para los hondureños retornados para que encuentren oportunidades laborales. Conductores que estén en mora con esquelas no podrán tramitar su hoja de antecedentes policiales, así lo advierte el director de Vialidad y Transporte, el comisionado Lenín Morel. Ministerio Público ha presentado en las últimas horas requerimiento contra alias Texas Gordo por asesinato de estudiante de Derecho. Iniciamos las noticias en RCV Noticias Meridiano, son las 12 del mediodía con 4 minutos. Les damos a conocer que los conductores que estén en mora con esquelas no podrán tramitar su hoja de antecedentes

0: policiales. Así lo advierte el director de Vialidad y Transporte, el comisionado Lenín Morel. La información con el periodista Hugo Estidmidense.
1: Gracias, compañeros en los estudios y a todos los oyentes de Radio Cadena Voces. Estoy en compañía del director de Vialidad y Transporte, el comisionado Lenín Giovanni Morel Andino. Comisionado, las personas que deban multas de tránsito no podrán sacar antecedentes penales. ¿Ya se ha analizado y contemplado esto para que estas personas al fin sean responsables? Les saludamos de Radio Cadena Voces.
2: Buen día. Primero darle gracias a Dios por darme la oportunidad de poderme dirigir al pueblo hondureño. Así lo dice usted, hemos analizado, nos hemos en mesas de trabajo donde la Policía Nacional a través de la Dirección Nacional de Transporte ha tomado nuevas medidas, nueva dinámica. 12.000 accidentes de tránsito de lo que va en el año, 1.300 personas han perdido la vida en accidentes de tránsito, lamentablemente. Entonces hay que tomar medidas. 185.000 hondureños que tienen multas pendientes de 2013 al 2026. Entonces, ¿qué decisión se tomó? Bloquear a aquellas personas, todas aquellas que tienen una multa pendiente, bloquearlas, no solo a nivel de la Dirección Nacional de Transporte, sino también con la Dirección de Investigación Policial. Usted quiere solicitar sus antecedentes policiales no va a poder si tiene una multa pendiente con tránsito. Una vez que usted paga su multa, la Dirección de Investigación Policial le va a poder extender sus antecedentes policiales. ¿Qué nos deja esto de bueno? Primero, se vuelve responsable usted si sabe hasta que tiene una multa pendiente. Dos, lo hace conducir a la defensiva, con mayor cuidado, atento a las condiciones, no colocarse su cinturón. Si va a andar una motocicleta, colocarse su casco, porque estas son conductas de riesgo. Y las conductas de riesgo hay que ponerle bastante atención porque son conducir bajo la ingesta de bebidas alcohólicas. Uno. Dos, conducir a exceso de velocidad. A nivel mundial, el exceso de velocidad es una de las principales causas, factor humano. Conducir a exceso de velocidad. Entonces, esto nos va a venir a ayudar a mejorar el comportamiento al momento de conducir un vehículo automotor.
1: Comisionado, ¿y qué va a pasar con estas personas que deben varias multas, las personas también que deben alcoholemia?
2: Bueno, el que debe varias multas se puede dar cuenta que está en riesgo. Una persona que debe 1, 2, 3, 4 multas ya es peligroso al momento de andar conduciendo. ¿Por qué? Porque ha sido sancionado y no ha sido responsable en ningún momento de pagar la falta. Entonces, ¿qué podemos hacer nosotros como Dirección Nacional? Volverlo, seguirlo sancionando. Hay personas que tienen 27 multas pendientes, no puede ser. Y hay personas que tenemos 12.000 hondureños sancionados por ingesta de bebidas alcohólicas, sin sumar los 25.000 del año 25. Entonces, es una muy buena cantidad y un montón de hondureños siguen conduciendo con la licencia suspendida, no solo sancionado, suspendida por un periodo de 6 meses. Y pendiente un salario mínimo por conducir bajo los efectos del alcohol. Mencioné en un medio de comunicación, que también aprovecho la oportunidad con este medio, se practicaron 477 autopsias en combinado. Esta información nos facilitó el Ministerio Público a través de Medicina Forense, de los cuales 202 salieron positivos de alcohol y otro tipo de sustancias. Es delicado, casi el 43% de 477 solo a nivel de San Pedro Sula y Tegucigalpa. Estamos diciendo que si lo hacemos a nivel nacional, imagínese, casi le podría decir que podría mandar 50 y 50. Entonces, y sin sumar que un montón de ciudadanos, nosotros realmente no le aplicamos la prueba de alcoholemia, porque no nos damos abasto. Entonces, el mensaje va que aquella persona que va a conducir un automotor, por favor, nos apoye, evitemos los accidentes de tránsito, porque pone en riesgo su vida, la de las personas que lo acompañan, que confiaron en usted, y la de terceros, todas aquellas personas que circulan en las vías públicas del país.
1: Hay 30 personas más que han perdido la vida en accidentes de tránsito en comparación con el año anterior.
2: Usted lo ha dicho, es muy cierto, 30 personas más, pero ¿por qué podríamos también en el análisis que nosotros hacemos día a día? El parque vehicular ha crecido, la población ha crecido. Nosotros tenemos proyectado para el 2027, 98.000 jóvenes cumplen 18 años y estos jóvenes ya van a querer obtener su permiso de conducir. ¿Y qué es lo primero que van a buscar? Una motocicleta. Entonces, estos jóvenes, ¿qué se les va a aplicar? Si usted cumple 18 años, el año que viene, solo va a poder obtener, también ya se analizó, una motocicleta de 150 centímetros cúbicos, que conozca las especificaciones técnicas del tipo de motocicleta que quiere realmente que la conozca, porque se va a regular eso. Ya de una vez, 2 años de experiencia, va a poder pasar a otro cilindraje. Esto con la intención de reducir los accidentes de tránsito. Más de 12.000 accidentes de tránsito a nivel nacional, de enero hasta la fecha, y este tipo de medidas nos va a ir ayudando a reducir los accidentes de tránsito.
1: Gracias, comisionado Lenín Giovanni Morel Andino. Él es el titular de la Dirección Nacional de Vialidad y Transporte. Un informe de Agustín Vidense para Radio Cadena Voces, la voz de las

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1: Usted está en sintonía de RCV Noticias Meridiano, 12 del mediodía con 10 minutos. El Ministerio Público ejecutó 5 allanamientos contra estructura de la pandilla 18 en Comayagüela. El Ministerio Público ejecutó este sábado 5 allanamientos en vivienda de la colonia Villeda Morales en Comayagüela como parte de la operación Aegis, una ofensiva dirigida contra una estructura criminal vinculada a la pandilla 18. Los operativos están a cargo del equipo fiscal contra el microtráfico de drogas, la Agencia Técnica de Investigaciones Criminal ATIC, con el apoyo de las Fuerzas Armadas mediante la Policía Militar del Orden Público. El portavoz de la ATIC, Jorge Galindo, explicó que las investigaciones desarrolladas durante algún tiempo han permitido vincular a esta estructura con varios asesinatos ocurridos en la Villeda Morales y sectores cercanos. Los 5 allanamientos tienen como objetivo principal recolectar indicios que permitan fortalecer las investigaciones y también establecer la participación de integrantes de la estructura en los diferentes hechos criminales. Además de los homicidios, las autoridades investigan otros delitos presuntamente relacionados con esta estructura, entre ellos tráfico de drogas, tenencia e importación de armas y asociación para delinquir. Durante las inspecciones, los agentes buscan armas de fuego, sustancias ilícitas, dinero y otros elementos que puedan estar relacionados con las actividades de la organización criminal. También se ha manifestado que miembros de esta pandilla 18 están vinculados también con casos de extorsión. El portavoz de la ATIC señaló que esta línea también se realizan estas investigaciones en torno a estas investigaciones. Es así entonces que el Ministerio Público ejecutó este fin de semana allanamientos en varias colonias de Comayagüela contra la estructura de la pandilla 18, principalmente en estas colonias del sector de Comayagüela. Vamos con más información. El gobierno necesita implementar medidas para que los hondureños retornados de los Estados Unidos puedan tener oportunidades laborales, y esto lo dice el abogado Jorge González a la periodista Sandy Varela.
2: Así es, dialogamos sobre este tema con el abogado Jorge González. ¿Qué implicaciones tiene el retorno de estos hondureños que tenían el beneficio del TPS? Abogado, nos da detalles.
3: Buen día, licenciada. Efectivamente, yo creo que en primer lugar uno hay que solidarizarse con los hermanos y hermanas tepecianos y otros, ¿verdad? Que a raíz de lo que ha sucedido en Estados Unidos, donde se elimina completamente el TPS, ellos están, con que tienen que ser o se vienen voluntariamente o son expulsados de los Estados Unidos, a fin de que cumplir lo que la ley ya ordena en aquella nación. Entonces, en ese sentido, es un problema serio, ¿verdad? Porque, por un lado, nuestros hermanos y hermanas que se han ido a acoger con este sistema, como tal vez han hecho una vida en los Estados Unidos. Y sucede lo que está sucediendo desde un tiempo para acá, ¿verdad? Eso, en primer lugar, es un trauma fuerte, ¿verdad? Porque su familia, sus bienes, etcétera, etcétera, todo eso se pone en incertidumbre. Al regresar aquí al país, el país tiene el problema de que no puede absorber, digamos, la cantidad de gente que va a venir por razones que ya todos conocemos. Entonces, eso va a traer complicaciones mayores como tal, ¿verdad? Además, el ambiente en el país está caracterizado por una serie de problemas, entre eso la inseguridad, el desempleo, falta de fuentes de trabajo, etcétera, etcétera. Entonces, eso todavía complica más las cosas. Desde ese punto de vista, el gobierno tiene que tomado una decisión política a fin de favorecer a este grupo que con sus lo que ellos enviaban de dinero o están enviando dinero al país le han servido como una fuente de ingresos fiscales muy fuerte, que es la que sostiene el país. Entonces ahora va a tener ese problema de que no va a recibir esos ingresos y eso va a afectar aún más la economía del país. Entonces, en ese sentido, hay un ambiente bastante desfavorable en el país para la absorción de esta gente, y además el país también.

También se complica por lo que antes mencioné en términos de los ingresos fiscales por parte de lo que enviaban ellos acá en el país. Entonces, hay que, de alguna manera, repito, el gobierno tiene que definir una política para cuando ellos regresen, facilitarles de alguna manera su inserción.

0: Sucede.
1: Abogado, los conocimientos laborales que ellos traen desde Estados Unidos, ¿coinciden con las oportunidades que pueda encontrar aquí en Honduras?
0: Fíjense que hay una situación sobre la cuestión laboral. Es decir, acá en el país hay como una opinión generalizada, dicen los hondureños van a ganar para trabajar. Sin embargo, si ustedes miran los hondureños en el exterior, son los que buscan. Hay varios, ya se menciona en España, en Estados Unidos, en Canadá, etcétera, prefieren a los hondureños para trabajar. Eso quiere decir que ellos han tenido un comportamiento muy diferente a lo que acá existe la opinión. Entonces, en ese sentido, su mente fue modulada para un sistema que son países desarrollados como tal, ¿verdad? Entonces, eso es parte también de los traumas que he mencionado. Una vez que ellos regresen al país, el país, Honduras, es de los países que está peleando los últimos lugares, por así decirlo, en términos de subdesarrollo, de pobreza, etcétera, etcétera. Entonces, va a haber un ambiente totalmente diferente a lo que ellos traen desde el punto de vista de su condición mental. Entonces, eso también va a traer sus problemas, por lo tanto, va a requerir también tratamiento desde ese punto de lo que estoy hablando en este sentido. Esperamos de que logren adaptarse rápidamente e reinsertarse en la sociedad hondureña y que puedan congeniar con el ambiente que tenemos acá y puedan rehacer su vida. No va a ser fácil, pero ahí el gobierno tiene mucho que hacer, sin lugar a dudas.
1: Bien, gracias. Declaraciones del abogado Jorge González. Con esta información retornamos a estudios principales de RCV Noticias.
2: Usted está en sintonía de RCV Noticias Meridiano, 12 del mediodía con 17 minutos. Y mucha atención a esta información en el ámbito policial. Mucha atención.
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2: La Policía Nacional ha informado este día sobre la captura en La Ceiba a un hombre señalado como supuesto responsable del asesinato del abogado Derek Isaac McNeil, hecho ocurrido el pasado 17 de agosto en Roatán, Isla de la Bahía. Es así entonces que le damos a conocer que el detenido fue identificado preliminarmente como Jeremías Ávila Dilber, originario de Roatán y residente en La Ceiba, contra quien las autoridades aseguran haber reunido suficientes indicios que lo vincularían directamente con el crimen. La captura fue ejecutada por agentes de la Dirección Policial de Investigaciones DPI como resultado de las diligencias desarrolladas para esclarecer la muerte de McNeil, quien, de acuerdo con la información proporcionada por la policía, se desempeñó como secretario de los tribunales en la zona. El asesinato ocurrió el lunes 17 de agosto del 2026 en Roatán, departamento de Isla de la Bahía. Desde entonces, los equipos de investigación policial trabajaron en la identificación de los posibles responsables y en la recopilación de elementos que permitieron sustentar la acusación. Según el reporte policial, los investigadores cuentan con indicios y elementos probatorios que relacionarían a Ávila Dilber con la muerte del testigo protegido en el caso de Angie Peña. Tras su captura, el sosechoso será puesto a disposición de las autoridades judiciales para que se determine su situación jurídica. Las autoridades reiteraron que las investigaciones continúan con el objetivo de establecer con precisión las circunstancias en que ocurrió el crimen y determinar si existen otras personas involucradas. La captura representa uno de los primeros resultados de las investigaciones por el asesinato de McNeil, un caso que generó atención en Roatán debido a la función que desempeñaba la víctima dentro del sistema de justicia. Y leemos también el comunicado que ha emitido la Policía Nacional en las últimas horas. Vamos a darle lectura en torno a lo que ha manifestado hace unos minutos la Policía Nacional, en donde manifiestan: capturamos al responsable del asesinato de Derek Isaac McNeil James, hecho ocurrido el lunes 17 de agosto del 2026 en Roatán. Se continúa con la investigación para identificar a cada uno de los autores materiales e intelectuales en este crimen. Y podemos ver también a las personas que nos siguen a través de nuestras redes sociales la fotografía del presunto

0: asesino que ya fue capturado por la policía en las últimas horas. Reiteramos esta información por su importancia y de última hora, que la policía ha manifestado que ha capturado al responsable del asesinato de Derek Isaac McNeil James, hecho ocurrido el lunes 17 de agosto del 2026 en Roatán. Se continúa con la investigación para identificar a cada uno de los autores materiales e intelectuales en este crimen. Bueno, el trabajo que ha desarrollado entonces la policía en las últimas horas, y se destaca pues la captura de este ciudadano por la muerte, supuesto responsable del asesinato de Derek Isaac McNeil James, hecho ocurrido, hay que recordar, el pasado lunes 17 de agosto allá en Roatán. Y dice la policía que continúan con la investigación para identificar pues a cada uno de los autores materiales e intelectuales que participaron en este crimen. Bueno, enhorabuena entonces también para los familiares de este joven profesional del derecho que fue asesinado el pasado lunes en Roatán, y también por la policía por la pronta captura de este supuesto responsable. Así que esa es la noticia de última hora que ha dado a conocer la Policía Nacional en cuanto a esta captura de impacto que se ha hecho en las últimas horas. Vamos a continuar con más información. Son las 12 del mediodía con 22 minutos. Vamos a darles información con la periodista Gabriela Campos. El analista Lenín Portillo cuestiona la propuesta de crear nuevas sociedades para administrar la Empresa Nacional de Energía Eléctrica y señala que existe una intención de privatizar la estatal eléctrica. Además, advierte que el PCM no puede estar por encima de una ley y podría generar conflictos legales para el país. Esto lo manifiesta el analista Lenín Portillo con la periodista Gabriela Campos.
1: Gracias, compañeros en estudios principales de RCV, La Voz de las Noticias, con Lenín Portillo, analista, a quien le consultamos respecto a este PCM que se quiere aprobar para la compra de energía de emergencia.
2: Mire, realmente ellos quieren privatizarla como sea. No es modernización, es privatización. Hay que defender este patrimonio. La ENE se defiende, la ENE no se debe de vender. Al final nosotros lo que hemos visto, licenciada, es que ellos quieren crear ahora, al ver que no tienen la mayoría y no pueden consensuar en el Congreso Nacional, y es tira y encoge, porque este es un tema político, ¿verdad? También por parte del gobierno, que en este momento está aliado al Partido Liberal. Nosotros como Partido Libre vamos a estar opuestos a la privatización de la ENE. Yo le digo al señor Peña Panti, si tanto quieren recuperar la ENE, simplemente y sencillo vayan a cobrarle a esas grandes empresas. Pero al pueblo hondureño no le pueden pasar esa factura, porque ellos dicen que la mayor parte de la facturación quien la debe es el pueblo hondureño. Si a usted, licenciada, o a mi persona, debemos un mes y no pagamos energía, simplemente y sencillo nos cortan la energía eléctrica. Así es que totalmente eso es falso. Este PCM, decreto de emergencia que ellos quieren hacer ejecutivo, no puede estar encima de una ley. Y yo les advierto que pueden caer en una penalización, en un problema grave para el país, para que recordemos que los PCM también solo duran cuatro, el periodo de los 4 años de un gobierno. Pero esto realmente es ridículo. Ellos lo quieren hacer a matacaballo, sea como sea, quieren privatizar la ENE. La ENE tiene un patrimonio de más de 116 mil millones de lempiras, y eso es lo que andan buscando, el usufructo de los bienes del Estado a través de estas tres sociedades mercantiles. Simplemente y sencillo, no se compliquen, licenciada, que soliciten un préstamo a los organismos multilaterales y le inyectan y modernizan a la ENE a través del tema de lo que es el área de generación, distribución y el tema de la facturación. Así es que eso es lo que yo les puedo asesorar a lo que es el gobierno del señor Narri Afura, porque vemos nosotros que cada vez ellos no se quieren complicar, simplemente devolverle los favores y privatizar la ENE. La ENE no se puede privatizar.
1: Lenín, ¿qué podría pasar si se hacen estas compras de emergencia? ¿Esto podría traer alguna repercusión para el usuario final?
2: Claro, mire, es que este es el problema, porque si en estos momentos usted paga, como decir, 1.500, puede conllevar que usted va a pagar 3.000 lempiras. La ENE, en estos momentos, la energía eléctrica está por las nubes, así que eso es lo que andan buscando ellos, es devolver los favores a las empresas que los colocaron, a las empresas.

0: empresas privadas que lo crearon aquí, a la élite del capitalismo de este país. No se están complicando. Nosotros sí advertirle al pueblo hondureño que si permitimos que se privatice la ENE, va a ser un caos, porque la ENE es la que está sosteniendo también la economía de este país.
1: Bien, muchísimas gracias al analista Lenín Portillo. Compañeros, con ustedes, Estudios Principales.
2: En RCV Noticias Meridiano, 12 del mediodía con 25 minutos. Continuamos con más información. La DAEP captura a 4 miembros de la banda de los Arguetas dedicados al tráfico de drogas entre Honduras y Guatemala, y uno de ellos estaría vinculado a la masacre en la que murieron varios agentes de la desaparecida Dipanco. La información la tiene el periodista Joel Morales en la zona norte del país.
3: Así es, compañeros, oyentes de Radio Cadena Voces, la voz de la noticia. La captura se logró en una comunidad del municipio de Omoa, en el departamento de Cortés, donde tenían su centro de operaciones, según manifiesta la vocera de la DAET en el norte del país. Hemos escuchado.
4: Gracias, licenciada, por... En efecto, en las últimas horas, en el marco de las acciones permanentes para combatir la criminalidad organizada, la División Antiextorsión y Asociaciones Terroristas, en coordinación con la Fiscalía Especial contra el Crimen Organizado FESCO, ha logrado asestar un nuevo golpe delictivo en la zona norte del país al sacar de circulación a 4 miembros de la banda Los Arguetas que estaban establecidos en la aldea San Marcos, en el municipio de Omoa. Este operativo fue desarrollado en las últimas horas y dejado como resultado la captura de Johan Alexander Luna Lara, alias El Carrión, quien, según la información de los agentes que han tenido participación en este operativo, está sindicado como jefe de logística de coordinación de armamento y drogas, abasteciendo a lo que es Honduras y Guatemala. Este individuo podría tener relación directa también, licenciada, con un hecho violento suscitado precisamente en el sector de Corinto, donde fallecieron varios agentes de la extinta Dipanco, por lo que serán las investigaciones que van a confirmar este dato. Junto a él fueron arrestadas otras 3 personas, identificadas como Brian Raúl Monge Enamorado, alias el Brian, Arnold Ariel Landino Agüero, alias el Nano, y Aníbal José Mejía Hernández, alias el Ronco. Estas 3 personas se encargan también de trasladar y movilizar todo este armamento entre estos 2 países. A ellos se les supone responsable de los delitos de portación ilegal de arma de fuego de uso prohibido, tráfico de drogas y asociación para delinquir. Y como le mencionaba, están siendo investigados en la comisión de diferentes homicidios múltiples y homicidios ocurridos tanto en Omoa, Puerto Cortés y las zonas aledañas de lo que es la parte norte del departamento de Cortés. Durante la inspección hemos logrado el decomiso de varias armas de fuego de uso prohibido, las cuales, según las investigaciones, van a ser determinantes para establecer la participación de estas personas en estos crímenes. Asimismo, confirmar o descartar que ellos han tenido participación en estos lamentables hechos violentos. Es importante mencionar que ya fueron trasladadas estas armas a medicina forense para que se realice el peritaje correspondiente. También hemos logrado el decomiso de drogas, hablando específicamente de varios paquetes conteniendo supuesto clorhidrato de cocaína, envoltorios conteniendo supuesta marihuana, así como una camioneta de lujo, hablando precisamente de una Toyota Land Cruiser Prado, varios teléfonos celulares que eran utilizados para coordinar diferentes acciones delictivas para este grupo criminal organizado.
3: Hemos escuchado declaraciones de la vocera de la DAET en el norte del país. Compañeros, regresamos con ustedes a RCV Noticias.
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3: En RCB Noticias Meridiano, 12 del mediodía con 32 minutos, y es que a 746 kilos de cocaína asciende el segundo decomiso en los manglares del sur de Honduras. La Policía Nacional decomisó 37 fardos con el saldo de 746 kilogramos de supuesta cocaína en una zona de manglares ubicada entre el municipio de Marcovia, en Choluteca, y San Lorenzo, en el departamento de Valle. Esto lo ha informado el portavoz de la policía, pues más temprano, Edgardo Barahón. El cargamento estaba compuesto por 37 fardos y fue localizado en una zona de manglares entre Marcovia, Choluteca y San Lorenzo Valle. La policía no descarta encontrar más paquetes de droga en sectores aledaños. La suma de ambos operativos representa más de 1.5 toneladas de supuesta cocaína, aunque las autoridades mantienen abierta la posibilidad de que la cantidad aumente si se localizan más fardos durante las inspecciones que continúan en los manglares este fin de semana. El hallazgo se produjo apenas un día después de otro decomiso de 648 kilogramos de supuesta cocaína en el mismo sector del sur del país, por lo que las autoridades consideran que ambos cargamentos estarían relacionados con una operación de tráfico de drogas. También, de acuerdo con la información proporcionada por las autoridades, el cargamento habría sido trasladado mediante lanchas, las cuales fueron interceptadas el día anterior por agentes policiales. Tras el operativo inicial, los elementos de seguridad permanecieron rastreando la zona. Posteriormente, cuando descendió la marea, los agentes localizaron los paquetes que supuestamente habían sido ocultados y camuflados para evitar que fueran detenidos. Los especialistas y también de las fuerzas especiales los ubicaron. Esto, pues, se ha confirmado por parte de la Policía Nacional que fueron encontrados 37 fardos con un peso estimado de 746 kilogramos. La policía mantiene asegurada el área y continuará con las diligencias correspondientes para establecer si existen más paquetes enterrados, ocultos o abandonados en sectores cercanos. También se ha manifestado que entre los objetivos de la investigación está establecer qué estructura criminal movilizó la droga, cuál fue su procedencia y cuál era su destino final, además de identificar y vincular a las personas que participaron en el traslado del cargamento. El hallazgo también pone bajo atención al sur de Honduras como una posible ruta utilizada por organizaciones transnacionales para movilizar estupefacientes. Barahona también señaló que tradicionalmente los mayores decomisos de droga en Honduras han estado relacionados con operaciones en el Caribe y el Océano Atlántico. Sin embargo, las autoridades consideran que los cambios en las rutas internacionales del narcotráfico podrían estar llevando a las organizaciones criminales a utilizar nuevas vías. Es así entonces que a 746 kilos de

0: Cocaína asciende el segundo decomiso en manglares en el sur del país. Vamos a continuar con más información cuando también desde la zona norte del país a la cárcel de mujeres de Támara envían a las dos supuestas autoras intelectuales de la muerte de una dirigente patronal. Esto lo confirma el vocero judicial Ruy Gabriel Barahona al periodista Joel Morales. Información desde la zona norte del país.
1: Así es, compañero. Buenas tardes, oyentes de Radio Cadena Voces, la voz de la noticia. Lo confirma el vocero de los tribunales en San Pedro Sula, Ruy Gabriel Barahona. A la cárcel de Támara fueron enviadas estas dos mujeres que fueron detenidas por la policía, ya que se les considera autoras intelectuales de la muerte violenta de una dirigente patronal.
2: En el Juzgado de Letras Penal con competencia nacional en materia de criminalidad organizada, medio ambiente y corrupción, la Secretaría recibió el requerimiento y la remisión de dos mujeres por parte de la Fiscalía y la DPI, y una vez que se desarrolló la audiencia de declaración de imputado en la causa sobre estas dos involucradas en la muerte violenta de una dirigente comunal, cada una proporcionó sus datos generales. La jueza de Letras Penal con jurisdicción nacional resolvió imponer la medida cautelar de la detención judicial a Alba Leticia Elvir Perdomo y Santos Petronila Laínez Perdomo como supuestas autoras intelectuales de los delitos de asesinato y asociación para delinquir en perjuicio de Carla Patricia Vigil Murillo y los derechos fundamentales de la sociedad del Estado de Honduras. Se ordenó la acumulación de 3 expedientes sobre diligencias prejudiciales que abarcan las intervenciones bancarias, la declaración de una prueba anticipada y la orden de la aprehensión. La jueza de letras penal con jurisdicción nacional determinó que ambas imputadas cumplan la medida cautelar en el Centro Penitenciario de Adaptación Social en Támara, municipio del Distrito Central, departamento de Francisco Morazán. La audiencia inicial se programó para las 9 de la mañana del miércoles 26 de agosto. Sobre esta causa, se decretó el auto de apertura, juicio oral y público contra Gloria Judith Hernández Zelaya. Y el 24 de septiembre será la audiencia de prueba o procedimiento abreviado a Elvin Eduardo Ramírez Lemus y Eric Matute Rodríguez, estos tres últimos, los autores materiales.
1: Hemos escuchado al vocero judicial Ruy Gabriel Barahona. Compañeros, regresamos con ustedes a RCB Noticias.
0: 12 del mediodía con 38 minutos. Continuamos con más información. Sistema financiero nacional está sólido y con suficiente liquidez, además que se mantiene vigilante por las nuevas modalidades de pago que se realizan. Esto lo manifiesta Omar Colindres, superintendente de bancos de la AIBA. Nelson Lanza con la información.
3: Muchas gracias, compañeros, en los estudios. Me encuentro con Omar Colindres, quien es el superintendente de bancos de la Comisión Nacional de Bancos y Seguros, y este es para hablar sobre el sistema financiero nacional. ¿Qué tan seguro está el sistema financiero hondureño con esto de la innovación del dinero electrónico, de las billeteras electrónicas y todo esto que se maneja ahora, que ya no se va a dar efectivo, sino que se está dando ese paso para que la población pueda hacer sus transacciones de pago y de transferencias a través de todas estas cosas y estos sistemas innovadores?
4: Respondiendo a su primera consulta, don Nelson, pues comentarle que el sistema bancario muestra indicadores muy resilientes, ¿verdad?, con adecuados niveles de solvencia y liquidez y adecuada rentabilidad. Y respecto ya al tema propiamente que me consulta sobre el uso, ¿verdad?, de innovación a través de que han tenido las instituciones que innovar, transformando digitalmente sus canales de atención de servicios a sus clientes, pues decirles que la comisión siempre se encuentra monitoreando y de alguna manera pues siendo prospectivo y emitiendo o observando las normativas que tengan que estar también cumpliendo las instituciones con respecto a la emisión de adecuados controles y sobre todo también también de alguna manera que tengan sistema de generación de alertas cuando los umbrales establecidos de acuerdo al perfil de cada usuario pues se pueda estar desviando, pues que de alguna manera

0: estén notificando constantemente a los usuarios y con eso pues tratar de evitar que sean al final atacados con fraudes electrónicos las personas. Pero esto es un tema que se está dando en el mundo, pues el tema de la ciberseguridad se ha convertido en un riesgo emergente importante y que nosotros debemos de estar atentos y a la vanguardia, emitiendo regulaciones también y sobre todo supervisando que las instituciones tengan adecuados controles para mitigar ese riesgo.
1: Vemos transferencias de banco a banco, de cliente a cliente, pagos sin contacto, vemos de todo esto. ¿Honduras llega tarde o está a tono con el mundo, así como va la innovación?
0: La innovación prácticamente esto empieza desde los orígenes, donde se empieza a ver sobre todo la mayor innovación en servicios de manera digital es a partir de la pandemia, ¿verdad? Porque toda esta interrupción que hubo en los países, pues tuvo que las instituciones tratar de ser creativos e innovación en sus canales de servicio para atención de las transacciones por parte de los clientes. Entonces, aquí lo que conlleva es prácticamente no interrumpir de alguna manera la digitalización, sino que nosotros establecer los controles adecuados mediante normativas prudenciales y regulación y también de alguna manera pues monitorear que las instituciones tengan sólidos controles para evitar fraudes en la población y sobre todo que haya salida de recursos que tanto cuestan a la población hondureña.
1: ¿Y el total de bancos del país, el 100% está incluido en este sistema de innovación en Honduras?
0: Están paso a paso, sobre todo las principales instituciones bancarias, ¿verdad?, las más importantes, y también las instituciones que pertenecen a grupos bancarios regionales, ¿verdad?, con sus casas matrices en otros países, son los que tienen mayor innovación en sus servicios financieros, ¿verdad?, que prestan a sus usuarios, y en segunda medida se podría decir que van poco a poco innovando también los bancos más pequeños, pero al final creo que la tendencia es esto, que va a ser de alguna manera digitalizar los servicios financieros, ¿verdad?, y los productos, y de alguna manera pues contribuir en reducción de costos quizás a los usuarios financieros.
1: ¿Esto se reduce el costo con estas transacciones financieras electrónicas ahora?
0: De alguna manera tiene que haber una mejora, ¿verdad? Y porque también las instituciones al usar este tipo de servicios también tienen menos costos operativos de tener abarrotadas las agencias, ¿verdad? Y tener más actividad de personas, sobre todo atendiendo esta población, entonces de alguna manera debería de haber también mejoras en reducción también en costos.
1: ¿Pero se pierde empleo en los cajeros o se genera empleo en los muchachos que están en informática?
0: Al final es una combinación y al final hay las instituciones, sobre todo las que son más grandes, tienen una canales, ¿verdad?, de atención más amplios y siguen generando empleo. Pero algunas instituciones que quizás son más pequeñas y de alguna manera van a tener que eficientar más en temas de recursos más tecnológicos y estar cuidando por esa vía pues toda esta actividad de innovación.
1: Muchas gracias al superintendente de Banco Omar Mejía. Compañeros, retornamos con ustedes a los estudios.
2: En RCV Noticias Meridiano, 12 del mediodía con 44 minutos. Y es que escuche usted muy bien esta información. Los sectores que se oponen al censo nacional lo hacen principalmente por razones políticas, pese a que esta herramienta es fundamental para conocer la realidad social y económica del país y también orientar de mejor manera las políticas públicas. Esto nos lo ha manifestado el diputado nacionalista Fran Aley.
3: El diputado nacionalista Fran Aley defiende la realización del censo nacional y asegura que quienes se oponen lo hacen principalmente por razones políticas.
4: Bueno, yo creo que al final quien se opone al censo es más por un tema político. El censo siempre es muy importante hacerlo porque lo que le da es la capacidad al Estado de Honduras, en sus diferentes ramas, de saber dónde tenemos las mayores cantidades de personas en vulnerabilidad, ya sea por acceso a falta de agua, energía, educación, salud. Lo que hace el censo también es darnos un panorama bien claro de cuántas personas viven por vivienda, por zona, y saber entonces el Estado va a traer una buena planificación en base a ese censo, donde tenemos que penetrar las diferentes instancias. Al final, quien se opone a esto siempre...

0: siempre, siempre van a haber voces disidentes, pero se opone las personas que siempre se van a oponer a lo que el Partido Nacional proponga cuando el gobierno. Pero yo creo que la mayoría de hondureños está consciente que esto es necesario para poder tener un censo que nos brinde mayor información y podamos nosotros resolver problemas allá afuera.
1: Además, con ese censo podría llevar o llegar ayuda.
0: Claro, el censo se convierte en información que le sirva al Estado para saber dónde ir el día de mañana en materia de ayudas sociales, vivienda, infraestructura, agua, energía y demás, porque uno en el censo no solo anota datos de las personas y todo, sino que las posibles carencias también que puedan existir en esa zona. Entonces el censo es clave para saber cuánta gente vive en una zona. Hoy, en cualquier zona de Honduras, no viven la misma cantidad de personas que vivían hace 10 años. Ocupamos actualizar el censo porque con eso la información es más fluida dentro del Estado y se llega con mejores soluciones.
1: Es decir, es una falacia o una mentira por parte de la oposición de que es para cambiar los contadores.
0: Sí, 100%. Yo creo que es una gran falacia pensar de que el censo va a servir para otra cosa que lo que hablaron. Y básicamente es eso. Es censar a las personas, tener buena información y que les sirva al Estado de Honduras para dar mejores soluciones.
1: Hasta aquí lo manifestado por el diputado nacionalista Frank Alley. Retorno con usted a cabina principal. 12 del mediodía con 46 minutos, Tribunal Federal estadounidense ha invalidado la suspensión de visado de inmigrantes para 75 países impuesta a principios de año por el gobierno del presidente Donald Trump, el determinar que el secretario de Estado Marco Rubio excedió sus competencias legales con la medida. La jueza del Distrito Sur de Nueva York, James Vargas, dictaminó la víspera en una sentencia de 61 páginas que la prohibición es manifiestamente ilegal y cuestiona la justificación de la administración de que los solicitantes de las naciones mencionadas presentaban un alto riesgo de convertirse en una carga económica para Estados Unidos. La magistrada señaló que se había ordenado a funcionarios estadounidenses denegar visados incluso a inmigrantes que cumplían los requisitos y que probablemente serían autosuficientes, en contravención de una norma que exige evaluaciones individualizadas de cada caso. Consultado por un medio, un portavoz del Departamento de Estado indicó este sábado que no suelen comentar sobre litigios legales pendientes o en curso. Sin embargo, el funcionario insistió en que la administración Trump protege al pueblo estadounidense al mantener los estándares más rigurosos de evaluación y verificación de los solicitantes de visas. La lista de afectados por esta directa incluía varias naciones de América Latina y el Caribe, como Brasil, Colombia, Cuba, Guatemala, Haití, Nicaragua y Uruguay. La pausa en la emisión de visados aplica desde enero pasado, también abarca a Afganistán, Egipto, Irak, Irán, Marruecos, Nigeria, Rusia, Somalia, Tailandia y Yemen. Entre los demandantes del caso se incluyen 5 profesionales de Colombia que recibieron negativas a sus solicitudes de visado en las que se citaba la nueva política, además de 6 estadounidenses que afirman que esta prohibición perjudicó a sus familiares en Ghana, Jamaica, Guatemala, Etiopía, según el diario también de Estados Unidos. El fallo de la jueza revoca también las denegaciones de visado basadas exclusivamente en la medida, lo que podría resultar en la revisión de miles de solicitudes ya procesadas. Esta decisión representa una victoria significativa para los cientos de miles de familias en todo el país y el mundo cuyas vidas se vieron sumidas en el caos debido a la prohibición de visas ilegal y discriminatoria impuesta por esta administración, afirmó en un comunicado Joana Cuevas Ingram, abogada principal de inmigrantes. Según Cuevas, Ingram El tribunal dejó claro que las leyes de inmigración no suelen utilizarse para justificar la discriminación. Es así entonces que un tribunal federal anula la suspensión de visados ordenada por Trump para 75 países. Vamos a continuar con más información. Son las 12 del mediodía con 50 minutos. 400 millones de dólares se invierten actualmente en la construcción de 10 torres.

0: de apartamentos en diferentes sectores de San Pedro Sula. Esto lo asegura el dirigente de la Cámara Hondureña de la Industria de la Construcción, Osmín Bautista, al periodista Joel Morales.
1: Muchas gracias, compañeros, oyentes de Radio Cadena Voces, la voz de la noticia. Platicamos con el dirigente de la Cámara Hondureña de la Industria de la Construcción, el ingeniero Osmín Bautista. Y es que ha habido un repunte en este segundo semestre en la construcción, sobre todo en la vertical, en el norte del país. Ingeniero, ¿de cuánto es la inversión que se está desarrollando actualmente?
2: Siendo bastante conservativo de los proyectos que se están actualmente ejecutando en San Pedro Sula, que son torres verticales, yo estimo un promedio de unos de 300 a 400 millones de dólares cada, de 30 a 40 millones de dólares cada una de estas torres. Así que la ciudad pues está beneficiando. Pero queda el gran reto, Jovel, si la municipalidad no va acompañando lo que va a demandar en cuestión de servicios este tipo de infraestructura, vamos a colapsar la ciudad en sistemas viales, en sistemas de recolección de desechos sólidos, en agua potable, en la recolección de las aguas servidas y en la movilidad urbana. Así que tiene ese tremendo reto la actual corporación para ir buscando cuáles van a ser las decisiones que se deben de tomar para que estos puntos concentrados no vayan a provocar tremendos conflictos viales.
1: ¿Cuántas torres son actualmente, Osmín, que se están construyendo ya en este segundo semestre? Dice usted que un promedio de unos 40 millones de dólares por cada una. ¿Cuánto representa en inversión total y en generación de trabajo?
2: Bien, en inversión total estamos hablando más de 4 mil millones de no, perdón, 400, Joel, 400 millones de dólares en la ciudad, y eso pues trae un gran beneficio en cuanto a generación de empleo y en cuanto a la recaudación de impuestos una vez que estas obras estén finalizadas para el municipio. Y por tanto el municipio debe de dar una respuesta contundente en cuanto a los conflictos que nos van a generar estos puntos concentrados, porque la densificación de la ciudad trae definitivamente estos problemas que la ciudad no está preparada, vamos a vivir un pandemonio en la ciudad.
1: Ahora, el número de trabajo en la construcción que se han recuperado con este repunte que ha tenido en este segundo semestre, ingeniero.
2: Pues está recuperando, Joel, porque en cada torre de estas mínimo tenés unos 200 a 300 personas trabajando en una forma directa, más los indirectos. Así que es muy promisorio y muy alentador y da mucha expectativa. Esperemos de que esa masificación de gente que se nos va a venir por haber cancelado el TPS en los Estados Unidos, ojalá podamos aprovechar esa mano de obra que viene cualificada
1: ya. Ya se está incluso empleando gente que ha llegado deportada, ingeniero.
2: Pues hemos escuchado a los contratistas que han llegado personas a pedir trabajo y nos sorprende de que gente que viene muy bien preparada, aquellos que han estado metidos en la construcción allá en los Estados Unidos.
1: ¿Está encarecido también entonces la mano de obra?
2: Por supuesto, porque hubo una diáspora muy fuerte y entonces nos quedamos sin mucha mano de obra cualificada. Vamos a ver si en ese retorno vamos a poder sustituir aquello que nos había ido, pero ya esta gente viene con otra mentalidad en cuanto a los salarios que ya cobraban, nada que ver con lo que acá pagamos en Honduras.
1: Bien, muchas gracias al ingeniero Osmín Bautista, dirigente de La Chico en Radio Cadena Voces, la voz de la noticia.
0: En RCV Noticias Meridiano, 12 del mediodía con 54 minutos, el presidente del Congreso Nacional, el abogado José Tomás Zambrano, visitó este sábado junto a la vicepresidenta de este poder del Estado, Tania Pinto, los diputados Fanny Santos, al igual que Eric Alvarado y Rafael López, y la directora del Despacho de Acción Social y Esperanza, la abogada Johanna Estrada de Zambrano, a la comunidad estudiantil del Instituto Gubernamental Juventud Hondureña del municipio de Nueva Ocotepeque, departamento de Ocotepeque. En el marco de la visita, la comitiva legislativa entregó un donativo de 200 mil lempiras procedente de las deducciones a los diputados con inasistencias y también los sancionados por

0: perturbar el orden durante las sesiones parlamentarias. Es así entonces que el presidente del Congreso Nacional ha visitado este fin de semana los municipios de Nueva Ocotepeque, allá en el departamento de Ocotepeque, y ha hecho entrega también de este donativo de 200,000 lempiras para el tema de educación. Vamos con más información, y para finalizar este espacio de noticias les damos a conocer también que la Cámara de Comercio e Industria de Tegucigalpa le apuesta al crecimiento de las micro, pequeñas y medianas empresas que se mantengan en el mercado, que generen empleo y desarrollo en el país. Esto lo manifiesta Paola Díaz, directora ejecutiva de la Cámara de Comercio e Industria de Tegucigalpa. La información con Nelson Lanza.
1: Muchas gracias, compañeros de los estudios centrales de Radio Cadena Voces. Mira, aquí nos acompaña esta bella dama, que la abogada Paola Díaz, la directora ejecutiva de la Cámara de Comercio e Industrias de Tegucigalpa, y es que está arribando a 136 años esta organización empresarial y 136 años apoyando a los emprendedores. ¿Esto qué implica, abogada? Crecimiento para el país, desarrollo para el país, apoyo para algunos que comenzaron desde pequeño, ustedes lo vieron, y ahora pues tienen grandes ingresos y un buen servicio.
2: Así es, estamos sumamente complacidos de estar celebrando este día, el 136 aniversario de esta Cámara de Comercio e Industria de Tegucigalpa, con lo cual hemos venido trabajando con todos estos empresarios que son los valientes, y lo hemos hecho a través de distintos programas, de distintos proyectos, como por ejemplo el Honduras Emprende, con el cual las ideas de negocio se premian con capital semilla para que se puedan constituir empresas formales en nuestro país. Tenemos también el programa MICE, que permite que se le haga un diagnóstico a las empresas que ya están en funcionamiento, que ya están en operaciones en nuestro país, y con este diagnóstico conocemos cuáles son esas áreas en las que necesitan fortalecerse, que puede ser en el área financiera, de recursos humanos, de marketing, de tecnología, de inteligencia artificial. Con esto, ¿qué es lo que nosotros estamos haciendo? Fortaleciendo este sector de la MIPYME. El 90% de los afiliados de esta Cámara de Comercio e Industria de Tegucigalpa pertenecen a este sector de la MIPYME, que es muy importante para la sociedad hondureña. Ya sabemos que genera alrededor del 70% de los empleos a nivel nacional de nuestro país. Es por eso que es sumamente importante este trabajo que nosotros como gremial empresarial hacemos, y que además este día estamos permitiendo que estos emprendedores, que estos empresarios se acerquen en un solo lugar, en las instalaciones de esta Cámara de Comercio e Industria de Tegucigalpa, con distintas instituciones gubernamentales a través de lo que es nuestra clínica legal empresarial, la cual estamos contando hoy con presencia de autoridades de la Alcaldía Municipal del Distrito Central, del SAR, de la Secretaría de Trabajo y Seguridad Social. También tenemos el Seguro Social, el RAP, el Cuerpo de Bomberos y ARSA. Por supuesto, también nuestro equipo de abogados. Y entonces hoy hay una atención personalizada de las distintas consultas que puedan tener en los distintos trámites que son necesarios para formalizarse.
1: Mire, abogada, me llama la atención el hecho de que aquí, por ejemplo, la señora que tiene todas plantitas, bonsai y no otras cosas más, pero que le están dando el valor agregado ahora a este producto. Ahora no venden la plantita solo en bolsa, sino que la vemos ya preparada. Y vemos aquí también este producto, no sé si es café o sí, qué es, porque ya no debemos de estar exportando el producto nacional como materia prima, sino como un producto terminado que le genera, dicen, 5, 10, 15 veces más el ingreso.
2: Así es, y de hecho eso ha sido parte de las solicitudes que nosotros como gremial empresarial hemos realizado a nuestras autoridades gubernamentales. Es importante que tengamos un enfoque hacia nuestra producción nacional, hacia nuestros productores, para que logremos esa transformación de materia prima. Por ejemplo, el cacao que lo exportamos, podemos transformarlo en chocolate, en un chocolate de alta calidad que puede ser exportado a países de la Unión Europea a un precio importante, y que permiten precisamente el crecimiento de nuestro PIB y dejar de depender en su mayoría de las remesas que actualmente se pueden ver afectadas con lo que está sucediendo en Estados Unidos con nuestro

0: compatriotas que emigraron a ese país.
1: Bien, vamos a hacer unas consultitas acá, abogada, a ver, no se me vaya a ir. A ver, de pie, por favor. ¿Qué tal, cómo está? Felicidades por todo este producto. ¿Hasta dónde está ubicada, su nombre y cuál es el apoyo que le brinda la Cámara de Comercio?
2: Ok, mi nombre es Marta Flores, mi emprendimiento se llama La Casa del Arte. Realmente es un huerto jardín urbano, entonces estoy ubicada en mi casa. No es un vivero, es un huerto jardín urbano, todo es orgánico. Así que...
1: ¿Y reciclable?
2: Y reciclable, sí. Todo es reciclable, todas las maceteras son reciclables, reutilizables. Y Cámara me ha dado un impulso increíble porque estoy con el proyecto Honduras Emprende, una capacitación de lo más excelente. Estoy en ese proceso para ir haciendo crecer mi negocio y lo estoy logrando gracias a Cámara.
1: Muchas gracias, la señora. Mira este negocio. Aquí tenemos a otra emprendedora más que vamos a platicar con ella en relación a estos productos que trae desde Copán, Pacayal Coffee, dice aquí, todo esto. Vamos a ver, ¿doña Josefina es usted o
3: correcto,
1: su mamá?
3: ¿Sí? Yo soy doña Josefina, mucho gusto, muy bien, saludarla. Gracias.
1: Vemos valor agregado, ya no se vende el café solo en grano.
3: No, tenemos un valor agregado nosotros como empresa, lo que es directamente el café con propósito. Nuestro café con propósito es porque yo tengo 3 nietos, el de en medio nació ciego. Entonces, nos hemos dado cuenta de que la palabra inclusión en Honduras está muy de moda, pero necesita crecimiento y apoyo, y nosotros somos quienes podemos apoyarlo. Decidimos por eso colocarle en sistema Braille a la bolsa la palabra café orgánico. Es el primer producto alimenticio, porque hemos buscado a lo largo del año otros productos alimenticios y no los hemos encontrado. Por eso decidimos innovar y hacer inclusión, para que ellos puedan leer por sí mismos lo que están adquiriendo.
1: 136 años de la Cámara de Comercio, usted forma parte de estos grupos de emprendedores que le apoyan a esta organización. ¿Ha sido de gran utilidad para poder darle estos valores agregados que usted habla?
3: Definitivamente, esto para mí es una puerta del cielo, así, del cielo, una puerta abierta del cielo para darnos a conocer a través de la Cámara. He logrado ir haciendo otros nexos, otras... enlaces que me han permitido, y no solo eso, los conocimientos adquiridos por los talleres es impagable.
1: Muchas gracias, doña Josefina. Por acá, abogada, mire, a ver si nos regala por acá. Vamos a tratar de hablar por aquí ya en este contacto, abogado, ya para cerrar. Pues qué bien, ¿verdad? Y felicidades por estos 100 años al servicio de los emprendedores.
0: Así es. Definitivamente nosotros continuamos trabajando, continuamos apoyando a todos los emprendedores, a todos los empresarios, porque nosotros creemos que son un pilar indispensable para lograr el desarrollo social y económico que Honduras quiere, que Honduras necesita, y es por eso que, reitero, es indispensable que como hondureños todos los sectores dialoguemos, que tracemos planes estratégicos, que hagamos análisis técnicos y tomemos las mejores decisiones para lograr ese desarrollo que nuestro país necesita.
1: Bien, muchas gracias, la abogada Paola Díaz. Compañero, con este contacto en vivo, retornamos con ustedes a los estudios.
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dice la banda? ¿Cómo andan? Esperamos que muy bien. Qué enorme placer saludarles y al mismo tiempo aprovecho para presentarles las nuevas canciones que ya están disponibles en toda la programación de la 98.1 Somos Banda. Karim León junto a ¿Qué personajes? ¿Qué andas?

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0: La misma colaboración en el mismo concierto en la Ciudad de México, Dino.

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0: 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Luis Alfonso, no me enseñaste.
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0: Pancho Barra.

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0: Carin León, antes de ser solista, formó parte del grupo Arranque. Tiene influencias de rock y country, lo que le da un estilo único. Ha ganado premios internacionales sin perder su esencia norteña. Yeah.

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1: Se llama Lárgate.
2: Arriba la raza borracha de esta noche, oiga.
1: ¡A llamar!

0: aplauso para mi compa Edwin Luna.
1: Arriba Mazatlán, Sinaloa.
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0: Yo sé que es una de sus canciones favoritas y esta noche.
1: Si no es que mi favorita, viejo.
0: Que se la sabe, que la cante con nosotros, y el que no, que le ponga atención a la letra, porque estos son los nuevos corridos, viejo.
1: Y esto se llama Don Dinero.

0: Muchísimas gracias, mi viejo.
1: Y el grito para Raúl Beltrán.
0: ¡Ánimo! Y arriba México y que siga.
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2: De las canciones de nuestra autoría, edición especial, Grupo Firme, Mi Amor Por Ti. 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
2: Así la bautizó el viejo.
3: Con todo el amor.
2: Vámonos.
3: Así suena la edición especial y Grupo Firme y Banda La Indicada. ¡Ánimo, muchachos!

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2: Compa Tony, la neta, aprovechando que la raza ya está bien pisteada, ¿ve nomás cómo anda la raza? Vamos a algo romántico, algo acá.
3: Andan bien pisteados todos, viejo.

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buenas tardes a todas las personas que todos los sábados están pendientes de su programa de Voz en Voz por Radio Cadena Voces del Grupo Invosa. Hoy sábado 22 de agosto del 2026, programa número 380, ducentésimo, trigésimo, cuarto día del año, 234 años desde que lo iniciamos, faltan 131 días para que finalice. Y ya vamos rápido, ¿verdad? Avanzando en el tiempo. Y siempre les recordamos las frecuencias que nos pueden escuchar en FM 93.3 para la zona centro, 98.1 para San Pedro Sula y la costa norte, zona oriental 88.3 en FM y en AM, zona centro 580 y San Pedro Sula 1190. También nos pueden ustedes seguir a través de las diferentes redes, RCB Honduras Oficial en YouTube, www.rcb.hn, la página oficial de internet, y obviamente por el grupo, la plataforma del Grupo Invosa, la aplicación que la puede bajar del Apple Store y el Play Store, Grupo Invosa, así como usted lo escucha, y puede estar ahí

0: monitoreando las demás emisoras del grupo, la Top San Pedro Sula, Top Tegucigalpa, 98.1 Somos Bandas y esta cadena por la que transmitimos RCV, La Voz de las Noticias. Hoy siempre con la compañía del Coronel Cárcamo, Pavel Espinal, Wilmer Rivera y su servidor Carlos Moncada para entretenerlos en esta hora y media del programa. Y qué rápido se va el tiempo, ¿verdad? Ya faltan 22 minutos para las 5 de la tarde, pero bueno, aquí estamos. Antes de presentarles a Cárcamo y a Pavel, se preguntarán por qué iniciamos con esta melodía de voces universitarias, El Pitero, porque hoy es Día Internacional del Folclor. No confundamos el Día Internacional del Folclor con el Día del Folclor Hondureño, que son dos fechas, pero que ya se aproxima también y coincide en el mes de la patria. Cárcamo, ¿cómo estás?
1: Estamos bien. Muchas gracias, Carlos. Buenas tardes, amigo Pavel.
2: Buenas tardes, mi coronel.
1: Estamos aquí, pues, un programa más para compartir con todo nuestro auditorio lo que es lo relacionado con el folclore internacional y con el folclore nacional, así como también con algunos señores que le dedicaron su tiempo para hablar sobre el folclore y enseñar ese folclore en los diferentes centros educativos del país. Me extiendo en esta introducción porque la canción de Pitero, aquella que escuchábamos en la primaria, en la secundaria, que era muy bonita, nos trae muy buenos recuerdos. Además, qué casualidad que hoy en la mañana me estaba hablando el capataz de la propiedad de la finca que tengo en Olancho, diciendo que se había encontrado un pitero hembra con 4 crías.
0: Con 4 piteritos.
1: Con 4 piteritos y allí es prohibido matar animales,
0: claro,
1: pájaros.
0: Es que para las personas, disculpa que te interrumpa, las personas que nos están mirando a través de las aplicaciones, les voy a hacer una aclaración. En la aplicación del grupo Imbosa hay dos opciones, donde nos puede solo escuchar, y hay otro que es como un cuadrito de televisión donde nos puede ver. O sea, nos puede ver a través, como les estaba explicando, de la página oficial rcb.hn, donde hay una opción que dice vernos en vivo. En la página de YouTube, que obviamente ahí sale con video, y en la aplicación del grupo Imbosa, que tiene esa opción de vernos o solo escucharnos. Entonces, a las personas que nos están viendo, ese animalito que sale ahí en la imagen que estamos presentando, que Wilmer, nuestro productor, que siempre está atento de ilustrarnos, ya lo tiene ahí en recuadro, el armadillo. Este es un animalito que la gente del campo lo conoce perfectamente, ¿verdad? Pero de repente, los que son capitalinos nunca han tenido la oportunidad y se asustan. Mira, un animalito se asusta, Cárcamo.
1: Es por su forma, por su físico, pero no es un animal netamente sano.
0: Sí, claro, y se lo comían antes, por eso es que dice, pero la misma canción dice, ¿verdad? Que estaba bueno
1: para nacatamales, ¿verdad? Todavía se lo comen. En la aldea donde yo vivo, a cada rato va un campesino ahí
0: cargando un armadillo me imagino a Pavel, que es el que andaba cazando ese pitero, ¿verdad?
1: No, pero
0: y llegó todo enlodado, los pantalones, y llegó todo chuquito ahí cuando lo trató de agarrar, ¿verdad? Pavel, ¿cómo fue eso? Vos fuiste, ¿verdad? El de la canción.
1: Ese animalito ahorita se iba por ahí, como están los siembros del maíz y todo, y los frijoles, y ahí andan. Oíme, pero ahí en la propiedad está prohibido matar animalitos, ni que se metan a cazar, porque en las aldeas no han perdido eso. Ahí andan con una onda, como un 22, viendo a ver qué es lo
2: eso
1: que
2: eso le iba cazan a decir.
0: Oíme, ahorita. Disculpa, Pavel, y ahorita con esta situación, mira, ahí está la cría, ¿ves? Del pitero, uh-huh. Un pitero pequeño. Un armadillo pequeño, y con esto de la sequía también los animalitos sufren.
1: Cuzuco.
0: El cuzuco, ¿eh, Pavel? ¿Qué decías?

0: Fíjate que no solo en los pueblos se mira, Carlos, en las diferentes colonias de nuestra ciudad. Sí, mire que gracias a Dios he podido ver ahí en la colonia donde vivo y donde anteriormente vivía. La colonia Miramontes era muy común verlos ahí porque hay todavía hay ciertos lugares.
1: Eran las últimas colonias de la
2: Tegucigalpa. ¿Sabes qué, Pavel? No, y tenés razón. Ahí en el Luarque todavía puedes ver, pero ¿sabes por qué? Por la orilla de río, que está más cerca de la orilla de río. Y por eso todavía hay ciertos animalitos que...
0: Y fíjate que eso que estás diciendo, ahí, Carlos, por la orilla del río, que por ahí hay bastante todavía. Este lado de la colonia Satélite tiene todavía esa parte que la municipalidad ha dejado como derecho de vía, en que la Fuerza Aérea ha ido a poner unos rótulos ahí, ¿verdad? Siempre ese llamado que hacemos, y por ahí vienen a quitarle eso. Ahí los encuentra muy común usted, viéndolos pasarse o viéndose pasar los bulevares. Y en distintas colonias todavía hay bastante lotes baldíos, y en esos lotes baldíos ahí se llevan.
1: Ahí se llevan, es su hábitat.
0: Es su hábitat, correcto. Y bien interesante, miren los qué bonitos. Lo que pasa es que, como dice Carlos, nos asustan. Estamos acostumbrados a ver los gatos y los perros en la calle, pero no este tipo de animales.
2: Imaginar, sí, es que hay muchos... es que sabes lo que sucede, Pavel, que las personas capitalinas, bueno, yo soy capitalino, pero tuve una bendición, por decirlo así, que mi abuela tenía propiedades en la zona sur y nosotros en vacaciones nos íbamos a estar ahí un mes, mes y medio, donde ella, y tuvimos la oportunidad de estar en contacto con la naturaleza. Aclarar
0: que no solo eran propiedades, eran fincas enormes.
2: Sí, era hacienda, tenía hacienda. Eran haciendas, todo. Entonces, ahí tenía vos, mira, era una hacienda tan bendecida la que tenía mi abuela, que ahí la quebrada de Colón, que esa quebrada que bajaba de San Marcos de Colón, por eso el nombre de ella, ahí podías pescar, sacabas sardinitas. Todo. Vos me imagino que también hiciste lo mismo en aquellos ríos. Sacabas canechos, los que nosotros dijimos cangrejos. O sea que ahí solo era qué querías comer y lo ibas a buscar. Ahora, te voy a decir una cosa. En la hacienda de mi abuela habían reglas. No ibas a matar un animal solo por el placer de matarlo. O sea, si agarrabas uno era porque te lo ibas a comer, ¿verdad? O sea, había eso. O ibas a agarrar frutas solo por el hecho de que las vas a bajar y ya. No, la regla era, baje la fruta que quieres, pero cómasela. Uh-huh. Si no, ya sabes lo que le va a pasar. Esas son formas de disciplina que tenía la gente de antes.
1: ¿Qué pasó con la gente de antes?
0: Carlos, ¿qué pasó con esa finca de tu abuela?
2: Bueno, es una historia larga que esa la mantenemos en privado. Te puedo contar
0: y todo lo que pasó. Y seguiste trayendo producto después, ¿verdad? Cuando...
2: Sí, no, sí. Fíjate que imagínate cuando manejaban esa hacienda mis abuelos. Me contaba mi madre que manejaban 40 mozos. Solo para que tenga idea cómo era, ¿va?
0: Era... ¿Qué fue lo que se perdió? Porque sí, la misma historia te puedo contar yo de mi familia también.
2: Sí, pero que... bueno.
0: No, es que,
2: sí, mira, Carlos. Es que mira, lo único que te puedo decir es que a veces hay personas en la misma familia que agarran ventaja. Hasta ahí te lo dejo.
0: Hasta ahí nomás.
2: Hasta ahí te lo dejo, ¿verdad? Pero volviendo a esto del folclore, no sé si Wilmer, para que hablemos después de este personaje, es que mira, les voy a contar. Este fin de semana anduve haciendo turismo interno, ¿va? Y fuimos a La Esperanza, y en La Esperanza coincidimos con esto del programa que vamos a hablar del folclore, porque el folclore, Pavel, no solamente es que nosotros lo relacionamos solamente con las danzas folclóricas, que ya le vamos a contar quién fue el precursor de eso aquí en Honduras, y precisamente ese personaje nació en La Esperanza, y yo, eso sí que fue algo así, como era un viaje como relámpago. Entré a la biblioteca y ahí hay una placa en honor al personaje que vamos a hablar un poco hoy, que es el profesor Rafael Manzanares Aguilar, que es el precursor del que recopiló esta parte de las costumbres de Honduras, y vamos a explicar de dónde viene el término folclore. Y fíjate que también...
1: Carlos, discúlpame, porque te referiste al profesor Rafael Manzanares. Pero también yo quiero hacer la salvedad que hay más folcloristas,
2: claro,
1: para que el auditorio no se me pierda.

0: Para allá voy. Y entonces, mira, casualmente, mi hermano me regaló este libro, que no, yo creo que lo tenía ahí en el baúl de los recuerdos, no sé, pero mira, te regalo este libro de otro gran personaje, mira, Doctor Jesús Aguilar Paz.
1: Ah,
0: sí, y en este libro está recopilado parte del folclore hondureño. Sí,
1: claro.
0: Y mira, y vamos a agarrar, Pavel, al azar una página, porque todo esto que está aquí son las costumbres de nuestro pueblo. Vamos a buscar alguno de estos cuentos bonitos para que se los leas en lo que vamos aquí, que está...
1: Carlos, es que como el auditorio está pendiente también, el libro es de...
0: Del doctor Jesús Aguilar Paz.
1: Del doctor Jesús Aguilar Paz.
2: Padre.
1: Pero hay que decirle...
2: Del doctor Jesús Aguilar Paz Serrato.
0: Correcto.
1: Y hay otra cosa más importante, el que hizo el primer mapa de Honduras.
0: Es correcto.
1: Que no se nos quede por fuera eso.
0: Como ellos viajaron tanto.
2: Es que ellos dieron todo.
0: Y también el doctor, para hacer el mapa, tuvo que estar viajando.
1: Tuvo que andar.
0: Y obviamente ahí lo aprovechó para ir recopilando.
2: ¿Has visto un mapa del doctor Aguilar? De don Jesús Aguilar. ¿Lo has visto?
0: Yo creo que traje un día un atlas donde aparecen los mapas de él.
2: Pero las personas que quieran ver una réplica de ese mapa a tamaño original. El doctor Jesús Aguilar Paz Serrato fundó con otros médicos en el Hospital La Policlínica, en el segundo piso, el Centro Otorrinolaringólogo de Honduras. Y ahí... Nos ha regalado una pieza.
1: Estamos importante. Hablando de don Jesús.
2: Don Jesús.
1: No del hijo.
2: ¿Verdad? No, pero el doctor...
1: Es que el hijo también trabajó en la policlínica.
2: Es que el doctor Jesús Aguilar Paz Serrato nos ha regalado a nosotros, ahí en el Centro Otorrinolaringólogo de Honduras, ahí tiene una réplica del mapa que el papá hizo.
1: El original.
2: Del original, porque se mandaba a fabricar a Italia, si mal no recuerdo.
1: A Italia.
2: Entonces, para aquellas personas que son curiosas...
0: No teníamos las imprentas, pero para aquellas personas que son curiosas
2: y quieren ver un mapa original, ¿por qué? Porque está a nivel de detalles. Ahí, como dijo Carlos, ahí salen todo bien dibujado.
1: Pavel, disculpa que lo interrumpa, con todo respeto. Creo, sin temor a equivocarme, que salió en 1956. Bueno. Si hay alguien del auditorio que nos corrija, nosotros nos podemos equivocar. Lo que queremos llegar al auditorio con la certeza. Creo que fue en 1956 ese mapa.
0: Sí.
1: El original, ¿va?
0: El original. Sí, pues bueno, entonces les estaba contando y entonces entré así, pero rapidito a la biblioteca. Fíjate que lástima que es que como andaba tan a la carrera, no le pedí el teléfono a la señora que es encargada de la biblioteca, pero no creo que lo podemos encontrar ahí llamando a la alcaldía, porque tienen libros, pero yo pienso que necesitan más, y a veces uno tiene libros que ya los deja en el olvido y que están buenos. Para que ya lo leyó y
1: hay que compartirlo.
0: Mira, exactamente. Y fíjate que yo me voy a tomar esta televisión sin que me lo haya dicho ella, pero yo miré que les hace falta. Tienen, como te digo, libros, pero les hace falta. Entonces, si usted va por esa zona y anda un libro, déjelo ahí. Fíjate que a veces yo hago eso. Ando algún libro que ya no...
1: No es que
0: el libro no sirva, sino
1: no hay
0: que,
1: pero, no
0: pero
1: hay
0: yo
1: que,
0: lo paso y lo regalo.
1: Tenga, no hay que ser mezquino, hay que compartir.
2: Sí. ¿Dónde hiciste eso?
0: En Yamaranguila hice una vez eso.
2: ¿Hiciste eso?
0: Sí, porque yo pasé ahí, no tenían unos libros y dije, cuando vuelva a pasar aquí les voy a traer unos libros.
2: Sí.
0: Y se los cumplí.
2: Hagamos una cosa, Carlos, cada vez que viaje eso, el coronel, usted me va a llevar unos libros que voy a donar que eran de mi padre. Los libros que él escribió para alguna escuela, biblioteca o algo de Juticalpa. O Carlos, cuando salga también.
1: Con mucho gusto.
2: Para que lleve la colección y los tengamos ahí. Estoy por ir al Colegio de Defensa Nacional, Carlos, en estos días, donde orgullosamente soy egresado, y a la Universidad de Defensa de Honduras, a dejar un legado de los libros que escribió mi padre. ¿Sabe por qué, coronel? Porque en esos libros está contemplado la mayor hazaña. Es que hay que hablar así sobre los militares. La mayor hazaña.

0: Que los militares han hecho fue la mejor infraestructura que le entregó al país y el mejor desarrollo que nosotros vimos entre los años 60 y 70. En los 80 es otra historia. Mira, pero que ahí está un buen legado, y me refiero al general López Arellano, que fue un hombre altamente pensante, que dejó un desarrollo constante.
1: Ya me imagino por dónde vas. Empezaron con la reforma agraria.
0: Fíjate, correcto, Carlos, con esa cuestión, y nosotros evitamos lo que pasó en El Salvador y Nicaragua, y lo mismo en Guatemala. Eso fue un y no solo lo que hizo López Arellano, mi general López Arellano, sino que el desarrollo para el Producto Interno Bruto de nuestro país y a cuánta gente.
1: Fíjate que, mira, ya que hiciste, o sea, vamos a hacer un paréntesis.
0: Acordate que ese es un tema que vamos a traer al ingeniero Daniel Macías, que él nos va a dar una cátedra.
1: Que no lo tomen a mal los gobernantes actuales o los que han pasado. Pero fíjate que en los gobiernos militares de Melgar Castro, de Policarpo Paz García. Espérate,
0: no, venite para atrás. Sí, López Arellano.
1: Sí, López, y después fíjate que
0: Melgar Castro.
1: Está hablando un chafa golpista, me van a decir. Ahí le dicen a uno,
0: no.
1: Fíjate que ahí, ¿ves que es cierto?
2: Todo hay en la viña del Señor.
1: Sí, que iban a decir que es que nosotros estamos a favor del... No, solo estamos hablando de historia.
0: Historia.
1: Fíjate que eso es este programa. Fíjate que yo recuerdo que cuando estaba en sexto grado en 1974, me mandaron a hacer una investigación sobre la represa de Los Laureles.
0: Correcto.
1: Y era un cipote de 10 años, 11 años, iba a cumplir 11 años. ¿Y sabes dónde quedan las oficinas del SANA? Estaban anexos al Ministerio de Salud Pública frente a la casa del general
0: Tiburcio Carías Andino.
1: Ahí había un cubículo que ahí era el SANA, oficinas del SANA. Y ahí fui yo. Me acuerdo que compré una libretita bien bonita y unos lápices tinta que eran de madera, bien bonito. Ya dije, voy a comprar un lápiz para ir a tirar pinta ahí, a hablar. Y hablé con un ingeniero. Y me empezó a dar todos los detalles de la capacidad de Los Laureles y tal. Imagínate, 1974. Y ese es el embalse que tenemos junto con la Concepción. Pero ese embalse de Los Laureles, desde el tiempo de Carías, ya estaba
2: programado.
1: Ya estaba, empezaron a hablar sobre ese embalse del río Guacerique, ¿verdad? Que es el que alimenta a Los Laureles, vos lo conoces bien, lo conocemos perfectamente, ¿verdad? Sí,
2: conocen bien.
1: Entonces, ese embalse, imagínate cómo han sido de negligentes estos gobiernos que hemos tenido, ¿verdad? Y como le dejo un paréntesis, y no lo tomen a mal, de aquí yo no estoy a favor de ni un partido, ni del otro, ni de nada, sino la negligencia de estos gobernantes que hemos tenido, que hasta hoy se están preocupando por hacer una represa para Tegucigalpa. Y acordate de la última.
2: Cuando también nos estamos muriendo de la sed.
1: Y la otra es la de la Concepción, que esa la hicieron el gobierno del presidente José Simón Ascona. Que le inauguró Callejas, que saludó con sombrero ajeno. Y no se me vayan a enojar, porque eso es cierto. Ahí, porque yo vivía ahí en la Satélite en ese tiempo. Y la salida de ahí era por la Fuerza Aérea. Y ahí estaba el rótulo, que la Loma de Toncontín, que va para esa zona de donde está la represa de la Concepción, ¿verdad? Que es toda esa parte de ahí.
2: Por ahí está la Villeda Morales.
1: La Villeda Morales, esa era la única, o sea, entrabas por esa calle frente al portón de la Fuerza Aérea, segundo portón de la Fuerza Aérea, y bajabas por ahí porque no había más paso. Ahora ya con la evolución que ha tenido esa zona urbana, ya tenés varios accesos para esa zona.
2: Por ahí iba el camino de herradura de aquellos tiempos, ¿sí?, para ir al sur.
1: Y entonces yo recuerdo que yo pasaba todos los días por ahí, como no lo voy a recordar, que estaba el rótulo grande con las especificaciones de la represa, la Concepción, y apenas tomó posesión el presidente Callejas, votaron el rótulo y lo inauguró Callejas. Fíjate que son unas cosas que te digo que no estoy de acuerdo. ¿Sabes por qué? Porque hay que darle los méritos a las personas que hacen obras, pues.
0: No, no puedes desconocer que fue el presidente, el ingeniero José Simón.
1: Por Ascona. eso estoy hablando.
0: No.
1: Está bien, lo inauguró Callejas, que ponga gobierno de Callejas, pero que ponga la referencia de la Génesis.
0: No, es que mira, Carlos, esa cuestión de irle poniendo títulos a las obras, ya eso deberíamos de olvidarnos.
1: Y fíjate que eso sucede no solamente con eso. Mira, el puente, el otro fue, bueno, ¿para qué vamos a hablar?
0: ¿Para qué vas a meterte en eso?
1: No, si es el
0: eso
1: tema, ahí no es el tema. Pero

0: Lo único que nosotros, aquí ya con esto del agua, sí estamos con problemas del agua. Y
1: pero vamos a hacer un bonito programa en este día.
0: No, entonces lo que te estaba, a eso me refería, que me estaba acordando ese detalle de las obras. Pero bueno, vamos a la pausa y regresamos.

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0: Bueno, continuamos con el programa. Se marcan las 5 de la tarde con 2 minutos. Y bueno, ahí Wilmer nos estaba dando una muestra que después la vamos a continuar, de otro instrumento folclórico. Ya vamos a definir. Después de eso vamos a definir qué significa folclor, de quién lo acuña y por qué hoy se celebra este día. Pero el video que te enseñé, Pavel, pongámosle mira atención a este video, que como te digo, es la casualidad de la vida. Yo andaba ahí, me puse a hacer un videíto de las instalaciones de la biblioteca de la Esperanza Intibucá, y coincidió con el nombre del profesor.
1: Manzanares.
0: Pongámoslo ahí, Wilmer, por favor.
2: Isida Martínez Bejarano, que es la encargada de la Biblioteca Municipal de La Esperanza. Como les digo, estos videos los estoy haciendo así a la carrerita, porque es un viaje como relámpago, pero usted ya lo va a ver en voz este sábado, pues estos

0: videos y bueno, vamos a, como les diga, hacerlos con más tiempo para que todo salga bien. Un mensaje para las personas que nos están viendo a través de Radio Cadena Voces.
1: Bueno, un saludo para todos, ¿verdad? En general, bueno, esta es la Biblioteca Municipal. Aquí atendemos, recibimos jóvenes, niños, personas adultas, con muy buena actitud, con muy buen ánimo, fomentarles la lectura, que es algo maravilloso, es una magia en su cabeza, en su mente. Espero pues que todos estén muy bien.
0: Y cuando visiten La Esperanza en Tibucá, voy a venir a este lugar tan agradable y acogedor. Bueno, gracias, hasta luego. Nos continuamos en esta ruta Lenca y aquí me encuentro en este momento en la Biblioteca Municipal de La Esperanza. Ustedes pueden apreciar la estantería con los libros. Aquí tienen cultura general, enciclopedias, libros de historia. Lástima que este viaje uno lo anda haciendo así como a la velocidad de rayos, como dice la canción de un grupo famoso. Entonces, estos videos van a ser no tan elaborados como yo quisiera, pero ustedes pueden ver qué bonita esta casa donde se encuentra la Biblioteca la Biblioteca Municipal de La Esperanza, sala de música y teatro, que tienen su sala de música. Miren qué bonito este patio interno que hay. Centro de Interpretación Lenca, una galería. Salón de eventos, apreciamos la oficina principal, taller de arte, bueno, aquí hay taller de costura, sala de música y teatro. Un día vamos a tener que regresar para hacer unos videos más elaborados para que la gente que no puede a veces movilizarse para conocer las bellezas que tenemos aquí en Honduras. Realmente este es un país bello, en la casa colonial totalmente con ese tipo de columnas. Solo también, bueno, esto es muy común en los pueblos de Honduras, este tipo de columnas de madera con esa base de piedra. Sus balcones, está la segunda planta. Precioso. En honor a Rafael Manzanares Aguilar, precursor del folclore nacional de Honduras. Corporación Municipal de la Esperanza, 2010-2014. Folclore hondureño.
2: Las casualidades de la vida. Pavel, Cárcamo, debemos ir un día con tiempo. Y presentar, y vamos a hacer, después vamos a presentar ese otro video que también es parte del folclore. Folclore lo acuñó el doctor William John Thomas en el año de 1846. Este era de origen inglés y también la palabra folclore es de origen anglicano, compuesto con dos vocablos, ¿va? Folk, que significa pueblo o gente, y lore, que es saber o conocimiento. Si lo mismo es el conocimiento de los pueblos, que fue acuñado en ese tiempo.
3: Uh-huh. Él es el quien une las dos palabras.
2: Correcto, une los dos términos y para formar la palabra folclore.
3: Recordemos que él era arqueólogo, uh-huh, y eso puede estar relacionado con aquel instinto humano de él y de crear la palabra folclore para querer decir en esas palabras dos cosas, la unión de dos palabras para decir una cosa: el conocimiento de los pueblos. Correcto. El saber
2: el
3: de
2: los pueblos, el conocimiento, las costumbres. Entonces, casualmente el 22 de agosto, pero de 1960, en una reunión que hubo de varios países en Argentina, en Buenos Aires, Argentina, ya la toman como el Día Internacional, el 22 de agosto, como Día Internacional del Folclore. Ahora, Pavel, hay otra fecha que creo que la busques ahí, que es el Día del Folclore Hondureño. Vaya, es el 12 o el 9, búscamelo ahí, Pavel. De septiembre, que es...

0: Ella se hace en honor a un personaje que todo el mundo creo que lo ha escuchado en sus programas de cuentos y leyendas de Honduras. O sea,
1: Don Jorge
0: Jorge
1: Montenegro,
0: Montenegro, fíjate que Jorge Montenegro.
1: conocido como George
0: Monteblanc, decía él. Es
1: Monteblanc.
0: que él era ocurrente.
1: Él mismo se
0: Él mismo
1: puso
0: se puso ese mote.
1: ese.
0: Fíjate que Jorge Montenegro con el hermano Marcos Montenegro eran grandes amigos de mi papá y llegaban a la casa. Ellos llegaban a la casa a platicar con mi papá.
1: Carlos, te cuento algo. Él vivía en el barrio Buenos Aires.
0: Sí,
1: Como se echaba sus tragos, más adelante, allá, la casa nuestra era por ahí, frente al arquitecto Pineda Ugarte, a la vuelta del arquitecto Prat, y por ahí iba él, por una calle, por allá vivía.
0: Sí.
1: Entonces, a donde los billares de Juan Pino se iba a echar sus tragos. Pasaba como las 8:30, 9 de la noche, que en aquellos
0: Óyeme, ese
1: tiempos
0: Juan Pino es familia de Hugo Noé Pino, ¿ah?
1: es el
0: De
1: tío,
0: la misma familia,
1: es tío,
0: el tío de
1: es
0: Hugo Noé
1: tío.
0: Pino, sí, del
1: Entonces,
0: licenciado,
1: es que
0: del doctor Hugo
1: con
0: Noé Pino,
1: Hugo Noé
0: sí.
1: Pino fuimos vecinos, a una cuadra
0: Sí,
1: vivíamos.
0: pero mira, disculpa que te interrumpa, haciendo un paréntesis, pero sé que Jorge Montenegro, los que han escuchado Cuentas y Leyes de Honduras, no les hacía falta. Cuentos del barrio abajo, que salía tal cosa, que en la Cuesta de las Damas, que en la Iglesia de los Dolores, que en el barrio Buenos
1: El
0: Aires, que
1: bosque.
0: en el barrio Bosque, porque fue su hábitat. Y por eso es que relacionaba mucho los cuentos con lo que sucedía ahí. Espérate, pero solo déjame terminar esto. La última vez que yo lo miré con vida fue en la esquina del Bazar Cantón, haciéndole publicidad al chino. Ajá, don Jorge, le digo, ¿cómo está? Y me pongo a platicar. Mire, me dice, todo eso es cierto, man. Todo eso es cierto, man. Bueno, hay cosas que son sobrenaturales, pero él dice todo es cierto. Era una persona agradable.
1: Y el
0: Entonces,
1: día
0: para
1: de
0: terminar,
1: folclore,
0: ajá.
1: de contar la anécdota, pues ya cuando él venía con sus traguitos, 8:30, 9, que ya era tardísimo en aquellos tiempos, de ahí
0: Ya
1: venía.
0: cuando hacía el programa.
1: Ya cuando, no, él venía en la noche.
0: No, cuando se echaba
1: Cuando se echaba sus traguitos, 8:30, 9 de la noche, ya era tardísimo en aquellos tiempos, pero ahí venía, como ya venía tocado, ahí venía diciendo, y la sucia, ¡oh! Todos los vecinos, él venía caminando para su casa, todos los
0: Sí.
1: vecinos, ahí va ahora Montenegro.
0: Mira,
1: Con su
0: parece.
1: famosa voz.
0: Que,
1: Sí,
0: ajá, Pavel, ¿qué nos vas a
1: claro,
0: complementar?
1: no, lo que habías preguntado, el Día del Folclore Hondureño se celebra el 9 de
0: Nueva.
1: septiembre, instaurado para promover el rescate de las costumbres nacionales. Y sí, como bien lo dijiste, el Día del Folclore Internacional o Mundial, el día 22 de agosto, un día como hoy.
0: Por eso, que coincide con cuando se acuñó por primera vez la
1: Ah,
0: palabra
1: también,
0: folclore, el
1: folclore.
0: 22 de agosto de 1846.
1: Folk de pueblo y lore de
0: De
1: costumbres.
0: costumbre, conocimiento, sabiduría.
1: Carlos, el decreto legislativo fue el número 18 del año 2018, hace poco, del folclore
0: Sí.
1: hondureño. Se hizo el 20 de febrero de 2018, pero
0: Sí.
1: hasta el 9 de septiembre es que
0: Claro,
1: que
0: pero
1: se
0: ya
1: lleva.
0: como una fecha de cívica,
1: Sí,
0: tomémoslo así,
1: claro.
0: porque ya como estamos hablando el profesor, y ahí lo estábamos mirando en el video, que casualmente me lo encontré, el profesor Rafael Manzanares Aguilar fue el primer folclorista, por decirlo así, o de los primeros que se dedicaron a recopilar las costumbres de los pueblos aborígenes nuestros, ¿verdad? Porque o sea, no digamos pueblos indios, ¿verdad? Somos de los pueblos aborígenes. Cuando hablamos de pueblos aborígenes, vamos a hacer una lista, Pavel, ¿me ayudan? De los Pech, ¿cuáles más? Los
1: Lencas,
0: Lencas, los Tahuacas,
1: los
0: los
1: tahuacas,
0: Miskitos,
1: los misquitos, los humos,
0: ¿sí? Los
1: los
0: tulupanes,
1: tulupanes, alguna
0: y
1: civilización de los mayas todavía que
0: los Chortís.
1: Chortís.
0: Pero acuérdense que también nosotros tenemos una etnia que, por decirlo así, no es aborigen, pero que sí a través de tantos años de haber llegado a Honduras, se toman como nuestros, que es la etnia
1: La
0: garífuna,
1: garifuna.
0: ¿verdad? Que son orígenes africanos, pero que también ya se toma como parte de nuestro folclore, de nuestra etnia.
1: Carlos, una acotación. Los peches que mencionaste son los mismos conocidos como payas.
0: Payas,
1: Son los mismos.
0: que están en la zona de dulce
1: Culmí.
0: nombre de
1: Dulce
0: Culmí,
1: nombre de
0: en
1: Culmí,
0: Olancho.
1: San Esteban,
0: San
1: Gualaco,
0: Esteban,
1: toda
0: dulce
1: esa
0: nombre,
1: zona ahí.

0: inclusive cuando las personas que conocen o que alguna vez han tenido oportunidad de ir a esa zona, como decís vos, en el pueblo donde los aglutina es Dulce Nombre de Culmí, pero la carretera que une Telica, que es el desvío que está adelantito de Juticalpa, que va hacia Trujillo, hay una zona ahí que tiene hasta un rótulo. Está llegando a zona Pech.
1: Es que esa es la zona de ellos.
0: De la zona
1: de acá de Culmí.
0: Pero mira, por eso es que es importante que nosotros hagamos turismo interno. Porque a veces nosotros, que voy para Francia, que voy para New York, que voy para allá, y no conocen el país. Y cuando van, Pavel, a un país X, y les preguntan, ¿y en Honduras hay tal cosa? Pues fíjese que no sé. Dime, eso es feo.
1: Qué feo es eso.
0: Qué feo que vos vayas a un país y te pregunten de tu país y no sepas qué contestarle.
2: Y fíjate que el extranjero queda más enamorado de Honduras que nosotros mismos.
0: Bueno, ahí está el libro que...
2: Entonces, ahí está.
0: Va en Cárcamo. El libro que me tiene Cárcamo. Se oye más elegante que decir el libro que le presté. De Andrés de Amps. Andrés de Amps escribió ese libro de historia de Honduras y es francés. Y es una buena recopilación la que hizo de la historia de Honduras.
1: Este Carlos está como a la pasada de reloj, que alguien le preste el reloj al otro. Y le dice, vos, ¿qué hora son en mi reloj? Dice, delante de una muchacha, va. Hombre, falta media hora para que me devuelva la camisa que andas puesta. Oye,
0: está como los cuentos de Pancho Madrigal, va. Sí. Que le invitan al muchacho a una fiesta y le pucha, no tengo zapatos para ir a la fiesta, va. Y ya le prestan los zapatillos bien, bien chaineaditos, como dijimos nosotros. Y ya cuando estaba bailando con la muchacha, regado bailando con la muchacha. Y ahí también andaba el que le había prestado los zapatos. Y le dice, no hombre, cuidadito, me vas a rayar los zapatos que te presté vos. Estamos igual, pero bueno.
1: Bueno.
0: Estamos hablando de las costumbres.
2: Fíjate que solo en referencia a lo que decía mi coronel Cárcamo sobre el decreto número 18-2018, en uno de sus considerando, y que lo pone bien, fíjate, pero le hacen saber que es don Jorge Montenegro, a pesar de que hemos hablado nosotros aquí también de don Rafael Manzanares Aguilar. Y fíjate que uno de los considerandos dice que es un deber del Estado reconocer los méritos de los ciudadanos que durante su existencia han legado acciones ejemplares que enorgullecen a los hondureños y hondureñas. Que Jorge Montenegro fue uno de los hijos de nuestra patria más representativos del folclore nacional, dejando un gran legado en el recuerdo de los hondureños. Que el periodista y escritor Jorge Montenegro se dio a conocer por su trabajo en la radiodifusión hondureña a través de obras escritas y audiovisual, cuentos y leyendas de Honduras. Que de conformidad al artículo 205, atribuciones 31 de la Constitución de la República, potestad del Congreso Nacional crear o suprimir empleos y decretar honores y pensiones por relevantes servicios prestados a la patria. Entonces ahí se declara el artículo 1 y declara el día 9 de septiembre cada año como Día del Folclore Hondureño, en memoria del periodista y escritor Jorge Montenegro, para promover el rescate de las tradiciones y costumbres de la cultura hondureña. Pero aquí hay que rescatar lo que Carlos dijo desde el principio, con don Rafael Manzanares Aguilar.
1: Disculpe, Pavel, antes de con lo de Montenegro, ¿sería que ese es el día de su muerte?
2: Fíjese que no. Ese momento se decreta ahí, como lo trajo usted en el 2018. Es posible que sea el año del fallecimiento de don Jorge Montenegro.
1: El año del fallecimiento.
2: Pero fíjese que aquí quedan, porque si leemos un poco de la vida de Rafael Manzanares Aguilar, él nació en La Esperanza, departamento de Intibucá, un 17 de julio del año 1918 y fallece en Tegucigalpa, Honduras, un 28 de agosto del año 1999. Fue un licenciado en Derecho, profesor y folclorista hondureño, autor y compositor de música. Rafael Manzanares fue fundador y director del Cuadro Nacional de Danzas Folclóricas de Honduras. Fue pionero en destacar el folclore, la cultura y la historia nacional de Honduras. ¿Por qué traigo a relación esto? Porque a la hora de hacer un decreto, Carlos, debemos de buscar a las personas más pensantes para que puedan hacer un vaciado de toda esta historia. No es que estemos en contra de don

0: Jorge Montenegro y reconocemos, pero antes de él han habido personas que han venido trabajando en esto.
1: Sí, mira, pero no coincide porque Jorge Montenegro muere en febrero del 2018.
0: Sí.
1: O sea, ya cuando decretan
0: para el
1: eso,
0: año,
1: ya había fallecido.
0: Lo que me pregunta el coronel es si coincide la fecha o coincide el año. Entonces le digo yo, es posible.
1: No, el año sí coincide.
0: El año sí coincide, sí, pero él, no la fecha en qué. Entonces me imagino que por el año que falleció.

0: 1940 y falleció un 8 de febrero de 2018.
1: No, correcto. Uh-huh. Pero sí, el decreto, Carlos, el decreto está... que se hace en el año 2018. Me imagino que por ahí, pero sí, a la algo, hora de que hagamos un decreto...
2: Tiene que haber relacionado.
0: Sí,
2: relacionado.
0: Pero como decís vos, ¿verdad? Porque es que vamos a hacer otra aclaración. El profesor...
1: Rafael Manzanares Aguilar.
0: Funda, por ejemplo, él funda el Cuadro Nacional de Danza Folclórica.
1: Correcto.
0: En 1956. Correcto. Estamos hablando muchos años antes. Fíjate que te acordás vos, es que antes de que viniera Pavel, estábamos platicando con Cárcamo, recordando cosas de que nosotros vivimos de muchachos. ¿Te acordás que cuando ya se acercaban estas fechas patrias, el Cuadro de Danzas se presentaba en casi siempre en el centro de Tegucigalpa, ¿verdad? Usaban el atrio de la catedral como escenario y bailaban El Sueñito, o que era otra de las canciones folclóricas que le gustaba mucho en aquel tiempo que se ejecutaran sus bailes. Y había uno de los de las danzas, y vos te has de acordar que era así,
2: altísimo.
0: No recuerdo cómo.
2: Ahorita te iba a decir. ¿Está vivo todavía? Vive aún todavía y es un placer recordarle.
0: No sé, bueno, ¿sabías quién es?
2: No, yo solo me acuerdo de él.
0: Bueno, si alguien sabe los nombres de ellos, está bien que nos llamen al 2244.
2: Exactamente.
0: Y nos dan los nombres de ellos porque es bueno recordar.
2: O ellos mismos, si quieren participar, que nos llamen.
0: Mira, Pavel, este muchacho, voy a decir muchacho, que bailaba el sueño, bueno, no solamente él, era todo el Cuadro de Danza. Pero él se distinguía
2: por ser el más alto.
0: Y este baile, para las personas que no lo han visto, porque yo sé que muchos lo vieron ejecutar esta danza, el bailarín como que se recuesta en el hombro de la bailarina, de la muchacha, ¿va?
2: Como dormido,
0: pues que le llama el sueñito. Pero cuando hacían esta danza particularmente, se miraba como algo que divertido, ¿no? Porque el hombre, como era alto y la muchacha era más baja...
2: No habían muchachas de su estatura, entonces le tocaba.
0: Y se miraba gracioso, ¿verdad? No, no lo estamos burlando.
2: No, es que se miraba al gracioso, contrario, ¿verdad? Lo estamos halagando.
0: Le gustaba eso.
2: Lo estamos halagando, más bien, porque él le ponía feeling, le ponía sentimiento.
0: Pero también Cárcamo, estábamos hablando que Cárcamo lo recuerda. Tenemos llamada. Buenas tardes, díganos.
3: Muy buenas tardes, don Carlos. Muy buenas tardes, coronel. Muy buenas tardes, padre. Mi nombre es Víctor Manuel Juanfi, ya me conocen.
1: Sí, don Víctor.
3: Soy novidente.
1: Sí.
3: Mire, el único que yo me acuerdo que bailaba el sellito era mi gran amigo Carlos Gómez Elizote, el profesor, que era bien altote.
0: Ah, a él nos referimos. ¿Se llamaba? Carlos Pavel.
3: Carlos Gómez Elizote.
0: Carlos Gómez. Sí, ese era que uno, disculpe, don Víctor, era que cuando él bailaba se miraba gracioso porque tenía que como agacharse, pues,
1: agacharse.
0: Para abrazar a la...
1: Acurrucarse.
3: Él levantaba los pies arriba de la cabeza de la muchacha.
2: Correcto, es cierto.
0: Sí, eso le gustaba a la gente ver eso, ¿eh?
3: Sí, es que era bien chistoso porque... Realmente era bien raro porque nunca se miraba que una persona de esa altura levantara el pie tan alto.
2: Sí, es que lo que pasa, don Víctor, que no había muchachas en el Cuadro de Danzas altas como él, le tocaba con la chaparra, pues. Entonces con facilidad la rodilla.
0: Carlos, ¿cómo dijo?
1: Carlos Gómez Elizote.
0: Elizote.
3: Genisotti, entonces. Genisotti, sí, él vivía ahí, sí, vivía creo que en el barrio Guadalupe.
0: Ah, en la Guadalupe. Pues mire qué buen dato nos ha dado, ¿verdad? Es que estamos recordando.
2: Sí, por casualidad, nos está escuchando a quien nos estamos refiriendo, hombre, que nos llame.
0: Pero él todavía está entre nosotros o ya partió.
3: No, él ya murió un par de años.
2: Ya murió él.
0: Bueno, entonces lo recordamos con mucho cariño aquí también, ¿verdad? Porque
3: creo que la última vez, parece que él dio clase la última vez en esta escuela, creo que en la escuela pedagógica, creo que fue el último trabajo que él

0: si no estoy equivocado.
1: Ya muchos de esa generación, estamos hablando, dime, que el cuadro de danza folclórica lo formó en 1956 el profesor Manzanares. Estamos hablando que ella va hace unos cuantos años
2: atrás. Pues. Ahí te voy a corregir un poquito también. Mira qué interesante, como lo has dicho, que está bien lo del 56, pero viene trabajando mucho tiempo. Don Rafael Manzanares comenzó su carrera profesional en la década de los 40.
1: Sí, claro, estamos hablando específicamente
2: de la
1: hablando de la del cuadro de danza. Él empieza en 1940 a recopilar todo.
2: Correcto. Cuando don Jorge Hueso estaba naciendo.
1: Sí, entonces, ¿qué más? ¿Alguna otra cosa, Víctor, que nos quiera colaborar, que se recuerde usted?
0: Pues dice que yo me acuerdo cuando yo estaba en la escuela República Oriental de Uruguay, que eso era algo, casi siempre a las 6, 7 de la mañana hacían esos bailes, que llegaba un cuerpo de gente a bailar y era bien bonito en aquel tiempo, con las trencitas y todas las muchachas.
1: Sí. Sí, era bonito. Casi todas las escuelas tenían cuadro de danzas.
3: Sí.
1: Y se ha ido perdiendo esto, ¿verdad? O sea, es bueno volver a que las nuevas generaciones vuelvan a recuperar estas costumbres tan bonitas que hemos tenido aquí, que se han perdido por esto mismo de la tecnología. A veces por estar con el teléfono, estar con esto, se les ha olvidado y solo imitamos cosas negativas a veces y en vez de imitar lo nuestro. Pues sí, don Víctor.
0: Ahí seguimos escuchando.
1: Ha sido un placer que nos haya llamado. Pues bueno, mira, para volver a hacer un panorama de esto del folclore, es que el folclore no solamente es la danza, no solamente son los cuentos.
3: Eso te iba a decir, Carlos, que es un conjunto de tradiciones, costumbres, leyendas, relatos, música, baile, creencias. Sí. No solo es lo que
1: debo y también decir. La gastronomía. Hasta la gastronomía entra en el folclore.
2: Ahí entra muchas cosas.
1: Y fíjate bien, estamos hablando de las etnias nuestras, de los Peix, de los Lencas, de los Garífunas, de los criollos, de los mestizos que estamos aquí, y todos tienen diferentes costumbres, y eso es parte del folclore. O sea, que folclore, en países como el nuestro, aquí en Honduras, que tenemos varias etnias y cada etnia tiene sus costumbres. Mirá ese otro video que hice, Wilmer, mirá qué bonito, para que apoyemos lo que hacen nuestros hermanos lencas. Mira, y eso es parte del folclore también, lo tenés ahí, Wilmer.
4: Para los que nos están observando en el programa de Voz en Voz, nos encontramos en La Esperanza, en Chibucá, donde pueden apreciar un telar artesanal donde se elaboran las telas lencas, para que miren la creatividad de nuestro pueblo. Miren al señor Mario Velázquez, que es el que está ahorita encargado de confeccionar las telas lencas. Para siempre mantener esta tradición. Cuéntenos, Mario, ¿desde cuánto usted practica esta?
5: Hace poco yo. Ellos más que todo tienen más tiempo. Yo hace poco, pero ahí se le hace. Ahí estamos. Ahí se le consigue aquí. Un placer.
4: Bueno. ¿Cómo es? Qué excelente. Como pueden apreciar, aquí nos están explicando que esta parte del hilo café es la urdimbre o la base que está en ese rollo. Y luego la trama, que es el hilo que tiene azul. Y ese lo va intercambiando con los diferentes colores para ir formando estas preciosas telas lencas. Ahorita ya terminó la parte azul. Es lo que estaba haciendo él hace poco. Y luego continúa. ¿Con qué color continúa, Mario?
5: Sería después rosado. El azul sería rosado y así
4: intercalado. Ajá, rosado intercalado. Miren, totalmente artesanal. Aquí no hay nada de máquinas.

0: eléctricas, ni como la máquina de James Webb a vapor, es lo original.
1: Todo artesanal.
0: Artesanal, totalmente. Y máquinas elaboradas también por ustedes, ¿verdad, Mario?
1: La máquina es artesanal, a mano.
0: A mano,
2: Pero bueno,
0: para que miren, y todas las personas que nos están viendo hoy sábado, para que apoyen a nuestro pueblo. Aquí Lencas, ¿verdad, Hernández?
3: Sí, Lencas.
0: Los Lencas, que estábamos con Aguilera Hernández, también, que trabajan en estos menesteres para la municipalidad. Ustedes pueden ver aquí las tiendas donde se elabora, donde está el producto final de las telas que se elaboran también en estas máquinas. Ah, miran los turistas que andan comprando. Entonces, Mario, esta es también es una gran entrada para los habitantes de aquí, ¿verdad?
1: Así es, mi amigo. Le estaba comentando a ella que acá toda la zona se vive del turismo, ¿verdad? Desde ya, pues bienvenidos. Y de lo que ustedes vienen a invertir en compras, de todo lo que hacen, de las Lencas y todo esto, de eso se subsiste en la ciudad, ¿verdad? Entonces, gracias y pues siempre son bienvenidos.
0: Y también en el mercado, ¿verdad? Venden lo mismo.
1: Lo mismo, es igual. Aquí casi toda la zona se vende bastante lo que era tela Lenca.
0: Bueno, Mario, muchas gracias. Hasta luego.
1: Gracias,
0: bueno.
4: Sí, él es.
0: Bueno, voy a leer este mensaje. Es que sí es cierto. Tiene razón Wilmer Rojas. Wilmer Rojas es el que nos escribe, ¿verdad? Vamos a ver. Saludo, Wilmer. Dice, me saluda este par, dígale que es un programa muy interesante, educativo. Solo un detalle, dígale que hacen una chanfaina. Bueno, ¿saben qué es chanfaina,
5: sí,
0: verdad?
5: Sí,
0: Bueno, con los mismos, si los desarrollan todo antes de pasar al siguiente será mejor, pero siempre lo cortan a medio camino y no se sabe dónde comienza uno y termina el otro. Bueno, es que nosotros seguimos así la literatura como la hacía... ¿sabes quién me recordó? No,
5: buena observación.
6: Sí, no, pero bueno, como... buena observación y muchas gracias.
0: Me envía Wilmer Rojas de Estados Unidos. Es que ¿te acordás que este Gabriel García Márquez escribía así? Eso se llama mosaico, ¿verdad?
5: Mosaico que vas
0: que salta
5: hacia atrás
0: de uno, vuelve al principio y tal.
5: Y vas
0: es cierto,
5: a la mitad,
0: a veces nosotros metemos comerciales, por decirlo así, en medio de la plática, pero siempre tratamos de seguirle el hilo al tema. Lo que pasa que se nos vienen tantas ideas de repente y entonces nos emocionamos, pero bien, está buena la observación. También
5: no hay un formato preestablecido,
0: sí,
5: tampoco,
0: sí, Carlos. Sí, es que aquí se nos vienen las ideas y tal.
5: Y se nos viene.
0: También Naín nos está, saluda a Cárcamo y a Pavel y a Wilmer, a todos nos saluda.
5: Un abrazo, Naín.
0: Un abrazo, Naín, que todos los sábados está pendiente del programa. Pero es que Wilmer Rojas, si no escucha ahorita, estamos hablando de comida, hablamos de tela, hablamos de esto, pero es que es parte del folclore, por eso es que estamos haciendo esta chanfainita, porque toda esa chanfaina, el corazón, los que vos probaste la chanfaina, ¿va?
6: Claro,
0: la chanfaina, la chanfaina,
6: y es rica.
0: Ya me dio otra chanfaina, ya vamos a ver otra chanfaina.
6: Es rica la chanfaina.
0: Eso lo vendían, usted iba al mercado San Isidro.
6: Una chanfaina bien
0: y
6: hecha.
0: Una chanfaina, es que la chanfaina es hecho con las vísceras de
6: la
0: vaca.
6: De vísceras, hombre.
0: Lleva
6: vísceras.
0: Hígado, que el corazón, que los riñones, que más, que bueno, en fin, todo eso, y lo preparaban bien, y eso se perdió. Ya vos has visto chanfaina, Pavel. ¿Verdad? Es que ya no miras eso.
5: Ya no
0: y eso es parte del folclore. Eso es parte de nuestro folclore, así de sencillo. La chanfaina también. Para que miren que esto del folclore no solamente es la danza, es lo que decíamos aquí, como decía Pavel de Montenegro,
6: sí,
0: narrativa de nuestros cuentos. ¿Y cuáles son los cuentos de nosotros, Pavel? La sucia,
5: la ciguanaba,
0: el cadejo. Que el padre sin cabeza,
5: sí.
0: Que la carreta bruja,
6: sin bueyes, que sigue en Olencho.
0: Acordate que
5: la llorona.
0: Que aquí nosotros que nuestra infancia la pasamos en el barrio bajo y ahí teníamos los otros barrios vecinos como Buenos Aires, La Leona. Y todo el mundo dice, no bajes por la cuesta de la Empira porque ahí te va a salir la carreta bruja. Y esos eran los cuentos del niño de antes. Ahora ya los niños ya no reparan eso.
5: Era para que llegaras temprano.
0: Llegaras temprano.

0: Y es porque era...
1: Esa no,
0: era
1: es la, cierto.
0: Esa era la Tegucigalpa bonita. Y como les estaba diciendo, también sabes que es parte de esta, de este folclore. Las adivinanzas.
1: Así.
2: Los cuentos.
0: Los cuentos. Los cuentos.
2: Las creencias.
0: El cuento del tío Coyote, el tío Conejo. Que ¿te acordás?
2: Todo eso es folclore.
0: Sí, pero fíjate que también tienen...
1: Es que en los pueblos era antes así, Carlos, que...
0: Pero tiene,
1: cierta hora de la tarde, ya 6 de la tarde, mi coronel, 5 de la tarde, ya no había nada que hacer.
0: Ya cuando
1: se ponía oscuro.
0: Porque como no había televisión, a veces la radio estaba con dificultad.
2: Dicen que el folclore ayuda a conservar la memoria colectiva, aparte de ese, fortalece el sentido de identidad.
1: Correcto.
2: Sí, en aquellos tiempos, ya cuando eran las 6, ya las 7 de la noche, esperaba las 7 de la noche volviendo otra vez a Montenegro para cuentos y leyendas de Honduras, ¿va?
0: Mira, solo lee aquí, mira, para que mires, este es una introducción que hace, ya les voy a decir, Francisco Salvador, sobre el libro de Jesús Aguilar Paz. Entonces, solo lee aquí donde dice cuarto, para que miren que todo está relacionado con el folclore. Léelo.
1: Bueno, del libro Tradiciones y Leyendas de Honduras, del doctor Jesús Aguilar Paz, que es el hijo, ¿eh? Jesús Aguilar Paz.
0: Hace rato es el hijo.
1: Sí, no, es que está Jesús Aguilar, sí, correcto. Jesús bueno, Aguilar.
2: Perdón, ¿quién escribe el libro?
1: El padre del doctor.
2: El padre, el que hizo el mapa. El que
0: sí,
2: hizo
0: Jesús Aguilar Paz.
1: Correcto.
2: Correcto.
1: Ahí está. Vale la aclaración. Cuarto, Tradiciones y Leyendas de Honduras. Esta obra fue rescatada y escrita por su autor en su largo recorrido por el territorio levantando el mapa de Honduras y enviada al Concurso Nacional de 1930. Obtuvo el primer premio en la rama de folclore. En 1972, 2 años antes de su muerte, Aguilar se dedicó a revisarlas y a aumentarlas, dejando la actual edición definitiva. El libro es un inventario general de los motivos tradicionales y legendarios de un país, pero es más que eso, guarda un cofre de piedras preciosas cuyas sutiles luces iluminaron el rostro de cada uno de los hondureños. El libro contiene los nombres de Honduras, las fundaciones de los pueblos, su geografía y antropología, descripciones de las minas y tesoros escondidos, canciones de infancia y de amor, copias y bombas, poesías populares, adivinanzas y hasta el azoro de cuentos sobrenaturales, completando la obra con la vida cotidiana del hondureño, describiendo su modo de ser, sus costumbres y trabajo, junto con el mapa de Honduras y la flora tradicional. Tradiciones y Leyendas de Honduras constituye el triángulo de monumentos de Aguilar Paz, deja nuestra identidad y cultura, en donde el pueblo hondureño encontrará y reconstruirá su propio rostro abandonado. Debemos agradecer al doctor Enrique Aguilar Paz, hijo del autor, el patrocinio de la publicación de esta obra trascendental que va especialmente dirigida para la formación patriótica de nuestra juventud. 15 de octubre de 1989, Francisco Salvador.
0: Bueno, para que miren que como estamos hablando, hay varios folcloristas hondureños, ¿verdad? Y el doctor Aguilar Paz fue uno de ellos.
1: Es uno de ellos también.
0: Y también para las personas que, bueno, yo sé que este programa lo escucha mucha gente que ha tenido un recorrido amplio de la vida y ha conocido muchas tradiciones de Honduras. Wilmer, escuchemos La Caramba, que es parte también de nuestro folclore. Ahí... Oye, Pavel, eso es un instrumento que ya casi nadie lo ejecuta.
1: Mira esta parte, qué bonita está.
0: Sí, pues dejemos la música de fondo.
1: La música.
2: Es otro instrumento que está tocando el que está sentado. Muy alto.

0: como un tamborcito de cuero, ¿eh?
1: Ajá.
0: Ajá. Bueno, pero había una, ¿te acordás que antes había en Radio Nacional de Honduras, había un, cuando iniciaban programación, era con la caramba, pero ahí pura caramba, aquí ya estamos escuchando los caramberos, pero con guitarra y con otros instrumentos.
1: De caramberos había un grupo que así se llamaba.
0: La caramba.
1: Los caramberos de no sé dónde.
0: Sí, pero bueno, la caramba, mira, es un arco largo para, yo creo que hay mucha gente que ya no conoce la caramba, Pavel. O ya, pensar, o que, todos los hondureños, ¿cómo creen que conozcan la caramba?
1: No,
0: ¿verdad? ¿Se han perdido eso?
1: No, no conocen la caramba.
0: Pavel, buscate uno de los cuentos que recopiló el doctor en ese libro para que lo leamos.
2: Espérate,
0: uno que sea corto.
2: Pero hay algo interesante, Carlos. Uh-huh. Solo hay unas explicaciones que dan este libro también de tradiciones y leyendas de Honduras. Voy a tratar de leerlo rápido. Mira qué dice. El Poder Ejecutivo emitió con fecha 18 de agosto de 1930 el acuerdo número 148 con el cual se manda abrir un concurso nacional de literatura y música folclóricas con el fin de estimular la intelectualidad patria y de guiarlas hacia el empeño fructífero y útiles a la nación e impulsándola hacia tareas nobles. Entre las bases del concurso figura la segunda que dice: B. Las obras que se presenten consistirán en una recopilación del folclore hondureño cuyo libre desarrollo contribuye a la interpretación de los distintos aspectos de la psicología nacional. Y así continúa dando uno de los considerandos. Viste que había precedentes por el cual se pudo haber hecho y haber formado un mejor decreto en el año 2018. Ya lo teníamos desde 1930.
0: Es que Pavel, como es abogado, lo está mirando desde el punto de vista jurídico.
1: Jurídico.
0: ¿Verdad? Sí, sí.
2: Bueno, interesante. Está interesante. Para los nuestros amigos del Congreso Nacional, tienen cualquier tipo de literatura. El mismo Congreso tiene una librería,
0: una biblioteca.
2: Creo, una biblioteca.
0: En el Banco Central también se encuentra
2: también
0: la biblioteca.
2: También una
0: Ahora,
2: gran biblioteca.
0: Ahora la pregunta es, ¿irán a consultar los libros?
2: Por eso te estoy diciendo. Solo estamos dando, no estamos criticando nada. Solo te estoy dando una recopilación para hacer mejores decretos, pues. Porque han tenido, mira esta base. Aquí está, en este libro está la base. Y estamos en 1930. ¿Cuándo acuñó el nombre folclore?
0: En 1846.
2: ¿Cuántos años habían pasado?
0: Casi
2: menos de 83 años,
0: ¿sí?
2: 84 años. 84 años. O sea, que si empezamos a revisar más para atrás, podríamos ir encontrando.
1: Quiero darle un dato.
2: Sí.
1: Desde José, el presidente José Santos Guardiola ya se tocaba el tema del folclore.
2: Ah, bueno, mire.
1: Desde aquella época del presidente
0: Estamos
1: José Santos Guardiola.
0: Santos Guardiola fue por 1860.
1: Sí, antes de, ¿sí? de Medina, antes
0: sí,
1: de
0: por que, eso que estamos hablando. De hecho, creo que la muerte de Santos Guardiola fue en 1862, sí. Si no mal recuerdo. El 11 de enero de 1802 cuando fue
1: lo asesinaron donde el edificio donde estuvo instalada la Fuerza de Seguridad Pública
0: en Comayagua,
1: a una cuadra del parque.
0: Uh-huh, correcto. Bueno, es parte de la chanfainita que hacemos. Wilmer, gracias por escucharnos.
1: No, es que quiero decirle que
0: no, tranquilo.
1: Aquí lo hacemos como una plática, ¿verdad?
0: Y tampoco Wilmer no cree que lo estoy diciendo de una forma peyorativa.
1: No, hombre,
0: es con cariño y con el cariño que se merece y gracias por escucharnos.
1: Sí, hombre, más bien gracias por escucharnos y decirnos.
0: Allá en Estados Unidos y si hay gente, bueno, nos gustaría que nos mandara un mensaje, si hay más gente que también con usted escucha el programa, para mandarles un saludo.
1: Carlos,
0: a toda la diáspora hondureña, no solamente en Estados Unidos, nos escuchan en España,
1: sí,
0: también.
1: Carlos, uh-huh, es que hay que aprovechar algún dato para agrandarlo un poquito más, ¿verdad?
0: Sí, claro.
1: Por ejemplo, eso de José Santos Guardiola, nadie lo sabe. Aquellos tiempos, él quiso darle un matiz al folclore desde aquellos tiempos.
2: Bueno, jóvenes, estamos siendo sintonizados también por el capitán Ángel Arias, tripulante del avión o de la aerolínea Iberojet de España, que nos está viendo y les manda muchas saludes también. Que hoy están retornando a la madre patria también, 7, creo que a las 19 horas, 10 de la 19.10.

0: están saliendo a las 7, 10 de la noche, están saliendo ya con una cantidad de hondureños porque el vuelo va totalmente lleno. Y les deseamos un gran, pero un gran y placentero vuelo de retorno hacia la, bueno, hacia la ciudad, bueno, de Madrid.
1: Capitán
0: Ángel Arias.
1: Bueno, Capitán Ángel Arias, un saludo también.
0: A toda la tripulación.
1: Y a toda la tripulación, y que se extienda a todos los hondureños que van con usted, que ya tenemos muchos hondureños.
0: Van bastantes hondureños. Me contaba el Capitán Ángel que esos aviones están viniendo bastante llenos y están saliendo bastante llenos. Iberojet va también a iniciar operaciones en El Salvador en el mes de septiembre. Ya vuelan hacia Costa Rica también y están teniendo un gran... una gran cantidad de pasajeros para estar viajando. Tenemos una buena entrada porque bien, antes hombre, no lo teníamos.
1: Espérame, que como yo le di, como aquí lo dijimos públicamente, que íbamos a leer alguna historia cortita y me mande un mensaje. Decirle a Pavel que se lea, aunque sea uno cortito.
0: No, aquí está el cortito. Uh-huh. Y lo voy a poner aquí. El león de Betulia. Esta no es leyenda, sino historia verdadera. Que ocurrió allá en la costa arriba, en Betulia, lugar del departamento de Colón, cito en la jurisdicción de Santa Fe de Punticaco. Ciertamente, en un lugar adecuado se apostaba un osado y fiero león, en espera de los cazadores que por dicho sitio se aventuraban, con su presa al hombro. Situado el león en un alto, a la vera del camino astivaba y con su gruñido y terrible aspecto asustaba a los tiradores, quienes para salvar su vida y la mayor comodidad optaban por abandonar su presa, la cual servía de gustoso plato al león. De esta manera habían encontrado su modo vivendi, pero una vez un tirador impávido, don Eulogio Tejeda, dice en relato: no se me amedrentó con los gruñidos y amenazas, y enfrentándose a la fiera, logró darle muerte, terminándose así la trampa del león y sus acechanzas a los pasajeros que frecuentaban dicho sitio. Moraleja, la que se desprende de esa historia digna de imitarla: la cobardía lleva al fracaso y solo el valiente y el luchador logra coronar sus aspiraciones, venciendo los males o dificultades que se encuentran a su paso. El sitio que te dije ahí de Punticaco, el sitio apuntado se halla entre Betulia y los Farallones. Es de terreno quebrado y abundante en venados.
2: Pucha, con esa tonalidad de voz que le da Pavel a esa lectura, da miedo. Pues mete miedo.
1: Es como Orson Welles. Cuando salieron todos despavoridos,
2: ¿no? Parece ahora en Montenegro, ya no.
0: No, pero
2: parece ahora en Montenegro.
0: Montenegro era genial.
2: Cuando pasaba ya por la cara la sucia.
0: Pero los programas eran maravillosos. ¿Se acuerdan ustedes que no había radio antes, sino que lo que teníamos en las casas de nuestro país eran los famosos tocadores. No eran tocadiscos. No, es que
2: consolas.
0: Las consolas.
1: Pero en los pueblos, del interior de Honduras, lo primero que vino fueron las vitrolas.
0: Sí, claro.
1: De la famosa marca
0: Víctor.
1: RCA Víctor. Después empezaron a venir las radios de tubo.
0: Sí, correcto.
1: Que había una marca alemana que no recuerdo.
2: Telefunker.
1: Correcto.
2: Yo tengo un radio.
1: Y estaban las Philips.
2: Yo también tengo un radio todavía. Sí. Que funciona. Hay que esperar un ratito.
1: Qué caliente los tubos. Caliente. Y está también Philips tenía.
2: El Philips era la marca del radio de mi casa cuando yo era niño.
1: Eran de tubos. Tecnología de tubos.
2: Philips es una marca holandesa.
1: Holandesa, correcto.
0: Correcto. Que fue y ha tenido un gran desarrollo en la parte industrial de lo que es la electricidad. Carlos mencionó RCA Víctor, que significa Radio Corporation of America. Por eso es que teníamos nosotros mucho tocadiscos, radios o equipo que era de la marca.
2: Ahí
0: era
2: donde salía un animalito, ¿verdad? Poniéndole el oído a un...
0: El perrito, sí. Y usted mencionó
2: bonito recordar.
0: Sí. Y teníamos esas consolas, ¿te acordás, Carlos? La consola tenía de todo, tenía el radio incorporado. Ah, no.

0: Dorado. Tenía el tocadisco.
1: El tornamesa,
0: correcto.
1: ¿El tornamesa o tocadisco? Sí,
2: el que tenía consola en aquellos tiempos, el que tenía
1: bueno, plata. Imagínate que todavía nosotros tenemos una en la casa, marca Zenit, que esa es desde 1965, por ahí.
0: Esa
1: y
0: Zenit.
1: Oye, mi la encendés y tiene un sonido.
2: Ah, funciona.
1: ¿Funciona? Sí. Claro que funciona.
0: La Zenit es la marca japonesa.
1: ¿Ah? ¿Cuál? No, Zenit es norteamericana.
0: ¿Es norteamericana?
1: Sí, es Zenit, RCA.
2: Creo que Zenit ya no.
1: Filco también.
2: Filco también. Creo que Zenit ya no existe.
0: No, ya se vinieron. Deberíamos de hablar un día de esa historia.
1: Juliet, que era otra marca norteamericana. Es como los ciertos carros japoneses que los dejaron de fabricar por buenos. Porque nunca se arruinaban.
2: Entonces, así no había venta.
1: Es que el negocio está en los repuestos.
2: Sí,
1: ¿y el para negocio qué va a haber un carro que te va a durar 50 años y no va a comprar un repuesto? No es negocio para los fabricantes.
2: Pierde la fábrica.
1: Y ahora la obsolescencia, con eso de la obsolescencia, te dura 5 años, te dicen. 5 años le garantizamos los repuestos. Después de ahí para allá, ya se desligan de esa obligación de mantenerse el suministro de repuesto y todos los que hemos tenido, carros viejitos, vos sabés que eso a veces es andar buscando un repuesto es un dolor de cabeza.
0: Bueno,
1: tenés que andar adaptando.
0: Decémelo a mí, con Carlos, un carro de 35 años.
1: ¿Sí?
2: ¿Te acordás? No sé si te acordás del carro que tengo.
1: El Corolla.
2: Un Toyota. Tiene 50 años. Wow. Ya no hay repuestos.
0: Espéreme, ¿cuál es ese?
2: El Toyotilla chiquito.
0: El Mil.
2: El Corolla, es un chiquito.
1: Ese creo que es el motor K, el tuyo, ¿va? Ese es el KE30. El tuyo es el KE30.
0: Pero yo le voy a dar algo.
1: Buenísimo.
0: Vaya a la Toyota, porque ellos han traído...
1: Espérate que le estamos haciendo publicidad, ¿sabe?
0: Ah, sí, pero fíjate que... Bueno, yo te lo digo porque yo voy a buscar repuestos ahí para mi carro también, 35 años. Y ellos se lo traen, claro, un poquito más el costo, pero ellos le buscan original. En el sistema... un repuesto original y vale la pena ese carro que usted tiene mantenerlo con repuesto original.
2: Yo le enseño la llave y ahí va.
1: Una efeméride es que se me olvidaba mencionarla. Un día como hoy, pero en 1968, el Papa Pablo VI visita Latinoamérica por primera vez, específicamente a la ciudad de Bogotá, Colombia. El nombre secular del Papa Pablo VI era, oí bien, es que antes se acostumbraba hasta cuatro nombres, Giovanni Battista Enrico Antonio María Montini.
2: Pucha.
1: Ese era el nombre de él.
2: Y así eran
1: los españoles, los europeos tenían... Yo tenía un compañero en el colegio que tenía cuatro nombres.
2: Sí.
1: Y eso era normal.
2: Normal.
1: ¿Verdad? Ahora, pero fíjate que ahora ese es un problema. Ya como los datos, cuando se ingresan a un sistema, ya sea para que vos vayas a enviar un paquete o abrir una cuenta de ahorro en X banco,
2: sí,
1: hay dos campos. Los campos en programación son los espacios que se dejan para ingresar datos. ¿Qué? Hay campos alfanuméricos, campos numéricos y campos solo alfabéticos.
2: Las épocas cambian.
1: Entonces, fíjate que es un problema. Las personas que tienen cuatro nombres, y yo te lo digo porque el año pasado se le tuvo que mandar una autorización a una persona en España para que retirara un documento. Y resulta que este personaje tenía tres nombres. Porque es normal allá, tres, cuatro nombres. En muchos lugares de España todavía es normal. Entonces, él, para efectos de trámites de este tipo, solo utiliza dos nombres. Vaya, pongámosle, se llama Carlos Pavel Juan. ¿Verdad? O Juan Carlos Pavel, vaya, por decirlo así. Pero cuando él tiene que enviar un mensaje, ¿cuál es el nombre que va a utilizar? Solo Juan Carlos, por decir algo. Porque si vos ya le pones Juan Pavel, aunque es la misma persona, pero el sistema no te lo acepta.
2: Lo rechaza.
1: O te lo rechaza.
0: Mira como mi hermano Boris es el único que tiene tres nombres. José, Valery, Boris.
1: Pero ¿qué tiene ese problema?
2: ¿Pero cómo hace? ¿Cómo
0: sí.
2: Hace?

0: Mira
1: ¿cómo hace a... ahora? Que eso
0: lo... es que eso es lo importante. Eso es lo que está trayendo Carlos acá ahora.
1: Problema.
0: Él es conocido artísticamente, digámoslo así, para todos, solo como Boris. Nadie le llama Valery, nadie le llama José. Nadie. Él solo se quedó con un nombre artístico, el Boris.
1: A ver, Carlos, aquí en Honduras, creo que ya no, con los misquitos.
2: Sí, eso también. No.
1: Nosotros del batallón, cuando yo era subteniente, nos fuimos para la Mosquita con el problema, con los sandinistas y todas esas cosas. Había que tener un batallón en la Mosquita. Siempre se tuvo presencia, pero bueno, dejemos eso a un lado. Llegamos a la Mosquita y nos encontramos con los nombres de unos misquitos. George Washington, así se llamaba uno. Sí. Benjamin Franklin. Bueno,
0: Simón no Bolívar.
2: Que más de alguno en esa época se llamaba Osvaldo López Arellano. Porque usaban los nombres que escuchaban de las noticias.
1: A la mujer, carabina 3030, que es un arma, es un fusil, carabina 3030. Y otra cosa. Por favor, el auditorio no me va a considerar que soy vulgar, pero estoy haciendo una referencia real. Ay, había uno que se llamaba Cagadal Gómez. Eso yo lo conocí, hombre. ¡Ey, ey, Cagadal, vení, hombre! ¡Ey, perdonando la palabra, estoy contando algo!
2: Sí, pero es que es cierto, pues.
1: Bueno, Cagadal Gómez así se llamaba.
2: Ahora le ponen nombre de futbolista. Ahora ya nos está recordando Yoma, José Ramírez, que está aquí ya reemplazando a Wilmer, que ahora tienen esa costumbre de ponerle Messi, Benzema, que no sé qué. Bueno, y hasta que, bueno, inclusive en la Mosquita también había gente que llamaba Rayovac.
1: Ah, también.
2: Los nombres de las marcas.
1: Bueno.
2: Rayovac Espinal.
1: Había un oficial que, misquito, que Dios lo tenga en su seno, Timoteo Ordóñez Enecaguas. ¿Por qué Enecaguas? Una N, una coma arriba, Caguas. Porque en las cajas mandaba don Nicolás Caguas. El comerciante de Ceiba remite N Caguas. No ponía Nicolás, sino que N. Una... Y así le pusieron a él.
2: N Caguas.
1: N Caguas. Y llegó a ser oficial.
2: Bueno,
1: porque para la guerra.
2: Y yo dije que esa es parte de nuestro folclore.
1: Para la
2: guerra. Ese es folclore. Ese es un folclore nuestro.
1: Para la guerra del 79 se trajeron misquitos para las comunicaciones.
0: Para las comunicaciones.
1: Como El Salvador no tenía, entonces las transmisiones de los mensajes eran misquitos.
0: Para no interceptar la comunicación de los procedimientos que se iban a hacer.
1: Y se usaron garífonas también.
2: Eso también está en aquella en la Segunda Guerra Mundial. Los Estados Unidos usó a nativos norteamericanos.
1: Ah, correcto.
2: Para transmitir. Transmitían en el dialecto de ellos y todavía codificado. O sea, nunca se los pudieron navajo. El código
1: pudieron
2: navajo.
1: Descifrarlos.
2: Ese era el código navajo en la Segunda Guerra Mundial. O sea, aparte de hablarlo en navajo,
1: todavía era criptografiado.
2: Sí, entonces los japoneses nunca pudieron descifrar el código navajo.
0: Es como solo un dato más, Carlitos. Es como Simón Bolívar Buckner, ¿se acuerdan ustedes? Que fue un soldado americano de oficial militar de la Confederación y político estadounidense también. Miren qué interesante, ¿verdad?
2: Sí. Pues bueno, solo para recordar a el Papa Pablo VI, que también fue canonizado en este último, creo que el Papa Francisco lo canonizó, fue el que continuó la obra que inició Juan 23, que es el Concilio Vaticano II, que lo finaliza el Papa Pablo VI, que eso es lo que le da una apertura más moderna a la Iglesia Católica. Un día vamos a hablar de eso.
1: El último Papa italiano,
2: De los últimos italianos, porque no, después,
1: que el último.
2: Después fue Pablo. No, yo creo que después fue Pablo Juan Pablo I. Que él, no, él era italiano. Después ya viene Juan Pablo II, que
0: es polaco.
2: Ratzinger, que era alemán. Pero fíjate que un día vamos a hablar de esto, porque hay un cisma. Vamos a hablar de esto un día. Porque a raíz del Concilio Vaticano II, muchos cardenales querían seguir con las tradiciones del Concilio de Trento. Entonces, y hace un mes hubo un cisma en la iglesia, por las mismas repercusiones que se generaron en el Concilio Vaticano II. Pero bueno, ya no hay tiempo para más.

0: solo agradecerle la sintonía y esperarnos el próximo sábado y a todos nuestros amigos hondureños en cualquier lado del mundo. Hoy nos escribió Wilmer por medio de Wilmer, porque fue Wilmer el que me pasó. No, ahí también, bueno, está bien Wilmer, nos puede seguir escribiendo a través de su amigo, no hay problema, pero le vamos a dar el próximo sábado el número de WhatsApp de la radio para que sea más directa la comunicación y agradecerle a usted y a todos los hondureños que están fuera de nuestras fronteras, darles un abrazo, y esa gente son los que realmente mantienen la economía de nuestro país con sus remesas. Hay que cuidar a nuestros compatriotas que por X motivo han tenido que emigrar, y la migración es un derecho humano, es un derecho humano. Desde toda la vida de la humanidad han habido
1: migraciones.
0: En el desde los tiempos de Jesucristo, antes de los tiempos de Abraham, toda la vida, en la misma antes. Biblia, vos lees la Biblia, en el Antiguo Testamento, y ahí hay cualquier cantidad de ejemplos de las migraciones. Sí, y ahora hay gente con cabezas calientes que no quieren que la gente emigre a su
2: Colón
0: país.
2: Fue un migrante. Colón fue un migrante.
0: Sí.
2: Colón vino aquí con un montón de gente que se quedó terminando acá.
0: Entonces vamos a hablar.
2: Y mucho antes de eso, va a ser un bonito programa ese.
0: Porque ya el tiempo se nos agotó y no, Yoma ya nos va a cortar. No, nos corta, va Yoma. No, Yoma ahorita creo que... Yoma. Está entretenido. Pero bueno. Solo desearles que tengan un bonito fin de semana y esperarlos el próximo sábado, si Dios lo permite.
2: Ahí está Yomi, ya.
0: Ya está Yoma conectado, sí. Bueno, Cárcamo, Pavel.
1: Bueno, distinguido auditorio, muchas gracias por habernos dispensado su tiempo y escucharnos. Esperando que el próximo sábado estar por acá y que participen, hombre, ya menos, y lo que queremos es compartir con ustedes y que nos cuenten cosas y que nos corrijan también, si eso se vale.
0: Porque es válido.
1: Nadie aquí lo sabe todo.
0: Y nadie es perfecto.
1: Nadie es perfecto.
2: Oh, gracias mi coronel, gracias Carlos, gracias Yoma, a Wilmer también que nos asistió al principio del programa. Gracias a todos ustedes por habernos dejado entrar a sus hogares. Y como decía el amigo que nos escribió, pues sí, hacemos un poquito de salsa de todo. Chanfaina fue que le dijo, ¿eh?
0: Chanfainita.
2: Sí, chanfainita, pero bueno, disculpen, el programa
1: es el estilo
2: del programa. Es el estilo del programa, correcto. Ese es el estilo del programa.
0: Bueno, y fíjate que vamos a irle a Yoma, como ya vienen las fiestas patrias, ya viene el mes de la patria.
1: Sí, hombre.
0: Y también es parte de todo eso es parte de nuestro folclore,
1: Carlos, las prácticas en los colegios para el desfile del 15 también.
0: Vamos a hablar
1: también de eso. También caídas.
2: No se escuchan.
1: No se escucha.
2: ¿Se acuerda antes? Un mes antes se practicaba, Carlos.
0: ¿Cuál? Un mes, como dos meses
2: antes. Como dos meses antes, sí, correcto.
1: Sí. Antes reprochaban porque hacían mucha bulla y ahorita yo estoy diciendo que hace falta la bulla.
2: Hace falta la bulla. ¿Sí? Pero Carlos ya está en modo Navidad, mi coronel.
0: No. Este padre ya empezó. No. Modo Navidad va a ser, hasta lo acepto, después de septiembre. Antes no.
2: Gracias por haber estado con nosotros en el penúltimo programa del mes de agosto. Ya pronto. Muchas gracias.
0: Con permiso, hasta luego.
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